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0: es Maximiliano Morúa. Él se presenta ahí en medio, pero bueno. Así, ¿qué querés? Hola, Conrado, querido. Terminando el juernes de la mejor manera posible. Franco de Villa el Libertador. Pásate un temita de Jiménez. Gira el mundo al revés. Las agujas por mí. Ah, y me manda una foto y está prendiendo un fuego.
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0: Mira vos, ¿cómo termina el señor? Ah, y me manda... No, cuatro tiras de falda y un... ¿Qué hay ahí? Ah, un amarrón. Un amarrón en esa... En esos empaques de Telgopor. ¡Ay, chicos! Paren un poco. Tampoco es que. ¿Vos que están haciendo 30 grados, no? Digo, está fresco. Va, que eso yo a la cerveza lo relaciono con el calor, capaz, con un fin. Conra, ¿cómo estás? Hablando. Yo acá tomándome un merecido daiquiri de frutilla. Mira vos. Hoy finalmente puedo decir que logré lo que más soñé en mi vida. El año pasado me recibí de docente. Hace unos meses conseguí trabajo en una escuela. Tomé cargo titular y hoy me dieron el apto físico. ¡Fuerte el aplauso, loco! Tenés que saber que sos mi acompañamiento cada noche de planificación. No me cabe más felicidad. La música que están pasando suma un montón. ¡Qué lindo! ¡KQ! Acá ella está anotada como K. No voy a decir el pedido, pero no quemarla. Porque por ahí capaz que no le quiere contar más a nadie. Nos cuenta a nosotros. Y debe ser Keila, por el nombre, deduzco. Pero yo le voy a decir Keiku. ¡Keiku! ¡Qué lindo que lleguen estos mensajes, por Dios! Hola, Conra, escuchándote mientras trabajo de Uber. Soy Mica, pasate un temita de la banda de Carlitos. Viejo, abrazos rotos

0: Llegan buenas noticias, por Dios.
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1: Novedad popular de la semana, ya disponible para las plataformas digitales. Por supuesto, lo pueden escuchar. Usted se me llevó la vida en Radio Popular también.
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1: Nunca me apartes. Bueno, a ver, para, porque tengo novedad. Tengo novedades con Qué Locura y Santiago Cañete, unos enganchados que arrancan distintos.
3: Vente.

Lo sé, ya me enteré. ¡Qué lindo! Lo nuevo entonces, de Qué Locura junto a Santiago Cañete. El otro que sacó novedad, puño y letra de Marcos Bainotti, lo dijo hoy en el acústico en Los Populares, es Dale Que Va.

0: Hace tiempo lo canta el Neno. Esto es lo nuevo, chicos, de Dale que va. Dale que va.
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0: Quiero buenas noticias, quiero buenas noticias. Me quedé embalado con la buena noticia de... Con la buena noticia de la maestra que quedó firme y que somos parte de las planificaciones de cada noche. Así que queremos...

¡Qué duro! ¡Qué duro! Conra, ese parece a Namá Ferreira, no sean malos, no sean malos. Cuando dijo motorista, nuestro amigo, no anoté el nombre, voy a anotar el nombre, voy, lo voy a buscar, porque no me voy a acordar el nombre, me sale Elber, pero no es él. Bueno, el muchacho que nos mandó, que cuando dijo motorista, motorista se le dice el camionero en Brasil. O sea, la canción de Ariel Ferrari sería Avanzando por la Rucha el Motorista. Claro, hacemos la versión para nuestro amigo vecinos brasileros. Hola, Conrado, escuchándote como siempre. Mandale un beso a mis tres hijos, Axel, Sofía y Alejo, y a mi marido Ale, que está entrenando en Montecristo. Pasame un tema de Licha, gracias, besote.

Conrad, muy buena la radio como siempre. ¿Me pasás un temita de sabroso? ¿La nena? El Jonas de Tanti. Eso no es un temita, chicos. Eso es un temazo. Es la madre de los padres, de los abuelos, de los temas, claro. Dime tú a quién besarás. Bueno, vamos programando la cancioneta de Jiménez, chicos. Cuando el sol caiga del cielo y deslice. Dale que nos quedamos hasta la hora 22 con ustedes. Llega The Monkey.

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4: Este mes.

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3: Sí, para sí, ustedes. De parte de Azael. Ya sabemos, ya, Azael, vamos.
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3: Saludos, saludos, saludos a mi amigo
4: Azael. Si somos tres.
3: Ahora me acuerdo el nombre, ahora no me lo olvido más. Me gusta el nombre.
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3: con él,
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3: Si 21:36. Ahora con Ra, muy lindo el programa. Mira, hoy no fui a trabajar, me dice. Estuve en casa y preparé esto. Decime qué tal. ¿Qué es budín de pan? Lo del medio parece un budín de pan, un mate espectacular, con una virola bien grande, un mate rosa, y dos panes caseros a los Si vos lo ves, la foto que me manda ella de arriba es un círculo, como si fuese un budín de pan, un flan, y a los costados es como una O, y entre paréntesis, los paréntesis son los panes, los pan caseros. Tenés dos pan caseros y mucho budín de pan. Puedo pasar a buscar lo que quiera, ¿viste? ¿Qué se lo pedí? ¿Tenés un moto? Un saludo para Santi de Sumampa, de parte de Luisito. Hola, buenas noches. Muy lindo el programa. Pásame algún temita lindo. Soy Esteban Cortés. Y pasarle un saludo a mi novia Mili, que ya mañana la veo. Saludo para la Mili, loco.

0: de parte de Asael para todos ustedes.
1: Sí, hola, Asael, sí, ya te escuchamos, Asael. Asael, querido, vino para quedarse, don Asael. Más vale que nos mande mensaje todos los días, Asael. Ahora ya está, ahora lo queremos acá, escúchame una cosa. Escucha. Primero que voy a preguntar si esto es un retro o no es un retro. Lo podemos debatir. Pero después de este tema, que para mí puede llegar a empezar a ser considerado como tal, como retro, voy con los ganadores para Lisandro y Daniel Guardia.

ganadores van a ir directamente a la portería de Las Palmas, ¿no? El próximo domingo. A ver, para que lo tenga.

Aguante la caravana, loco. Bueno, ganadores y ganadoras, van directamente el día domingo, víspera de feriado, supuesto, a la portería de Las Palmas, ¿ok? Matías Monjes, 754. Rocío Rodríguez, 785. Jorge Luis Carreño, 203. Elizabeth Márquez, 180.

0: Matías Monjes, 754. Rocío Rodríguez, 785. Jorge Luis Carreño, 203. Elizabeth Márquez, 189. Ganadores para el Dani, para el Lich, el próximo domingo en Las Palmas.
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0: por Dios, qué manera de regalar y qué fin de semana más álgido que vamos a tener, por Dios.

0: algunos mensajitos. Tiki, tiki, tiki, tiki. Hola, buenas noches. ¿Podrán pasarle un temita de la banda de Carlitos a mi hijo Yago Nahuel, que está en Cruz del Eje? Que mamá lo va a esperar siempre.
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0: Pásame un tema de La Mona para Juan Banzanelli. Ah, ay, lo quemo completo y mira lo que viene ahora. Que no sea tan alcahuete de parte de los chicos de ITS y que deje de dormir en el auto. Lo mandaron en cana también. Hola, genio total, acá estamos con Maxinga. Maxinga, ¿será? Laburando aún, ponete algo de Jiménez. Yo, el Cachi. ¿Y quién me manda una foto? Todas cajuelas. ¿Qué están en la carpintería, chicos? Cerramos con algo de La Mona, ¿eh? En 15 minutos suena Jiménez y no han programado nada.
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0: Bueno, si no han programado nada, ¿qué quieren que haga? Son ustedes las que tienen que programar canciones de Jiménez. Me voy con lo nuevo del Desacato también. Esto salió ayer o anteayer. Lo que no sabes tú.

0: Damián Jacinto, no te enamores que el amor no es bueno.
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0: Si yo fuera mi ex. Hola, buenas noches. ¿Me pueden pasar el tema El Federal de la Mona para cerrar? Para mi hijo Miqueas, que le gusta. Gracias.
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0: Seguimos a full en la carpintería del Palo Madera. Uy, qué lindo. Hola, Conra, ¿nos pasaría el tema de la Mona? Enamorado de ti. Te estamos escuchando desde Carrara, Cande, Marto, Juli e Ivana. Y gracias, hermosa noche. Mira, todas las chicas me están escuchando. Saludos para los chicos de Express, Sumampa, Oba, Luisito, Santi, Puma y Gaby, Paola y Marce. Ah, banda dos, de pareja, ¿viste? ¿Qué me dice Conra para cerrar el tema del Marginal? El tema de la Mona, El Marginal, para cerrar. Muy bien, perfecto. El Ruego de la Nena. Sí, sí, sí, Maxinga y el Cachi. Pásate El Ruego de la Nena de Jiménez. Me manda una foto los dos muchachos laburando. ¡Vamos! 21:51. 9 minutos nos quedan de programa. ¡Paren un poco!
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1: Ahí vamos a estar, por supuesto.
2: De parte de Asael para
1: no,
2: todos.
1: No, bueno, Asael no va a estar. No, Asael, bueno, después echar.
0: ¡Ay, guacho! ¡Qué guacho! ¡Va, guacho! ¿Cuánto tiempo sin verte? Damián Córdoba.

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2: Bueno, hola, Azael, sí, Azael querido. Qué lindo, amigos, que nos sumamos. Qué linda que son las amistades, por Dios. Las amistades de la radio, las amistades de la noche.

0: Che, ¿a dónde vamos este fin de semana? Me van contando, digo, hay gente que ha ganado las entradas a través de Radio Popular. Pero bueno, ya vamos organizando el fin de, ¿no?
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0: Hablando de organizar el fin, ya me tengo que ir, 21:56, tengo que entregar temprano el tema de el programa, el tema de la mona, tiene que sonar tempranito.
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0: Hola Conra, mándame un saludito. Somos Agos, Nico, Marta y Vale. Te pido el tema de la mona, Edipo de Amor. Hola Rulo, buenas noches, 9:30 de Jiménez. Gracias, tiki tiki tiki tiki, por siempre alegrarme las tardes, noches, Conra. Qué lindo, cómo venimos de regalo, cómo venimos de alegría, cómo venimos de fiesta, cómo venimos de corazón. Me voy al YouTube porque nunca los leo y siempre me olvido. Es lo mismo, pero discúlpenme. Hola, buenas noches, saludos desde Entre Ríos, Paraná. Desde Belville con la popo a full. Pásanos un saludito, Silvia y Nico, mientras laburamos. Bien la cantidad que somos en YouTube, me gusta. Todos conectaditos hasta el final del programa.
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0: Bueno, tucu, tucu, tucu, tucu, tucu, tucu. Tenemos tema de la mona para cerrar. Mañana nos vamos a volver a encontrar a partir de la hora 20. Volvemos con modo cuarteto. Vamos a estar haciendo el viaje en el tiempo de los viernes. Estuvimos hoy armando algo con el señor Diego Barrio Durán, así que... ¡Ay!
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0: Hola, Conrado. ¿Quién la cubre Brunetti los domingos?
2: ¿Eu?
0: ¿Y si sos vos? ¿Qué día descansa? Y bueno, pero... Eli, no gusta venir a la radio. Domingo pasado lo hablaba un poco. Es como... Me gusta. A mí me dice, che, corre, tengo que venir. Y ya le pongo onda, le pipi. Y ya estamos acá. Desde el Manzano, como siempre, escuchándote toda la noche, me dice el Nico Castro.
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0: la... Esta semana estoy con los camioneros. ¡Olé!
3: ¿Cómo anda? Marco de Río Segundo, camionero. Acá vamos saliendo para bien, Mercedes. Gracias, loquito, por haberlo alegrado la noche. Me camino esto, de pollo con retiro, manda las fotos, pero no me olvide.
0: Bueno, también.
3: Gracias, loquito, lo vemos, saludos.
0: Mañana me mandan fotos. Porque yo cuando me mandan fotos me encanta, porque estoy contento, porque comen. Y a mí me agarra hambre, ¿sabes cómo salgo de acá? Ah, abuela querida, me quiero comer.
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0: Puedo comer un kilo de mortadelo, me lo como. 21:58, me voy. Se viene Pato Bon para hacer cuartetomanía. Escucha con lo que nos vamos, loco. Una época... En las de mis bailes, Estadio del Centro, la mona repetía sábado en estadio y el otro sábado en la coqueta. Iba rotando, viernes en el Sargento y por ahí metía los domingos en algún Margaret. Cuando sonaba el Renegado, era el último tema antes del vuelvo a vivir, vuelvo a cantar. Me trae lindos y feos recuerdos. Pero el Renegado, la mona.

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0: La AGN afirmó que el Banco Central perdió más de 1.000 millones de dólares por especular con el oro. El organismo estatal presidido por el peronista Juan Manuel Olmos señaló que la autoridad monetaria erró en el cálculo del precio del metal. También se refirió a la polémica por el traslado al exterior. El comentario de Paul para Nico Paz tras el retiro de Messi que llamó la atención. El astro argentino dejó el conjunto nacional tras el amistoso ante Benín por el, mejor dicho, en el Monumental. Uno de sus laderos apoyó al joven talento en redes. En medio de la conmoción por la despedida de Messi de la selección argentina, Rodrigo De Paul realizó un contundente comentario dirigido a Nico Paz, este último jugador del cómo se perfila como uno de los candidatos para heredar la emblemática camiseta número 10. Y sí, o sea, en los últimos minutos lo hacen entrar a él y hace un gol. La salida de Messi abrió un debate sobre quién debería asumir ese rol en el equipo nacional. De Paul hizo su comentario tras un emotivo posteo de Paz, quien había expresado su admiración hacia Messi. En su mensaje, De Paul escribió: "Pase, maestro, lo estábamos esperando", haciendo referencia a una famosa frase. Esta declaración no pasó desapercibida entre los aficionados, quienes elogiaron a Paz y su potencial como sucesor de Messi. Es la hora 22:05.
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Muy, pero muy buenas noches, señoras, señores, sean todos, todos bienvenidos a compartir como cada nochecita todo lo mejor de la música del cuarteto. Hola. En la nochecita del 8, en la nochecita del jueves 8 de octubre. Señoras, señores, esto es el cuarteto manía, hasta la hora cero, en el jueves. El jueves tiene un pintón, mirá. Primero que es jueves. Jueves ya de por sí es bueno. Y además tiene un pintón este

0: La temperatura en Córdoba capital 15 grados con 6 décimas. El cielo está cubierto. Humedad de 79%. Viento del sudeste a 13 kilómetros. La visibilidad es de 10 kilómetros. Y para mañana se estima una mínima de 11 grados y una máxima de 17 grados. Señoras, señores.
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0: Muchísimas gracias, hermano.
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Hola, señores, es la hora 22:27 minutos, 15 grados con 6 décimos la temperatura en Córdoba capital. Qué lindo, enganchadito, qué locura con la Pepa. Un millón de rosas se nos fue el amor. Muy bien, desacatado el Juan como nada, soñar despierto. Y no podrás, Ángela Leiva, la Euge Quevedo. Bueno, en música programada por el Diegui, dijeron los oyentes, el Diegui Barrio Durán. Acá ponen todos nombres cariñosos, ¿viste? Los integrantes de la Popo, el Diegui, el Luchito. No, a mí la Pato nomás, no y la Patito. No, la Pato. La Pato. No, me dejo la Patito, mi

0: la Patu hermosa, mandó un saludito para Tiziano, para Elena, para Hanna. Qué lindo nombre, Hanna, con H, Hanna. Como Hanna Montana. Claro, con Hanna Montana.
1: Eso.
0: Eso.
2: Alegría para todos.
0: Alegría, a corazón. Bueno, para Hanna Rodríguez, no de Montana. De Río Segundo, de parte del papá que los ama con la vida. Pasamos de pinta de Ulises, para ellos. Pato, buenas noches. ¿Le podés mandar un saludito para mi amor también? Decirle que lo amamos, que lo extrañamos, que lo esperamos, que nunca lo vamos a abandonar. Le mandamos mucha fuerza.

de parte de sus hijos, Ciara, More, también Aaron y del amor de su vida, Tami. Que tenga una hermosa noche. Gracias, Patito. Y besito, besito, Pato. Buenas noches, divino bombón. Te pido, devuélveme la vida de sabrosa para vos y para mí, que estoy en casa. No me siento bien. Tengo mi... ¿Cómo tengo miedo? ¿De qué? Diego, ¿de qué? Pato, saludame. Contame de qué tenés miedo. Saludame, soy Janina de la Calera. Pasame un temita de sabroso, el que vos quieras. Me encantaría... Ah, bueno, esto es para la historia. Hola, mi patito de mi corazón. ¿Cómo estás? Recién llego de trabajar. Un beso, bienvenido. A descansar se ha dicho. Saludito para mi familia, Germán, Santino, Juan Cruz, Felipe y Mía. Pásame Infierno Vacío. Hola, Pato. Hola, Nati. Buenas noches, mi amor. Hola, Pato, soy Turquito y Suarez. La frase... pase maestro, lo estábamos esperando y se lo dijo Maradona, Ricardo Enrique Bochini en el Mundial 86. Mirá qué bueno que me digas esto, porque la verdad que no sabía de qué frase estaban hablando. O sea, de qué momento estaban hablando. Pásame 50 años del viejo...

0: infierno no nos afecte. Chicos, no puedo silbar porque vengo de la odontóloga. Le mando un saludito para Miriam. Vengo de la odontóloga.
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0: Hola, amiga. Mi amiga Patito, ¿cómo le va? Bien. Le habla Juan Diego. ¿Cómo está, Juan Diego? Me gustan esos nombres así.
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0: Son nombres dobles. Son como... claro, vos le decís Juan, decís hola Juan Diego, son nombres dobles. De Mendoza, de Rivadavia. Bueno, quiero saludar a mi amigo Dante Omar, que construyó su nueva radio concierto, y a Hilda, una de las flores más bellas que llegó a mi corazón. Para mi hermano Alexis, que cumplió años, que vive con su nuevo verdadero amor, y quiero saludar a mi flor bella, ya que es mi razón de vivir, que se sacó 9 y 10 en las materias, la señorita Julieta. Ahí está, y salió abanderada, escolta, y se está por sacar 8, 9 o 10 también. Es la razón de mi vida. Yo quiero que pongas un temita de la banda 21, mi niña bonita. Para mi mamá también algo de Jean Carlos. La primera cita, Guatelapopo, somos de Mendoza y siempre te escuchamos. ¡Pato!

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1: 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Y vamos a Argentina todavía.
0: Y vamos a Argentina ahora con el Nico Paz.

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0: gato, a gato y con mi hija José Dín. Vamos, José.
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0: Pato, bondad. Ay, mi vida. Desde Calera, desde Caleta, perdón, Caleta Olivia, no Calera. Le estamos escuchando como todos los días, Diego y Román desde Caleta Olivia. Un beso, chico. Beso para ustedes. Pato, acabamos con mi hija volviendo de la facu, va manejando ella, está en los primeros pasos al volante. Mandale besos. Vamos, mi amor. Prestar atención, Justi, Un besazo también para vos. Salió chiquito el beso. Ahí está. Le mando un saludito para los chicos ahí que estaban en que están en que andan por Alta Córdoba, los delivery. Vamos, los chicos, los delivery.
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0: Hermosa, Pato, te amo. Podrías pasarme el tema de Ulises. Amada mía, soy Maru. Hola, Maru.
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0: Me encanta cuando expresan los sentimientos.

0: ¿Creen ustedes, chicos, que Nico Paz es el... es el que va a ocupar el... No el nuevo Messi, el que va a ocupar el lugar que deja Messi? O sea, yo lo noté ahí nomás. Incluso cuando yo venía hacia la radio, hace el gol Nico Paz, y yo le comento a la persona con la que venía y le digo, mira, el que va a reemplazar a Messi. De verdad, mira, así, pero, porque claro, qué casualidad, entra él y ahí nomás hace el gol. Claro. O también, y creo que es el que salió, ¿no? Y ahí entra Nico Paz. Bueno.
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0: Y acá tiene ya la bendición, digamos, de Paul. De Paul hizo su comentario tras el emotivo posteo de Paz, quien había expresado su admiración hacia Messi. En su mensaje de Paul escribió: pase, maestro, lo estábamos esperando. Que acá me cuenta un oyente que es cuando justamente Maradona le dice igual a Bochinies, bueno, haciendo referencia a una famosa frase. A lo largo de la fecha FIFA, de Paul mantuvo un perfil bajo, sin asumir el rol de líder que había mostrado en otras ocasiones. No fue convocado para los partidos iniciales ante Bolivia y Burkina Faso, y solo asistió a la despedida de Messi en el amistoso contra Benin. En ese contexto, de Paul también dedicó un mensaje a Messi, el que describió como capitán de este barco, maestro de un legado, dios de esta tierra, y acompañó su palabra con una foto de ambos durante el calentamiento previo al partido. Este mensaje, aunque breve, se destacó por su emotividad y se alejó de los extensos homenajes que otros jugadores realizaron.

Bueno, y hablando de Messi, tras la despedida de la selección, Messi volvió a entrenar con el Inter de Miami. El equipo del astro argentino se prepara para enfrentar a DC United en la MLS este sábado, buscando asegurar su lugar en los playoffs.

0: imparable aluvión en Santiago del Estero, perdón, Santiago de Chile, ¿cómo vengo, no? Santiago de Chile afectó zonas residenciales y arrastró autos y colectivos.
1: Ven a mí.
0: Bueno, a ver, señoras, señores, 22 y

0: saludito para Víctor, ahí para los chicos que están escuchando. ¿Desde dónde? ¿Dónde andan? Pásame el tema herido por Germain, gracias. Hola, somos Fernando y Belén, te estamos escuchando desde Aldo, desde Aldo, desde La Matanza, es en Buenos Aires. Nico Paz nos da dos pases seguidos, Pato. Bueno, ¿y con quién jugaron, Pato? Con nadie. Bueno, no sé, chicos, por eso pregunto. No es para que se enojen conmigo, estoy preguntando. Ya, estoy preguntando porque la verdad que no. Es realmente, ¿puedo ocupar el lugar? Esa fue mi pregunta. ¿Puedo ocupar el lugar de que deja Messi? No reemplazarme, el lugar que deja Messi. Pato, yo creo que la selección es un proceso largo por la cual tenemos que tener paciencia con eso. O sea que vamos a perder un montón de mundiales, eso me quiere decir. Patito, soy... Ni... Eliminados ahí nomás. Patito, soy René de Río Segundo. Acá estamos volviendo de Buenos Aires. Está hermosa la noche. Y más con la compañía de ustedes. Pásate algo del Dami. ¿Por qué usó un gol? No, hay otros jugadores mejores. Bueno.
1: ¿Está bien? Con el pecho roto. Azul, pero hace frío. No sé qué no estás. 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
0: Vamos para la gente de Barrio Matienzo, que dice presente en la nochecita del jueves. Tiene olor a viernes ya, ¿no? Sí. Pato, aquí estamos escuchando como todos los días en el Club Santa Elena, comiendo un rico asadito. Te mandamos un beso grande, las chicas, que Andrea, Sami, Natalia y yo, Ivana, dedicarnos a un tema de la Pepa. Tengo, vamos, chicas. Vamos ahí, Andrea, Sami, Natalia e Ivana en Santa Elena. Te escuchamos de Colonia Carolla, Pato. Pasame el tema de la Mona, Pato. Bueno.

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0: Estos son títulos del portal de Cadena 3. Imparable aluvión en Santiago de Chile afectó zonas residenciales y arrastró autos y colectivos. Muerte de Maradona, pidieron 12 años de prisión para Leopoldo Luque y 8 para Agustina Kosachov. La justicia rechazó planteos de Máximo y Florencia Kirchner para suspender el decomiso de sus bienes. Se casó con su cuidadora 21 días antes de morir y ahora investigan el polémico matrimonio. Ampliaré. Muralla china, gigantes eléctricos y subsidios al campo. La cobertura especial de Cadena 3 en Beijing. Perpetua para la mamá de Aralí Vivas y 2 acusados por el abuso y asesinato de la niña en Brickman. Brutal ataque de un dogo a un menor en Córdoba terminó con graves heridas en el rostro. El hecho ocurrió este miércoles por la tarde, noche, en barrio 2 de septiembre. El menor caminaba por la vía pública cuando sufrió graves heridas en el rostro tras ser embestido por el animal. Es la hora 23:12.
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0: Simón Aguirre, novedad popular de la semana. Ustedes se me llevó la vida.
2: Una manito arriba a todas las mujeres. Esta canción es para ustedes.

0: vas a entender lo de la muralla china. Bueno, que hay un corresponsal de Cadena 3 para cubrir ese evento, ya amplió. Dice, hola Pato, te escucho como cada noche, me saludás a la amor de mi vida para Juan, ahí el saludito. Que lo amo, lo extraño, desde Villa María, el saludito, soy Claudia, gracias Pato, gracias mi amor.
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0: Muchas gracias.
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0: Simón Aguirre con 24 horas. Se casó con su cuidadora 21 días antes de morir y ahora investigan el polémico matrimonio. El famoso me caso para heredar, una cosa así, ¿no? Calculo yo que por eso se está investigando. Familiares del reconocido profesor de piano buscan esclarecer las circunstancias del matrimonio que celebró con su cuidadora apenas 3 semanas antes de morir mientras avanzan las actuaciones judiciales. 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
0: Bueno, una historia ocurrida hace 5 años volvió a generar repercusión en la ciudad de Santa Fecina de Coronda. Se trata del caso de un reconocido concertista y profesor de piano de 80 años que murió en el 2021, cuyo supuesto matrimonio celebrado apenas 21 días antes de su fallecimiento es ahora objeto de una investigación judicial. La particular situación salió a la luz durante el propio velorio. Los sobrinos del músico, quienes eran sus familiares más cercanos, se encontraron con una noticia que los sorprendió. La mujer que habían contratado para cuidar al hombre se presentó como su esposa y aseguró que ambos habían contraído matrimonio pocos días antes de la muerte. El dato generó un fuerte impacto entre los familiares y volvió a cobrar relevancia esta semana luego de que los sobrinos fueran aceptados como querellantes de la causa. Van a pedir la nulidad del matrimonio. De acuerdo con lo planteado por los sobrinos, estaba postrado en una cama atravesando la etapa terminal de una enfermedad grave, recibía alimentación mediante sonda nasogástrica y era tratado con opiáceos para controlar el dolor.
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0: La querella plantea posibles delitos vinculados con el estado civil de las personas, falsedad documental y eventual tentativa de estafa. Bueno, pero una persona que en teoría participó ahí del registro civil, ¿no? Bueno, lo que pasa es que él no se podría haber, no se pudo haber en la situación que él estaba, no podría, lo que se sospecha que él no tenía un estado físico como para trasladarse al registro civil. Pero eso no sé si una persona del registro civil puede venir al hospital. Pudo haber venido al hospital. Pudo haberse trasladado. Tengo que hablar bien, che. Pudo haberse trasladado al hospital. Claro, eso es lo que hay que investigar.
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0: Igual, si él estaba inconsciente, hubo adulteración y demás, ¿no? Bueno, Patito. Claro, que es tal cual lo que dice la querella. Patito, soy Verónica de Galera. Quiero un tema de Bainotti. No lo olvidé, para mi amor imposible. Marcelo, lo cansé de tanto. Que me gusta, cómo es de especial. Bueno, Pato, soy Sergio de Rivadavia, Mendoza. Muy lindo el programa. Te escucho toda la noche, Pato. Y hoy estoy atravesada, chicos. Estoy atravesada. Para hablar, ¿no? Sí, para... Lo que me preguntaban acá, Germán, que me dice, no entendí lo de la muralla china. Claro, porque yo leí el título. Muralla china, gigantes eléctricos y subsidios al campo. Cobertura especial de cadena 13 en Beijing. Bueno, está Agustina Vivanco, está allí en Beijing, que es corresponsal de Cadena 3, y bueno, esos son los títulos que ha tirado. El trayecto incluye, calculo que investigando, ¿no? El trayecto incluyó el ascenso a uno de los sectores más representativos de la Gran Muralla China, una obra de 21.000 kilómetros construida sobre la cadena montañosa para repeler invasiones nómadas y conectar históricamente con la Ruta de la Seda.

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Tomate, estoy escuchando en la cama con mi amor, Lucía, Beatriz, pasame el tema de Gary. Vamos, Brickman, presente, te escuchamos a través de la radioactiva 101.5.

chicos, se espera un cambio importante en las temperaturas para el día de mañana, con una temperatura máxima que llegaría a los 15 grados, sería el mediodía, y con sensación térmica de 14 grados.

0: En retro por el resto, Boca llegó a Córdoba para visitar el Instituto del Plantel, dio fotos y autógrafos a los hinchas.
1: Ahí, muchísimas gracias, hermano. Gracias, chingolo.
0: El equipo dirigido por Rodolfo Arroba Rena buscará este viernes un triunfo clave en el KMP que lo acerque a la cima de la tabla anual de la Liga Profesional.
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0: Los futbolistas del Ceneice, liderados por Leandro Paredes, dieron autógrafos y se tomaron fotografía con los hinchas que se acercaron al Orfeo Suites de Rodríguez del Busto.
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0: El bombonazo de Leandro Paredes acá en Córdoba. No creo que vaya a ningún baile esta noche, no. Ya tiene que jugar mañana. Boca visitará este viernes instituto en el marco de la duodécima fecha de la zona A del torneo clausura con la meta de conseguir una victoria que permita ascender a lo más alto de la tabla anual. Claro, juega a las 7:30 de la tarde. Se juega en el Kempes, transmite cadena 3. Boca llega a este duelo en un inmejorable momento, ya que acumula un invicto de 16 partidos. Ah, bueno. Y se mantiene con vida en todas las competiciones, mejor dicho. El torneo clausura, el campeón de la liga, Copa Sudamericana y la Copa Argentina.

por más bombón que sea Paredes, no, yo hincho por Instituto. Yo soy, no, yo simpatizo con Boca, pero estoy anti Boca últimamente. Sí, sí, que gane Instituto. Pato, te escribo todas las noches para decirte que me divertís un montón. A ver, por ejemplo, hoy, ¿en qué te divertí? Claro. Contame. Patito, ¿cómo estás? Full escuchándote, qué lindo tema de Gary. Pásame, hay dolor. Soy Bruno de Villa María. Que sigan tus éxitos, que no decaiga. Bueno, vamos, Brickman también.

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ver, Pato, ponete el tema. Ay, mi vida. Ponete el tema que cantás siempre, ese tema. Cada vez que estoy bajón. Oh, mi vida, me levanta el ánimo. Bueno, dale, vamos. Viste que todos tenemos ahí un temita, que un tema musical que cuando, viste, por ahí la vida no es color de rosa, ¿no? Está lejos de serlo. Pero por ahí tenés. Bueno, y acá está. Pero para que levante ese ánimo, mija, mijita.

0: máquina mare.
1: Chao, cariño mío.
0: Cariño mío, siento frío.
1: Se fue el jueves nomás, temazo. Gracias por la música y la compañía. Hasta mañana, Dios mediante.

Mandar el saludo para los chicos de la panadería, los dos hermanos. Ahí está, un beso, chico. Buenas noches, soy Oscar de San José, cerca de Villa Dolores. Muy buena la radio. Pásame el tema Esta Noche No Me Digas. De Patricia Sosa, que canta Gary con su corista Rita. Gracias, dice por acá. ¿Qué más? Gracias, Patito. Buenas noches, trabajando en Bilateral Recolección de Basura. Mandaron un saludito para Freddy y para Marcelo. El saludo.

0: estoy volviendo, tú. Ah, no.
1: Me estoy volviendo.
0: Ah, sí. Ah, no, sí o no. No, sí, sí o no. No, sí, sí, sí, sí, sí, sí. Chao, chicos. Hasta mañana a la hora 22 aquí por La Popu. Chao. Porque me estoy volviendo. Chao. Me voy con el dueño del patio.

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0: Buenos días, buenos días, buenas noches. Bienvenidos al programa que aterriza por las noches de Córdoba. Aterriza porque es la mezcla justa de ATR y risa. ¿Para qué? Estar ATR, estar de buen humor. Y la risa, para que arranques una noche bien pulenta. Hacemos este programa en la noche de hoy en controles y descontroles el señor Luciano Luchito Alegre. Musicalización Diego Barrios Durán. La dirección artística Diana Terradas. Hoy está también el asado. El asado está presente porque tengo para regalar. Hoy por ser el último día de la semana.
1: Hagamos un asado.
0: Está mal dicho, no es el último día de la semana, el último programa de la semana. Porque los días siguen. Nosotros no seguimos. El último programa de la semana. El bolsón de asado es para 8 personas. Así que. No, no, no, qué vago, qué vago. 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Participa también de la curvalación al mundo el señor Ricardo Mario Alberto.
2: Qué grande Ricardo Mario Alberto, el más grande de todos, el más genio de todos. Vamos Ricardo Mario Alberto, no le dé bola a Adrián Gómez, Lucho Alegre, no le dé bola, aguante Ricardo Mario Alberto.
0: Capa Nero lo para del bondi, dice, no puede ser, perdí el bondi, Dios mío, perdí el bondi, le dice una señora, bueno, cálmese, ya viene otro, no, porque yo soy el chofer.

0: Mona, para mi marido Claudio, así no se duerme, me dice Viviana. Buenísimo el programa, aguante friki, participo por el sorteo. Buenas noches, dice Alexis. Adrián Mortal de Radio, saludos bestia, dice Matadores Córdoba. Buenas noches, acá trabajando en el bilateral, recolección de basura, mandándonos un saludo para Freddy y Marcelo.
1: ¿Qué
0: Marcelo? ¿Qué Marcelo? El peticito. Te escuchamos en General Roca, Río Negro. Estamos descargando verdura, dice Joaquín. Che, muchísimos mensajes del comienzo. Voy a leer lo más que pueda, rapidito, rapidito, porque ya me pongo odioso enseguida, Ya me pongo odioso. El pirata de Barrio de los Plátanos, saludos a Claudio. Sí. No, para nada, para nada. Nunca me enojo, nunca, jamás. Mira, Nacho Echenique, que me manda. Mira, loco, la vida que se están dando estos muchachos. La vida que se están tirando estos muchachos. Participo por el asado, dice Marco Racero. Buenas noches, te escuchamos desde la fábrica. Los muchachos de Infual. Decirle a la comadreja que muy rico los sándwiches. Y mejor, lo más lindo que son gratis. Bueno, saludos desde James Craig. Acá estamos en el bar de Rafael. Pásate algo de The Monkey. Y me manda la foto. La están pasando en el... mira, Luchito, te describo la foto.
2: Sí.
0: Y acá están los muchachos. Tienen la popu puesta en el tele. Entonces está la... claro. Está la... el YouTube. ¿Viste que sale la animación esa de Ricardo Mario Albert? Sí, eso. Que eso lo arruina un poco, digamos.
1: La
0: que esté la cara mía lo arruina un poco. Acá están los muchachos abrigados. Veo sobre la mesa varias botellas de cervecita, una tablita que sugiere que han estado picoteando algo, un sifoncito de soda que no sé para qué, porque hay cerveza. Algunos se tomaron un vinito con soda, ¿no? El vino no se ve. Y estaban los tres muchachos ahí en la mesa, y en la mesa de atrás hay dos señores más. Se los ve muy ocupados también. ¡Qué linda vida! ¡Qué linda vida! ¡Saludos para la gente de James Craig! Y ahora,
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0: mi lado odioso. Sí, comunicate, manda un mensaje. Che, les escribo siempre, no me leen los mensajes, dice el Guardian. Ricardo Mario Alberto Luchito. Le dicen carnicero mimoso.
1: ¿Por qué?
0: No sé por qué. ¿Por qué le dicen carnicero mimoso? Buenas noches, como todas las noches, estoy ATR escuchándote. Si podés pasar por el mismo tren del mejor, Juan Domingo Gatica, dice. Ah, el mismo tren, chévere. Chévere, el mismo tren. Bueno. Cacho desde Santa Fe nos manda la foto ahí también. Gracias, chicos. Tenemos que hacer un blog, como hacían antes. Te acordé, un blog para mostrar la foto. Puedo mandarle saludos a Rubén, al padre de mis hijos, que lo amo. Poner el tema Pienso en Ti, de Diego Olmos. Hola, genios, participo por el aso. No diga mi nombre, si no me matan en el trabajo. Estoy de guardia, dice. Si gano, decilo.
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0: Mi lado odioso. Esto me quedó de anoche. Hubo una persona que me mandó este mensaje y yo dije, mañana voy a hacer mi lado odioso. Mi lado odioso. Adrián, dice Ricardito, pone algún día en mi lado odioso los ansiosos del semáforo. Los ansiosos del semáforo. Te agarra el semáforo rojo. El otro semáforo, el de la otra calle, se está recién poniendo amarillo y ya te están tocando bocina. Todavía no se puso verde. No, vamos. Espectacular la radio, aguante la popu. Participo por el asado, dice César. Poneme la cita de la Mona. Pulenta, te escucho trabajando como todas las noches. ¿Puedo pedirte piel de azúcar de los Reyes del Cuarteto? Soy Popín. Ojalá tenga suerte, ya que somos 8 en la familia. Mis 6 hijos, mi señora y yo. 6 chicos, papá. Eso es ser valiente, ¿eh? 6 pibes. Mami, ahora hay que darle de comer a las 6 bestias, ¿no? Adrián, acá se pudre todo. Acá se pica, Luchito, ¿eh? Los otarios, me dice Nelson. Mi lado odioso. Los otarios, así lo escribe él, ¿eh? Los otarios, que los días de alerta meteorológico se desesperan como si viniera el fin del mundo. Es cierto eso. El otro día pasó. Dice, alerta naranja. Dice, podría venir piedra. Yo empiezo en todo. Desesperado, buscando un techo. Pará, todavía no, ni se había nublado, todavía había sol, todavía estaban desesperados todos. El primer vientito ya están todos. ¡Socorro! Los tiraron un colchón arriba del auto. Y no sé, bueno. Sí, pero más bronca que eso, ¿sabes qué me dan los que pasan por un puente y se clavan ahí, que se caen todos los demás que vienen atrás? Claro, en el peaje, se te quedan clavados en el peaje, y no, de acá no me muevo, lo dejo bajo techo. No, qué bronco. Saludo para mi amor, el amor de mi vida, Cecilia de Alta Gracia, un tirón de oreja para Yamira, que termine de hacer la tarde del colegio, y saludos para Abigail. Qué pulenta, dice... Déjalo Lucho los viernes, por lo menos. Yo no digo nada. Lucho, ¿querés venir el viernes?
4: No, el viernes me voy a las 12. Tenemos un
0: lado tenemos un lado mal llevado. Muy bueno el programa, Adrián dice... Ah. Hice un intento de gestión. Ya me van a contestar en estos días. Adrián, somos del Bordo, Salta, te mandamos un gran abrazo, hermano. Nos alegra la noche, dice. Pásate algo del Euge Quevedo. Gracias, muchacho, gracias. Mi lado odioso, Adrián. Chico, ¿cómo vienen afilados hoy? Ayelen. Me dice, Adrián, mi lado odioso para las que hablan de cuerpo real. Uy, Ayelen. No te metas ahí, Ayelen.
5: ¡Salí de ahí, maravilla!
0: No te metas ahí, Ayelen. Dice Ayelen.
5: ¡Salí de ahí, maravilla!
0: Las que hablan de cuerpo real hasta que bajan 20 kilos, después se la pasan subiendo fotos en bolas en el Instagram. Firmado Ayelen. No voy a agregar nada a esto. No voy a agregar nada. Conozco gente así. Conozco gente así. Pero, bueno, cada uno sabrá sus razones. No me metas ahí. Vamos a jugar mejor. Vamos a jugar. Saludos para las enfermeras del Hospital San Roque. Estamos atentos para ganarnos el asado, dice Milagro.

con las canciones. Jugando con las canciones, hoy cumbias, cumbiones y cumbiazones. Jugando con las canciones, podés pedir tu cumbia, puede ser cumbia cordobesa, puede ser cumbia villera, puede ser cumbia cheta, puede ser cumbia ATR, lo que vos quieras, puede ser cumbia de lo que sea. Cumbias, cumbiones y cumbiazones, comenzando por Damas Gratis, Me Muero de Amor.

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Adrián, mi lado odioso es llevar un acompañante en el camión, que es mi casa, y que me lo ensucien. Bueno, en el auto lo mismo. Por ahí el auto no es tu casa, pero viste cuando sube alguien y dice, che, te molesta que como unos pururú. Empiezan a comer pochoclo en el auto. Viste, y te van dejando los mugres. No, qué bronco. Participo, soy Sil de Malvinas, Argentinas. Estamos escuchándolo en casa, cenando con mi bombonazo. Qué linda radio, éxito siempre, dice Edgardo, jugando con las canciones. Hoy cumbias, cumbiones y cumbiazones, sigue con la fiesta. Amores como el nuestro.

0: Mientras tanto te recuerdo que si quieres ganar el asado, tenés que mandarme la palabra asado al 351-519-9915. Asado, tu nombre completo, últimas tres del documento y estás participando.
1: Un asadazo, me vendría muy bien.
0: Hola Pulenta, buenas noches, buenos días para vos y Luchito, acá como siempre acompañándome. Mientras uberiamos un poco, participo por el asaducho que viene de lujo para el fin de largo. Diego.
2: Hola.
0: Jugando con las canciones. Hoy, noche de cumbias, cumbiones y cumbiazones. Sigue con Leo Mattioli, tramposa y mentirosa. Te digo por Beto.
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0: Gustavito, estoy haciendo Uber, dice, el otro día te escuché. Gracias, Gustavito.
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0: Mándale saludos a Marcelo y a los chicos de la recolección del

0: un cumbio, no. Me dice acá Javito desde Carcaraña. Me dice Javito desde Carcaraña. Un cumbio, no. Eres mi canción. Mario Pereira.
1: O sea, sí.
0: Un día. No es Mario Pereira. Un día fui a actuar a... Estaba actuando en Rosario, en el Teatro Broadway de Rosario. Y decía un cartel, viste... Hoy Mario Pereira, digo... Oh, ¿qué me voy a cruzar con Mario acá? Y no, era este cantante.
2: Vení, mirame la...

0: Hola Adrián, muy buena la música. Saludos para mis compañeros de la empresa El Turista. Estamos viajando para Córdoba. Juan Carlos. Hola Adrián, soy Gaby. Mi lado odioso es no ganar ni acá en los sorteos. ¡Qué broncón! Participo por el asado.
1: Sí.
0: Desde Catamarca, capital, Celina y Tati.
2: ¿Dónde va Tati o Celina? Van juntos de todos lados, Tati y Celina.
0: Sí, ya está, ya lo dijiste, basta, chao, ya está.
2: ¡Aguanté!
3: Una cumbiaza mala, zarpada. Todo me lleva a ti del potro Rodrigo, papá.
2: ¡De más!
0: ¡Hola, Adrián! Para ir jugando con las canciones, ponete Ulises, Gotitas.

0: Porque realmente yo calculo que me puede ir como, como le ha ido a otra gente. Dice, no puede ser que te pases todo el día relacionando todo con el alcohol. Estoy cansada, le dice la señora al marido. No puede ser, te pasas todo el día relacionando todo con el alcohol. Ay, bueno, perdón, tía María, me voy con mis 8 hermanos. No, no sos vos, friki. No, no, no sos vos, no sos, perdón, ¿no? Pero... Dice, ay, tan linda y sin novio. Si vos sos mi novio. No, no me estás entendiendo, te estoy cortando. Tan linda y sin novio.
1: Ah.
2: La vida tiene dos caminos.
0: No, no, no, no sería ese el estilo.
1: No, papi, no.
0: Dice, mi amor, tengo miedo. ¿De qué, mi vida? De embarazarme. Ay, no va a pasar eso, ¿me lo prometes, Jorgito? Sí, Martín.
1: Ah.
0: No. Chao, ándate. Derrapo y no más, derrapo. No, no, no, yo, te dijo que no iba a contar chistes zafas y derrapo. Chao.

0: noche de cumbias, cumbiones y cumbiazones en Jugando con las Canciones. Adrián, el embrujo dice una linda cumbia, capo, ¿eh?
1: Ponelo.
0: ¡El embrujo! Soy Mirko de Comodoro Rivadavia, Chubut. Son la gran compañía de los turnos de noche, acá trabajando en la cuenca petrolera. Una cumbia, Grupo Néctar, el baile.

0:32. 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Noche de cumbias, cumbiones y cumbiazones. Cumbiazones. Ponemos Grupo Néctar, el baile de la cumbia. No lo conocía. No lo conocía. A ver, preséntamelo. Muy bueno la radio cuando está. Dice, mándale un saludo a mi mujer y a mis hijos que los amo. El gringo. Miriam dice, mi lado odioso cuando dejan las motos en las veredas. Últimamente están pasando mucho acá en el centro que entre auto y auto dejan una moto cruzada. No, papá, no. No, porque después le toca la moto, la voltea y, ¡ah, qué hiciste! Pero no podés dejar la moto así cruzada.

a mi lado odioso, haciendo Uber, que todos dicen, párate más cerca de la casa, así... No, ¿en serio pasa eso? Párate más cerca de la casa, así engancho el wifi para que te pague. ¿Qué dice? Pero nadie tiene datos, dice. Encima todo con iPhone, haciendo hacer los chetos, no tienen crédito, me dice Víctor. Polenta, una cumbia para bailar solo a la madrugada. Dice la mona, amanecí chupado. Adrián, muy buena música, saludo para mis compas. Ah, este lo leí. La empresa El Turista entró dos veces el mensaje.

0: corazón.
1: Mira, yo soy odioso cuando en el Uber, otro Uber más. Cuando en el Uber te empiezan a hablar de que se fueron a China, que recorrieron todo el Medio Oriente viajando, y se sacan fotos con el iPhone 17 Pro, llegas a la casa y te dicen, ¿tenés datos para pasarme? Está saliendo mucho eso, ¿no?
2: Y

0: ¿Qué le hiciste a Friki? Dice, ¿lo pusiste en modo family friendly?
1: No sé, me tiene acá. Abraham. Me dijo que si no, no me va a dejar.
0: Anda para allá, anda para allá.
1: Me tapó la boca.
0: Ay, cómo te va a tapar la boca. Vamos cerrando el Jugando con las Canciones. 037.

GD en general, en Alejandro Roca, sí. Con un tema, mi nena de los peluches. Estamos llegando al final del Jugando con las Canciones. Mil disculpas a toda la gente que no pude cumplir con el pedido. Dice, ponete pibes chorros, el tema Duraznito, dice, participo por el asado Diego. El embrujo, linda cumbia. Pásame a chillar a otra parte del grupo Cali, cumbia santafesina. Y así, 800.000 pedidos. Señoras y señores, tengo sorteo largo. La segunda palabra clave para el asado. Mándame la palabra asadazo, porque es un asado para 8 personas, es un asadazo. Mándame la palabra asadazo. Nombre completo, últimas 3 del documento al WhatsApp de la Popu. 351-519-9915. Al mensajero de la Popo, que sigue funcionando, cualquiera de los dos, el WhatsApp o el mensajero, llegan los mensajes. Ganate el asado, querés las entradas para el cine, mándame la palabra Dino, porque es para los cines Dino de Ruta 20, Dino de Alto Verde. La palabra Dino, nombre completo, últimas 3 del documento. Y la camiseta, poneme camiseta, nombre completo, últimas 3 del documento.

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1: La noche más lenta. ¿Y vos? ¿De qué te reís? ¿Y vos de qué te reí? Soy Ricardo Mario Alberto. Ricardo por parte de padre, Mario Alberto por Kempes. Había un avionero, le dice al otro: dice, señor, ¿usted es de esas personas que se sorprenden muy fácilmente? ¡Wow! ¡Qué buena pregunta!

0: qué buenos temas que están pasando. Participo por el asado. Adrián dice, Gonzalo, Adrián, mil cosas que te pueden llegar a poner odioso en Uber. Desde el que te pide un viaje y quiere que sea flete, o los que quieren recordar, viste, dice, vos sos el Uber, sí, aguántame un cachito, dice. Si baja un piano, una heladera, tres aire acondicionados, te lo pones arriba del techo del auto. Luchito, hiciste eso vos, cargaste dos escaleras, cargaste en un Uber. No, no podía hacer eso. Y tres maletas, no, estás loco. Dice, cosas que te pueden poner odioso con Uber, dice Brian, que es Uber. Dice, el que te pide un viaje y quiere que sea flete, o los que quieren recorrer y buscar 500 personas sin marcártelo en la app. Saludos desde Catamarca.
1: No hay en Uber, no hay cosa, camioneta.
0: Dice, desde Recreo, Catamarca, un frío de aquellos acá. Hermoso el programa, me encantan los cuentos. Dice, ¿te puedo pedir un tema de Damián Córdoba, Desamor, porfi, aunque sea un poquito? Saludos a mi hermano Fernando, que está en Villa María. Decirle que lo extraño muchísimo. ¡La Nati! Pulenta mi momento odioso cuando en el día de jurar la bandera, todas las redes con fotos de los hijos me hartan, dice, me hartan. Participo por la camiseta. Juan. Bueno, pues no sean odiosos. Esto es lo mismo que el primer día de clase. O el último día de clase, cuando dicen, qué orgullo, Pablito pasó de grado. Bueno, deja que la gente... Fiesta de egresados, dice Lucho, todos bien vestidos una vez en la vida. ¿Y cuál es el problema? Que pongan la foto de la fiesta de egresados. Sí, es un orgullo. Tú viste, te comiste todo el jardín de infantes, todo el primario, todo el secundario, el pibe logró, se recibió. ¿Cuál es el problema? Que ponga la foto en diciembre, cuando hacen la comunión. Que dicen, ay, mi vida, hizo la comunión, y sale la fotito de la comunión. Y empiezan todos, ay, ¿por qué ponen esa foto? No puede ser tan odioso. Vos te compras un auto y subes una foto. Y bueno, la señora esta le quiere poner la foto del hijo que hizo la comunión. ¿Cuál es el problema?
2: ¿Qué te jode, con
3: él? Gracias, Pablito. Gracias a la gente de la conga por estar esta noche. ¡Vamos! ¡Fuerte! ¡Fuerte, fuerte el aplauso! ¡Fuerte!
0: Sí, Pulenta dice, ojalá el año próximo, si seguís, empiece los lunes. De pie. No diga nada desde Buenos Aires. Dice, ya que los viernes no podés. Maestro, dale, dale. Dice, un abrazo de gol. Qué buenos temas. Participo por el asado. Ha coincidido la gente que le gustó mucho la música. Le gustó la noche de cumbias, cumbiones y cumbiazones hoy, Luchito, ¿eh?
2: Qué maravilla, qué maravilla.
0: Hola, la Popu. Soy Jimena, de Barrio Santa Rosa, Córdoba, capital. Estoy cursando el último año del CENMA. Les escribo con el corazón. Dice, escucha, Jimena. Está participando por el sorteo, me dice, no tengo casa propia. Tenés que entrar a la app de la Popu y ahí tenés que llenar un formulario. No se participa acá mandando mensaje. Acá los únicos sorteos que participás acá en el mensajero es las entraditas para el cine, todo eso, el premio de la casa, el auto, bueno, todos los premios que hay, los viajes y todo eso. Tenés que entrar a la app y llenar un formulario. De esto, para toda la gente que dice, che, me quiero ganar el auto, no lo estamos. Imagínate si tuviera un auto para regalar, Luchito. ¿Qué hacemos si tenemos un auto para regalar? ¿Qué hacemos, Luchito? Hola, Adrián, ¿cómo estás, hermano? Soy Laito de Villa Boedo. Mi lado odioso, que no me pasen los mensajes. Ahí está. ¿Qué dice acá? ¿Lo vendo, dice? ¿Qué es esto? No entiendo, che. Me manda una foto acá. Adrián dice, para mí, que soy Uber, no hay peor cosa que me cierren fuerte la puerta. Las mujeres parece que vienen programadas de nacimiento. Dice, te la quieren hacer giratoria la puerta. Y cuando... Porque según me dicen, los tacheros también me dicen, no, que no saben por qué las principales que cierran la puerta muy fuerte son las mujeres. No sé si será así, es una estadística. Les pregunto, ya que están los tacheros, los remiseros, los Uber que están escuchando.
4: Qué fuerte.
0: Confírmenme si es así. Súmale a eso, cuando tu señora, cuando venís en el auto y surge una discusión por alguna boludez, lo que sea, y se baja del auto y la cierra un poquito más fuerte que de costumbre. ¿Sabes qué? Mira, te veo la noche, mejor no hablo. Se siente. ¡Ay, Dios! Te duele a vos, ¿viste? Mi lado odioso, dice, los choferes de colectivo que saludas a la mañana con un buenos días, no te dan ni bola. Después se enojan cuando los putean, dice Gabriel. Soy Peque de Carlos Paz, haciéndole guardia en el área de transporte. Saludos para mi amiga medalla olímpica. No lo puedo decir. No puedo decir por qué.
4: ¿Por qué?
0: Porque se la pone el que llega primero. ¡No!

0: Ahora participo. Te vas a sorprender, Seba. Te vas a sorprender. Soy Eugenio de Villa Lozano, participo por la camiseta de la gloria y por el asado. ¡Vamos la gloria, loco!
1: Gracias, le agradezco infinitamente.
0: .055
2: ¿Puedo contar un chiste?
0: No, ya te dije, recién te fuiste a la banquina. No hay chiste.
1: Loco, pero... soy el club de fan de Friki. ¿Por qué no lo llevan a Friki, hermano? Ustedes dos, porque vos, el Adrián y Lucho, se quieren al propio el programa.
0: Llévalo vos a él, Radio J. Hola, papá, acá el gringo del cerro, con el tío Víctor, laburando, haciendo la producción para mañana acá en La Pana. A ver, che. Oh, miró. Antes que empiece. Mira los pancitos ahí. Se me hace agua la boca. ¿Vos sabés que me manda la foto esa? Están todos los pancitos listos para meter al horno. Y si puedo sentir el olor a pan recién hecho.
2: Panadera. Menos mal que no se está lavando.
0: Bueno.
3: Esas charlas que mi honor han de entablar.
0: Señoras y señores.
4: Panadero, vino a decir otro. Che, ¿cómo anda? Bien. Dice, vos sé que se murió panadero. ¿Qué tenía? ¿Una panadería, boludo?
3: Y es que tanto te conozco que hasta sé que has de extrañar.
2: Che, loco, dice, ¿viste el panadero de la esquina? Vendía. Vendía fafafa, dice. Lo metieron preso. No me diga. Hace como 5 años que soy cliente de él. No sabía que tenía una panadería.
0: Esto está mal, ¿eh? Esto está friki.
5: Está muy zafado.
0: Ándate, friki.
2: Mildis.
0: No, estás loco. ¿Cómo va a contar ese cuento?
2: Qué guanaco este friki.
3: Por mí, porque el vacío la hará sufrir. Me va a extrañar.
2: Vos contás uno más inocente, entonces.
0: Te voy a dar una única chance. Te voy a dar una única chance. Contate un cuentito tranquilo, pero tiene que ser gracioso.
2: Oh, bueno, vos querés que sea tranquilo, gracioso, todo tenés.
0: Y sí, claro.
6: No, a mí no me gusta.
2: Se jubiló el meteorólogo. Con la mínima.
0: Deja, anda, friki, anda. Son fiados, sale. Señores y señores, ¿qué?

0: Por favor, ¿qué hay? ¿Es una foca eso? ¿Qué es un lobo marino? Se metió un lobo marino en el estudio. No, no, no, basta. Basta, basta, basta, por favor, te pido. No, vos imagínate que a esta hora hay gente que está viajando en el auto, en la aplicación. Hay gente que está con la radio puesta en un negocio. Y de repente se escucha. No, no, por favor, te pido, por favor. Ay, Dios. Hola, crack, acá los amigos del camión. Saludo para todos los compañeros de la recolección Noche de Urbacor, de parte del chofer Chanchero Guzmán, los cargadores Lechu y Ojito. Pásate un tema de La Mona para toda la banda acá que estamos esperando para cargar gasoil. De paso, hacemos la previa para el asadazo que nos vamos a comer mañana. Adrián, tiene razón ese loco. Mi lado odioso, soy Uber. A la noche, una venezolana anoche me decía por dónde agarrar, que había que frenar, que me cambiaba el destino. Le digo, no, no puedo. Le dije, si no le gusta, baje ese. ¿Qué se piensa? Dice que está en su país. No, no, no seas así. No seas así. Tranquilo, Gusti, tranquilo. Saludos desde Antonio, desde San Antonio. Fray Mamerto, Esquiú, Catamarca. Soy Martín, ponete un tema de la Euge. Mi lado odioso es cuando estoy viendo el partido y me tiran mala onda. Dice, ah, me da una bronca, dice Eugenia. Mi lado odioso cuando nos juntamos a comer un asado entre amigos y siempre está uno que llora, que no tiene plata, que no tiene plata. En la semana vos lo ves, anda fumando, tomándose una Coca-Cola y más. Sí, eso sí, eso sí. ¡Qué pedalín! ¡Hola, chicos! Soy Elenita. Elenita, la de la arandelita. Ella nos escribe siempre para el telecuento.
1: Es castrola.
0: ¡Che!
2: ¡Qué pedalín!
0: Dijo Lucho, qué personaje pintoresco, dijiste así, ¿no? Dijo Lucho, cuando yo dije, Elenita, la de la arandelita, dijo, qué personaje pintoresco y tierno. Tierno, esa parte no había escuchado. Mi pedalín más tremendo fue allá por los años 80. Salimos con unas amigas a bailar a Status en Villa Allende. Estatus. Me convidaron a un trago que se llamaba Séptimo Regimiento. Era tan rico, tan dulce. Creo que me tomé tres de esos. Me desperté a las 7 de la mañana en un R12 con un chico que no sé quién era. Él estaba peor que yo. Creo que no hicimos nada, supongo. Va, no sé, dice, lo único que sé es que me tuve que volver a mi casa sola porque mis amigas se habían ido. ¿Dónde está la Elenita? No sé. Capaz que picó con alguien. La Elenita siempre, vos viste que la Elenita siempre pone primero y arranca, viste. Y se fueron las amigas. La Elenita así, y cuando te da el sol, en el verano, viste, 7 de la mañana, que te da el sol, así. Oh, abrió los ojos, estaba dentro de un R2. Y sí, ¿qué auto este? ¿De quién es este auto? Tenía un guasito al lado, así. Peor que ella. Dice, ahora tengo la ropa puesta. Dice, parece que no hicimos nada. Yo me la tomo, dice. ¿Y se fue?
2: ¡Qué pedalín! ¡Qué pedalín!
0: ¡Qué pedalín! ¡Elenita! ¡Qué pedalín, Elenita! Hola Adrián, soy Gabriel de Altagracia. Saludos a Julio, Alas, la bombacha rota. Que se pagó la coca después de un mes. Hola Adrián, habla Julián desde Ushuaia. Qué bueno que está el programa, che. Me gustan los chistes y bueno, dice, me gusta, te escucho siempre. Gracias, Julián.

Escucha, Adrián, yo discutía con mi novia. Y yo la verdad no quería seguir la discusión. Se baja de mi chata y cierra la puerta despacito. Y cuando me estaba por arrancar para irme, me llama. Bajo el vidrio de la ventana y yo le pregunto, ¿qué pasa? Y me dio un piñón en el ojo. No sé cómo me latía el pómulo. Claro, se ve que la chica no, ese día no descargó la bronca con la puerta. Normalmente después de una discusión, ¿sabes qué? Andan, ¡pah! Y te cierran la puerta de lado. Cerró despacito así. Le dice a la chica, pará, vení. Bajó el vidrio el guaso así. El vidrio del lado de él. ¿Qué pasa ahora? ¡Pum! Le sacó

0: qué imagen. Me encanta, o sea, la chica le dijo, pará, viste, lo llamó.
1: Toca, buenos.
0: Por el lado del ojo, ¿sí?

0: Adrián, acá como siempre, escuchando la radio mientras patrullo. Déjame participar por el asado para la banda, que mañana jugamos la pelota. Gracias por hacer que se haga más corta la guardia. Un abrazo grande y fuerte, hermano.
1: Atento, móvil.
2: Brunito, el otro día Mongo se loca y le metió un puñeto a
0: Lenito. Sí, capaz que con el Leanita salió carpintarito. No, no tengo idea. No tengo idea, che. Ella tampoco. Ella tampoco.
2: Un coño se ha volado de loco.
3: Hola, Adrián, buenas noches.
0: Hola.
3: Me quería mandar un minuto grande, mi amor.
0: O sea, es que no se escucha bien. Grábalo de nuevo, por favor. Grábalo. Aléjate un poquito del micrófono del teléfono porque se escucha muy mal. Adrián, acá esperando el gasista. Sentimos mucho olor a gas. Tenemos sueño de repente. Espero que al tío Víctor no le pase nada malo, todo por culpa de cara de autito. Mañana si sigue en la panadería en pie, lo vamos a matar, dice el gringo.
4: ¿Por qué?
0: Porque cara de autito. ¿Cómo es la cara de autito? ¿Y tiene los foquitos así? ¿Cara de autito? ¡Hermoso! Ah, Pedalín es el que tenían dos pichones de mamut que acabo de llevar a sus casas. No se podían mantener ni sentados, dice Diego. Ah, Diego transportista también. Uber debe ser. ¡Qué Pedalín! Mira vos, la Eleanita, che. ¡Qué Pedalín! 1:06 de la mañana. ¿Querés ganarte el asado? ¿Asado para 8 personas? Mándame la palabra parrilla. Largo la tercera palabra clave. Hoy, como tenemos asado para 8 personas, vamos a hacer 4 palabras claves, ¿eh? Largo la palabra clave. Parrilla. Parrilla. Nombre completo. Últimas 3 del documento. Al 351-519-9915. Parrilla. Nombre completo. Últimas 3 del documento. Al 351-519-9915. Tengo las entradas para el cine, 2 pares de entradas para el cine, para este fin de semana, para los cines Dino de Ruta 20, Dino de Alto Verde, mándame la palabra Dino, nombre completo, últimas 3 del documento, y tengo la camiseta a elección, porque juegan esta noche, Boca contra Instituto, puede ser o una camiseta de Boca o una camiseta de Instituto, a elección tuya. Ahí está, mira, Luchito ya eligió. Encima, vos sos de Instituto y de River, o sea, doblemente hinchas por Instituto.
5: Los del interior tenemos doble equipo.
0: Sí, Lucho dice, los del interior tenemos doble equipo. Pues Lucho es de Santa Rosa de Calamuchita. Claro, Lucho dice que de chico, cuando él era chico, no había equipo de Córdoba en primera.
6: Y hasta hace poco Instituto tampoco estaba en primera.
1: Te detesto, friki.
0: Mándame la palabra. Ojalá sea un partidazo. Mándame la palabra partidazo. Partidazo. Nombre completo, últimas 3 del documento al 351-519-90.

0: qué lindo enganchadito, che. Fusión retro con la Pepa Brizuela. Che, qué buena música, loco. Hoy se pasaron. Déjalo a Friki que cuente más chistes. Dice, mis pasajeros se mueren de la risa. Un genio, dice la Nati. No sé qué decirte, che. ¿Qué hacemos? ¿Lo dejamos a Friki que cuente más chistes o no? Acá estamos haciendo la noche en el Uber, escuchando la Popu. ¿Qué más? Dice, che, ahora sí, dice, tengo Uber, Didi, Cabify, y si hubiera otra aplicación más, también le pongo, dice, a ver si podemos sumar unos pesos. Ah, mira, este muchacho anda con tres aplicaciones. Tiene tres aplicaciones. Hola chicos, excelente programa como siempre, dice Ramón. Las enfermeras de... Ah, lo dije, Blanca. Las enfermeras de la maternidad provincial. Un beso grandote para las enfermeras, che, para todas las enfermeras, para todos los enfermeros. Qué sacrificado que es y cuánta falta que hacen. El día que caes enfermo, el día que caes internado en un lugar... Viste, por ahí el médico viene una vez al día, dos veces al día. Dice, ¿qué tal? ¿Cómo le va? ¿Cómo anduvo hoy? Bueno, listo, viste. Anota en una carpetita y se va a ver. ¿Quién queda? ¿La enfermera? ¿Son los que están ahí al pie del cañón?
1: Participo por todos los premios. Infinitamente.
0: Adrián dice, el talento no se envidia. La Gloria está jugando al fútbol como un montón de otras veces. La diferencia es que ahora los números se condicen con el juego en cancha. Terminamos con los mitos sin sentido. Los porteños y la AFA nunca van a priorizar los equipos del interior por sobre los cinco grandes. Instituto le está reventando el nadar con juego y anotaciones. Si quieren morir, tanto los porteños como los frustrados media tinta. Abrazo, muy bueno el programa.
2: ¿Qué me dice usted?
0: ¿Qué te digo? Que primero ganen el campeonato. O sea, si esto me lo escribe un hincha de Belgrano, yo digo, bueno, me rindo ante las evidencias. Ojalá, yo quiero que Instituto salga campeón. Yo quiero que Instituto salga campeón. Lo vengo diciendo desde hace por lo menos 3-4 años. Diciendo, es hora de que el fútbol de Córdoba se ponga los pantalones largos. Tiene que salir campeón Talleres, tiene que salir campeón Belgrano, tiene que salir campeón Instituto. Ya es hora que dejemos de contar colectivos y empecemos a contar títulos.
3: Sí, ya sé.
0: Hasta hace un tiempo había un solo equipo que tenía campeonatos y los otros decían, sí, pero nosotros tenemos pileta. Y el otro decía, no, pero nosotros llevamos 40 colectivos más. Se tiene que terminar eso. Hay que empezar a contar títulos en las vitrinas. Bueno, Belgrano ya tiene para contar. Probablemente este año pueda obtener otro. Instituto está ahí, está cerquita. Está buenísimo. Yo como cordobés siento orgullo del fútbol de Córdoba y me pone muy contento eso. Pero antes de cacarear, te lo digo por experiencia propia, soy hincha de un club que nosotros siempre cacareamos antes.
4: ¡Eh! ¡Hey, Dios te bendiga!
0: Ya tenemos. Y después no, ¿viste? Así que antes de cacarear, primero ganen el campeonato y después digan todo esto. Porque hasta ahora nadie ganó nada todavía.
5: Anda anotando.
6: Adrián, ¿no te parece que está ideal para el desubicado?
0: ¿Vos sabés que sí? ¿Vos sabés que sí? Señores y señores... Vamos con el desubicado del día de hoy. Jóvenes por dioseros, descontrolados.

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0: Estamos entrando casi en la última media hora de programa. Saludos a las enfermeras del Hospital Domingo Funes. Sonia, Roxana, de cirugía y traumatología. Yo no sé si la gente quiere que Friki cuente un cuentito. Queda exactamente media hora para el final del programa. ¿Sabes qué les voy a pedir? Friki, ¿querés contar un cuentito?
1: Sí, quiero contar un cuentito.
0: Bueno. Temblando de frío. Te voy a dejar contar un par de cuentitos.

los que se anotan para concursos y los que no. Hay mucha gente que no se anota para concursos porque vive en otro lado, qué sé yo. ¿Quieren que Friki cuente un par de cuentitos picantitos para terminar la semana? Mándame la palabra chiste. Chiste. Al 351-519-9915.

Adrián, quiero la camiseta de la gloria con la estrellita bordada. Dice, ojalá, chicos, ojalá. Ojalá, en serio. De corazón se los digo. Adrián dice... Si le preguntas a Bicho y a la doctora de sexo, dice que vengan a tu programa, sería un golazo, dice. Y puede ser, puede ser. Podría ser, ¿por qué no? Hacemos una nota polenta ahí. Seguro, divertirnos, vamos a divertir, seguro. Ah, mira la cantidad de palabras chistes que están entrando. Luchito, qué impresionante. Lo que me acaban de mandar acá. Lo que me acaban de mandar acá. Esto amerita, aunque sea un poquito cortito, el momento rata.

0: quiero mandar al frente al ratonazo de nuestro compañero. No, no voy a dar el nombre. Voy a preservar el nombre, pobre muchacho. Le voy a dar el apodo nada más. Dice, le decimos Chuchín. Le decimos Chuchín. Es una rata apestosa.
1: Esta cumbia es para todos los que no meten la mano al bolsillo.
0: Los viernes sabemos comprar una gaseosa, unos sanguchitos para comer entre todos. Él no compra nunca los sanguchitos porque dice que él se los trae hecho de la casa. Pero dice que va a tomar solamente agua. Todo bien. No tiene obligación de poner para la gaseosa. El tema es que después te mira. Te mira con la carita del gato con bota. ¿Viste el gato con bota que pone los ojitos así?
2: Y,
0: como el burrito de Shrek. Dice, le terminamos convidando. Al final siempre terminamos pagando nosotros y él siempre termina tomando algo de arriba. Chuchín, ratonazo asqueroso, dice.
3: Es muy

0: Momento rata, Adrián dice. Fernando. Para los que le pelean precio a los vendedores ambulantes. Dice. Sí, te venden un poco más caro. Dice, pero la están peleando. ¿Qué te hace? ¿1000 pesos más, 1000 pesos menos? Yo he sido vendedor. ¿Sabías que yo fui vendedor ambulante, Luchito? Yo de chico compraba mercadería acá en el centro. Armaba bolsitas de productos de limpieza y salía a venderlo por los barrios, ¿viste? Iba casa por casa. Muy buenos días, señora. Seguramente usted necesita. No era ese el chamuyo, pero salía y vendía productos de limpieza. Me cargaba un bolso así lleno de bolsitas de productos de limpieza. Y iba casa por casa. Y vos decís, ponele, te armas un bolsón. En ese momento ponele precio de hoy. Armaba una bolsita que tenía un detergente, un hipoclorito y unas bolsitas de residuos, con una rejillita, una cosa así muy baratita. Mi costo era ponerle entre 5.500 y 6.000 pesos. Y yo lo cobraba 10.000.
1: Encendedores por 10, dos encendedores por 10, vayan 2 por 100, lleve señora, tengo
0: el tiempo. Y vos decís, che, le estoy ganando entre 4.500, 4.000 pesos a cada uno de esos productos que yo vendo. O sea, previamente me tuve que venir al centro, comprar las cajas por separado, comprar las bolsitas para poder ponerlo y después armar las cajas, así sentado en la vereda, hacer los nuditos, qué sé yo, ponerlo en el bolso, salir casa por casa, tomarme un bondi hasta un barrio, ir. Y te decían, yo te lo compro, pero déjamelo a 8. Si no puedo, pa, te lo dejo 9. Bueno, dale, listo. ¡Ja, ja! Mira, se lo saqué a 9. Es decir, 1000 pesos a vos no te hace más pobre. Y me partí al medio, boludo. Iba a ganar 4.000, gano 3.000 por cada cosa. Porque a vos se te ocurrió pelearme. Bueno, en ese caso sí. Hay alguna cosa que te dejan menos margen. Entonces, qué sé yo. Yo soy la idea. Yo no es que compro todos los días, porque tampoco podés comprarle a todo el mundo. Pero cuando compro, no le peleo el precio. Dice, pa, cómprame estas medias. Dice, esto es 3 por 12 lucas. Me está matando.
2: Compro sillas, compro puertas, compro roteros, compro
0: placares. Adrián dice, momento rata. Mario dice, momento rata. No hay rata que odie más. arranco suavecito, Mario. No hay rata que odie más que al que habla de política y opina como si fuera rico. Dice, por ahí vos le decís, che, vos sabés que lo que gano no me alcanza. Y el tipo te contesta, bueno, loco, reinventate. Si no te gusta el sueldo de la empresa, renuncia, emprende.
3: ¡Es muy bueno!
0: Pero después te manda mensaje y dice, che, cómprame una rifita, suerte de un chancho. Dice, el mismo, viste, que te dice a vos, que viste que gana. Y si no te gusta lo que gana, no te la empresa. Si por eso tenés que ir. Acá lo que pasa es que ustedes todos se quejan, acá todos se quejan, pero nadie hace nada. Porque, ¿me compré una rifa? Dice.
3: Es muy bueno.
0: ¿Qué hace?
4: Se te perdió la billetera.
0: Momento rata. Che, impresionante la cantidad de mensajes pidiendo un chiste de friki, De todos modos, todavía no han entrado 600 mensajes. Todavía no llegamos a los 600. Tenés que mandarme la palabra chiste para que friki cuente un chistecito. Última ronda de palabras clave para el asado, ¿sí? ¿Querés ganarte el asado para 8 personas de carnicería Don Feliciano? Don Feliciano, solo carnes premium. En Avenida Revolución de Mayo 1294, mándame ya mismo la palabra asadito. Nombre completo, últimas tres del documento. ¿Querés las entradas para el cine?

aquí no estás llegando a los 600, No estás llegando a los 600. Estamos en 430 más o menos, 438 ahora. 438 mensajes con la palabra chiste. Si quieren que Friki cierre con un chistecito picantito, manden la palabra chiste al 351 519 9915.

0: Así que pusiste un local de venta de anana.
1: Sí.
0: ¿Y se vende?
1: Oh, como piña.
0: De esos chistes no. De esos chistes no.

Tengo ganadores de las entradas para el cine. Atención, un par de entradas para el cine para cada uno. Acá están las entraditas, las tienen que venir a retirar por acá por la radio en Alvear 139. Andrés Viale, 012. Andrés Viale, 012. Y Fernando Tevez, 180. Fernando Tevez, 180. Andrés Viale, 012. Fernando Tevez, 180. Un par de entradas cada uno para los cines Dino. Los retiran por acá por Alvear 139. ¿Me queda la camiseta de Boca o de Instituto? Mándame la palabra camiseta.

de cerrar mi negocio, ahora estoy muy tranqui mientras estoy preparando todo para más luego, que hay que seguir laburando todo el día. Pero con tu compañía se hace más liviano, riendo, ame de friki, que está tremendo, dice igual que Atenor, dice, gracias por la compañía y friki que sigue contando cuentitos, dice Ana de la Calera.

camiseta. No sé si será la de Boca o la de Instituto. Antonella García Zaire, Antonella García Zaire, 433. Te ganaste la camiseta, tenés que pasar a retirarla por F14 Indumentaria con tu documento en mano. Con tu documento en mano, por favor, no vayan sin los documentos porque no le van a dar los premios. Con el documento en la mano, en La Rioja 12.

0: Gracias por la compañía, Pulenta. Te escucho siempre. Friki, un capo, dice Maxi de Las Rosas, provincia de Santa Fe. Lucho, ¿te parece que tome lista ahora? En los últimos 5 minutitos.
1: Sí, sí.
0: ¿De dónde nos estás escuchando? A los que quedaron despiertos todavía. A los que todavía están despiertos. ¿Desde dónde nos estás escuchando? ¿Qué estás haciendo?

0: Adrián dice, aunque sea una partecita, un pedacito del hombre que yo amo, para Carlos, dice, de parte de Brenda. ¿Te podría contar cómo es mi historia? ¡Ay, justo ahora! ¡Lunes, mandame el lunes! Es picante, picante, dice. Él es chofer de colectivo, era casado, yo soltera, pero después de 15 años terminó siendo el papá de mi hijo.
1: Déjate querer. Deja que te toque,
0: ay, las cosas que uno se entera, Luchito.
1: Déjate.
0: Y de esta manera nos vamos yendo, vamos cerrando, terminando el programa del día de hoy. Ya di los ganadores del cine, ya di los ganadores de la camiseta. Me queda solamente el asado. ¿Cuál era la primera palabra clave que habíamos largado? Asado. Mandale la primera, manda. Te habilito nuevamente la primera palabra clave. ¿Querés mandar? Manda asado y tus datos. Te escucho desde el centro de Córdoba. Estoy de guardia hasta las 7, pero soy de Jesús María. Excelente programación toda la semana. Felicitaciones. Dame una tandita cortita y hacemos el último sorteo, Luchito.
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2: 1:52, un saludo grande para escuchar Luchito, escúchate, cada vez más amplio, cada vez más amplio el espectro de la gente que nos escucha. Para las enfermeras del nuevo San Roque, del Hospital San Roque Nuevo, cuarto piso, están trabajando, un saludo grande, un abrazo enorme. Vamos con el asado, loco, dice, dale, mándame la palabra asado y tus datos. Ya voy a hacer el sorteo, Dice, tengo a mi bebé en mi panza, dice, ojalá lo gane. Adrián dice, quiero ganarlo, así le saco el polvo y la telaraña este fin de, dice Tamara. Exequiel, espectacular la radio, como todas las noches. Ponete Quise Mal de la Mona, rey. Podríamos cerrar con Te Quise Mal, ¿no? Podríamos cerrar con Te Quise Mal de la Mona. Dice, acá con mi vieja, la Evi, escuchándote como todas las noches, dice el polaco. Vamos, don Feliciano, me dicen acá. Bueno, ya hacemos el sorteo, chicos. Gracias por el programa, dice, día largo hoy, cenamos, nos distrajimos con su compañía. Muchas gracias, dice, hasta la próxima. Estamos escuchando desde el aeropuerto. ¿Quién salió ganador de la camiseta? Porque este es el programa que aterriza en las noches de Córdoba. Antonella García Zaire es la ganadora de la camiseta. Bueno, señoras y señores, acá en el hospital, saludo para la chica del cuarto piso de San Roque, Candela Mejor, Kine. Excelente el programa de hoy, Adrián, saludo para mi esposo Luchito, que te escucha camino a casa, dice Catalina, mira otro Luchito. Oh, ¿será como este que tenemos acá?
3: Hola,
2: hermoso programa, dice, hermoso los chistes de friki, dice, acá en casa tomando unos mates mientras estoy tejiendo ropita para mi bebé que nace en estos días, preparando unos pancitos caseros para cuando vuelva mi marido del trabajo desayunar con algo rico. Mira, qué lindo, mándale saludos, porfa, Gonzalo, que lo amo. Mira, está esperando la bebé que nace en estos días, tejiendo ropita mientras se hace el pancito casero para esperarlo al marido.
4: Es la familia Ingalls.
2: No es la familia Ingalls. Pero mira qué lindo gesto. Vos llegas de laburar, de hacer el turno noche, que es muy duro el turno noche, y llegas y tu señora te dice, mira lo que te prepare, mi amor. Pancito caserito, mermelada casera. Oh, se pedía tanto así. ¿Cómo, Calacú? ¿Estás loco vos, Lucho? Hay gente feliz. Friki, te ganaste el derecho de contar un chistecito, así que...
4: Aperitivo así, casa de tatuaje, llega una señora y dice, bueno, dice, vengo para que me agrande el agujerito. ¿Para un piercing? No, para que me entre.
2: No, no, no, no, no, no, no, no.

0: Margarita dice, ¿usted cree que podríamos intentar una relación duradera? Y sí, puede ser, dice, depende. ¿A usted le gustan los chicos? Sí, menos mal, que tengo como 8.
1: Bueno, ya estaríamos, ¿no?
0: Pará, si no empecé todavía. Había un tipo que tenía la voz muy finita.
2: ¿Y cómo venía?
0: No, más finita todavía. Luchito la tiene finita, pero más finita.
3: Hablaba así.
0: Él fue a consultar al médico.
3: Dice, doctor, tiene la voz muy finita, yo. Dice, no. Todo el mundo se me cae de risa y las mujeres no me dan bola, dice, porque yo...
0: Fachero el guaso, ¿viste? Fachero, buen lomo, así, pero tenía la voz muy finita.
2: No coincidía con el cuerpo.
0: No coincidía. Las mujeres lo veían entrar así, así, oh, mira lo que... Ay, ese lo atiendo yo. ¿Qué se le ofrece, señor?
3: Vengo a sacar carne, conductor, así.
0: Y fue el médico, ¿viste? Dice,
3: doctor, tengo la voz muy finita. Yo dije, ¿qué? Yo he consultado torrinolaringólogo, he consultado todo y no... Ninguno me da solución.
0: Dice, yo le voy a dar la solución. Dice, a ver, bájese el pantalón.
3: ¿Qué me está diciendo, doctor?
0: Por favor, dice, bájese que le quiero...
3: Pero usted es otorrinolaringólogo.
0: Usted vino a la consulta, yo le voy a solucionar el tema. Claro, dice, es la glándula, dice, hay una glándula que está ahí. Bien adentro ahí del cine de esquina.
1: Oh, Dios santo.
0: Abre un placar, así saca un... Así grándote un... Y dice... Introduzca esto en el... Por colectora, dice, y...
3: Pero, doctor, ¿usted cree que...?
0: Amigo, tengo 30 años de experiencia con esto. A ver si pongo...
4: Oh, qué barbaridad.
0: ¿Vio? Dice, ahí le cambio la voz.
4: Doctor, no lo puedo creer.
0: Bueno, dice, ahora sáqueselo, dice, no... Esto le va a durar más o menos unos 20 días... Después te va a ver que se le empieza a poner la voz más finita. Cuando se le empieza a poner de nuevo finita la voz, manda de nuevo para... Y se le va a volver. Es una glándula, ay, que afecta, dice, las cuerdas vocales.
4: Bueno, doctor, muchas gracias.
0: Y se fue el guaso.
2: Fue fácil, yo.
0: Y no sabe con el fachón que tenía. Las mujeres volvían locas. Entraba a comprar algún lado, le decía a las chicas, ¿qué va a querer?
4: ¿Tenés pantalones de jean?
0: ¡Oh! Y las chicas. Tenía un éxito con las mujeres. Y. Una noche. Consiguió que le diera bola a la chica más linda del mundo, ¿viste? Y dice.
4: Esta noche me consagro, dice. ¡Oh, qué minón!
0: Y. Se estaba por encontrar con la chica. Cuando va llegando a la playa de estacionamiento. Le dice el tipo de la playa, dígame el número de patente.
3: Acá.
0: Acá.
3: Ay, no, se me está haciendo el efecto, dice.
0: Y sale corriendo para la casa. Llega a la casa y empieza a buscar, dice, ¿Dónde lo dejé?
3: Acá en la mesa de luz. No está. Pero si yo lo había puesto acá, en el baño. No lo encontré por ningún lado.
0: No lo encontraba. El hueso vivía con la madre. Le dice,
3: mamá, ¿no viste el coso este que tenía acá en la mesa de luz?
4: ¿Qué sé yo?

0: hicimos el programa de hoy.
1: Siendo así.
0: En controles y descontroles, el señor Luciano Luchito Alegre. Quien les habla, Adrián Gómez, se despide de ustedes hasta la semana que viene, lunes a la noche, martes a la madrugada, con una nueva emisión de La Noche Más Pulenta. Y tengo... No, qué pedazo de guacho se pasa. No, si vos vieras los mensajes, Luchito. Buenísimo, dice, no, me estoy muriendo de risa, loco, qué espectacular, quédense un ratito más, que cuente otro. Bueno, y así todos los mensajes. Tengo que dar el nombre del ganador del asado, señores y señores, nos vamos, nos vamos, nos vamos, nos vamos, nos vamos, nos vamos. Ganador del asado, Diego Alejandro Mancilla, 741. Diego Alejandro Mancilla, 741. Te ganaste el asado de carnicería Don Feliciano. Diego Alejandro Mancilla, 741. Tenés que pasar a retirar documento en mano. El asado en Don Feliciano, Avenida Revolución de Mayo, 1294. Gracias. Buen fin de semana para todos. Gracias, Luchito. Yo te quiero, pero te quise mal.

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0: Muchas gracias, gente. Muchas gracias.
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1: 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Qué este mazo que vamos a cantar. Gracias por estar, hermano. Gracias, gracias. Cuando quiera, maestro.
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1: Grabamos en vivo. Espero que les guste. Este tema se llama Corazón de Cristal.
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0: De la mañana, 12 minutos en la República Argentina, señoras y señores, queridos amigos, a partir de este momento y por la gran cadena popular, nos volvemos a encontrar nuevamente para todos los madrugadores de Córdoba y el país, para los distintos clubes de madrugadores que no he tomado lista últimamente. Tendría que tomar de vuelta a los clubes de madrugadores para ver si hay alguna incorporación nueva. Buen día, bienvenidos. El presente es mi verdad. Para todos los chambeadores y chambeadoras de Córdoba, el país y el mundo. Esto es Arriba la Popo. Hoy es un gran día porque es viernes, chicos. Ya estamos terminando la semana. Vamos, vamos, vamos con alegría. Activado el mensajero plus de la cadena popular. Activado el chat en vivo de YouTube. Activado también el WhatsApp 3515-199915. 3515-199915, el WhatsApp, línea directa con la cadena popular. ¿Quién les habla? Mi nombre es Ulises Llanos, aquí arrancando con ustedes. Esperando su audio, esperando su mensaje. ¿Qué tenés ganas de escuchar? Hoy tenemos guitarreada de los viernes, que ya ha pedido de a varios oyentes ayer. Hoy tendremos un momento chamamecero. El presente es mi verdad. Y obviamente tenemos una gran selección musical para vos. Hoy es un gran día con los grandes éxitos de la música. Un regalo vamos a... Bienvenidos, buen día. Arriba la Popo hasta las 6 de la mañana.
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0: 5 de la mañana, 11 minutos en la República Argentina, la Ale Severio con el camisón y la banda Express cantaba Lucho, tal vez. Hacemos el repaso de títulos a esta hora. La Corte se reúne de urgencia hoy y prepara un nuevo fallo para reponer los límites a la venta de tierras a extranjeros. Debe resolver una cautelar y restablecería las restricciones a la adquisición de campos por parte de extranjeros. Tras el fallo que revocó una sentencia contra el DNU 70 de Milei, la oposición busca derogar el decreto en la Cámara de Diputados. La justicia dejó firme el decomiso de bienes que están a nombre de Máximo y Florencia Kirchner en el marco de la causa Vialidad. La Cámara de Casación rechazó el planteo que el diputado formuló junto a su hermana para impedir que se avance sobre las casas, terrenos, hoteles y departamentos anotados a nombre de ambos. La Auditoría General de la Nación dijo que se perdieron 1.000 millones de dólares con las inversiones en oro y el Banco Central salió a negarlo. Su titular dijo que se especuló con el oro y hubo un error de cálculo, en tanto la entidad bancaria lo acusó de tener fines políticos. La justicia de San Francisco condenó a prisión perpetua a los 3 acusados de cometer el asesinato de Aralí Vivas, la niña de 8 años abusada y asesinada en Brickman, al noreste cordobés. Los condenados fueron la madre de la niña, Rocío Rauch, de 28 años, su pareja en ese entonces, Ezequiel Simeone, y un amigo de ambos, Cristian Varela. AISA, el Servicio de Agua Potable y Cloacas de Buenos Aires, vuelve a manos privadas por 340 millones de dólares. Tras 20 años a manos del Estado, ganó un fondo holandés con un dueño de Edenor, una empresa brasileña y otro contratista de servicios públicos. A lo Maduro, Delcy Rodríguez también adelantó la Navidad para activar la felicidad de los venezolanos. La presidenta encargada anunció que la Navidad en Venezuela comenzará el 1 de noviembre y dijo que adelantar la celebración tiene un impacto positivo en la economía. Sin delegación de facultades, la policía asumirá la conducción operativa en los grandes eventos de la ciudad de Córdoba. El acuerdo contempla que la fuerza provincial asuma la conducción de operativos especiales de seguridad y mantenimiento del orden público, con facultades para impartir instrucciones al personal municipal afectado. Son los títulos para comentar a esta hora de la jornada. De la mañana, madrugada, como quieras decirle vos. Porque hay gente que le dice mañana y otro que le dice no, todavía es de noche. Así que es la madrugada. Bueno, información de servicio, atención. Hoy están cobrando jubilaciones y pensiones que no superan el haber mínimo. Documentos terminados en uno. Asignación familiar por hijo, universal por hijo y asignación. Atención, documentos terminados en uno. Asignación por embarazo, documentos terminados en cero. Pensiones no contributivas, documentos terminados en 2 y 3. ESPEC informa, no hay corte de luz programados para la ciudad de Córdoba capital. Policía de la provincia informa. Nacional 158, avenida Circunvalación, Nacional 38. Circular con precaución por lluvias. Se prevé para hoy viernes tormentas en varios sectores de la provincia. Algunos localmente fuertes, abundante caída de agua en cortos periodos y ráfagas. Caída de granizo y actividad eléctrica. Recuerden, circular con precaución en autopista Córdoba-Carlos Paz, E34, provincial número 10, provincial 1, 17, provincial 6, provincial número 28, por obras de mantenimiento. En Altas Cumbres, circular con precaución por niebla. Provinciales 53, provincial 5, autopista Córdoba-Carlos Paz, Nacional 7, autopista Córdoba-Rosario, Nacional 36, circular con precaución por lluvia. Lo que tenés que saber antes de salir de casa.
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0: buen día. Hola, Jorge. Acá te habla mi propio grupo. Yo soy mi propio grupo. Ah, la edición de Patógeno, hermano.
1: Ajá.
0: Un abrazo grande, hermano.
1: Un abrazo.
0: Como siempre la arranque del día, supongo, ahí en la radio. Ahora te emite el folclore ahí que.
1: Ya se viene.
0: Son los que animan a la mañana.
1: ¿Cómo no?
0: Un abrazo grande, mi loco.
1: Un abrazo grande.
2: Hola, Uli. Buen día.
1: Buen día.
2: Un saludito para los chicos de la competencia.
1: ¿Cómo?
2: De Martín de San Francisco.
1: Ajá.
2: Que se pongan a laburar, que no sean tan vagos.
1: Bueno.
2: Gracias.
1: Un abrazo.
3: Hola, Uli. Buen día, buen día. ¿Cómo va? Acá te escucho todas las mañanas. No escribo siempre, pero te escucho todas las mañanas. A vos y a todos sus compañeros. Que tengan un feliz viernes. Muy buena la radio, muy buena compañía. Soy Alejandra de Maggiolo, provincia de Santa Fe. Gracias, gracias por la buena onda que nos que tiran, que nos hacen pasar. Gracias.
1: Un abrazo grande, Alejandra.
4: Hola, Uli.
1: Hola.
4: Hola, Ulises. Te habla Julio de acá de Formentera, España. Y el oyente y madrugador, hermano.
1: Julito.
4: Un abrazo grande para todos los argentinos. Mándale un saludo a toda mi familia. Nada, se extraña mucho. Si podés pasarme en esta mañana chamanesera algo de chacuño para el vecino.
1: ¿Cómo no?
4: Para todos y aguante Argentina, Ulises.
1: Un abrazo muy grande. 3515-1999-15. Para aquellos oyentes que se están conectando por primera vez con nosotros, desde que empezamos el programa, hace ya más de un año, tenemos los clubes de madrugadores. ¿Cuáles son los clubes de madrugadores? Aquellos que están que están trabajando a esta hora, bueno, son parte de un club. Tenemos por acá el amigo Alcides, por ejemplo, que es parte del club de los frigoríficos, el club de los Matarife. Alcides está en General Pico La Pampa trabajando en el frigorífico de La Anónima, último día y saliendo de vacaciones. Un abrazo grande. Tenemos el club madrugadores del transporte, que incluye los taxis, los remises, los colectivos, los Uber, los transportistas con los camiones, el club de madrugadores de panaderos. El club de panaderos está el amigo Román desde Pilar, que nos pide tormenta de vino porque se vino un tormentón, dice. Bueno, vos, ¿en qué club de madrugadores estás en este momento?
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0: 5 de la mañana, 23 minutos. Buen día, Córdoba, buen día, país.
1: Bienvenidos
0: a esta Pepe, que hoy es la guitarreada de los viernes.

0: Claro, no nos va a alcanzar este segmento para poner tantos temas que nos han ido solicitando. Pero vamos a poner un poquito de cada uno, ¿te parece? Chamameceando en la guitarreada de los viernes.
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0: ¡Qué lindo! ¡Vamos, vamos, vamos, vamos!

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0: miércoles, que es largo el Zapocay, ¿eh?
1: Allá en el barrio

0: paisano le abre el pecho a un zapucay bien rastrero.
1: ¡Qué lindo, Ponchito, verlo en la guitarreada los viernes! ¿Lo vieron a ese, el rey del zapucay se llama? Claro, a ver, ponelo de vuelta, querido, por favor, lo tenés por ahí de vuelta, el rey del zapucay. Ponelo. Ahí está, mirá.
2: Toda la gente del TikTok.
1: Sí.
2: De parte del rey del zapucay.
3: ¡What! ¡What! ¡What! ¡What!
1: Bueno, cada uno hace zapucay como quiere, che. Vamos, vamos, vamos, que se acaba la PP.

Señoras y señores, hemos cumplido. Hoy la PP, edición chamamesera. Y nos queremos retirar. Poneme un poquito de la guaracha santiagueña. De la mano de Tunay. Homenaje al Coli Arce. Y ahora sí. Final para la PP, la guitarreada de los viernes.

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1: Vamos, vamos, chicos, con alegría. Para Fede, la línea 85, que va full con la popu. Buen día, Fede, ¿cómo le va?

noche mayormente nublado. Y para el día lunes, máxima 17, mayormente nublado. Repaso de temperaturas en el país. En Mendoza, alerta amarillo por lluvia, 13 grados 3 décimas a esta hora. Esperan lluvias fuertes durante casi toda la jornada y una máxima de 14 grados. Sábado y domingo, máximas entre 17 y 18 grados. Los amigos de Paraná, 11 grados 6 décimas a esta hora, 18 grados la máxima. Se esperan lluvias aisladas durante casi toda la jornada. En Santa Fe, 12 grados 3 décimas, se esperan 18 grados de máxima, con lluvias durante casi toda la jornada. En Neuquén, 8 grados 7 décimas, 11 grados la máxima prevista para hoy, y lluvias aisladas durante casi toda la jornada. Señoras y señores, que sea un gran viernes para todos. Se viene la Pepe, no, la Pepe no, sentime a mí, se viene el cuartemazo de la mañana, en minutos, nada más. Que sea un gran viernes, buen día y arriba la Popu.

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1: El otro día me dijo un oyente, ¿qué pasa que no estás pasando? Dice, ¿no estás pasando ochentosos, noventosos como antes ahí que hacías con la música disco, la música? Bueno, le digo, lo que pasa es que tenemos que ir variando un poquito de cada cosa. ¿Te gusta este?
2: Let's go, girls.
1: Se viene el cuartemazo. En minutos nada más.

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Últimos 15 minutos de programa. 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

0: 10 minutos para las 6 de la mañana. Buen día para todos. Arriba la popu. Bueno, muchísimos mensajes, che, nos quedan solamente 10 minutos de programa. No creo poder llegar a pasar todos los audios, pero bueno, gracias a los que han participado. No dejó de lloviznar toda la noche por los valles de Punilla, me cuenta Jorge. Feliz San Viernes, un tema del Loco Lacón. Un abrazo, Uli. ¿Cómo andamos? Tomando unos mates para ir a trabajar a Altagracia. Soy pintor. Pasa Lázaro Caballero. Te felicito por el programa. Soy Armando. Feliz viernes acá. Estamos con el cafecito de cada mañana esperando el cuartemazo. Saludos, el Penquita de Montecristo. Hoy viernes no puede faltar la tormenta de vino para la guitarreada. Román desde Pilar. Saludos a los oyentes de La Popular. Buen fin de semana para todos. Acá estamos a full. Fernando, Pablo y yo. Claudia de Pradería, el viejo moño de Bragado, con las fritas a full. Buen día, Uli, bonito viernes. El nuevo oyente por estos lados. Muy buena la música, dice Juliana. Desde James Cry, salir al trabajo y a depostar unas medias reses. Hago los hermanos Cuestas, por favor. Agregá los ambulancieros que andamos por las rutas del país. El amigo Sergio. Desde Recursos Humanos, trabajando Lourdes de Alcira. Por el tío Luca de la prisión, un abrazo. Bueno, muchos mensajes. ¿Puedes contarme cómo está en San Rafael Mendoza el fin de semana largo? Esto lo contamos un ratito. Creo que lo dijimos en el panorama federal. Para Mendoza, máximas entre 17 y 18 grados. No se espera inestabilidad para el sábado, sí para el día lunes. El amigo Marcos. Había otro mendocino que le habían dado permiso para una despedida de soltero. Bueno, che, muchos mensajes. Vamos. Vamos, vamos, que tenemos que presentar el cuartemazo de esta mañana.
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6 de la mañana, 3 minutos en toda la República Argentina. Es viernes, llegamos al viernes de un fin de semana largo. El lunes es feriado. Está fresca la mañana, 11 grados la temperatura, con el cielo nublado en Córdoba capital. La humedad es del 89%. Vamos hoy a una máxima de 16 grados.

0: saludo cordial, abrazo gigante para toda la gente que escucha, que nos hace el aguante. Gracias por estar ahí, acompañarnos cada día, cada mañana. La invitación renovada para que sigamos juntos hasta las 8 de la mañana, simple, fácil, ya sabes, a través del mensajero, del YouTube, del WhatsApp. Podés hacer todo lo que quieras, nos mandás mensaje de voz, un mensaje escrito, saludo, opinión, pregunta, pedido, todo, todo lo que quieras, acá estamos. Nos leemos, nos escuchamos, nos acompañamos en el comienzo del día, hacemos este ida y vuelta entre ustedes y nosotros.
1: ¡Vayan! ¡Prepárense!

0: Buen día para todo el mundo. Empezamos con un panorama informativo, algunos títulos y ya venimos con la otra agenda. La policía de Córdoba controlará el tránsito si los inspectores paran. La provincia y la municipalidad de Córdoba firmaron un convenio por el cual la policía se hará cargo de vigilar los grandes eventos en la capital y en casos de huelgas municipales. Tras la polémica por posibles cierres, Stellantis aclara el futuro de sus plantas. Después de las declaraciones de su CEO regional, la automotriz, que tiene la planta de Peugeot de Buenos Aires y la de Fiat en Córdoba, negó planes de cierre. Además, ratificó sus proyectos industriales, incluida la inauguración de una planta de motores en Córdoba el próximo 25 de noviembre. Si van a inaugurar una planta de motores el 25 de noviembre, ¿cómo el CEO ayer, en declaraciones a un diario de Brasil, advierte la posibilidad de que cierre la planta? La verdad que no lo entiendo. La SENAF continúa las remodelaciones de sus residencias. ¿Qué más? Piden perpetua para el hermano de Gabriela Pérez. El fiscal ratificó la acusación contra Gustavo Herrera, hermano de la víctima. Lo de AISA, la empresa que provee de agua a 14 millones de personas en la provincia de Buenos Aires, vuelve a manos privadas por 340 millones de dólares. Es un consorcio liderado por los empresarios Walter Román, Mauricio Filiberti y un fondo de los Países Bajos y un operador brasileño. Bolsonaro aventaja por 4 puntos a Lula en la primera encuesta sobre el balotaje, que es el 25 de octubre. Oro, la Auditoría General de la Nación dice que se perdieron 1.000 millones de dólares, pero el Banco Central lo negó. La Corte Suprema vuelve a reunirse para definir sobre la ley de tierras. En la provincia de Buenos Aires tampoco se podrán usar celulares en el secundario. No quisieron cambiarle un televisor y volvió al shopping con barra bravas. Los barras de Central Ballester se hicieron presentes con bombos, gritos, en el shopping de Boulogne. ¿Y qué más? El deporte. Ya viene Coco. Ah, perdón, avanza el decomiso a los hijos de Cristina, porque la Cámara rechazó la pretensión de Máximo y Florencia Kirchner de suspender el remate de sus bienes para ejecutar la condena en la causa Vialidad, donde su madre cumplió una condena de 6 años de prisión. Te decía, el deporte, vuelve el fútbol, por suerte, con grandes partidos. Hoy, Instituto Boca y el resto, que ya viene Coco y cuenta todo esto y mucho más. Las 6 de la mañana, 10 minutos. Buen día para todo el mundo.
1: Vamos bien.

gusta arrancar así la mañana porque es viernes, el cuerpo lo sabe, y porque se viene el fin de semana y se viene el lunes feriado, sé que va a ser un fin de semana extra largo. 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

0: Turco, buen viernes, hermano, desde Montich, siempre conectado. Gracias, Nicolás Alas, un abrazo para vos, para toda la muchachada de Montich. Hola, Turco, participo de Pavone, dice Navarro Leandro, pero cómo no, dice Manuel Alejandro, dice Carrizo Darío, dice Brandán David, dice Federico Bayón, dice Arrieta Marcelo, dice Taborda Roxana, dice Iván Gangui, dice Marcelo Cardelli, dice Taloba Celina, Tolaba Celina. No paran, ¿eh? Impresionante la gente, cómo se escucha esta radio, Dios mío. Hola, María Rosa Beltramo, buen viernes, llegamos al viernes, por
1: muy
0: fin.
1: Muy buen viernes, muy bien, es viernes.
0: Sí, señor.
1: Es por decreto de necesidad y urgencia, hay que estar bien todos los viernes.
0: Tenés todo, mira, es viernes, se viene el fin de semana largo, vos que sos pasante, el lunes no trabajás. Sí. Y bueno, hay que está frío o fresco.
1: Frío, fresquito, lindo, hermoso.
0: Hermoso. Hermoso para entrar a tomar un café, ver películas, ir al cine, leer, o caminar bajo la lluvia, qué sé yo. Y el domingo tenemos un partidazo que ya lo voy a contar, Coco, lo que te involucra. Hola, Adrián Simeoni, buen viernes, ¿cómo va, hermano?
2: Hola, oyentes de la audiencia de la Popu, ¿cómo les va? Muy bien, bárbaro, buenos días, muy buenos días. Che, hablen bien.
0: ¿Por qué?
2: Somos viernes.
0: Somos viernes.
2: No somos nosotros, no es el día que es distinto, es nosotros que somos distintos en cada día. Y los viernes somos así. Qué lindo, qué hermosa sensación, genial.
0: Hermoso, hermoso.
2: Che, bueno, vamos a hablar de vacaciones. ¿Ustedes ya decidieron qué van a hacer las
0: vacaciones? ¿De vacaciones?
2: Sí.
0: Pero negro, estamos en 9 de octubre.
2: Ya terminó el año, Turco. O sea, viene el Papa y se termina.
0: Sí, sí, es cierto.
2: Ayer, algo más.
0: Ayer de nuevo fui al súper, tenía que ir al súper, y me choqué.
2: ¿Con qué?
0: Con los productos navideños.
2: ¿Viste?
0: Pero te chocas.
2: Bueno.
0: Garra piñada, pan dulce, sidra, caja de Navidad. No, no traje nada, si todavía no ven. No estamos las despedidas.
2: Pero ya está, ya se terminó.
0: ¿Y por qué preguntas si...?
2: No, porque...
0: Si ya sabemos qué vamos a hacer en vacaciones, ¿por qué?
2: Digo, por ejemplo... Los que estaban pensando en ir a Brasil, si alguien estaba pensando en ir a Brasil.
0: Y bueno, como siempre, Brasil es un...
2: Yo le digo, saquen la maquinita.
0: ¿Por qué?
2: Saquen la calculadora.
0: Se acabó.
2: Y después, ¿querés que te cuente bien? Después te lo cuento ahora.
0: ¿Por? No, no, después. Déjame el título nada más. O sea,
2: yo te digo una cosa. Si yo fuera cabañero de Córdoba...
0: Sí.
2: De Nono, de Villa General Belgrano, de... Yo hoy le prendo una vela a Bolsonaro.
0: Claro, porque ganó Bolsonaro.
2: Y se aprecia el real.
0: O sea, está más caro ir a Brasil.
2: Entonces Brasil se pone más caro. Después te doy los números.
0: Después me decís cuánto más caro.
2: Sí.
0: Para ver si los argentinos vamos a decidir de nuevo por Brasil o nos quedamos en Córdoba, en la costa atlántica.
2: Es grande la diferencia, ¿eh?
0: Ya vuelvo, Brasil.
3: Hoy no podemos hacer choripán porque hay lluvia.

0: Federico, buen día, soy Marcelo de Colonia Carosa, te escribo desde Badajoz, España, los escucho todos los días, buen programa, un saludo, gracias Roque, querido, Marcelo, un abrazo grande allá en Badajoz, en España, escuchándolo a Popo como todas las mañanas. Turco, pregúntale a Cocolo por las entradas de Boca, que está confuso todo, se tienen que retirar entradas o entras con el DNI nomás, que averigua. Abrazo para todos, Jorgito de San Vicente. Hola Cocolo, Mauricio, buen día, ¿cómo andas, hermano?
1: ¿Qué tal, Turco? ¿Cómo estás? Buenos días, un abrazo grande para todos. Muy bien, ¿eh? Muy bien. ¿Cómo le va, señora? Buen día. No hay que retirar nada, directamente con lo que te llega después que compras, tenés que ir a la cancha y llevar el DNI, en la medida el físico. Pero el DNI de mi Argentina también sirve. Cualquiera de los dos para Tribuna Segura sirve. Ya lo informó la directiva de Instituto. Dividieron el estadio a la mitad como se hace siempre que se divide el estadio a la mitad en Córdoba. A Boca le dieron la Gasparini, que todavía no se vendió completa, y la Tribuna Artime. Y a Instituto le dieron la Ardiles, que está casi llena, y la Willington, que está llena.
0: ¿Pero cómo? ¿Entonces quedan entradas para ver esta noche?
1: Quedan algunas.
0: ¿Instituto Boca?
1: Todavía no se vendió todo. Hablaba con algunos directivos de Instituto, los cálculos eran que iban a ganar a lo mejor entre 600 y 700 mil dólares, y estaban satisfechos por haber puesto un precio lógico, normal. En algún momento había mucha gente que les había dicho que pusieran precios más caros, y quedó claro que si ponían precios más caros no las iban a poder vender.
0: ¿Y qué, cuánto sale una entrada? ¿Por qué hablas de los precios? A ver, por ejemplo,
1: porque había gente que les decía, por ejemplo, que las pusieran al mismo precio que la selección argentina.
0: Ah.
1: Y no las iban a poder vender. Entonces estoy buscando acá el precio.
0: Pero será, o sea, no vendieron todas las de Boca y tampoco vendieron todas las de Instituto.
1: De Instituto quedan algunas pocas en la platea Ardiles.
0: Y de Boca también quedan en la Gasparini, me decís.
1: En la Gasparini. Las populares están llenas.
0: Sí, bueno, pero eso pensé que iba a explotar el Kempes.
1: Va a ir muchísima gente, pero explotar lo que se dice explotar, no.
0: ¿Y qué será una cuestión económica, entonces?
1: Ojo, queda todo el día de hoy. Todo lo que se venda hoy.
0: No, está bien, pero yo no sé si es el partido del campeonato. Pero si no es el partido, es el segundo.
2: Le pegan el palo.
0: Le pegan el palo. Instituto primero, puntero. Cómodo, jugando muy bien. Boca con una levantada increíble. No digo a lo Bianchi, pero Arruabarrena viene haciendo muy bien las cosas y viene Boca además jugando muy bien. Es un partidazo, yo pensé que iba a estar explotado el Kempes.
2: Sí, hablando de eso, se puede ver, hay que tener pack fútbol para verlo, ¿no?
0: Sí, sí, sí. Pero lo escuchas por Cadena 3, eso va a ser.
2: Sí, lo voy a escuchar.
1: El tema también es que Boca tiene partidos de Copa. El martes juega contra Vasco. Entonces mucha gente que a lo mejor pudo haber venido no compra esas entradas porque va el martes a la Copa. Para los hinchas de Instituto, el cambio es 60 mil pesos, porque Instituto además tiene que cambiarse de cancha, lo cual no les agrada demasiado. Para no socios, 75 mil y 100 mil. De las de 75 ya no quedan, solo quedan de las de 100. Y para Boca, solo quedan plateas a 100 mil pesos. Y nada más. Es lo que se ha vendido.
0: Yo pensé que me iba a decir 200 lucas, ¿no?
1: No, los precios estaban bien. Una platea, 100 mil pesos está bien, teniendo en cuenta que han vendido populares a 100 mil pesos. Por ejemplo, cuando River fue a Tucumán. Bueno. Después vamos a contar, ha salido a la venta la entrada para cuando venga River contra Belgrano y ya van a ver los precios también. El gran tema es ese, que Boca viene jugando mucho, muy seguido. El otro día fue a Rosario, Copa Argentina, tiene Copa Sudamericana y todo eso se paga. Por lo tanto, vienen gastando mucho los hinchas de Boca.
0: Bueno, listo, ahí está el deporte y mucho más con Mauricio Cocolo. Se viene un gran fin de semana. Sí.
3: Radio, mal conoce cómo se manejan los tiempos.
1: Pero sí. Nada más, Víctor. Pero sí, gracias por el flash.
0: Víctor, es porque yo le pregunté, dale, poneme.
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0: lo llena la cancha porque son dos muertos, dice ese. No, no, paren. Ah. Turco, lo único que llenó el Kempes es taller, es Turco Botón, me dice Mariano Alejandro Formento. Bueno, pero ¿qué, ¿por qué me decís Botón? Ah, un abrazo, gracias. Turco, querido Turco, anotame por el voucher de Pavón y todos los otros premios. Soy Oscar Contreras, mi último tres números del DNI son 458. Saludos a Rosa Beltramo. No le dice María Rosa, le dice Rosa Beltramo.
1: Bueno, muy bien.
0: Rosa. Gracias. Turco, no puedo conseguir entrada de discapacidad, nadie te contesta nada. Yo mandé mail, no te contesta. ¿Cómo hago? Dice Carlos Alberto Oroná. La verdad que no sé. Saludos, Turco. Ni yendo primero pueden llenar, puede llevar gente a instituto. Imagínate si fuera solo con su club, como hace Talleres. Solo un chiste, dice Daniel Mod. Pero bueno, pero. Turco, los escucho todas las mañanas, son geniales. Soy de Barrio Ituzaingó, estamos sin internet, me dice Jessy. Gracias, Jessy, un beso. Vamos, sí.
2: ¿Puedo mandar un saludo antes que me olvide? Vale, me olvide. Vale. Mirá lo que me pasó el lunes cuando volví de Francia. Llego a Paja Blanca, ¿sí? Me voy a, salgo afuera del aeropuerto, pido un Uber y para poder ver yo en el teléfono, ¿sí? Tengo que sacar los lentes, que los uso para ver de lejos. Claro. Me dejé los lentes en la mesita en la que estaba. Llega el Uber, me tomo el Uber, salgo y sí. Cuando ya voy por la Monseñor Pablo Cabrera, los lentes. Me toco así, ¿a dónde están los lentes? No. Digo, che, podemos volver. El Uber, maravilloso, el chofer, genial, sí. Un hondón. Sí. Dio la vuelta, está, me llevó, dale. Espectacular. Y yo me olvidé de darle saludos, nos escucha.
0: No,
2: claro. Nos escucha la manera, Leandro Medrano. Te mando un abrazo, Leandro, maestro, gracias.
0: Gracias, loco. Leandro Medrano, por salvarnos a Adrián Simeone. Che, y de paso, saludos para Karen y Martina, que escuchan desde las 6 de la mañana. Karen, Martina, me pidieron bueno, una foto ayer cuando salía del súper. Un beso grande, Karen, Martina. Gracias por escuchar.
3: Agreguemos otro saludo para Gianna Spadafora. La saluda su sobrina Ornella y todos nosotros, por supuesto, no, porque vale. Nos hace el aguante todos los días.
0: Qué grande, Gianna, Ornella, gracias. Y nos vamos a las calles de la ciudad de Córdoba a ver cómo está la mañana en este viernes. Fresca mañana de viernes, 6 con 25.

0: ¿Cómo, María? ¿Cómo?
1: Christian la está rompiendo en Estados Unidos.
0: ¿En serio?
1: Llenó uno de los salones del Madison Square Garden el lunes pasado.
0: Che, ¡qué bárbaro! ¡Qué bomba!
1: Muy bien.
0: Christian,
1: muy bien.
0: Otro, me alegro, nos alegramos sí. un montón por Christian.
2: ¿Cómo que se llama el otro mexicano el que...?
0: No, Luis Miguel no es.
2: Ah, Luis Miguel.
1: No, nacido en Puerto Rico.
0: Sí. Además, Christian Castro es nuestro, es casi cordobés.
2: Exacto.
0: Vamos a las calles de Córdoba, vamos con ella, nuestra estrella, nuestra batichica, Agustina Ayrut. Buen día, buen viernes, ¿cómo va?
3: Hola Turco, buen día para todos ahí en el estudio, para todos los oyentes de la Popu. Estamos con José hoy, que es nuestro coequipero, estamos recorriendo las calles de la ciudad. Llovizna a esta hora en Córdoba, así que los que todavía no salieron de casa, agarren un paraguas, un piloto, lo que tengan a mano, porque hoy promete que va a estar así todo el día, con lluvias y tormentas aisladas, y va a estar lindo para los que puedan a la tarde encerrarse seguramente a tomar unos mates y a ver unas pelis. Atención, información de servicio para este fin de semana largo. Tenemos esquema de servicios de la municipalidad. El transporte urbano va a circular con frecuencia de día domingo. La recolección de residuos va a ser normal. El estacionamiento medido y controlado va a ser gratuito en los lugares permitidos. El ITV, las plantas del ITV van a permanecer cerradas. Los cementerios San Jerónimo y San Vicente van a estar abiertos de 8 a 18 y la administración pública va a permanecer cerrada. Respecto de la actividad de los comercios,
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0: toda la gente descubre que hay un campero programa, tempranito en la mañana meta risa y meta grito. Si me escuchan un ratito desde acá, le estoy diciendo que acá estamos amaneciendo con el gaucho Federico, que no me da una torta. ¿Cómo le va? Muy, pero muy buenos días. La mierda, ¿cómo andás, Fede? Bien. No me caliente. ¿Cómo le va? Muy, pero muy buenos días. Viernes 9. Yo no sabía. Viernes 9 de octubre, junto a Federico Ávila, junto a Cadena Melodía, le decimos muy, pero muy buenos días. Llegamos. Llegamos. Se creían que los habían corrido a la mierda. Habrán dicho los corrieron a la mierda. No. Acá llegamos con el amigo Federico Ávila, con Marcelo Carletti, con Cadena Melodía. ¿Quién les habla? Ricardo Carrizo. Les decimos muy, pero muy buenos días.
1: ¡Pacha! ¡Mierda!
0: Si le corta la lengua, se muere el hombre. ¿Dónde llega Cadena Melodía? Winca Renancó. Se lo digo y cómo no, siempre a lo estilo campero para decirle buenos días a mi amigo el panadero. 98.7, qué fácil que improvisar así. 98.7 Villa Huidobro, 104.9 Jovita. ¡Ja! Jovita viejo nomás, qué cosa más campera, ¿no? Mierda, 99.1 General Levalle, General Levalle, 98.1 Serrano, qué lindo que está Serrano, ¿sabe cuándo? No, 24, sí. Claro, le mandamos un saludo a Jorgito Camino, que dice que todas las mañanas los ve por la televisión. Un saludo grande, Jorge, a Joaquín y a Mabé. La Ulaye 99.7, qué grande que está la... Ya me digo, como ayer me agarraba así como un llanto, no sé si hoy me, no, ya me voy a la Ulaye. 99.7 Buchardo, 99.7 Rosales, 94.1, se los perdió en Buchardo el lío. No mandó más mensaje, luego lo han retado. Rosales 94.1, pregunté por el Negro González, me dijeron que no lo vieron. Italo 96.7, Melo 99.1, le tuve que cortar. Jesús, llegó gente. Qué grande el amigo Jesús, ya está, levantó barriendo el patio. 43-32-75 es el número mío. Y si no, la radio 15-59-15-17. Llegó el fin de semana, Quiquito, y el cuerpo lo sabe. Que me calienta, ¿no? No, Fede, le dije jodiendo, Federico. Jovita tiene tortitas riquísimas, es gracioso. Jovita, canal 48.5, Serrano, canal 48.5, Melo, no. Hey, hoy juega Boquita, 32.5. No, ¿cómo va a decir eso, Federico? Juega con Instituto, le van a romper bien el orto. No. Mañana juega River. No, digo. No, pero usted me manda a mí acá al frente. Hoy juega Boquita, juega con Instituto, le va a ganar Instituto a Boca, ¿no es cierto, Federico? ¿Va a mirar el partido? No, mañana. ¡Ah! Es cierto que cambió, Federico. Claro, es de Instituto de Córdoba y de Río. Pero le va a pegar un baile barro Instituto de Noche a Boca. Ni la mano va a poner, Federico. Ya, ahora estamos con la señal más cerca tuyo siempre, claro que sí. Muy buen día, a ver la cantidad. Tengo que saludar a unos amigos. Qué manera. Che, el Vitrola, un abrazo grande, querido Vitrola. El lunes no pasa el basurero. No pasa porque viste que el lunes es feriado, 12 de octubre. Si arreglan bombeadores, se corta patos. Ni en pedo. Se arreglan bombeadores, se cortan patos. Se hace pozo. ¿Tiene fútbol el fin de semana, Federico? Perforaciones. Pues dedíquese a las mujeres casadas, Federico. Usted tiene que agarrar mujeres separadas. Se arreglan bombeadores, se cortan patos, se hace se hace pozo negro, perforaciones, plomería. Carlito Ferraresi, 59-44-92. Vamos a ver cuántas personas están levantadas y están despiertas. Le mandamos un saludo a la gente de Villegas y de Piedri. Cristian Loza, ya se levantó Cristian Loza. Ayer fue el Día del Trabajador Rural. Mirá vos, le mandamos un saludo, ya que ayer no vinimos. Le mandamos un saludo a la gente de los trabajadores rurales. Hola, Carrizo, ¿cómo andás, hermano? Siempre contento, feliz. Sí, señor. Siempre feliz y contento con el amigo Federico. Claro, y hoy más contento porque Federico tiene torta. 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Hay mucha gente levantada. Juancito Cuyo está levantado, Roberto Monzón levantado, el Gustavo López levantado, el Luis está levantado, el Pedro Ábalo levantado, el Arturo Rivera levantado, la señora Elenita está levantada, el Abel Moreira, Rubén Barbosa, Hay un montón de gente levantada. Le mandamos un saludo a la gente de Coronel Charlone, ¿no? El amigo Brian Uranga. Qué grande Brian Uranga, que tiene una genética grandota ahora para el mes de noviembre. Che, qué lindo. Vamos, Férico, a la Bulario, Facundo, Córdoba, Zagote, Mediciliano, Pozo, Ciego, Claca, Cámara, Céntico, Zagote, Pileta, 43-58-71. Qué bárbaro, che. Así que ayer fue... Vos sabés que me mandaron una milonga linda como para empezar, para que usted vaya sabiendo. Pero, che, es cortita, ¿eh? El día del trabajo rural. A ver si la podemos enganchar.
2: Sentí. 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

0: Feliz día, trabajadora y trabajador rural.
1: Qué grande Montesino, tuvimos la suerte de conversar con él un día allá en la provincia pampeana. ¡Mierda, qué milonguita les mandé temprano! ¿No? ¡Oh, pero ustedes supieron lo que grabó el Vitrola! ¡No, no, ni las manos ponen los viejos guitarreros! ¡Aupisa, después lo vamos a poner! ¡Aupisa, el programa Auxilio Perotino, Juan Carlos Perotino, el mono de menos cualquier lugar del país! Donde vos lo necesitas, hermano, anoté el boom. Juan Carlos, 598851. El Patricio, 523001. Y el Mateo, 463898. Cielo, me hace desear, Federico. Está bien, Federico, está bien. 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Mirá, le han dejado un regalo, Federico. Claro, unas tortas riquísimas. 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Asado, fin de semana. Hoy viernes arrancan los asados. Viernes, sábado, domingo, el lunes. Todo, hay de todo, y hay ropa al paisano, usted que le gusta impinchar bien sombrero, alpargatas, bombache de trabajo, bombache de salir, poncho, chaleco, pañuelo, bota, basto, rebenque, de todo, poncho, hay sombreritos, hay de todo. A ver qué dice la gente, ¿verdad? Qué grande, che. Le mandamos un saludo al Pinino Martín. Anoche estuvimos conversando, Pinino, querido hermano, va evolucionando bien, positivo. Un abrazo grande, querido Pinino. Dice, escucho toda la mañana, bien. Es verdad que empezaste, campero Carrizo. Estamos en YouTube, estamos en Facebook, estamos en todos lados. Acá no hay una radio improvisada, no. Y miro a los viejos, teta, vuelta, pasé un programa, por Dios. 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Susana Vieja nomás, 40-75-66. Juan Cuye me llamó más o menos por las dudas, 4:20 de la mañana me mandó un mensaje.
2: Vamos, Chile, arriba, arriba. Es hora de levantarse ya.
1: 4:20.
2: ¿Le gusta la camita a usted? Si no, uno no lo llama, no se levanta.
1: ¡Ay, guacho viejo! Qué lindo cuando la gente temprano te llama, contento, feliz. Le mandamos un saludo muy grande al amigo Fabián Severino, que está la nena, ya está medio postulada para princesa, reina. Un abrazo grandote, querido el amigo Fabián Severino, que anoche me mandó un mensaje. Beto Peracchia, vos que estabas reclamando ayer, hola, amigo Ricardo, extrañamos tu programa, saludito. Beto, y campero, el Beto este, la mierda, un abrazo grande, querido Beto Peracchia, sé que me escuchás, y bien fuerte, porque no hay quien lo chite. Al Beto Peracchia no hay quien lo chite. Bajá la radio. ¿Hasta cuándo vas a escucharse loco que grita? No ves las cosas que di. No, al Beto no le hace nada. No, Beto, no le haga caso a la gente. Qué grande, por Dios. Y la verdad que llegaste contento hoy. MM Reparación y Casino, porque descansamos, ¿sí? 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Walter Regi, 59-58-93. Venía cruzando el lote y venía acordándome tantas cosas, Lin. Porque yo no me acuerdo cosas malas, no, a mí me gustan las cosas lindas. Y vos sabés que estaba venía cruzando el lote y sentí el ruidor del ostero temprano, hermano. Y ya decía yo entre mí, mierda, me acuerdo mis tiempos que los levantamos temprano, con el freno. Había un encargado que me dijo un día, si va, voy a traerle el caballo tuyo, ¿por qué no me trae el caballo mío? ¡Tené, anda vos! Y caballo no era mío. Un abrazo grandote al amigo, el amigo Antonio Fontanella. ¿Cómo andás, Antonio Fontanella? ¿Todo bien? Paisano que andaba temprano, levantado ayer de mañana, che. Escuchá, vos que te gusta el campo. ¡Ay, a mí me encanta el campo! Pero no, ¿te gusta la bulayita? El campo no. Escuchá, cuando vos cruzás los lotes, yo sé que están muchos viejos camperos acá, mientras que Federico me hace desear con las tortas. Escuchá, cuando vos cruzando el campo...

0: Anda dos zorrinos con madreja ahí. El zorro. No, ayer me dijeron no lo van a igualar a ustedes nunca. Dice, pues son camperos. ¡Claro! ¿Qué es eso de andar? Hola, ¿qué tal? ¿Cómo le va? Buen día. ¡Tienes el sur! ¡Vamos, Federico, viejo! Por eso mi voz le grita. Está contento y está, pero celoso porque come las tortitas. ¡Vamos, Fede, viejo! Se sacó de la campera. ¡Mierda! Tenés boca llena y me hace decir, ¿no ve que me hace acá una como una agüita para arriba? Está bien. Está bien. Algún día voy a andar con una petiza bien garronuda y le voy a decir, hola, Fede, ¿cómo le va? Hola, ¿qué tal? 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Díaz, ¿no sabe dónde puedo comprar leña para esta noche? ¿No tiene un amigo usted en la Ulaye? Pues después me da la dirección. ¿Por qué? 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Ah, después me da el número. 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El amigo Guillermo, ¿cómo le va, Guillermo? Buenos días. 351-2384-453. Ponele música, final. Y viernes 9 de octubre. ¿Y qué hora es? Las 7 de la mañana recién. ¡Vamos, Fede! ¡Viejo nomás!
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2: ¡Qué grande! Le mandamos un saludo al amigo Walter Regis. Ya anda levantado Walter Viejo nomás. Buen día, negro. ¿Cómo está? ¿Todo bien acá arrancando con el mate?
3: 3:15 de la mañana estamos en P.
2: ¡Qué gran, está linda la mañana! Hoy es viernes y el cuerpo lo sabe. Saludos para todos, un abrazo grande, amigo. ¡Miércale, andá por Monte los Gauchos por allá! ¡Qué viejo campero el Quiquito ese! Y anda, andá detrás. ¡No, anda! Amigo, loco, pues yo por Monte los Gauchos. ¡Remise el Vasco, viaje corta, larga! ¿Dónde está Vasco que no me llamaste más? ¿Dónde está? No lo vi mal, Vasco Echeverri. 593322. Martín Echeverri, 593322. Che, Federico, este para vos.
3: A ver, ¿dónde?
2: Lo guardé porque era dedicado para vos, ¿eh? ¿Dónde? Acá está. Sentí, Federico.
4: Chenero, ¿cuándo el día del cabezón? Fíjate en el almanaque, decirle al Fede, ¿cuándo el día del cabezón? El día mío. Hijo.
2: Hijo. 49. Estamos pisando el programa La Rampla de mi nieto, el señor Sergio Peirano, los Pagos Serrano. 19 pelotero con rampla, toro mecánico, metegol, tejo, ping-pong. 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Llámelo, Sergio Peirano. Llámelo, 59-36-39. Qué bueno. Ya te vamos a decir cuándo va a ser el día del cabezón. Pobrecito, él quiere que también lo nombre. A ver, yo me reía cuando estaba escuchando al. Que le mando un saludo grande al amigo Puruca, el amigo, el tío Puruca, como dice Federico. Y el Puruca, yo me reí cuando me mandaba el mensaje el otro día. Y dice, sentí.
4: Esa Carrizo duerme como un perrito.
2: ¡No!
4: ¡Carrizo! ¡Mierda, pero! ¡Temprano anda levantado el hombre!
2: ¡Temprano!
5: 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No. Dígame,
2: ¿Me dejó la mina? ¡Me dejó la mina!
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2: ¿A dónde? ¿Los del barrio norte? No, son buenísimos. 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
2: Pero el amigo Gastón Benítez, tú,
7: desde Winca, acá estamos.
2: ¡Vamos,
7: mucha gente escucha desde Winca! Hay muchos seguidores de Winca que escuchan a Ricardo Carrizo. Tengan un lindo viernes.
2: ¡Qué grande panadero, viejo nomás! El que no escucha, pero le tiene miedo a la mujer, pues no es argentino, hermano. Tiene que escuchar Cadena Melodía. Y lo
8: contento el Federico. Buen día, Nero, buen día.
2: ¿Cómo andás?
8: Buen día, mi amigo Esteban, del Triciclo Ávila. Contento el Federico Nero, porque ella le hizo las tortitas. Que le mando un saludito a ella. Ella le dio las tortas.
2: No, dijo que no, que las había dejado un locutor acá. Ah, Federico, después me dice, no me calienta. Ella le mandó las tortas. Mira vos, un aplauso. Por fin, bien, Gastón, gracias, Gastón. Yo pregunté, digo yo, de las tortillas. No, dice, me puso así cara de malo. Dice, no, a mí no me calienta, se las come solo, Gastón.
9: Mierda, Carrizo, se habrá cruzado campo corriendo paisano. ¡Epa! Y te mandaban al frente los teros.
2: ¡Epa!
9: ¿Cómo hacen los teros? Tiro.
2: Con esa la... Apaga la radio, listo, la mía, no. ¡Ay, viejo Anunó, que dirán, cómo se ríe la... No, ¿sabes cómo le pudieron? Qué grande el sobrino, ahora dice tero. Así que Gastón, mirá, lo descubrió Gastón, muy bien.
9: ¿Cómo hacen los tiro?
2: No haga caso, gente de Winca, no haga caso, gente de Winca, tan re loco, che.
9: Tiro.
2: 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Claro, al último, chamo a perder la radio. No. ¿Qué le parece a usted? ¿Seguiremos? ¿Meta jugada así? No, lo van a retar. Che, le mandamos un saludo. ¡Feliz cumpleaños! Héctor Formini, viejo nomás. ¡Mierda! ¡Cumple los años, Alet! ¡Un abrazo grandote, Héctor Formini! ¡Que los cumpla muy feliz! Te encargo el riñoncito. Te encargo el riñoncito, me encanta el riñoncito. Qué grande Héctor Famina, con el Darío, con el Miguel, con el Coy, la Araceli, toda la familia. ¡Feliz cumpleaños, Héctor Formini, viejo nomás! Fue encargado, no fue patrón mío, fue encargado porque él administra 5.000 hectáreas. Administra 5.000 hectáreas, no ministra, dice, no, yo estaba en un campito ahí de encargado. Sí, le dio mucha vaca. No, 80 vacas y 200 hectáreas. No. Héctor Formini tiene 5.000 hectáreas, tiene acá enfrente el Sol de Mayo y tiene toda allá la perdida al lado de Villa Valeria. No, 30, güey, tiene 4.000 vacas. 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A ver, ¿qué dice? Mario Cancina, te mando un abrazo grande, querido Mario Cancina. Che, vos sabés que anoche, mientras dormía, el cansancio... me brotó el cansancio, digo, me había acostado a dormir. Claro, y me acordaba de ella. Pero vos sabés que recibo un mensaje y miro, eran como las 2:15, 2:20 de la noche. Y recibo un mensaje, miro el mensaje. Y el amigo Vitrol, la mierda que canta lindo el Vitrol. Viste que hay muchos que lo piden al Vitrol. ¿Cuándo lo vas a poner el Vitrol? Escuchá qué bien que canta el Vitrol. Después de estar durmiendo el Vitrol, después le avisan a ustedes. Si son de Rosales, ahí está Lucena, todos están al pedo ahí. Bueno, avisale que le pasé la chacada. Sentí, Vitrol, sentí.

0: mentores de afuera, dejate romper la ¡qué bueno, Vitrola, viejo! Después, ¡no! Pero vemos un cantor de Catamarca, de La Rioja, sentí que cantorazo. ¡Qué cantorazo! Nada más que vive en el norte de la Bulaya, por esas veces que no. Pero trae un cantor de... ¡Qué grande! 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Qué lindo que canta Vitrola, me encanta, me gusta. 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Ahí estaba Jorgito Camino esperándome el otro día. 4694-58. Por ahí no lo conozco a Jorgito. Por ahí, viste, ha cambiado auto, estaba acostumbrado con el auto blanco. Claro, pero no cambia el mes. ¡No! Siempre es buena persona. A ver, dice, mierda, qué lindo los teros, misita. Acordé cuando estábamos en la estancia. ¡Qué lindo! Vas con el freno. Abel Moreira, gorda. Buen día, garganta de oro. Esta, güey, te pasé un programa. Vamos a dar a Abel Moreira. Si habremos animado jineteado, no sé, por ahí. Buen día, locura. Mierda, me dice Elena Díaz. A ver. Buen día, locura. Que tengas un buen fin de semana. Pasame un chiste. Lo saluda Elenita. No, se enoja su amiga. Se enoja la amiga. No le gustan los chistes. 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Mierda, Gastón Benítez. Ayer me dijeron que fueron dos personas a comprar ahí, lo conocí. Vamos, Gastón Chovijo, le dije yo. Ocupen un famoso. No, ponen cualquier viejo ahí que no lo conoce nadie. No, no, Gastón Benítez. Che, y lo nombré a Gastón Benítez, ayer fue el comentario que él me dijo. El Gastón Benítez. Claro que sí. 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A ver qué dice el Arturo Olivera esta noche. Juega Boquita, Arturo.
1: ¿Qué hace, Nerito? Bueno, buen día. Nerito, necesito el favor tuyo.
0: Sí, cómo no. ¿Qué
1: es? Hoy el equipo de la piececita de colita fulo que tengo yo. Estamos vendiendo empanada. ¿Listo? Hoy, viernes, sábado y domingo.
0: Señor, 3 días va a llevar en el bolsillo.
1: Estamos
0: dando
1: una platita para terminar la canchita que ya pronto te vamos a mandar un video.
0: Dale.
1: Así que necesito que me den una mano, que me ayuden.
0: Bueno.
1: Sin compromiso. Si pueden, me compro una docena de empanada o lo que sea.
0: Al número, ¿sí? Tuyo.
1: Sale 14 la docena.
0: Barata.
1: Gracias, Nerito. Aguante, Boquita.
0: Quiero verlo esta noche, Boca. Esta noche me voy a sentar en Miraboca. Qué grande. Pone una milonga, campera. Te estoy escuchando de la cautiva. Sos campero, pasé un verso. Qué grande. No están acostumbrados. Claro, no están acostumbrados. No, dice, mirá, acá. Estamos en Villa Valeria. Y te estamos escuchando claramente. Muy bueno el cantor y guitarrero. ¿Qué pasaste? Bueno. A ver acá, Villa Valeria. Tenemos... que me habían dicho. Dice, Carrizo, cuando hagamos una fiesta lo quiero traer a usted y a toda su gente. Ese que dice Tero, Tero. Y al famoso Federico, que no lo conocemos. Bueno, llámelo. Vamos a ir todo para allá. No, no, guarda. Los quieren llevar. No. Y comemos masita. Nosotros no comemos asado.
2: Hola, morocho Carrizo.
0: Sin ser mulato.
2: Esa viejo campero Xochitl.
0: Bien. Y no andamos de gorra grande, no, los molesta la gorra grande, viste que andan con algunos con la gorra grande, no, ¿qué es la gorra grande? Viste que muchos andan de gorra grande. Hola, buenos días. ¿Cómo andás, Javier Quintero? Me pasó el auspicio,
3: Bamba Crow. ¿Qué anda haciendo? ¿Está lleno de bolita? ¿Qué tenés?
4: Pienso. Mala sangre, la luz, el gas, el cable, las patentes, esto, el otro.
0: Teléfono.
4: Qué egoísmo. ¿Por qué no miro para el lado de San Joaquín, en donde está nada más ni nada menos que el Martín Quintero? ¿Viste que ahora el 24 y 25 de octubre dice?
3: Todo por Martín.
4: Bueno, fíjate, ya está haciendo la rehabilitación. Ya se plena por esto. Vamos, vamos todos, ¿eh? En San Joaquín, 24 y 25, peña de todo. Yo estoy el sábado de la noche, pero todas las energías, porque este Martín es un ejemplo de vida. ¡Vamos, vamos, vamos!
0: Que va a estar bravo, ahí andaremos nosotros ya el sábado a la noche, a la tarde nomás, ya andaremos pegándole el grito. Pon algo, camperón, hermano, te estamos escuchando. Bueno, cómo no, de qué lástima que me han mandado un mensaje, un verso camperón, y la... Oh, yo estaba mirando el Indio Pampa, pobrecito, se va acompañando de a poquito el Indio Pampa. A ver, ¿viste cómo sale hoy? Mientras que Federico acomoda con las tortitas, Gastón, tiene las tortitas. Algo camperón para la gente, Valeria.

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1: ¡Qué bueno! ¡Qué bueno! ¡Qué rico con amigos! Es pobre con mucha plata. ¡Qué razón! Un abrazo grande, querido Pinino Martín, que ayer estuvimos conversando. Amigazo, por Dios. 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Mierda, familia Quintero 46-39-32. 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Tela Quevedo 44-24-76. 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Mierda, Marta Pérez, Adelia María 585-43-35-11. 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Vamos a ver qué dice la gente. 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Se viene el Día de la Madre. A ver, el otro domingo que viene. Por Dios, Ricardo, mandame muy buena la radio. Metele pa' adelante, que no te van a igualar sino más. ¿Qué hace Luis Costa Pisani? Buen día, amigo Carrizo, te necesito que pasar. Vamos a hacer una propaganda, vamos por el Día de la Madre. Un abrazo, bien, Luis. Ya vamos pasando un rato, pasamos Luis por ahí. Un regalo para el Día de la Madre, bien, Luis. No se me ande achicando, se me había achicado el Luis Costa Pisani. No quería hablar más, hablaba muy poquito, miraba para abajo con muchacho alunado. Ahora sí, Luis, soy el mismo Luis Costa Pisani de antes, claro que sí. ¿Te acordaste? Mierda, toda la semana, un regalito, cada 15 días. Después fui yo tres veces, serio, estaba, hola, ¿qué tal? ¿Cómo? Hoy voy para allá, Luis. Alambrado el abuelo José, Mauricio Néstor Ruberón, Los Pagos de Serrano, Manga, Brete, Corrales, Bollero, Tranquera, Tranquerones. 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Le mandamos saludos a Walter Fazán, de Los Pagos de... Del pago de Coronel Charlone, qué alegría de sentirte. Se están vendiendo las empanadas, Arturo Olivera, Pedro Ávalo, ya dijo buen día, ¿cómo anda Pedrito? Buen día, Luis, qué honor para vos tener al Vitrola como hermano, pariente ahí, ¿no? Qué bárbaro, Luis, ¿cómo canta?
2: Buen día, Carrizo querido, buen día.
1: Mierda, se extraña.
2: Estés bien, vos, bien. Federico
1: anda loco
2: con la gente de la radio, no sé qué pasó.
1: Con las más.
2: Y no hay información tuya. Pero que estés bien.
1: No.
2: Que estés bien, amigo.
1: Estoy bien.
2: No te ha pasado nada.
1: ¡No!
2: Bueno, acá estamos firmes para salir para el laburo. Saludos para toda la paisanada. Si está en programa hoy, no sé si va a estar.
1: ¡Sí!
2: Y bueno, para la amiga Pepa también y para toda la gente. Para todos.
1: ¡Pepa le dijo el paisano!
2: Que estés bien vos.
1: ¡Claro! ¡El chofer!
2: No supimos, no tuve noticia, nada, así que no sé qué pasó. Un abrazo, amigo querido.
1: Andamos bien. Hay una gringa colorada en la nariz como una ají que me dice... Hola, ¿qué haces, Ricardo? ¿Cómo anda? 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De nada, gracias Luis por cuidarme. A ver qué dice Beto Feraquia. Che, ¿qué va a comer Néstor Formini? ¡Ja! Un asadazo va a comer Néstor Formini por el cumpleaños, se lo merece. A ver qué dice. Buen día, Negrito Pampa, ¿cómo andás, hermano? Roberto Monzó. Grande Roberto Monzó. No me abandona ni por joda, Roberto Monzó. ¿Cómo andás, hermano? Gustavo López, buen día.
3: Buen día, hermanito, buen día.
1: ¿Verdad, Tandy?
3: Feliz viernes.
1: Gracias.
3: Y buen fin de semana. Este fin de semana vas a laburar poco, porque el lunes no creo que laburemos.
1: Pero además.
3: Sos como el peluquero.
1: ¿Por qué el peluquero no cae? Un día pregunté a un peluquero, ¿por qué no trabajan el día lunes? Y porque trabajamos el domingo. Le digo, nosotros trabajamos en la doma el domingo y el lunes estamos en la red. Y son mañeros, viejo. Che, gracias, Gustavo López, viejo, nomás. Es viernes, tenés que venirte a Maramelo. Vení. 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Qué cosa más campera. Carrizo, soy el programa número uno. No, me agrandé porque si no me voy a poner contento.
0: ¿Qué haces, hermano? Buen día. La vida, ¿qué le pasa a Carrizo? ¿Qué empieza? Che, hermano, pa, ¿vos sabés cómo estaba ese asado anoche?
1: No.
0: Espectacular estaba.
1: No me digas.
0: Estaba muy bueno esos huevos y peludo y las achuras estaban un espectáculo.
1: Hijo de
0: puta, a las 2:30 de la noche.
1: Escuchá vos que me estás escuchando. Acá está la. Vos estás mirando televisión. Bueno, acá está el asado de Robert. Ahí está, de Ramón. Huevo ternero, peludo y tripa gorda su anoche. Escuchame una cosa, yo llego a comer eso, Ramón. Esta hora estoy en Río Cuarto, me están operando. Pero el loco está entero. Yo no puedo creer, fíjate vos. Huevo ternero, esos huevos grandes de toro. Y unas tripas gordas y un peludo se comió anoche y se tomó 2 litros de vino. Mira, está enterito, Ramón. Ahí lo tenés. Estos son buenos maridos.
0: ¿Qué haces, hermano? Buen día. ¿Qué le pasa, Carrizo? ¿Qué empieza? Che, hermano, pa, ¿vos sabés cómo estaba ese asado anoche? Espectacular estaba.
1: Los huevos.
0: Estaban muy buenos esos huevos y peludos y las alturas estaban un
1: espectáculo. Che, me muero, yo me agarro un ataque, digo, me muero. 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Ponemos música, Federico, estamos amaneciendo por Cadena Melodía, viernes 9 de octubre, desde Melo hasta donde lleguemos. ¡Vámonos más!
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1: Allá en Mercedes, Corrientes, fruto de la devoción y las creencias del pueblo, un santuario se creó. Ahí murió el gauchito Gil, por eso se construyó. Multitud de promesantes lo tienen por protector, lo veneran como a un santo que el pueblo canonizó.

colorado y por no derramar sangre desierta y es apresado. 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

fecha de su ejecución, sus fieles están de fiesta, signo de fe y devoción. 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
1: Grande, por Dios, le mandamos un saludo al odontólogo mío, claro que sí, Daniel Tello, claro que lo está escuchando, un abrazo grande, Daniel Viejo, nomás.
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1: Muy bien, un abrazo grande, querido Daniel, ¿eh? 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Vamos a ver, hay mucha gente prendida en la radio, en Cadena Melodía, la radio de Marcelo Carletti, qué cosa más campera, ¿cómo andás, hermano? ¿Todo bien? A ver.
2: ¿Cómo andás, Carrizo? Buen día, hermano.
1: Buen día.
2: Sí. Hola, Eduardo. Quiero que pase algo, pero bien campero, alguna milonga, algún...
1: ¿Ves que los campos
2: algún verso, pero bien campero? Que el martes estuvo cumpliendo año el Jorge Carena.
1: Jorge
2: la patada de la feria, que fuimos a la feria.
1: Ese, hay un hombre grandote.
2: Hubo 1400 animales.
1: ¡Nah! Mira que había, va.
2: Y para mañana que está cumpliendo año, Coco sí. Gaute.
1: Ajá, Coco. También
2: pasar algo, pero bien lindo, hermano.
1: Cantor y guitarrero.
2: Que tenga un buen programa y un buen día.
1: So, Carlito, y... viejo.
2: Y algo para Eduardo Branconi.
1: Eduardo.
2: Hacer una milonga bien campera.
1: 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Qué cosa más campera. Dice, ¿usted no se equivoca? No, fui a la escuela. A ver qué dice la gente, por Dios, que hay montones. Enganchado en Cadena Melodía, los rodios de Marcelo Carletti. ¿Cómo anda la gente del cementerio de la Bulalle? Abrazo grande, ahí me han mandado una milonga, un verso camperón seguro. A ver que me mandó la gente del cementerio que lo están escuchando ahí.
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1: ¡Ahí tenés, chupete!
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0: Marcelo Pellejero de los Pagos de las Flores. 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Disculpen si he molestado, me quería presentar. 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
1: Qué viejo campero, no parece un verso. Qué lindo, bueno. A ver. 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Qué lindo cuando te miran de costado así. 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Así que atención entonces. Vitrola me dice, gracias por el clor, toca bien la viola y canta bien. Canta bien el Vitrola, cada vez canta mejor el Vitrola. Hay que tenerlo en cuenta, ¿no? Con solamente por... ¿Qué dice la señora acá?
2: 50, 50, 32. Buen día, Carrizo. Usted ponga los chistes, que se cague la vieja. Le dicen...
1: No, no. Y bueno, vamos a ver qué dice el amigo. El amigo. Buen día, amigazo. Un abrazo grande. Claro, la gente del cementerio. Buen día, Ricardo Carrizo y Federico, y para toda su audiencia, ¿cómo anda? Que tengan un buen viernes, un buen fin de semana largo, que sigan bien, abrazo Rosendo Hidalgo. El lunes no pasa el basurero, me dijo el capatá Miguel Carrizo, dice, no pasa el lunes el basurero, pasa el martes. Muy buen día, paisano, saluda a todas las paisanas, y para el Fede, a Lugo Fune, que anoche andaba montando en clina. Mierda, qué resonante, Lugo Funes. ¿Querés viajar cómodo, tranquilo, manso, chau para atrás? 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Se compran caballos, se compran tropillas enteras, claro que sí. ¿Sabe quién es? El amigo Matías Carpone. Vamos todavía, Matías Carpone. ¿Cómo andás, Juan Santa Cruz? Buen día, Ricardo. Saludo, una milonga campera para este día tramposo. Para campera, para este día tramposo. Abrazo, gracias, Juancito Santa Cruz. Qué bárbaro, che. Te corta la hora, hermano. Estamos acá firme como todos los días escuchándote. Bueno, el programa, los dos
3: para. Buen día, Carrizo. ¡Ah! ¿Cómo andás, viejo? ¿Todo bien, paisano? Mandan saludos acá por la gente de Sileri, con el tío que estamos tomando mate.
1: Con el tío. Dale. Serrano. La gente de Serrano firme, los de Winca firme, qué bárbaro, veterinarias, el Caldén, Franco Maurino, balanceado para gato, para perro, para conejo, para pollito, 40-67-37, va a ser bien recibido. El lunes no venimos porque es el 12 de octubre, claro que sí, le mandamos saludos a Miguel Uga, del Pago de Santa Regina, y a Marta Lucena, le mandamos saludos grandes. 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Señores, los estamos yendo, ya está la hora casi prácticamente, ya con un pie en el estribo, vamos a hacer criollo, con un pie en el estribo los vamos retirando junto al amigo Federico. El lunes no estamos, señores, el lunes no, porque es feriado, y no pasa el basurero el lunes tampoco. Un abrazo grandote, feliz cumpleaños, grande para Leto Formini, y para toda la gente. Un abrazo grande, buen fin de semana, si Dios quiere, los vemos el lunes, Cadena Melodía, la radio de Marcelo Carletti. Abrazo grandote, no cambien el dial porque se va a enterar de todo. ¡Chau! Hasta el martes, si Dios quiere. ¡Vamos, Fede Viejo!

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0: 9 minutos, muy buenos días, bienvenidos en este día viernes, ya, qué bárbaro, 9 de octubre, cuenta regresiva, cuando quieras acordar, estás mirando en el almanaque a ver cuándo te toca viajar, con quién te vas a juntar, hablo de las fiestas. Sí, hablo de las fiestas, ya están a la vuelta de la esquina, donde empezás a programar quién va a venir, dónde, en qué lugar se van a juntar. Ya estamos, cuenta regresiva. Bueno, los chicos ya empiezan ya a tomar en serio las notas finales, para que diciembre quede bastante disuelto, así que bueno, estamos ahí. Estamos en la vuelta, estamos en la vuelta, hablando desde el ámbito deportivo. Esta es la fecha 10, ya estamos también en cuenta regresiva de los playoffs, de los mata-mata. Bueno, empieza a despedirse este 2026, empieza ya el 6 a desdibujarse para recibir el 2027. Bueno, es la ley de la vida, ¿no? Todo pasa muy rápido, muy pero muy rápido en este 2026 para recibir un 2027 con muchísima actividad política, con elecciones, con un año cargado de muchas cosas que van a ir sucediendo, ¿no? Mucha agua debajo del puente va a correr. Bueno, espero que estén bien. Pronóstico del tiempo no es favorable para los espectáculos al aire libre, entre ellos sigue el festejo de la ciudad de La Boulaye, que no le ha tocado un fin de semana acorde a lo que se va a, o se está proyectando, o se ha proyectado para estar al aire libre, ¿no? El escenario que ayer empezó a armarse, ya la calle, la avenida, que no es avenida, la calle Independencia. Claro, el miércoles, pero ayer ya hicieron el corte, ¿no? Aprovechando que era el fin de semana. El fin de semana ya directamente ya llegas hasta la esquina de la Regional 10, y ahí doblás hasta la derecha, ya es lo único que se permite ahora. Ya seguramente el sábado ya van a cortar una cuadra antes, es probable. Pero ahora llegás hasta la Regional 10. Ahora podés doblar a la derecha. No, pero vos venís por la Independencia, llegás hasta la esquina del banco y ahí doblás. Pero sí, el año pasado o el anteaño pasado habían cortado. Bueno, vamos a ver cómo se presenta todo. Así que el pronóstico del tiempo indica que hoy está pactada la lluvia para la tarde. Para el sábado y el domingo, el sábado, lluvias aisladas, con un 40% de probabilidad, dice Fede, que va a llover todo el día. El domingo, ¿qué, usted va a dormir? ¿El domingo también? No, pero acá no me da el pronóstico.
1: Fin de semana, Fede, largo.
0: Lloviznas a la mañana. Nosotros el domingo vamos a estar en San Joaquín. No sé cómo va a estar el. Pero es a la mañana, un rato, así que no va a haber problema. Y San Joaquín tiene todo armado para adentro, ¿no? Es almuerzo y.
1: Almuerzo.
0: Y baile, claro. Acá lo de la ciudad de La Boulaye para el domingo es al aire libre. Bueno, como son todos los espectáculos, ¿no? Y algunos han pasado dentro del cine teatro Sporting, allí donde. Y hoy se presenta, si no me equivoco, a Mucán. Vos tenés ahí la grilla, ¿no? ¿Cómo estás, Vero? Buen día.
1: ¿Qué tal? Buen día. Muy buenos días a nuestra audiencia. A Mucán también estuvo presente en lo que fue. Voy a buscar de la oyente que mandó ayer lo que serían los espectáculos. Amucán estuvo también en el Cine Teatro Sporting el miércoles estuvo. El miércoles estuvo Amucán. Ahí voy a buscar bien.
0: Pero ahora tengo entendido que esta noche están también. Les digo porque Santiago está enloquecido con ir a verlos. Tengo entendido.
1: Sí, está Mucán.
0: Ah, ¿viste?
1: Está a Mucán. Hoy, viernes 9, es la presentación de postulantes a reinas en la plaza. Bueno, todo se va a dar en la Plaza General Paz hoy. Está DJ Juanzi y el cierre con el dúo a Mucán. Mañana sábado, artistas y bandas locales, pasada de postulantes a reinas de La Boulaye. están gastronómicos, emprendedores y artesanos. Eso es lo que va a ser mañana sábado, solamente con artistas y bandas locales. Uh-huh. Y bueno, el domingo...
0: ¿Y hoy qué hay?
1: Hoy está la presentación de las postulantes.
0: Ajá, sería ahí, ¿a dónde sería?
1: En la plaza.
0: En la plaza.
1: Hay un DJ y el cierre con el dúo Amucán. Uh-huh. Hoy viernes sería eso. Mañana sábado solamente artistas y bandas locales. La pasada de postulantes a reinas de la Boulaye están gastronómicos, emprendedores y artesanos. Y el domingo 11, artistas y bandas locales, pasada de postulantes y soberanas invitadas, la elección de la soberana y el cierre con Jorge Rojas.
0: Bueno, eso va a ser el domingo.
1: Eso va a ser el domingo.
0: Bien.
1: Bueno, lo que es San Joaquín, todo está organizado para que sea en el salón. Es el gran almuerzo con el bombazo. Bueno, el super flan, este postre borracho
0: ya hace
1: también.
0: ¿Cuántos días que se vendió todo, no?
1: Sí, hace como...
0: ¿Una semana?
1: Sí, más o menos, que ya no tienen más tarjetas para lo que va a ser este gran almuerzo y baile, donde a las 10:30 de la mañana es el acto oficial en San Joaquín, donde se van a estar inaugurando obras y bueno, se van a estar presentando demás proyectos.
0: Queremos flan, cuando entremos queremos flan, vamos a decir.
1: Van a gritar ahí.
0: Bueno, ahí está, estará el bombazo de Simón, que va a estar haciendo bailar. Bueno, es el postre, digamos, ¿no? Junto con el flan, el bombazo de Simón.
1: El bombazo de Simón.
0: Para bailar, para pasarla bien en San Joaquín, que es también con los motivos de los 121, ¿no?
1: 121 años.
0: 121 sí. Años.
1: Una temperatura que va a estar entre los 17 y 18 grados para el fin de semana.
0: Sí, sí, sí.
1: Bastante fresco. Recién vamos a hablar de temperaturas de 20 o superiores a 20 a partir del día martes.
0: Exacto.
1: A partir del día martes. Bueno, de cara a lo que es un fin de semana largo también, está el concurso del asado criollo en Pincén, donde también gran parte
0: también,
1: es al aire libre.
0: También, la mayoría.
1: La fiesta en Pincel.
0: La mayoría.
1: Bueno, eventos que se van dando en la zona y un tiempo que no estaría acompañando para los mismos.
0: Bien. Viernes de buen fútbol hoy, ¿eh? Instituto que juega muy bien con Boca. Dos equipos que juegan muy bien. Dice Fede que va a ganar Instituto 1-0. Bueno, Aldo Civi Sarmiento, Gimnasia de la Plata Atlético Tucumán, Unión de Santa Fe, Defensa y Justicia. Este serán los partidos de este fin de semana que empieza ya a tener la continuidad del fútbol argentino. Barraca Central, Huracán, Central Córdoba, Santiago del Estero con Estudiantes de La Plata, Tigre, Banfield, 21:30 horas del sábado, River, Estudiantes de Río Cuarto. Bueno, no quedó ahí el festejo. Todo lo que dijimos acá tempranamente el post despedida de Messi salió a la luz de que faltaron pantallas, de que lo que se vio en el aire no se vio, no fue un... Bueno, hasta algunos se animan a decir que hasta Messi estaba enojado. Yo no sé si Messi habrá notado eso. Yo creo que Messi...
1: Sí, sorprendido. Yo creo que estaba sorprendido.
0: ¿Estaba sorprendido? Sí. Bueno, y desde la Asociación del Fútbol Argentino quisieron adjudicarle... Quisieron adjudicarle la responsabilidad a River con el tema de las pantallas. Bueno, y quedaron expuestos por una fecha que hay ahí, después la voy a ir a buscar. Bueno, yo creo que la Asociación del Fútbol Argentino es la que se tiene que hacer cargo de lo impresentable que hicieron en la despedida de Messi, algo tan esperado. Todo el mundo se quedó. Bueno, y cuando te enterás la plata que recaudaron, lo que le cobraron a los hinchas que se bancaron, que fueron un rival que lo tenés que googlear para saber de quiénes son, y en definitiva terminaron siendo un buen equipo, pero más allá de eso, a priori era un as de copa, ¿no? La pelea, ¿no? La pelea de AFA River, River AFA sigue latente. Vaya a saber dónde va a terminar todo esto, ¿no? Va a estar lindo.
1: Como que un culpable tienen que buscar, ¿viste? Como...
0: Sí, nada, a ver, lo único.
1: No van a ser
0: River lo único que hizo fue negociar. Es más, AFA sacó rédito de. Hasta se lo pidieron gratis. River dijo no, porque tiene un costo operativo. hasta llegaron a un acuerdo a reducir, bueno, River formó parte de una donación, digamos, pero de ahí a la organización, claro, de echarle la culpa, ni el hincha más fanático o anti-River va a pensar de que esto lo organizó River. Bueno, sí, hay pelotudos, pero en definitiva no. No tienen absolutamente nada que ver. Lo único que hizo River es haber prestado o alquilado el estadio. Después toda la responsabilidad de lo que se vio es pura y exclusivamente de la Asociación del Fútbol Argentino. No se saquen ese lazo porque ya está. Los deja expuestos, después lo voy a buscar bien, porque parte de la Asociación del Fútbol Argentino quiso confundir o quiso instalar que River no había dejado las pantallas. Una pelotudez grande como una casa, hace de mitad de año que River no tiene la pantalla y que la Asociación del Fútbol Argentino sabía que no hay una pantalla.
1: Podés conseguir en cualquier lado. No es que porque si River sacó la pantalla.
0: Caminás dos cuadras alrededor
1: conseguí una pantalla.
0: Alrededor de la cancha de River conseguís tipos que se dedican a alquilar pantallas.
1: Pero claro.
0: Es una pelotudez grande como una casa.
1: No lo hagas responsable porque sacó una pantalla.
0: Yo creo que quieren sacar de foco lo que quedó expuesto, que fue horrible, sin escenario. Bueno, todo lo que han pijoteado, ¿no? Para a ver, vamos a ser sinceros. Yo lo dije acá. Esto fue adrede, fue hacer algo barato, miserable, para que la recaudación para la Asociación del Fútbol Argentino sea más grande.
1: Claro, porque la gente compró entrada porque tenía una expectativa
0: aprovechando,
1: totalmente diferente.
0: Aprovechando, como aprovechó durante toda la era de Messi, en todos los partidos que hicieron amistosos, que Messi estuviera para recaudar.
1: Claro.
0: Hasta el último día de Messi como jugador de la selección, el miserable del presidente de la AFA trató de destruirlo al máximo. No hay dudas, de eso no hay
1: dudas. Es así, aparte la gente compró una entrada con una expectativa de una despedida.
0: Uy, 500 mil pesos.
1: 500 mil pesos, sí, en reventas superiores a 600 las entradas. Así que imagínate la plata que entró, un millón, claro. La plata que entró ahí, hablando de casi 90.000 personas que ingresan al estadio de River. Es una locura de pensarlo. Y una despedida que tuvo un sabor amargo tremendo. Y que va a dar que hablar también, porque todavía se sigue comentando sobre esta despedida. Que no se sabe ni cómo calificarla, ¿no? A la despedida de Lionel Messi.
0: Mira, los hechos que eximen a River. Contratación en las fechas. La productora alegó que River retiró las pantallas LED principal 3 días después del anuncio del partido para sabotear el homenaje. Sin embargo, River anunció y comenzó el desmontaje de la pantalla el 8 de julio del 2026. Como parte de las obras tecnológicas y la futura instalación del techo, por su parte la AFA confirmó oficialmente el partido contra Benín y la presencia de Messi recién el 15 de septiembre. O sea, ni siquiera
1: meses,
0: chequean.
1: 2 meses y pico.
0: Sí, yo cuando fui a ver River la última vez ya no tenía la pantalla. Fue para la Sudamericana cuando quedó afuera. Es algo. Y si fuese así, de que River no contaba con una pantalla, si vos estás alquilando un lugar y no tiene pantalla, corre también por responsabilidad tuya. Creo que la pantalla fue lo más reclamado. La gente fue a esperar un video donde el propio Messi hablara cuando tenía.
1: Ay, la historia de Messi, la vida de Messi.
0: La vida de Messi, sí. Sí, fue realmente.
1: Creo que todos esperaban.
0: Patético,
1: el video.
0: Lamentable, lo que pasó con eso.
1: En el cronograma, cuando al final te decía, sorpresa para Messi. Vos, sorpresa, ¿qué te imaginás? Que van a hacer un video emotivo, haciendo una recorrida de la vida de él. Resulta que no fue así. Fue una banda que, lo que dicen que esta banda santafesina, que estaba cuando empieza a tocar, y que le hicieron que hicieron para que el paso para que se fuera Messi, le cortaron la luz, por eso dejó de cantar. Directamente se fue Messi, le cortaron, le desenchufaron el cable a la banda y le y dejaron de cantar. O sea, hasta eso, o sea, una falta de respeto para los artistas que estaban esa noche también ahí.
0: A ver qué dice este chico, a ver.
2: Esta noche están los chicos. El miércoles actuaron, estuvieron ahí participando en la hora que hubo en el Cine Sporting, cantando un tema.
1: Ah, bueno,
2: los chicos
1: estuvieron ahí.
2: Pero esta noche se presentan en el escenario mayor, si no pasa nada.
1: Claro, yo vi.
2: Cordero, Federico, Cordero.
1: Hace como 3 días que está con el reclamando. Oficia
3: este programa, calzoncillos torpedo, el que te dura unos 200 lavadas. 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
1: Con auspicio todo acá también, así que. Eso, no puede
2: tener sports. Cordero, Federico, Cordero.
4: En las primeras líneas. Marketing Sports. No dice la verdad, por lo menos en esta, en las primeras líneas, o desde mi conocimiento, desde mi información, está faltando la verdad. ¿Por qué? Porque en el comunicado de Marketing Sports dice que River retiró las pantallas 3 días después del anuncio de AFA, 3 días después del anuncio de la Asociación del Fútbol Argentino, y que no autorizó una alternativa dentro del campo de juego. Le cuento a Marketing Sports y a los que toman decisiones en AFA, porque imagino que escribieron esto bajo la anuencia de la Asociación del Fútbol Argentino, que la cronología no cuadra. ¿Por qué? Porque River había comunicado el desmontaje el 5 de julio en plena competencia mundialista, cuando no se sabía dónde se iba a jugar los amistosos, contra quién, en qué estadio.
5: Ni que se retiraba Messi.
4: Claro, ni que se retiraba Messi, porque en plena competencia mundialista, River el 5 notifica que se iba a remover la pantalla LED. ¿Para qué? Para la implementación del techado del Monumental. El 8 de julio se quita la pantalla LED. Y es más, ¿por qué digo que está faltando la verdad? Porque se jugaron partidos como Barraca Central, el primer partido del fútbol argentino, Barraca Central, 25 de julio, Rosario Central, Argentino Junior, Vélez, Independiente, Santa Fe,
5: todo esto sin pantalla.
4: Independiente Rivadavia, Huracán, y hasta el momento seguimos sin pantalla, es decir, desde Barraca Central, que comenzó el torneo de clausura, hasta Huracán, se jugaron todos los partidos sin pantalla. Marketing Sport es
0: este el que organizó, ¿no? El que contrató a AFA para. No, son. La verdad, una impunidad. Se manejan estos muchachos con una impunidad terrible, ¿no? Me hace acordar otros tiempos.
1: Aparte, qué pavos que son cuando claro. Hay datos oficiales de.
0: Pero aparte, hoy queda expuesto, pone un videito y te das cuenta, hace un montón que retiraron la pantalla.
1: No es muy.
0: ¿Sabés qué les
1: eso?
0: Confundió? Ahora están sacando las columnas, que las van cortando, las cortan con un diamante. El otro día veía. Es altísimo, es un tubo de cemento enorme. Donde hasta podría ingresar un ascensor ahí adentro. Bueno, no lo pueden bajar de golpe, no lo pueden demoler, porque corre riesgo que caiga sobre la estructura del Monumental, pueda romper la tribuna. Entonces hay una empresa con una grúa que empezó la semana pasada, antes de que se hiciera empezaron a cortar con diamante las columnas que sostenían la mole esa gigante. Y no la pueden bajar de una, así que la van cortando, creo que de a 2 metros, la cortan con un diamante, que es un cable, la cortan como si fuera con un cuchillo, o sea.
1: Sí, sí.
0: Y la van desmontando de a pedazo, o sea, no la pueden bajar de a una. Bueno, eso ya estaba la semana pasada, anterior a esta semana de la despedida de Messi. O sea, unos imbéciles. No chequear esa información.
1: Si vas a los archivos, hasta debe estar el video cuando sacan la pantalla.
0: Y si fuese así, que la sacó ayer, y vos organizás semejante evento, no se te puede pasar que a lo sumo salía a decir, encima tuvimos que contratar una pantalla porque el estadio la bajó 3 días antes. O sea, ni siquiera te te saca de lado diciendo semejante boludez.
1: Tampoco es creíble que...
0: O sea, hacete cargo que te olvidaste de contratar las pantallas. Claro. Hacete cargo. Bueno, eso sería lo de menos. Hacete cargo de que no armaste un escenario como la gente donde pudieran los artistas verse.
1: Pero tampoco que es creíble que la institución no haya permitido colocar pantalla, sí. como dice el comunicado también.
0: Sí, en un momento también presten atención que aparece Goico, después ya no aparece más. Horrible. O sea, cada vez que pensás de lo que vimos,
1: claro.
0: Es casi como casi un preguntarle, che, ¿lo querés a Messi?
1: Una burla.
0: Bueno, listo, perfecto. Decís que Messi es un tipo que no va a salir a hacer ningún descargo, no es un tipo borrágico que va a decir, esperaba algo más, no lo va a decir, ni siquiera a su familia se lo va a decir. Un tipo tan sencillo que su último capítulo terminó siendo casi de entrecasa, como fue él toda la vida. Un tipo muy sencillo y que cero importancia si le hacen una despedida como la gente. No, es más, se fue enojado por los goles que erró, yo creo.
1: Claro, del último.
0: Para resumirlo.
1: Sí, estaba más enojado por eso que...
0: Estaba tan competitivo ha sido hasta el último día en la selección que se fue hasta enojado por eso, ¿no? Porque... Y sí, la cara de sorpresa cuando aparece Sancor.
1: Sí, obvio.
0: Que bueno, tendría que hacer un comunicado oficial. ¿Cuánto gastó? Yo creo que los dirigentes deberían exigir como se exigen en las ligas o en cualquier institución, ¿no? Pedirle al tesorero, por intermedio de la comisión, a ver qué plata entró, qué hicieron con dónde fue, todo eso deberíamos saberlo.
1: Los gastos. Y demás.
0: Todo, deberíamos saber todo. Todo. Bueno, esta pateada de pelota al costado le salió mal. No hay forma de que puedan escapar e irse de lo impresentable que fue la fiesta.
1: La despedida de Messi. Dice por acá, buen día, qué pena el mal tiempo como para ver un espectáculo de Jorge Rojas, con lo que debe costar una entrada a su show. Y contra el tiempo...
0: Esto es gratis, no claro. Se cobra.
1: Y contra el tiempo uno no puede hacer nada, no. ¿Viste? Entonces, hola, buen día, pueden pasarle el feliz cumple para mi hermano Julio Carrizo, que hoy está cumpliendo sus años, lo saluda a su sobrino Lucas, su cuñado Catalino, que lo queremos mucho, somos de Jovita, gracias. Bueno, ahí, ¿cómo es? Julio Carrizo está cumpliendo años.
0: Bueno, que lo cumpla feliz, Julio.
1: Tenemos que ir a la ciudad de La Aula, lo vamos a saludar a Maxi en la mañana de hoy. Maxi, ¿cómo estás? Buen día.
6: ¿Qué tal? ¿Cómo están? Buen día para toda la audiencia. Aquí estamos directamente desde la ciudad de La Aula y con toda la información. Hoy vamos a estar viajando hacia Pincén porque está celebrando en la jornada de hoy su 121 aniversario. Así que el saludo muy grande para todos los vecinos de Pincén. Y también vamos a estar viajando hacia Jovita, donde este fin de semana se va a estar desarrollando el primer encuentro de teatro allí en Jovita, primer encuentro de teatro Circuito Sur, el sábado 10 y domingo 11, este fin de semana. Así que, buen día para todos, buena jornada, y en un ratito estamos con todas las entrevistas.
1: Bien, Maxi, buen día para vos también. Estamos a la espera entonces de toda la información que llega directamente desde la ciudad de La Boulaye. El calendario de pago de ANSES para la fecha del día de hoy es 9, jubilaciones y pensiones que no superen el haber mínimo, documentos terminados en 1, asignación familiar por hijo y asignación universal por hijo, documentos terminados en 1, comienzan a cobrar asignación por embarazo, documentos terminados en 0, asignaciones de pago único, matrimonio, adopción y nacimiento, comienzan a cobrar la primera quincena todas las terminaciones de documento hasta el 10 de noviembre.
7: Gente, bueno, simplemente necesito que compartan este video, que lo comenten,
0: no,
7: para que llegue a la comisión directiva de Boca. A ver, la historia es así. Tengo un gran amigo que se le ha...
1: Hasta el 10 de noviembre tienen tiempo de cobrar en todas las terminaciones de documento. Pensiones no contributivas, documentos terminados en 2 y en 3. Asignación familiar de pensiones no contributivas, todas las terminaciones de documento hasta el 10 de noviembre tienen tiempo de cobrar. Siguen cobrando desempleo plan 2. La información que tenemos desde el calendario de pago de ANSES.
0: Bueno, ahí estamos, 338-559-1517. Ahí estaba viendo un poco, a ver si hay imágenes de lo que ya se armó en el centro de la localidad. Bueno, estaría bueno ahí que si se puede hacer una imagen de arriba, Maxi, para saber cómo se... para ver cómo se ve los preparativos de la ciudad de La Boulaye.
1: Bueno, Cadena Melodías va a estar en San Joaquín.
0: Vamos a estar
1: no
0: ahí.
1: No así en la ciudad de La Boulaye.
0: No.
1: Bueno, porque es la pregunta si van...
0: No hubo lugar para nosotros.
1: Si vamos a estar presente ahí, no. Donde sí se va a estar contando lo que va a ir sucediendo es de los festejos de San Joaquín, no así de la ciudad de La Boulaye. Dice por acá, buen día, chicos. ¿Qué pasa con los pozos? Ayer de madrugada un auto rompió una llanta pasando.
0: Bueno, ahí estamos.
1: Hoy había otro, está destruida la ruta.
0: Bien.
1: Había un auto. También un tema para tocar, el tema de los pozos, que están apareciendo más pozos sobre la ruta provincial 4. No sé si ayer, ahí voy a averiguar porque me parece que anoche salieron los bomberos, me parece, no sé si habrá sido por eso, pero ya voy a averiguar por qué fue la salida de bomberos aquí en nuestra localidad.
8: Cordero, Federico, Cordero.
0: Te juro que lo voy a hacer y no lo voy a invitar, o lo voy a hacer un día que él no esté. ¿El sábado trabaja? ¿A qué hora trabaja? Cuando vuelva a escuchar una vez más, no lo invito.
8: Cordero, Federico, Cordero.
1: Fuera. Lo ayuda. 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
0: Bueno, ahí estoy averiguando. Desde Vialidad Provincial comprometieron en estos días venir a tapar esos pozos. Ya está el reclamo pertinente y ahí estamos consultando y ahí nos dicen, desde Vialidad Provincial comprometieron ir a tapar esos pozos. Yo les creo. No pasa... ¿Qué día es hoy? Viernes. Semana que viene están tapados, Federico. Como que te debo un lechón o un cordero. No. Van a pasar las dos cosas. Se van a tapar los pozos y vamos a comer el cordero mano a mano con Federico, Javier, Daniel, ¿quién más? Emilio, ¿quién más? Y nada más, nosotros cuatro. Maxi. ¿Y quién falta?
8: Cordero, Federico, Cordero.
0: No, no viene. Ya lo bajé, le pegué un plumazo. Es más, el domingo no va de camarógrafo. Ya te digo.
1: Lo censuró de todos lados.
0: Te aviso, así que andá consiguiendo un pendrive porque vas a poder escuchar música. Bueno, el saludo a NASA, a Esteban, que a Daniel, de ahí de Sur Automotores, y al amigo Luis. De
9: de transporte. Anoche estuvimos comiendo un asadito ahí en el local de Francisco. Muy bueno, ¿eh? Mano a mano. Anduvimos fuerte, una cosa. Sí. Un auto le ganó un avión anoche.
1: No me diga. Sí. ¿Un auto le ganó un avión?
9: Sí.
1: Oh, que iba fuerte entonces.
9: No, de verdad te digo. Después te cuento la historia.
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9: Bueno, estamos en todos lados, somos la cadena Melodía, estamos en el canal de YouTube Melodías La Bulalle, que es integrante de la cadena 3 Argentina, ahí donde nos pueden escribir, donde se tienen que suscribir. Somos 334. Estamos ahí, bueno, pendientes a que podamos crecer, que podamos sumar más suscriptores a nuestro canal de YouTube. Bueno, el de Cadena Melodías TV tiene más de 6.000 suscriptores. Es el canal con más suscriptores de los medios de aquí del sur de Córdoba. Tiene más de 6.700 suscriptores, algo así. Bueno, no lo utilizamos para transmitir en vivo porque se usa para el fútbol, se usa para las notas, y por eso hemos creado este, y el otro que también está pendiente de que nos devuelvan para que podamos volver a utilizarlo, que era el de radio, ¿cómo era? Cadena Melodías Radio, así. Sí. Bueno, eso. Pero estamos por Sensa, estamos también por el canal de cable de Melo, Serrano y Jovita, estamos por todas las cadenas de emisoras, 99.7 en La Bulalle, mismo dial para Buchardo, 94.1 Rosales, 95.1 San Joaquín, 98.1 General Levalle, 99.1, dije Jovita, 98.7 Huinca, 104.9 Villa Huidobro. ¿Cuál será la próxima? 95.1 San Joaquín, donde vamos a estar el domingo, transmisión radial y redes. ¿Y qué más tenemos para contar? ¿Qué más? Y la web, vos entras a la web www.cadenamelodías.com.ar y ahí encontrás los dos reproductores, el de Cadena 3, que hace un rato estaba caído el servidor, pero ahora volvimos, y el de Cadena Melodías, y tenés también el canal

Este, vos lo querés traer porque después del asado tiene que haber alguien que cante. Ya tenemos. Tenemos uno. Este, tenemos uno. Ahora por el me. Lo censuré. Porque parece que se le va a terminar el mundo. Ahora el que tendría que pagar el asado es el que tiene nuevo trabajo. No importa, que traiga una patita de muslo.

0: ¿Y si lo juntamos?
1: Este va a empezar a cobrar.
0: ¿Y si lo juntamos? Bueno, juntarlo Gastón para... Que Federico todavía lo está esperando para que vaya a hacer unos nuevos temas, ¿eh?
1: Así no se puede trabajar. Así no. Bueno, dentro de lo que son las principales efemérides, recorriendo un poco de historia, hoy es el Día del Guardaparque Nacional aquí en Argentina, una ley que se... que se sanciona en el año 1934 en Argentina, se sanciona la ley 12.103 que crea la Dirección de Parques Nacionales y da origen al Día del Guardaparque Nacional. También un día como hoy es ejecutado en la localidad boliviana de La Higuera el médico y líder revolucionario Enrique Che Guevara.
0: Mirá, Fede.
1: Un día como hoy nacía John Lennon en Liverpool, Reino Unido, músico, compositor y cofundador de The Beatles, dentro de lo que son las principales efemérides en el día de hoy, en este 9 de octubre.
0: ¿Quién lo va a hacer? ¿Gastón? Ah, Gastón había dicho tener... Pero ahí se suma Frola también, que lo habíamos dejado fuera. No, ya la trajo la leña, ¿no?
1: Ya está acá.
0: No. Aparte estaba contado de un principio. No lo nombré, pero están... No. No, para nada.
1: Metete. Ya, ¿nada de mujeres?
0: No.
1: Hay un reclamo acá. No mío, porque yo no pertenezco al mundo del fútbol, pero alguien que vendió publicidades.
0: Chicos, ¿a qué hora canta Rojas? Dice acá Emilia.
1: En el cierre.
0: En el cierre, pero no sé cuál es el horario.
1: No tenemos horario.
0: No tenemos horario.
1: 12 de la noche. Después de la elección de la soberana.
0: Será el cierre.
1: Va a ser el cierre.
0: Al otro día es feriado.
1: Al otro día es feriado, claro. No tenemos horario, no tenemos la grilla de horarios en realidad, si es lo que acabo de pasar hace un rato, cómo se daría el domingo, pero el cierre es Jorge Rojas.
0: Sí.
1: Lo que se sabe. Sí. Ahí, pero no horario exacto de cuando a qué estaría subiendo al escenario. Así que, bueno, los que vayan van a tener que disfrutar de todo lo que se va a ir llevando adelante el día domingo. 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Bueno, 23, que puede ser. 23 horas, a las 23 horas está Jorge Rojas.
0: Bien, bueno, es un estimativo, ¿no?
1: Claro, siempre... puede ser 23:30, como todo.
0: Sí, el otro día la Maggie era, no sé qué hora subió.
1: A las 9 de la noche era el estaba anunciado las... sobre 10 y media de la noche al escenario, pero...
0: No es Sergio, es Jorge este. 2:30.
1: A las 2:30 eligen a la soberana.
0: Ah, después de Jorge Rojas. A ver, en el WhatsApp. Fíjate, a ver. No hay un audio del evento. No hay un audio armado. Muy mal comunicado el evento de la ciudad. Comunicado por redes y no por audio, ¿no? Varios. No me acuerdo el año pasado si hicieron audio. ¿Tampoco? No, claro, porque Fede es el que carga la publicidad. Y el anteaño también. Comunican por redes. La nueva modalidad.
1: 18 horas estaría comenzando todo el domingo.
0: Bueno. Aclaro esto, que la publicidad está paga, ¿no? De todos los medios, de los que está contratado con la, por ejemplo, el nuestro. O sea, es que nos manden el audio y pasarlo. No es que cobramos aparte un audio. O sea, falla la comunicación, falla. Piensan con las redes nomás. Está bien que se haga por las redes, que es un complemento del. El comunicar tradicional, la radio sigue siendo la radio, tiene más de 100 años, le digo a los chicos que por ahí son más jóvenes, que sigue siendo el medio más masivo que hay en comunicar, inclusive más que la tele, porque es algo que está prendido permanentemente y que viaja con vos. Y mira, recién un oyente me decía, está cortada Cadena 3, que se había caído el servidor, dice, voy viajando y quiero escuchar Cadena 3, bueno. O sea, para que más o menos tengan los más jóvenes que comunican, que tengan idea de qué se trata, ¿no? Pero bueno, también se dejan influir gente que ya es grande, que escucha radio. que conoce el palo, que hay medios de comunicación en la zona, que hay canales que también se ven, que hay otra manera de comunicar. Pero cuando yo digo que hay gente que no está enterada, que viene Jorge Rojas a la bula, es verdad. No es que lo digo porque lo tengo ganas de decir, no. Nos pasa el otro día mensajes que llegan y preguntando a ver si es cierto que estaba Jorge Rojas. Sí, porque hay gente que no tiene Instagram. Ayer uno de los chicos que entrevistamos acá de... mirá vos, chico joven. Uno de los chicos que entrevistamos de Autoja, uno no tiene Instagram. Facebook. Y dice, no le doy bola. Bueno, habrá gente que no le da bola a la radio, pero la mayoría... es primero radio y después redes, al menos en estos lugares.
1: Bueno, por acá un oyente dice, buen día. Acá en Jovita muchos ni saben que viene Jorge Rojas. Sí, así nos ha pasado en esta semana que consultaban.
0: Yo creo que cada uno tiene que ubicarse y escuchar a... es como que yo le vaya a dar clase a un abogado, a un contador, cada uno tiene que ubicarse en lo que sabe hacer. El fotógrafo es fotógrafo, el que comunica, comunica, el que habla, habla, el que canta, canta, y el que baila, baila. Entonces, creo que falta ahí una reestructuración. Ayer me decía un vecino de la Bulacia hace rato que comunican mal. Bueno, en definitiva, se están enterando ahora porque le estamos dando bastante manija entre ayer y hoy. Que la gente, bueno, puede viajar a la Bulacia el domingo y pueden ver el espectáculo de Jorge Rojas.
1: Sí, un espectáculo que el sábado va a comenzar 19:30 horas. Hay muchos tributos el sábado con artistas locales. 22 horas es la pasada de postulantes a soberanas. Y el domingo estaría comenzando todo a las 18 horas. Sé que va a ser la presentación. Bueno, van a ver artistas locales, ballets, 21:40, pasada de soberanas actuales, invitadas y postulantes, 22:10, Isabela Vivas, que Isabela Vivas va a estar en la Expo de Charlone, en la Expo Lando. A las 23 horas, Jorge Rojas, y a las 0:30, la elección de soberanas 2026-2027. Bueno, eso sería la grilla de horarios para el día domingo. Bueno, una hora y media estaría cantando Jorge Rojas, aproximadamente, por el horario que estarían pasando. Bueno, lo que es la fiesta de la ciudad de La Boulaye, ¿eh?

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0: de las 9 de la mañana, 10 grados 9 décimas, la temperatura, la humedad del 85%, el viento está soplando del sudeste a 15 kilómetros, 13 la máxima para hoy, lluvias aisladas en la mañana, lluvias en la tarde, lluvias aisladas en la noche, más probabilidades ahí en la tarde, entre un 40 y un 70%, no hay pronósticos de vientos fuertes para la jornada del día de hoy. Buen día Radio, Vero, Marcelo, Fede. Escuché que Fede tenía tortas fritas y no le dio una carrizo, dice por acá. Está feita la mañana, buen fin de para todos, dice Hugo Rojo, que nos está escuchando en la localidad de Jovita. Ya nos vamos a la ciudad de La Bolaya, nos vamos a ir con Raíces porque viernes en Raíces, entrada buffet, parrillada, guarnición, postre, fernet de regalo, 28 mil pesos por persona, solo pago de contado. 3385-590152, España 54. Con Raíces nos vamos a buscar información. Adelante, Maxi.
1: Bueno, nos vamos a la localidad de Pincén, que está celebrando su 121 aniversario, Matías Torres, de la Secretaría de Deportes y Cultura. Bueno, están a full porque están preparando también la gran fiesta que se viene este fin de semana, decimoquinta fiesta del asado criollo en Pincén para el próximo domingo, una fiesta realmente extraordinaria. Mati, ¿cómo te va? Buen día, el gusto como siempre.
2: Hola, buenos días, un gusto, ¿cómo andan?
1: Bien, feliz aniversario.
2: Gracias, estamos de fiesta, en 121 años de Pincén, no es poca cosa, así que estamos organizando muchas cosas para este domingo, para celebrar junto con la decimoquinta fiesta del asado.
1: Bueno, contanos un poco y contale un poco a la gente de la región qué es lo que vamos a encontrar este próximo domingo.
2: Y tenemos preparada una jornada extensa. Comienza la mañana con una expo agraria a partir de las 10 de la mañana, que es entrada libre y gratuita. Esta expo cuenta con la presencia de más de 30 stands desde puestos de comida, artesanos, emprendedores y productores. Así también como vamos a contar con la presencia de la carrera de regularidad de Nord-Sur, los cuales van a estar llegando acá cerca del mediodía para hacer toda su premiación y exposición de vehículos, para luego durante la tarde comenzar con el tradicional concurso del asado criollo, que esta es la edición número 15. La verdad que no es poca cosa este número de edición, por así decirlo, porque es para una localidad tan chiquita tener nuestra propia fiesta y que crezca cada año y que tenga la presencia que tiene en la zona, es un orgullo muy grande para todos. La verdad que la fiesta del asado siempre es un símbolo que yo para adelante Pincén, así que muy contento de una edición nueva.
1: Contarle un poco a la gente que no ha tenido la posibilidad de ir, Mati, esto es entrada libre y gratuita, digo, lo que es el predio, el concurso de asadores, la expo agraria y demás, ¿no?
2: Sí, la expo agraria es una modalidad que incorporamos hace 3 ediciones, esta es la tercera. Esa parte es toda gratuita, la parte exterior de la exposición, para poder ver los distintos puestos, ver cómo los asadores arman sus stands, el concurso de asadores en la parte exterior, todo. Esa parte es gratuita. Lo que tiene costo es la cena show, entrar a comer, que justamente se sirve el asado que está en competencia, que este año contamos con 18 stands para la competición.
1: Bueno, contanos un poco, a partir de las 20 horas ya se da la apertura del salón para que la gente pueda ingresar.
2: Sí, a partir de las 20 horas, porque este año la tarjeta no incluye la bebida, entonces van a tener un tiempo cómodo para que puedan ingresar, ubicarse en su lugar. Las sillas y los lugares son numerados. Cada persona que compra su tarjeta tiene su lugar asegurado, no tiene que entrar a las corridas ni mucho menos. Pueden entrar, ubicarse tranquilamente, ir a la barra, comprar la bebida que les haga falta para la cena y ubicarse para esperar los shows y las distintas presentaciones que vamos a tener esta noche.
1: Bueno, contanos quiénes van a estar a cargo de la presentación, va a haber ballets, cantantes.
2: Así es, volvimos a tener ballet después de varios años. La apertura la va a hacer el ballet Fruto de mi Tierra, de acá de la comuna de Pincén, el cual va a ser alrededor de las 9:45, 9:00 de la noche, para luego pasar a la cena. Y luego de la cena se continúa con la premiación y va a estar actuando post premiación el grupo Los Macay con la presentación en conjunto de el ballet La Marrupeña. Es una presentación en conjunto de todo el grupo con música en vivo y posteriormente va a estar actuando el ballet Renacer Criollo de Villa Huidobro con su presentación de boleadoras y malambo. Es un show muy lindo, la verdad, imperdible. Y como show central va a estar presente el Caldenes, alrededor más o menos de las 12 de la noche. Va a ser su presentación central, la cual también ya van a estar pudiendo ingresar a partir de que termina la premiación. A eso de las 12 de la noche se abren las puertas para todos aquellos que tienen entrada para el baile, que justamente el numerito que compraron de sorteo es válido para entrada como baile, o van a poder adquirir su entrada ahí en boletería. Y el cual cabe destacar que esa entrada de baile que ingrese en esa noche es a beneficio de las cooperadoras de primario y jardín de acá del colegio, así como también la venta de números estuvo a beneficio de las distintas instituciones que estuvieron vendiendo. Y para cerrar la noche va a estar presente el grupo La Marca de Winca Renancó, para poder darle un poco de color y de cuarteto a esta noche.
1: Matías, ¿quedan tarjetas todavía a la venta?
2: Sí, tenemos todavía tarjetas a la venta. Estamos más o menos en un 50% de la capacidad de lo que se tiene esperado recibir este año. Así que la pueden adquirir a través de la página de Pase Show. Es como comprar como a través del Mercado Libre. Es muy fácil. Y si no, también pueden adquirirlas en los puntos de venta de Italo, que está en Kiosco El Capricho, y si no, en Winca Renancó, en Copy Center, o también se pueden comunicar con Marianela, que el número está en los perfiles de la fiesta del asado, está el número de Marianela, que es la secretaria de comuna, que ella le puede gestionar la entrada a través de manera telefónica. Y si no, pueden comprarla ese día en la expo, que va a estar el punto de venta de entradas. La pueden adquirir en el predio también. Tiene el mismo costo, no tiene ninguna variación. Así que también pueden adquirir ahí las entradas.
1: Matías, te mandamos un abrazo enorme y que salga de lo mejor esta fiesta, como sucede todos los años, donde siempre somos parte de esta fiesta del asado criollo allí en Pincén. Así que te mandamos un abrazo enorme. Saludo para toda la comunidad, que pasen un feliz aniversario y todos los éxitos para este próximo domingo, ¿eh?
2: Muchas gracias, saludos a todos y esperamos el domingo para que pasemos un hermoso domingo.
1: Allí estaremos entonces, Matías Torres, de la Secretaría de Cultura y Deportes de la Municipalidad de Pincén, pasando por la gran cadena Melodías. Créame que se come muy bien en esta gran fiesta popular del asado criollo allí en Pincén, donde en la jornada de hoy está celebrando su aniversario 121.
0: Bueno, gracias, Maxi. En un ratito volvemos nuevamente a la ciudad de La Baulalle. Felicitar también a toda la comunidad de Pincén por estos 121 años, contando todo lo que va a ser esta fiesta del asado criollo en la localidad este domingo 11 de octubre. 3385-591517, la línea donde ustedes pueden comunicarse con nosotros, contarnos cómo está el día en tu localidad, la mañana en tu localidad, nublado, va a estar así todo el día, o por lo menos así lo anuncia el Servicio Meteorológico Nacional. 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Por acá dice, buen día radio, si es verdad que no hay o no hubo mucha publicidad de la fiesta de la ciudad de La Bola. Yo, bueno, algo que veníamos hablando hace un rato en el bloque anterior de nuestro programa. Pueden pasar también por nuestro canal de YouTube, Melodías La Boulaye, dejarnos su mensaje, también ahí lo pueden hacer. 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Antes, el 24 de octubre, Serrano te espera a este bingo show que lo organiza la cooperadora escolar Domingo Faustino Sarmiento. La entrada es totalmente libre y gratuita, 20 horas en el salón del Centro Agrario de Serrano.

Podés ir con tu familia, con tus amigos. Te dije, la entrada es totalmente libre y gratuita, 20 horas en el salón del Centro Horario de Serrano, para bailar toda la noche la música de Horacio Savi. 4 bingos con premios de más de 1.000.000 de pesos. Habrá cantina, bebidas. Ustedes vayan y colaboren. El sábado 24 de octubre, organizado por la Cooperadora Escolar, domingo Faustino Sarmiento.

información desde Municipalidad de Melo, recolección de residuos. El día lunes 12 de octubre no habrá recolección de residuos. Se estará realizando el día martes 13. Martes 13 se viene. Agradecemos su colaboración, es la información de Municipalidad de Melo. La próxima semana entonces quedará martes, miércoles y el día viernes la recolección de residuos aquí en nuestra localidad. 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

0: La Corte Suprema vuelve a analizar la ley de tierras. La Corte Suprema de Justicia fue convocada a una reunión extraordinaria para tratar una nueva medida cautelar vinculada con la venta de tierras a extranjeros. La decisión podría modificar el escenario judicial y político alrededor de las restricciones vigentes. Mientras tanto, sectores de la oposición buscan avanzar con el tema en la Cámara de Diputados. ATE rechaza el plan de retiros voluntarios. La Asociación de Trabajadores del Estado cuestionó el plan de retiros voluntarios de la Administración Pública y advirtió que analiza posibles medidas de fuerza. El conflicto se suma a la discusión sobre el tamaño del Estado, las condiciones laborales y el futuro de los trabajadores de distintas dependencias nacionales. Universidades. Un fallo judicial abre un nuevo frente en el gobierno. La justicia ordenó aplicar la ley de financiamiento universitario tras hacer lugar a un amparo colectivo presentado por el Consejo Interuniversitario Nacional, la Universidad de Buenos Aires y otras instituciones. El gobierno anticipó que apelará la resolución. La disputa vuelve a poner en primer plano el financiamiento de las universidades públicas y el alcance de la normativa vigente. Economía Nacional. Un informe cuestiona una operación con reservas de oro. Un informe de la Auditoría General de la Nación difundido esta semana y retomado hoy por la agencia EFE señala que el Banco Central habría registrado una pérdida de 1.023 millones de dólares vinculada con una operación financiera respaldada con el oro de sus reservas. El dato abre interrogantes sobre el costo de la operación y la administración de los activos del organismo. En Córdoba, un niño sufrió lesiones en el rostro tras el ataque de un perro. Un niño sufrió una fractura facial luego de ser atacado por un perro de raza Dogo en Córdoba. Según informó Diario Puntal, el caso vuelve a poner sobre la mesa la importancia de la tenencia responsable de los animales, las medidas de prevención y la supervisión para evitar ataques que puedan provocar lesiones graves. En Río Cuarto detuvieron a un hombre tras provocar disturbios en la catedral. Un hombre de 46 años fue aprehendido después de protagonizar disturbios en la iglesia catedral de Río Cuarto. Según la información publicada, llevaba elementos cortopunzantes y recibió atención en el área de salud mental. El episodio generó preocupación y requirió la intervención de las autoridades. Industria automotriz. Preocupación por las plantas de Fiat y Peugeot. La situación de la industria automotriz vuelve a generar preocupación ante versiones sobre posibles cierres de las plantas de Fiat y Peugeot en el país. La noticia repercute especialmente por el impacto de una decisión de ese tipo que podría tener sobre los puestos de trabajo, los proveedores y la actividad industrial. Los alcances de cualquier eventual medida deben confirmarse con información oficial de las empresas. Premio Nobel de la Paz. La sudafricana Navi Pillay recibe el galardón 2026. La jurista sudafricana, conocida como Navi Pillay, fue distinguida con el Premio Nobel de la Paz 2026 por su trayectoria en favor de la paz y el derecho internacional. Con una extensa carrera en la justicia internacional y en organismos de las Naciones Unidas, Pillay se convirtió en la protagonista de uno de los principales anuncios internacionales de este viernes. Medio Oriente, nuevo ataque hutí golpea al aeropuerto de Riad. Al menos 3 ciudadanos saudíes murieron en un nuevo ataque con misiles atribuido a los rebeldes hutíes de Yemen contra el aeropuerto de Riad. Según la agencia EFE, el avión de una aerolínea saudí también resultó dañado. El episodio aumenta la preocupación por la seguridad regional y las consecuencias de la escalada de violencia en Medio Oriente. Brasil comienza una nueva etapa de campaña rumbo al balotaje. Brasil vive una jornada de actividad política con el inicio de la campaña en las calles de cara a la segunda vuelta presidencial. El presidente Ignacio Lula da Silva y el opositor Bolsonaro buscan consolidar apoyos en un escenario marcado por la polarización de las encuestas. También comienza la propaganda electoral televisada. En deportes, Franco Colapinto sale a la pista en el Gran Premio de Singapur. El piloto argentino afronta un fin de semana clave en la Fórmula 1 con actividad en el circuito de Marina Bay en Singapur. Para este viernes están programadas la práctica y la clasificación para la carrera sprint. La expectativa está puesta en el rendimiento del argentino y la puesta a punto de su alpine para el resto de la competencia. El clima sigue hostil, alertas meteorológicas en gran parte del país. El Servicio Meteorológico Nacional emitió alertas para este viernes por tormentas, lluvias y vientos fuertes en distintos sectores de 9 provincias. Los avisos comprenden zonas del norte argentino, Cuyo y la región cordillerana. En los sectores más afectados, las ráfagas podrían superar los 100 kilómetros por hora, por lo que se recomienda seguir los avisos oficiales y tomar precauciones.
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0: 2985-1517, la línea donde ustedes pueden comunicarse con nosotros, la línea activa que tenemos aquí en la radio. Si no, pueden pasar por nuestro canal de YouTube, Melodías La Boulaye, donde mucha gente está eligiendo también esa opción para escucharnos, para vernos. Así que le mandamos un saludo a la gran audiencia del canal de YouTube, Melodías La Boulaye. Hablando de La Boulaye, tenemos que ir a buscar información. Vamos a buscar información. Adelante, Maxi.
1: Bueno, chicos, nos vamos a la localidad de Jovita para hablar con Estela Lovera, secretaria de Cultura Municipal, y Valeria Correa, directora del Grupo de Teatro Municipal. Se están preparando para este fin de semana, sábado 10 y domingo 11, el primer encuentro de Teatro Circuito Sur, y ellas nos van a contar, bueno, todo lo que vamos a poder encontrar en este gran encuentro, donde de General de Valle, de La Boulaye, Serrano, de todas partes se juntan para recuperar esto que hace muchísimo tiempo no se daba, ¿no? Estos encuentros de teatro, se ha formado este circuito nuevamente para poder, podríamos decir, despuntar el vicio y también ir formándose con lo que tiene que ver el teatro, ¿no? Bueno, la saludo, Estela y Valeria, ¿cómo les va? Buen día.
2: Hola, buen día.
3: Hola, Maxi, buen día.
1: El gusto en saludarlas y bueno, háblenos un poco sobre este primer encuentro de teatro, Circuito Sur.
2: Bueno, antes que nada, gracias por atendernos. Y estamos en el mes de aniversario de nuestro pueblo y estamos, bueno, en mi caso, que hace volver a tener un encuentro de teatro, me retrotrae a un montón de años. Y la verdad que siento una enorme satisfacción y una alegría y la responsabilidad de que todo salga bien, porque ahora nosotros somos anfitriones y tenemos que quedar bien con el Circuito Sur. O sea, es un encuentro regional del Circuito Sur, está organizado por todos nosotros, y vamos a ser sede por esta vez. Así que bienvenida a todos y esperemos que nos salga como esperamos. El resto te lo dejo a Valeria, que es la que sabe un montón de cosas más que yo.
1: Bueno, gracias, Estela. Valeria, son 9 puestas en escena de distintos grupos teatrales de toda la región, ¿no?
3: Sí, Maxi. Son 8 puestas en escena porque, bueno, tuvimos la modificación de un grupo que por distintas razones no puede viajar, entonces son 8 puestas en escena de los grupos de teatro de la región, de Levalle, La Boulaye, Villa Huidobro, Serrano y Jovita. Hay algunos de los grupos que tienen 2 presentaciones, porque por ahí son presentaciones muy cortitas, entonces se habilitó a que puedan presentar 2, que hagan 2 presentaciones. Y bueno, y también en el medio tenemos un taller, que es de la voz entra en escena, un workshop, que lo va a dictar Fernanda Márquez, que es coaching vocal, donde está dirigido para actores y tiene que ver justamente con cómo cuidamos y cómo podemos proyectar la voz y herramientas de relajación, de proyección, y sobre bien dirigido a lo que es la puesta, en una puesta en escena.
1: Hablame un poco, bueno, sobre esta posibilidad que va a tener la gente de disfrutar con un costo de 10.000 pesos la entrada, o los 2 días por 15.000 pesos allí en la Sociedad Italiana.
3: Bueno, el encuentro empieza mañana. Bueno, empieza con un almuerzo de los grupos que van a hacer las presentaciones. Y a partir de ahí, después a las 2 de la tarde, está el taller, que sí tiene un costo para quien quiera participar. Y a partir de las 4:30 de la tarde ya empieza lo que es puntualmente las presentaciones en el cine, en la Sociedad Italiana. Eso tiene un costo de 10.000 pesos un día. Si quieres venir el sábado o el domingo únicamente, sale 10.000. Y si no, hay un abono de 15.000 por los 2 días. Y podés disfrutar de todas las presentaciones.
1: Bueno, el sábado, mañana arranca a las 12:30 horas el almuerzo, a las 14 horas el taller, 16:30 apertura del encuentro, 17 horas adulto mayor, el elenco municipal de La Boulaye, 17:30 horas presentación del taller de teatro de La Boulaye, 18 horas clase 63 del grupo de teatro de voces de Huidobro, 20 horas La Prudencia, grupo municipal de General Levalle, y a las 22 horas la cena. Digo, el domingo 12:30 el almuerzo, 14:30 el conversatorio, 17 horas radioteatro del grupo invitado del Centro de Jubilados y Pensionados de Jovita. Vos me vas a decir si acá hay algunos que no va. 17:30 la presentación del grupo ACE de Serrano. A las 18 horas, ¿cuánto vale una heladera? Del grupo municipal de General Levalle. 19 horas, Venecia, del grupo de teatro y cine de Jovita. Y a las 20 horas, el cierre del encuentro. Le pregunto a Estela, digo, esto trae mucha nostalgia. Yo recuerdo, era muy chiquitito, cuando se hacían estos encuentros allí en Jovita, y recuperarlo, me parece que es un golazo de arco a arco, ¿no?
2: Sí, vos sabés que yo siempre lo sentí como mi hijo, egoístamente, porque estuvimos de ese primer encuentro que creíamos que iba a ser el único, porque con mucho entusiasmo, yo siempre cuento que veníamos de un campamento de Trenel, habíamos estado en un campamento teatral, y ahí se nos ocurrió hacerlo, pero viste, con el entusiasmo, teniendo en cuenta que era principio de la democracia, estábamos todos con mucha euforia. Y lo que creíamos que iba a ser un solo encuentro, pasaron más de 20 años. O sea que yo ando cumpliendo años, pero yo no cuento eso, ¿viste? Sigo sintiendo que tengo muchos menos. Así que para mí es un logro y mucha nostalgia, mucha gente que ya no está, con la que yo seguí en contacto, como por ejemplo el que venía a hacer luces, o Miguel Idiarte. Es toda gente que muy valiosa para nosotros, porque a nosotros nos ayudó mucho. Así que bueno, sí, estoy muy contenta de estar nuevamente. Dios me ha dado vida para seguir trabajando. Y también ahora aprovecho para agradecer, porque nosotros, gracias a que podemos hacer esto, porque está el albergue del IPEA que nos va a proporcionar el alojamiento, que de otro modo a lo mejor no lo podíamos hacer. Y bueno, las comidas también hemos contratado con Vidal, ¿no?
3: Sí.
2: Nicolás Vidal, que también los va a hacer ahí en IPEA. O sea que se ha aunado un montón de gente con ganas de hacer, que es lo que yo siempre digo. Si podemos hacer que nos juntemos varias voluntades, podemos lograr un montón de cosas. Así que estoy re feliz.
1: Se lo dejo para Vale, para el cierre, ¿no? Lo que significa el teatro y cómo las nuevas generaciones se han ido sumando y han entendido encontrarse, este cable a tierra, disfrutar y encontrar el yo, ¿no? En el teatro, Vale.
3: Sí, bueno, particularmente, bueno, yo hago teatro desde chiquita, entonces también recuerdo los encuentros de teatro y, bueno, cuando llegó la propuesta. En realidad la propuesta surge del Circuito Sur, que todavía no está terminado de conformar a nivel legal, entonces lo estamos terminando de juntarnos los grupos del sur, porque bueno, para empezar a agilizar un montón de cosas, sobre todo esto que tiene que ver con ir y venir con las obras, empezar a darle de vuelta esa fuerza que tenía el teatro en el sur de Córdoba. Cuando nos pusieron y dijeron queremos que Jovita sea la primer sede por el hecho justamente de lo histórico de la importancia de los encuentros de teatro de Jovita, nos miramos con esto y dijimos y porque bueno, es cierto que somos un grupo pequeño de gente grande, con pocos hombres, entonces por ahí hay cosas que son necesarias tener más gente, y los chicos nos dijeron no, pero lo hacemos todos los grupos. Y bueno, y ahí fue como más fácil también la organización, si bien hay que pensar en un millón de cosas, es como que bueno, la responsabilidad también es como más repartida porque no es únicamente nuestro, sino que hay un grupo más grande detrás. Y con respecto a lo que vos me comentabas del teatro, y bueno, para mí el teatro es una pasión, es mi cable a tierra, es mi posibilidad de sacar todo lo que hay en la cabeza y volcarlo sobre escena. Ahora en la parte de la dirección, a mí me gusta mucho estar arriba del escenario, pero bueno, teníamos a Corbeto, Alejandro, cuando se jubila me da el pase, y bueno, y ahora desde otro lugar y potenciando a todo quien se quiera subir al escenario y disfrutar de lo maravilloso del teatro, estamos para eso.
1: Les envío un saludo enorme y que salga todo bien, que seguramente va a ser así, ¿eh?
2: Muchas gracias, Maxi.
1: Que tengan buen día. Estela Lovera, secretaria de Cultura Municipal de Jovita, y Valeria Correa, directora del Grupo de Teatro Municipal. Este fin de semana, Jovita se viste de fiesta en lo teatral, en el primer encuentro de Teatro Circuito Sur en la Sociedad Italiana de Jovita, sábado 10 y domingo 11, dos jornadas para encontrarse, compartir y disfrutar del teatro de nuestra región.
0: Bien, Maxi, muchas gracias por la información. En un ratito volvemos nuevamente a la ciudad de La Boulaye, ¿eh?

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1: Bueno, ayer se jugó el adelantado de la décima fecha de la Liga Regional de la Bolalla. Sportivo Norte le ganó a la Bolallense por un tanto contra cero con gol de Valentín. A ver, estoy viendo acá. Bueno, me parece, si no me equivoco. Se jugó, entiendo de que es un adelantado por el tema de los festejos de la ciudad de La Bolalla. Valentín Agüero anotó el único gol que tuvo el adelantado de esta fecha. El sábado tiene otro de los adelantados, sábado ya 10 de octubre, Sporting recibe a Cautiva a partir de las 21 horas en el Estadio del Rojo. El domingo San Martín va a recibir a Central en el gasómetro. El Social Melo en el Estadio Bartolo Giordano Bufa va a recibir al Club Atlético Villaplomo. En La Trampera, Estudiantes, uno de los punteros, a las 16:30 horas recibe a Huracán. Y el Deportivo y Cultural Serrano va a jugar con Newbery a las 17 horas, mismo horario para que La Lonja reciba a Independencia de General Levalle. ¿Cómo está ahora el Norte? Tiene 20. Es uno también de los punteros junto con Estudiantes, que por goles está arriba. La Lonja tiene 20, Estudiantes tiene 20, el Norte tiene 20. Después viene Huracán con 16, Deportivo y Cultural, Newbery y San Martín 15. Y Sporting 14, hasta ahí estarían los que hoy estarían clasificando.
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0: 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Volvemos a buscar información, volvemos a la ciudad de La Boulaye. Adelante, Maxi.
1: Gracias, chicos. Allí en Estudios Centrales se vivió, la verdad, lo que fue Córdoba. Fue sede de la 15ª Jornada Nacional de Asistencia a la Víctima del Delito. Bueno, realmente una jornada para reflexionar, para escuchar testimonios, y uno de esos testimonios fue de la familia Sperani. Allí estuvo Martín y Mariela dando su testimonio de lo que ha sido de lo que es el laberinto judicial, ¿no? Nada más y nada menos. En el marco de los 40 años de la creación del Centro de Asistencia a la Víctima del Delito, y este año con la incorporación de la ley Joaquín, ¿no? Algo tan importante. Martín, ¿cómo te va? Buen día y el gusto, como siempre.
2: Hola, Masi, ¿cómo andás? Buen día. Bueno, también el gusto mío estar acá en estos estudios. Y sí, como vos decís, el famoso laberinto judicial. ¿Qué complicación trae eso? Pero antes de eso, también quiero agradecer a Julián López, a Llamosa, Juan Llamosa, que ellos fueron el puntapié inicial de esta ley, que es la ley Joaquín, cuando nosotros también aportamos los datos correspondientes, las entrevistas correspondientes, el llegado correspondiente. Y bueno, ayer fuimos invitados por ellos y por la asistencia a la víctima a esta 15ª Jornada Federal de Asistencia a la Víctima del Delito y los 40 años de la creación de la asistencia a la víctima en Córdoba. Y a nosotros los invitaron por el tema de la, como decís vos, laberinto judicial, que trae complicaciones. Pero antes de expresarme en el laberinto judicial, hay que entender el laberinto institucional para llegar al laberinto judicial.
1: ¿Cómo sería?
2: Bueno, nosotros, ¿qué pasó? En el laberinto institucional fue parte de la institución que no resguardó a Joaquín como corresponde, que Joaquín no fue encontrado a las afueras de la ciudad, fue encontrado a la vuelta del colegio, y que las autoridades correspondientes no hicieron lo que tenían que hacer, sino en estos momentos, como dice Mariela, tendríamos a Joaquín en vida. Y de ahí pasa lo que es policía. La policía tuvo un rol que no se buscó como corresponde, no actuó como corresponde, no acompañó a la víctima, como a los familiares de víctima, como corresponde. Entonces son laberintos que hay que destruirlo, como lo dice Julián López, son laberintos que hay que destruirlo para que haya una respuesta concreta y llegar a un buen puerto. Y después pasa todo lo que es el laberinto judicial. El laberinto judicial son esos caminos que vos hacés, caminos fríos, sin ninguna salida, y en eso entramos nosotros, y por eso lo hablamos, que es, ¿cómo te puedo decir? Es un paredón que no tiene salida, y siempre a la víctima las deja como un tercer expectante. Nosotros decimos los terceros molestos, porque no le dan las respuestas correspondientes, no le dan lo que realmente tienen para llegar a la verdad. Entonces, esto ayer hizo un

0: reflexionamiento. Y con la ley Joaquín hizo que esos laberintos se destruyan. Eso es lo que dimos a entender ayer nosotros en esta jornada, que fue muy importante. Y te digo más, en todos los paneles de esta jornada se habló la ley Joaquín.
1: Ley Joaquín, que institucionalmente todos se están capacitando. Los nuevos chicos que están estudiando para policía, muchas escuelas, colegios, que llevan, los llevan a ustedes para hablar y para capacitarse, ¿no?, sobre esta ley Joaquín. Digo, la importancia que tiene y la importancia que le debemos dar para que sepan de qué se trata la ley Joaquín, ¿no?
0: Sí, ayer había muchos los chicos nuevos de policía que están haciendo su curso.
1: Los aspirantes.
0: Aspirantes que están haciendo su curso. Y sí, había un montón de eso. Y eso me llena porque digo, bueno, por lo menos ahora en adelante vamos a tener algo que a las víctimas que vengan van a tener algo que lo van a acompañar, lo van a... No va a ser el laberinto que nosotros tuvimos.
1: Claro.
0: Va a ser un acompañamiento más distinto, digamos un trato digno, que es muy importante. Ayer yo veía a esos chicos, digo, ¿qué futuro vamos a tener?
1: Todo para bien. Martín, gracias por venir.
0: Gracias a vos. Y
1: lo que ustedes están haciendo es para bien, es para una mejor sociedad y para resguardar a cada uno de nuestros hijos, ¿no?
0: Exactamente. No solamente a nuestros hijos, sino, digamos, que lo que nosotros hicimos, resguardamos a millones de cordobeses. Sí. A millones de cordobeses. De la sociedad que sea. Bueno, y esto hay que seguirlo para adelante y lo vamos a seguir haciendo. Y ahora estamos invitados para la próxima jornada que se hace en San Luis.
1: Gracias, Martín.
0: No, gracias a vos.
1: Martín Esperani, pasando por la Gran Cadena Melodías.
2: Bien, Maxi, muchas gracias por la información. En un ratito volvemos nuevamente en busca de más a la ciudad de La Boulaye.
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1: Con orgullo.
2: Esto va a quedar patentado ya.
3: Bueno, ahí están los chicos con la nueva. Está Maxi ahí trabajando con la. ¿Qué son esos? Los nuevos. Las nuevas cortinas. Somos títeres ahí. Nos movemos, ¿viste? Están buenos, ¿eh? Bien. ¿Federico tiene ojos verdes? ¿Eh?
2: Está sonriente Federico ahí.
3: No me doy cuenta, 15 años que hace que viene acá, nunca le miré.
2: ¿Qué te pasó, médico? Viste, ya me está atacando por lo que le digo.
3: Pero vos estás más joven ahí. Yo estoy igual. Sí, estoy igual ahí. Igualito. Cuando empezamos. Bueno, estamos viendo ahí la... El separador que ha hecho ahí, producción que ha hecho ahí Maxi.
2: La artística.
3: La artística nueva del canal. Bien.
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3: Ahí al Fede le tendrían que haber dado el Mau. Claro, porque viste, los tres tenemos micrófono ahí, el operador tendría que tener algo en la mano.
2: El Mau, una consola.
3: Muy bueno, muy bueno. Pero con el mate en la mano. Eso no significa que sepa sobar mate, pero sí, siempre con el mate en la mano. Bueno, perfecto. Ahí está. Lindo. Bueno, 6 minutos de la hora 11 en toda la República Argentina. ¿Dónde está el bombazo en San Joaquín?
2: San Joaquín.
3: ¿Eh? La gente quiere ir a bailar.
2: El domingo.
3: El domingo quiere ir a bailar. No sé a qué hora tocará el bombazo después del almuerzo.
2: Después del almuerzo, a las 2:30 es el almuerzo, o es el horario
3: después
2: que
3: del
2: estarían...
3: Flan. Después del flan.
2: Después del flan van a
3: después
2: bailar.
3: Después el flan.
2: Para bajar el flan.
3: Sí.
2: Para bajar el flan.
3: Llámamelo a Pico a ver qué están haciendo ahora.
2: Llamo.
3: Un ratito decirle que salga al aire.
2: Ahí lo llamo.
3: Nos cuento un poco cómo viene todo. 7 minutos de la hora 11 en toda la República Argentina. Y juega Boca. Boca Instituto. Instituto Boca. En cancha del Mario Alberto Kempes. Ahí de donde. Dice que vendieron como 15.000 entradas. Visitantes, claro, entonces vos le das a Boca River, te haces una muy buena recaudación y seguramente en muy buena, ¿cómo es que se llama? En muy buena idea desde lo dirigencial. Después veremos si desde lo deportivo lo favorece o no lo favorece, ¿no? Habrá que ver. Sí, desde... ¿Cómo, perdón? ¿Qué dijo?
4: Vamos Boca. Vamos Boca.
3: Hay un amigo de Verónica que usa camiseta de Boca siempre.
4: Vamos Boca.
3: Muéstraselo al Fede. Bueno, ¿está Pico o no está Pico? ¡Pico! ¡Quiero flan! El año pasado, me acuerdo. ¿A qué hora arranca el bombazo? A las 10:00. Muy bien, ahí está, 10:00. Muy bien. Federico y sus chistes, 10:00, claro, por Pico el intendente. Está en línea. ¿Cómo le va, Daniel? Buen día.
5: Buen día, Marcelo. Buenos días. ¿Se escucha un poco como lejos? ¿Me escuchan ustedes a mí?
3: No, te escuchamos, pero excelente. Estamos lejos, bueno, pero ahora cerca.
5: Bueno. ¿Cómo andan ustedes? ¿Todo bien?
3: Bien,
5: saludos,
3: queríamos,
5: a Federico, saludos a la Vena, saludos a todos.
3: Queríamos
5: la
3: ver.
5: Un gusto estar.
3: Si podíamos interrumpir a la actividad del intendente para que nos atienda un ratito, para que nos cuente, seguramente ultimando todos los detalles. Acá, si hay lluvia, si está fresco, no hay problema, porque más allá del acto, después todos ya en un salón que está desbordado y colmado, no hay más tarjetas, ¿no?
5: Así es. Mira, el martes de esta semana, Marcelo, ya parecía que no íbamos a tener que tomar la decisión, que a veces termina siendo una decisión incómoda, dolorosa, porque dejás un montón de amigos afuera, familiares, que después cuando te encontrás en alguna cena familiar, viste, te dicen, me dejaste afuera de la cena. Pero bueno, no tuvimos opción. El salón está colmado. De corazón hubiésemos hecho y hubiésemos dejado de entrar a todos los que nos llamaron. Pero bueno, no, también hay un límite para que los que pueden estar no estén tan incómodos, que tratemos de darle la comodidad posible. Y también el tiempo este que no nos deja, porque siempre jugamos con un afuera, con el patio que tenemos del salón, y tampoco nos está dejando evaluar esa posibilidad, por como todos los días que parece que se limpia y después vuelve esta nubosidad y esta llovizna que termina perjudicando a todas estas decisiones. Así que, pero bueno, contentos trabajando hasta último momento. Viste que cuando se inauguran obras, siempre no hay forma de terminar las 15 días antes. Parece que fue una ley que hay que terminar las 24 horas o sobre la marcha. Este tiempo también nos atrasó un montón, lo que es la parte de electricidad. Teníamos el comienzo de la obra de gas y la lluvia también nos atrasó. Está todo preparado para comenzar, pero bueno, este tiempo no nos ha dejado, pero sí está todo lo que es electricidad hecha en el parque, todo lo que es gas en las escuelas para inaugurar. Bueno, la parte social del acto está muy linda también, y las autoridades que vienen, ya hay dos o tres confirmadas. Así que bueno, contentos y preparando y ultimando, como pasa cada uno cuando los intendentes por ahí hacemos, sobre todo en las fiestas del pueblo, donde uno trata de renovar votos con la gente y de dejar que todo esté de la mejor manera para que los vecinos que vienen. San Joaquín es un pueblo muy visitado, un lugar de encuentro. Imagínate que de todos lados tenemos tarjetas vendidas y demás, hay más de 400 tarjetas vendidas, imagínate, salón colmado. Así que bueno, trabajando mucho y con la expectativa de que mejore un poquitito el tiempo, que no nos llovizne, ya con eso me conformo.
3: Contame un poco cómo va a ser bueno el desarrollo del acto el domingo, Daniel. ¿A qué hora estaría comenzando todo en el lugar?
5: El domingo, hoy a las 3 de la tarde nos juntamos y vamos a decidir el lugar definitivo donde vamos a hacer el acto. Está entre el Zoom del colegio, una posibilidad de un esté adentro.
3: ¿Dónde fue
5: Zoom,
3: el año pasado?
5: Y la posibilidad, claro, pero adentro, en lugar de estar en ese medio, adentro. Ajá. Del salón. Y si no, teníamos un lugar elegido en la calle del centro, donde se hizo entrega de la camioneta de la policía hace un tiempo. Bueno, en definitiva, uno de esos lugares van a ser los que se van a llevar el acto. Y el desarrollo del acto comienza a las 10:30 de la mañana, y de ahí, bueno, vamos a las inauguraciones, tanto a la escuela como al parque industrial, para hacer la inauguración de la que es la parte eléctrica, y la presentación de la obra de gas, que deberíamos haber comenzado el lunes, el martes. La lluvia no ha hecho posible que eso sucediera. Así que un poco todo eso y toda la parte social que te decía el acto, también con la gente, el pueblo que está invitada, los reconocimientos. En definitiva, una movida muy linda. Eso es a las 10:30 y de ahí ya nos vamos al club. A almorzar, a pasar un buen momento entre amigos y familia, y bueno, y la presentación del flan posteriormente, que ya lo están elaborando. Anoche probé uno, están muy ricos, y hoy las chicas de Zumba, que bailan habitualmente, comienzan a preparar el postre borracho, también, y un poco rememorar este Octubre Rosa, esta prevención para las mujeres. Ellas están a cargo de toda una presentación que van a hacer en el almuerzo. Así que bueno, contentos, el bombazo de Simón. Nahuel Loza, un crédito aquí local, un chico que lo estamos llevando porque canta muy bien, así que va a estar presente. Y Nati Barraco también poniendo su impronta, la profe cuartetera que viene de Río Cuarto, sus papás son acá de la zona, así que también una linda movida que va a comenzar, ya te digo, 12:30 y terminará a últimas horas de la noche, de la tarde, digamos, para darle fin a la fiesta.
3: Dani, pensando en el año próximo, y viendo que ya desde muy temprano, porque hace dos semanas que ya se terminaron las tarjetas, si no me equivoco.
5: Sí, es así. Hace una semana que se terminaron. Sí.
3: Pensando para el año próximo, ¿es descabellado pensar en alguna carpa o es muy incómodo la parte logística?
5: Mirá, no, y todos los años evaluamos lo de la carpa, todos los años lo pensamos. Primero que es un costo elevado, que cambiaría el precio de la tarjeta, que es lo que nosotros apuntamos también, porque te voy a ser muy sincero, nosotros tenemos la donación de la gente, nos han donado los chorizos que se van a poner de entrada, y nos donaron dos vaquillonas en la zona, y te diría tres, porque también tenemos una donada para la doma. Entonces digo, ante esa voluntad de la gente de colaborar, si vos lo llevas, terminás encareciendo la tarjeta por la carpa.
3: Claro.
5: Habría que hacer una decisión y asumir un gasto de la comuna, es decir, la comuna alquila la carpa y después, bueno, después también tenés que ver el tema del servicio, porque tenés que trasladar todo lo que tenés en el salón a la carpa. Y preparar 706, para, si la trasladamos, es para vender 700 lugares, y 700 lugares ya precisás casi un servicio, porque nosotros no somos tanta gente aquí en San Joaquín, a pesar de que vienen de la zona de Yodano, de Serrano, todos los chicos que siempre trabajaron, los que estuvieron cerca de los proyectos que uno llevaba adelante, están todos acá. pero de todas maneras ya precisás un servicio y una atención distinta que rompe un poco lo que uno quiere, porque hay una tarjeta de 30 mil pesos que cobramos nosotros, está bien que vos tenés que comprar la bebida, pero te compras una bebida saborizada y vale 4 mil pesos, y con nada podés almorzar y no tenés que pagar si alguien quiere consumir más bebida u otra cosa. Entonces digo, tratamos de armar una tarjeta social que por eso también hace a que esto desborde. Claro. Y en ese ámbito de que uno piensa en eso, hay tres instituciones que van a estar trabajando el día del almuerzo haciendo un pesito, ¿no es cierto? Porque la cantina deja un dinero, los dulces dejan un dinero, entonces, bueno, todas esas cosas también es un dinero que se reparte entre las comisiones, y después también nos viene bien a nosotros la comuna, porque ellos no es que no nos pidan, pero te quiero decir que uno está al lado de ellos, pero también tiene un dinero propio que pueden decidir gastarlo en lo que quieran, que es lo que han hecho este año. Que bueno, yo infinitamente agradecido, lo voy a decir en el acto, porque en la parte de jardín y primario se hicieron de cargo de comprar todos los calefactores con recursos propios que los venían juntando de esta manera. Entonces nos ayudó a nosotros a finalizar la obra de gas, que todo sea posible en un trabajo en conjunto. Lo mínimo que podíamos hacer nosotros es darle la posibilidad este domingo que trabajen ahí en el baile, ¿no?
3: Dani, agradecerte. Bueno, el domingo estaremos ahí en la cobertura. Preguntarte, porque están preguntando, el tema del baile. Digo, ya está lleno. Sí. Yo no sé, mirá, cuánto, porque hay gente que dice, voy después.
5: Quédate con lo que dije. Sí, quédate con lo que dije al principio. Si el tiempo mejora, nosotros abrimos el patio y ahí ya no habría problema. Si no, está complicado para el baile. Yo se lo dije a Simón también ayer, este es un baile distinto. Yo le decía, digo, había que lo entendieran los fanáticos de Simón y las personas simpatizantes que vienen, que uno los conoce en su mayoría, porque también andamos nosotros en esos bailes. Digo, que piensen que este es un baile distinto, que no es un baile como los que suele hacerse,
3: claro,
5: comúnmente. Se va a compartir el espectáculo, se va a compartir con otras cosas, también es una fiesta del pueblo, entonces las cosas que suceden ese día no son las que suceden en un baile. Entonces un poco como no es que a salón libre que vamos, que nos sentamos, vamos a las 8 y sabemos que... Bueno, nosotros abriremos las puertas, si tenemos lugar, 3:30 de la tarde, 4 recién, porque con el postre y con las presentaciones es difícil compartir espacios de alguien que almorzó o que tiene que consumir el postre con la persona que viene solamente al baile. Entonces está medio complicado eso. Yo les dije a Simón, y él creo que lo comunicó a sus seguidores y a los que por ahí consultaban, que es un baile distinto, que uno quisiera albergarlos a todos, pero que la situación no da para eso, y ya con 400 tarjetas vendidas está complicado el salón, claro, los espacios, y hay que dejar un espacio para bailar, hay que le gusta bailar y estar, entonces también pagó por ello, y nosotros en el medio, yo para colmo soy bastante fácil para el sí, he vendido tarjeta de más, bueno, ahí nos tiró de oreja, pero bueno, ya estamos en el pantano, así que está complicado para el después, está complicado.
3: Es muy simple, tendrás que almorzar parado y ceder la mesa y la silla, ¿no va a quedar otra?
5: Sí, ya lo hice, ya me tacharon, ya me tacharon en la cabecera, es que lo que me toca de mozo.
3: Ay, claro, gracias y bueno, que sea todo un éxito, ¿eh?
5: Gracias a usted. Los espero el domingo, Marcelo, así le hacemos conocer a la zona lo que pasa aquí. Agradecidos por tanto apoyo y por estar siempre cerca nuestro. Un agradecimiento muy grande.
3: Gracias. Ahí estábamos con Daniel Pico, intendente de la comuna de San Joaquín. Dije capital de la alegría.

0: Bueno, 20 minutos de la hora 11, el domingo, desde las 9 de la mañana hasta la 1 de la tarde vamos a estar transmitiendo en vivo y en directo desde la comuna San Joaquín a través de la radio y las redes sociales. Nos vamos directamente para la localidad de La Boulaye. Maxi, adelante, te escucho.
1: Gracias, chicos. En Estudios Centrales, bueno, todos los jueves tenemos la columna política del licenciado en politología, Luis Gatti, pero bueno, ayer, debido al feriado de la ciudad, no estuvimos presentes, así que lo traemos hoy. Luis, ¿cómo te va? Buen día y gracias como siempre.
2: Hola, Maxi, buen día para vos, para todo el equipo de Cadena de Melodías. Y bueno, hoy vamos a hablar en la columna de política sobre dos acontecimientos donde se está demostrando un poco el choque que está habiendo entre los tres poderes que tenemos en el Estado. Argentina es una república que tiene tres poderes, el poder ejecutivo, legislativo y judicial. Y estos dos casos son, por un lado, la ley de financiamiento educativo, que es una ley que establece aumentos salariales para los docentes, aumento de las becas para los estudiantes y también garantizar el funcionamiento de las universidades. Este proyecto fue aprobado por el Congreso, después fue vetado por el presidente y el Congreso lo volvió a reiterar a este proyecto con 2/3 de los votos. Ante esta situación, el presidente estableció un decreto donde se dio curso a la ley, pero sigue sin ejecutarse todavía la partida presupuestaria. Las universidades ante esto fueron la justicia y la justicia les terminó dando la razón, pero el gobierno sigue sin todavía darles el presupuesto que les corresponde por esta ley. Estamos hablando que esta ley fue aprobada hace más de 300 días y todavía el gobierno sigue sin aprobarla. Y ante esta situación, los universitarios se están convocando para el 15 de octubre volver a marchar. La otra situación donde hay conflicto entre los poderes es por la famosa ley de tierras. Esta ley que cuando asumió el gobierno Javier Milei la intentó modificar por un decreto. Ante esta situación, el Centro de Excombatientes de Malvinas de La Plata presentó un recurso ante la justicia de La Plata. La justicia le terminó dando la razón en ese momento y terminó poniendo en suspenso el decreto de la ley de tierras. Ante esta situación, el gobierno Javier Milei intentó este año llevar un proyecto de ley para poder darle legitimidad al decreto que había establecido en su momento y que quedó establecido por ley. No tuvo el consenso tanto de la sociedad como tampoco de los diputados y senadores, entonces terminó retirando el proyecto. Pero la semana pasada, la Corte Suprema de la Nación dio de baja el fallo que había tenido en primera instancia este centro de ex veteranos de Malvinas, diciendo que no era legítimo ellos como autoridad petizante para reclamar ante las autoridades del Poder Judicial. Entonces, al dar de baja este fallo, la Corte Suprema, queda habilitado el decreto que había establecido a principio de año el gobierno de Javier Milei. Entonces, actualmente no hay ningún tipo de límites para la compra de tierras en la Argentina. Entonces, bueno, vemos en estos dos casos que, a pesar de que el Congreso sanciona leyes, a pesar de que la sociedad se moviliza, hace marchas, se mueve en las redes sociales, se muestra activamente en dos temáticas como es las universidades y la ley de tierras, a pesar de eso, después los conflictos entre poderes hace que no se cumpla la voluntad tanto del Congreso como de la gente, y esto después, bueno, obviamente trae aparejado un gran descontento de la gente hacia la dirigencia, hacia las instituciones. Así que bueno, el 15 de octubre va a haber una sesión donde se va a tratar justamente derogar este decreto que había establecido a principio de mandato Javier Milei. Así que el 15 de octubre va a ser una sesión muy caliente en el Congreso y que seguramente va a tener muchas marchas. Así que estaremos atentos a ese día.
1: Luis, como siempre, muchas gracias.
2: Gracias, Maxi.
1: El licenciado en politología Luis Gatti, presentado por Consultora Virtú.
3: Gracias, Maxi. Toda la información, nuestro móvil directamente desde la ciudad de La

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1: Ay, ay, ay, chanchito, Federico, chanchito. 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
3: Ahora aparecieron todos. Empiezan a aparecer todos de distintas razas, de distintas procedencias, los chanchitos acá en el mensajero de la radio. 25 minutos de las 11 de la mañana, ya ha pasado. Al chino agüero que tiene carnicería. ¿Qué le van a pedir? ¿Un chanchito le van a pedir? Ah, este chanchito le van a pedir al chino, me aturde, al chino agüero. Bueno, un saludo para él que está escuchando la radio también en la ciudad de La Boulaye. Le decía, 26 minutos de las 11 de la mañana, 3385-591517, la línea donde ustedes se pueden comunicar, dejarnos un mensaje, contarnos desde dónde nos están escuchando. Bueno, una mañana nublada con lloviznas que tenemos en nuestra localidad todavía. La jornada pinta así, durante todo el día, dice que tenemos a esta hora 11 grados una décima, la temperatura, cubierto con neblina el cielo. La humedad del 87% y el viento sopla del sudeste a 15 kilómetros. 13 nada más la máxima para hoy, con lluvias aisladas en la mañana, lluvias en la tarde entre un 40 y un 70%, y en la noche lluvias aisladas entre un 10 y un 40%. Así va a estar toda la jornada de este día viernes, último día de la semana, de cara a lo que es este fin de semana largo del 12 de octubre, por el Día de la Raza, que vuelve a denominarse así, Día de la Raza, ya está nombrado en el calendario de feriados, sacando lo que es el respeto a la diversidad cultural. Bueno, el cambio que ha tenido en estos días este feriado del 12 de octubre. ¿Qué tengo para contarte? Desde el colegio del Centro Educativo Luis Pasteur, están con esta campaña solidaria. El colegio tiene que juntar 20 millones de pesos para hacer su remodelación, que es el lavado y pintura de todo el exterior del colegio y pintura del patio interior. Aquellas personas que quieran colaborar con el Centro Educativo Luis Pasteur, lo pueden hacer al siguiente alias, e.luispasteur. Si quieren hacer su aporte, si quieren hacer dejar su ayuda, o si lo quieren hacer personalmente, lo hacen directamente en la escuela del Centro Educativo Luis Pasteur. Bueno, el boxeo que estaba organizado para mañana 10 de octubre en Buchardo se ha suspendido y la fecha pasó para el 13 de noviembre. Ahí voy a buscar bien la información, pero era así, para el 13 de noviembre, para este fin de semana ha quedado suspendido. El boxeo, vuelve el boxeo a Buchardo, es reprogramado para el 13 de noviembre en el playón municipal a las 21:30 horas. 8 peleas, masculinas y femeninas, Junior Palacios y Peretti Eros son las principales. Esto se ha suspendido, lo que estaba programado para el día sábado 10 de octubre se ha reprogramado para el 13 de noviembre. Es la información que tenemos desde Municipalidad de Buchardo, es lo que nos informan. 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
4: Estamos en todos lados, somos la cadena Melodías, 31 minutos de la hora 11 en toda la República Argentina. Dame un poco de música. Federico Ávila en los controles, hoy es viernes. Viejo, hoy es viernes. Estoy tratando a ver si podemos hablar con el intendente de la Bulalle, ¿eh? A ver si podemos hacer un llamadito de acá.

0: ¿Cómo no me va a contestar?
1: No le va a contestar.
0: Ni que fuera Milei. Acá le puse. Gino, ¿cómo estás? Para salir al aire, te llamo en 10, 15 minutos. Son... Bueno, ya habría pasado 20 minutos.
2: No, estoy ocupado.
0: No me contestó.
2: No, estoy ocupado.
0: ¿Qué puede estar haciendo ahora? ¿Hay acto ahora?
2: No,

veía el video de la tableta más larga que hicieron. Se han juntado todas las panaderías, o la mayoría, no sé bien en eso, pero han hecho la tableta más larga de 18 metros. La tableta más larga en la ciudad de La Boulaye, que bueno, cantaron el feliz cumpleaños por el aniversario de la ciudad. También era algo que estaba programado en el marco de los festejos de la ciudad de La Boulaye.

era lo que fue la salida de bomberos. Le había escrito al jefe de bomberos, pero bueno, no tuve la respuesta, pero sí la información desde la departamental, y recién vi el informe en el Instagram de Bomberos de Melo. Hubo un despiste de un automóvil sobre la ruta provincial número 4. En la madrugada del viernes 9 de octubre, alrededor de la 1:30, personal policial intervino en un despiste vehicular ocurrido sobre la ruta provincial número 4, a la altura del kilómetro 209. Por causas que se desprenden de las primeras actuaciones, una mujer de 53 años que conducía un automóvil en sentido sur-norte desde Melo hacia la Boulaye intentó detener la marcha sobre la banquina y terminó con el vehículo atascado al borde de una cuneta sin poder maniobrar. La conductora no requirió asistencia médica y no se registraron personas lesionadas. Bueno, ahí está la información. Estaba buscando en

0: Está publicado también en Cadena Melodías.
1: Chanchito, Federico, chanchito. Lechoncito, lechoncito, lechoncito.
2: ¿Venden ahí lechón ahí en ese lugar? Bueno, habrá que ir ahí entonces, ¿eh?
0: Bueno, hace minutos se publicó también en el Instagram de Cadena Melodías este despiste en la ruta provincial número 4. Una mujer de 53 años terminó con su auto atascado al borde de una cuneta. Manejaba de Melo hacia la Boulaye y terminó atascada al borde de una cuneta. No hubo heridos, ¿eh? Por suerte está publicado también en el Instagram y se va a reflejar en www.

0: sin vueltas. Estamos en todas partes.
1: Hoy es viernes. Hoy es viernes.
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3: Volvemos otro viernes, no hay ningún problema.

0: Pablito.
1: ¿Qué pasó con la radio que no se escuchaba? ¿Qué pasó?
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3: ¿A dónde?
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1: ¿Qué pasó con la radio que no se escuchaba? ¿Qué pasó?
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4: ¿Dónde está cortada la radio? ¿Dónde no se escuchaba la radio?
3: ¿Cómo se llama este señor? Dani, querido, ¿dónde? ¿Dónde estaba cortada la radio?
4: Tengo problema de la radio de
3: claro.
4: Él.
1: Vamos Boca, vamos Boca.
3: Boca juega hoy, sí, Boca juega hoy, señoras y señores. Boca juega hoy con Instituto a las 19:30 horas. Será retransmisión de Cadena Melodías. Aldo Civi con Sarmiento de Junín, 14:30 horas. 18 horas, Gimnasia de la Plata, Atlético Tucumán, Instituto Boca, lo dicho, 19:30 horas y 21:45, Unión de Santa Fe, Defensa y Justicia. Mañana juega River a las 21:30 horas con Estudiantes de Río Cuarto, Tigre con Banfield, Central Córdoba con Estudiantes y Barraca con Huracán, que arrancaría a las 15:45. El domingo, San Lorenzo Riestra, Central Independiente Rivadavia de Mendoza, Platense Argentino, Racing Belgrano, Talleres Independiente, la fecha que, bueno, se va poniendo en marcha, señoras y señores. Para el cierre será lo de Lanús Vélez y Gimnasia Mendoza con Newell's Old Boys de Rosario.
4: Bueno, recuerden,
3: es la fecha 12 esta, ¿no? Claro, porque la 11 está pendiente Sarmiento River, pero la fecha 12 arranca hoy con Aldo Civi Sarmiento y termina el lunes con Gimnasia Newell's.
4: Recuerden que la recolección de residuos aquí en nuestra localidad por el feriado del día lunes se estará realizando el martes 13. Así que el domingo no saquen
3: martes
4: la basura.
3: 13.
4: El martes 13. El martes 13 vamos a estar arrancando la semana.
3: Mala suerte 13. El 13 para usted.
4: No, me es indistinto, no. Creo no. Que no pasó nada. No, mala. El 13 no. El 13 se me incendió la casa.
3: Ah.
4: El 13 se me incendió la casa.
3: Había olvidado de eso.
4: Fue un martes, pero fue un 13.
3: Tengo la décima fecha. ¿Cómo se va a desarrollar del Clausura? Ya voy contigo, Fede, del Clausura de la Liga Roca. ¿Perdón?
1: Ponga música, por favor.
3: Ya ponemos, señor. Nelson con Sarmiento. El partido que se va a jugar en la jornada de hoy. Claro, hoy. Uno de los adelantados. Después.

0: a Ávila.
1: Claro.
0: Se bajaron.
1: No hay nadie.
0: Estamos todos
1: se
0: solos.
1: Se tomaron el fin de semana largo. Sí.
2: Así que bueno.
1: Todo.
0: Perfecto. Listo. Le vas a unos kilómetros al auto y si no se la vas a vencer. 44 minutos de la hora 11. ¿Dónde vamos?
3: Ponga música, por favor.
0: Ahí va.
3: Ay, qué hermosa bañada, por Dios.

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2: País que vive a la pesca y yo que nunca fui a pescar. Pescadores de la pampa que andan pescando en los secos y allá ni por puta y agua. Un ojo entre los médanos, monte, viento, arena, pampa. Piquillines, algarrobos, caldenes. Ruso Fran de Alpachiri pescando en ese ojo de agua entre los médanos. Tiraba la línea así con los anzuelos, el viento se la llevaba para atrás, para el monte. Sacó 5 o 6 peludos esa tarde. Pescador de pampa húmeda donde lo que sobra es agua. Y también ganas de hablar, el Lalo Palavecino andaba recorriendo en esos campos tendidos, bañados. Le dio rienda al caballo que tome agua de un canal cuando lo llamó con la rienda que levante la cabeza. Con el gancho de la barbada que tienen acá los frenos había enganchado 2 bagres. Yo no sé si puede ser. Pero tanto pique y calcula pa' encarnar me tengo que esconder, dice. Así que... Pescador del Paraná, decía Horacio Guaraní, pescador de la ciudad autónoma de Buenos Aires, pesca en Costanera Norte, enfrente del aeroparque, con el bochinche que hacen los aviones cuando salen, cómo atajan los pescados, no se les van a la mierda, si se queda que son sordos tan enfermos, no los coman, no quieren que vos les hable y se bancan los aviones, me vas a decir que los pescados saben la diferencia. Yo te he visto en la parada con carnada y aparejo y una sube entre los dedos esperando el colectivo. Con todo ese equipamiento se les complica en el micro, sobre todo a la hora pico, donde arranca el colectivo y sin poder agarrarse. Si no quiebra alguna caña con la punta más finita, enhebras un par de viejas. Acordate lo que te digo. O se lleva puesto un piercing, por eso van ese horario. 3:10 de la mañana van a pescar en Buenos Aires. Aparte a los pescados y los agarra medio pelotudo, están dormidos. Camisa o remera, vieja, buzo, chaleco, campera, un gorro a medio poner, caña, cajón y banqueta plegable abajo del brazo. El haragán en la mano pues no cabe en la mochila. Si no se va en la bici, ya está hartalada la bici. Los broches agarrándole el pantalón, balde plástico rajado que era en base de pintura. Una mojarrera pedorra hecha con una caña y unas lombrices famélicas. Revolea despacio para que no se le salga la lombriz hambrienta del anzuelo. Tira y se queda esperando, esperando sacar, que si saca algo sea un pescado y no un plástico, una alga, algún zapato, un neumático de auto. Agua del Río de la Plata, que los pescados pican para salvarse. Te agradecen que los saques del agua los pescados. Los sacás del agua y tosen, hay que exorcizarlos para poderlos comer de contaminados que están. Hay que lavarlos con ácido. Así se pasan las horas fumando, el viento en la cara, medio mugriento, barbudo, con ese gorro de lana. Anteayer oficinista y hoy un ser humano en ruina. Macri un día hizo una limpieza y se lo llevaron puesto. Cuando iba a venir Obama, pasaron la topadora, fueron a parar a Zárate. No los podían encontrar, de allá venían los pescadores caminando. Habían sacado a todos a la mierda. Vuelven a la tardecita, balde vacío de ilusiones, lombrices sobrevivientes y promesa de regreso para mejores jornadas. Los del colectivo vuelven recagados de calor, con el gorro, la campera y el buzo abajo del brazo. La orilla del agua tiene siempre una ventolera que te despeja el marote, pero los bronquios te enferman. Lo que ahorra de psicólogo se lo gasta en antibióticos. Son enfermos por la pesca, pero enfermos de los bronquios son. Distintos tipos de pesca. Está el que pesca en mercado, que te suben en un barco y te llevan donde están los pescados. Tira y saca, tira y saca, tira y saca. Eso no es pescar, es como ir a cazar al zoológico. Incluso si pagás, otro te tiene la caña y vos te traes kilos de pescado a tu casa limpio, sin espina y hasta con cara de pescado. Una cosa es pesca embarcado y otra es que te embarquen en una pesca al sur y sin que te guste. 16 en una Trafi modelo 76. Para que hagan pis en una YPF en la ruta. Compran pastillas de menta. Con esas botas de goma embarran hasta los vidrios. Los echan a empujones. Si no se va en su auto, van a Guaminí a pescar, a Guaminí, escúchame, por la loma de la mierda, por la ruta en un Ford Orion. ¿Viste que hay muy pocos Ford Orion? El pescador tiene uno, ni la familia del viejo Ford se acuerdan que habían hecho ese auto. Es como un Ford Escort trucho, ¿me entendés? Como le colocó el gas, tiene el baúl ocupado, así que arriba del techo atada van las dos conservadoras, una roja, otra amarilla y todo el viento. Aguante la aerodinámica. El auto les gasta más que si tuviera un V8, 12 cilindros en línea. A veces tiene un carrito para llevar el equipo. El carrito tiene todo lo que le falta al auto. Patente, rueda de auxilio, las luces reglamentarias. cuando lo paran los milicos y dice, loco, ¿por qué no dejás el auto y te venís en el carrito y te dejás de joder? Está el pescador rural que va en la camionetita, muchísimo olor a nafta, vidrios que suben sin gana y lo que queda del piso tierra como pa' una siembra. Lleva un equipo casero, cajones vacíos de coca para usarlos de asiento, cañas artesanales, cuchillo, equipo de mate, garrafa con una nafe, disco, por las dudas nunca se pesca sin fe. Una única conservadora con de todo pa' tomar y de nada pa' comer. Botellas de 2,5 litros de gaseosa cortadas arriba para usarla, para poner los pescados de recipiente fernetero. Se organizan los curos al costado de un arroyo. A pescar no me traen más, decía el negro Maciel. Se pasó toda la noche tironeando de la caña. Al tirar había enganchado una línea de alambrado que estaba en la otra orilla. Al oscuro se organizan. La misma mesa donde ponen la picada de ellos ponen la carnada. ¿Quién se comió el corazón que traje para encarnar? A esa hora, muerto de frío, la boca llena de viento, ¿qué diferencia puede haber un salame medio fresco con poco condimento y un cacho corazón crudo cortado en cuadradito? Es lo mismo. Muchos aman esa previa. Prenden fuego, cuentan cuentos, se van mate, hacen el asado. Uno ya sacaba mojarrita, picaba chorizo y morcilla, tomaba ferné. ¿Qué? Donde se mamó se comía las mojarritas, encarnaba con morcilla, las mojaba en el ferné. Es un tema la carnada, porque antes fue un pescador de pueblo y la carnada era una cuestión de fondo, porque eran unas lombrices que sacaba del fondo donde había tierra húmeda. Ibas a pescar, si no sacabas nada te consolabas. Y bueno, por lo menos fui a bañar la lombriz. Pero ahora se complejizó, hay un carrito en la ruta, se vende carnada viva. Iluminado de noche, ninguno de esos carritos pasó por bromatología. Pero no te calentés si no es pavo que se jodan los pescados, de última. Venden polenta con chocolate, choclo, nuez, vainillín, sémola, harina, cacao, azúcar. Cocineros argentinos, hoy cocinamos carnada. Lo que pasa es que a nuestra fauna itícola, con toda la porquería que nosotros echamos a las aguas, se ha contaminado el agua y a la fauna itícola se le complejizó el paladar. ¿Qué mierda los vas a engañar con una simple lombriz? Por eso hay señuelos, que uno no cree en los pececitos de colores, pero parece que los pescados sí. Por eso hay señuelos de todo tipo, color, gusto, variedad. Son como las galletitas. Y haya pique o no haya pique, los mosquitos siempre pican. Y el repelente no está porque siempre algo falta. Por eso es el haragán, manos libres de la pesca, para poderla emprender a cachetada con dípteros y coleópteros anófeles no sé cuánto, que andan haciendo roncha y encima vienen con dengue, zika y chikungunya. Cuando la dicha es buena, sacan dientudos o carpas que no dan la categoría. Son menos que un canapé, no alcanzan ni pa' fritanga. Los cocinan y te los ofrecen como si fuera un manjar. Sushi de bagre, probado. No es que lo cocinó al barro, el gusto es por el barro que tenía dentro el pobre bicho. Y un fin de semana largo, embalado.

ahí se pesca y se devuelve, no te podés traer las presas. ¿Qué iban a devolver esto? Traía la camioneta llena, ya se estaban volviendo, plena madrugada, le dice uno al otro, para que estas camionetas son de allá, dejá que los voy a cargar un poco, los voy a gastar con lo que hemos pescado, ¿y qué sabes si son de allá y no viste? Chevrolet C10 verde, en la puerta dice Gauna, albañilería, construcción general, y se bajó y a la luz de la camioneta le danzaba la danza a los pescados, y le decía, ¿qué pesca? Una masacre les hicimos. En la camioneta decía Fauna, Gendarmería y Pensión General, así... Todavía está allá la camioneta de él. Y está el pescador de mar finalmente. Gloria al pescador de mar que es devoto de Neptuno, rey y dios de los océanos. Que tuvo debut de fuego o de agua, mejor dicho, en la bahía San Blas. Donde cobró un tiburón, pichón, hambriento, enfermo, pero tiburón al fin. Escuálido el escualo. Y ahora con esa chapa recorre el litoral atlántico, pescando desde la orilla, muelle, collera, lo que haya. Tiene un tatuaje en el brazo. San Blas, 1976. Para un pescador de mar el pique siempre está a la mañana temprano y si no a la tardecita. La excusa perfecta para rajarle a la familia. No lo contés en todo el día, ese desapareció. Solitario. Reposera, mate, trapo, conservadora, cuchillo, caña, en tramo, difícil de transportar, cruza el interior del auto en diagonal si no tenés porte equipaje, plomada de buen peso con patita tipo araña y carnada siempre fresca, porque el pez de mar se come al pez chico, el pez grande. Eso es canibalismo, pero es así, el pez de mar come carne fresca. Van a la pescadería, pero a comprar carnada. ¿Por qué no traes un kilo de pejerrey ya que estás ahí hecho milanesa y te dejas de joder? Ese sabe de marea, marea alta, marea baja, me marea la marea, tira atrás de la rompiente y se queda esperando, esperando no sé qué, que se mueva la caña, será el viento, la marea, habrá enganchado algo, será una cámara oculta. Levanta, recoge, trae, revisa. Encarna otra vez y vuelve a tirar, es como un protocolo, yo de explicarlo me canso. Así se pasan las horas, los días, las vacaciones. A veces se achican, adoptan una posición fetal arrollado adentro de la reposera esa que tienen. Lo joden los que pasan y preguntan, ¿y qué tal, jefe? ¿Mucho pique? Jefe, si yo fuera el jefe de este, a toda está trabajando, no acá rompiendo las olas. Con cualquier excusa se queda, le empieza contándole que él pescaba tiburones y termina hablando de la grieta y que ya no hay pique porque es por el calentamiento global y que la culpa lo tienen los chinos que depredan la fauna hictícola y que al final de todo la culpa la tiene Macri. ¡La puta! Y yo que me vengo para no ver intratable. A veces van disfrazados. Como si fueran a pescar a Moby Dick, a hacer turismo de aventura. Tienen unos cajones de pesca con bandeja desplazable por nivel. Tienen de todo ahí adentro. Anzuelo, boya, señuelo, cucharita. La infaltable Victorino es una especie cortapluma que tiene de todo. Destornillador, pinza, tijera, abrelata, sacacorcho, tirabuzón, pistola calibre 22. Todo dentro de la cortapluma. Tienen unos chalecos que parecen fotógrafos de National Geographic, con bolsillos hasta la solapa, vienen los chalecos, eso. Eso debe ser pesca con mosca, porque hay que tener mosca para comprar los equipos esos. Dicen que es negocio comprarle a la viuda de un pescador el equipo del marido por la mitad de lo que el tipo le dijo que había gastado. Pero yo no sé si puede ser. Un día vamos a hablar de las viudas, las mujeres, no de los que se murieron, sino de los que se fueron a pescar. Santa Mártir Soledad. Señora de las ausencias, consagrada a las esperas, con una vela prendida, rogando que el tipo vuelva, que pesque y que no cuente. Que ya no tiene problemas y todas esas anécdotas que traen los pescadores cuando vienen de una pesca, se las cuenta alguna otra. Y ya paga el jubileo de haberse quedado sola, escuchando esas anécdotas y a veces limpiando pescados. Que le llenarán la casa de escamas y olor hasta la próxima pesca. Pero de eso vamos a hablar un día. Que el tipo no esté, que se haya ido a pescar. Mientras tanto yo, unívoco carnívoro, que ahora por un tema médico, y fíjate qué antipático porque es esdrújulo, son ácidos úricos y triglicéridos, debo comer carnes blancas, y mejor si de captura y mejor si de aguas profundas, igual no me engancho en esa, yo los miro de la orilla, yo no me trago el anzuelo. Tengo que comer pescado, voy a la pescadería. Y no está mal. ¿O acaso ellos, los pescadores, cuando quieren comer un churrasco, salen a cazar vacas? A mí que si

seas pescador, nuestro señor de las cañas, que al igual que el de la Biblia, tú multiplicas los peces, no en cantidad, sí en tamaño, y después que los pescaste, y produces el milagro de que sean los pescados los únicos animales que crecen después de muertos, al menos en los relatos, y hacen que una mojarrita que no se veía en el balde sea una taralila que no le cabe en los

0: Muchas gracias.
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ya estamos cerrando. Les quiero contar que el domingo vamos a estar directamente desde las 9 de la mañana en el lugar de los hechos, donde allí se va a desarrollar el acto. Sigan las redes sociales que ahí vamos a ir contando todo. No vamos a estar televisando ningún partido el fin de semana. Nos tomamos el fin de semana porque tenemos otra actividad. Y sí, estaremos informando, claro. Y otra cosa para contarles que, bueno, mañana es probable que estemos sin programa el sábado, a la mañana. Así que estamos viendo ahí. Por redes lo estaremos informando, Tenemos otras cosas para hacer, así que se nos complica. Como Silvana también tiene la conducción allí en la fiesta de la ciudad de La Bulalle. Así que, bueno, todo eso nos limita a que podamos estar con ustedes, al menos por este sábado, ¿no? Ya el otro seguramente volveremos a estar. ¡Nos vamos! Sin antes decirle que la pasen bien el fin de semana, que disfruten. Y que, bueno, tengan un hermoso y lindo sábado y domingo. Y también el feriado nos encontraremos acá, si Dios quiere, el martes. 11.5 la temperatura, de 13 para la jornada de hoy. Las lluvias, 70% de probabilidad para un rato nomás, dice, para la tarde. Para el sábado, lluvias también por la madrugada, por la mañana. Lloviznas que van a estar dándose en la localidad de La Bulalle. El domingo, nublado, mayormente nublado por la mañana, mayormente nublado también por la tarde, con una mínima de 12 y una máxima de 18 grados. Domingo, que va a tener los festejos centrales de la ciudad de La Bulalle, con la participación de Jorge Rojas arriba del escenario, antes de que se dé a conocer quién será la reina, ¿no? De esta edición 140 de la ciudad de La Bulalle. Gracias por todo, chau. Sigan informados por las redes. Y esta noche bajamos Boca. Chau.

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0: Vamos a cantar porque ahí hay peña. Vamos a bailar porque hay ensalada TR. Vamos a ir gratarón a los bailes porque se viene el fin de. Bienvenidos, señores. Damián Córdoba con el Tama. En los enganchados para el comienzo. Estamos con Tutti. Bienvenidos, ¿eh? Alegría, fuerza. Vamos, 9 de octubre. Bolsillos llenos, ¿eh? Parrillas, las quiero ahí. ¿Y el ruido de la brasa? Y bueno, te cerra los ojos y es la brasa que se está prendiendo.
1: Estamos para grabar en...

lindo, vamos a pasarla lindo, como siempre. Vamos a escuchar Cuarteto, la música que nos alegra la vida y el alma, señoras y señores. Ay, 12.49 minutitos, 9999 de octubre, ¿eh? Estamos para meterle toda la mejor música a la gente linda. Espero que se inspiren, ¿eh? Se inspiren hoy con la ensaladera. Vamos a ver cómo viene la mano. Le metemos TR lo mismo. Vamos, vamos. Vamos, que estamos todos locos porque llegó el viernes. Ya estamos todos locos porque llega el fin de semana. Claro que sí, bebida.

0: vamos, señores. Dale que va, lo nuevo. Dame tanda. Dale, dale, dale, dale, dale, dale.
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0: esta noche en Río. Primero levantame la palma con los desacatados patronales. Qué lindo, qué lindo, qué lindo. Dale, nomás hablando de palma. ¿Cómo anda? Núñez, el joven maravilla.
1: ¿Cómo anda? ¿Cómo anda? ¿Todo bien?
0: Todo bien, contento, feliz de la vida porque llueve. Y cuando llueve, me pongo contento.
1: Bien las articulaciones, bien los dedos, todo eso.
0: Todo bien, no me duele nada. No me duele nada.
1: Hay gente con la humedad, le empieza a doler la rodilla, el tobillo.
0: No, no, la gacela está bien, a mí no me duele nada, estoy bárbaro, me encanta y aparte me gusta que llueva. No sé por qué amo tanto la lluvia.
1: ¿Te gusta la lluvia? Sí, sí, sí, sí. Podrías vivir en algún país que llueva mucho, la verdad que no sé. Creo que Londres.
0: Podría vivir en Londres que está todos los días nublado.
1: Claro, sí,
0: me encantan los días nublados, por ahí me agarra ganas de agarrar la libretita, la lapicera y empezar a anotar poesía.
1: ¿Y lo hiciste alguna vez o son
0: hace
1: ganas
0: rato que estoy un poquito en estos momentos un poquito ido de la poesía, pero no, está bien.
1: Como dijo Vainote ayer, noté que no me redituaba.
0: Claro.
1: ¿Será por eso mismo?
0: Claro, por ahí viste que se lo dice, bueno, viste, no, viste los autores somos así, a veces no tenemos ganas, estamos estancados. Nos estancamos, viste, pero bueno. ¿Cómo anda? ¿Bien?
1: Bien, bien, anda muy bien, a mí también me gusta la lluvia, aparte es tranquilita esta lluvia, es un poquitito, no es que hay chaparrones que no te dejan salir de casa.
0: Espero que con esta lluvia se hablan del pasto que tiene en su casa, la selva esa que tiene, y mañana vaya a cortar su padre con la bordeadora.
1: Mañana es el Bernabéu, mi patio. Olvídate.
0: Bueno, hablando de Bernabéu, hoy se juega con tapones altos.
1: Hoy se juega con tapones altos.
0: De aluminio.
1: Y neumático anti lluvia. Si corre en alguna pista.
0: Bueno, bueno, muy bien, ahí estamos, señores. Digo,
1: pues, ¿vas a la cancha?
0: Sí, como no voy a ir si juega Boca.
1: Y bueno, pero no sabía. Juega
0: Boca, voy a ver Boca. Mamá, escúchame, va al Talismán, papá.
1: ¿A dónde vas? ¿A qué tribuna?
0: Ay, alguna voy a agarronear, quédate tranquilo.
2: Colo. Que nadie vuelva fuera de horario hoy. Si dejan antes de trabajar, que se queden por ahí. Es peligrosísimo volver antes de la hora.

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0: Investigan el crimen de un bebé hallado en una bolsa en Villa de María de Río Seco. Villa de María de Río Seco, ¿eh? La fiscal Analía CPD, a cargo de la investigación del hallazgo de un bebé sin vida en la plaza de Villa María de Río Seco, confirmó que el recién nacido fue asesinado y tenía unos 6 días de vida. La autopsia reveló que el pequeño fue asfixiado, lo que agrava la situación. La investigación judicial ha derivado en un caso de homicidio y la fiscal ahora busca identificar a los progenitores del bebé. Despertó la reclusa estadounidense a una semana de sobrevivir a 2 inyecciones letales. Contra todo pronóstico, Krista, raro, ¿no? Podría llamar Cristina, pero bueno. Krista Pike está consciente, habla y continúa recibiendo atención médica crítica, afirmaron sus abogados en un comunicado. A pesar del grave daño que sufrió en los brazos, sigue esposada y encadenada a la cama. Su recuperación no tiene precedentes médicos, agregaron. ¡Ja! ¡Mierda! Hierba mala nunca muere, ¿eh? Tras la despedida de la selección, Messi volvió a entrenar con el Inter de Miami. Lionel Messi volvió a entrenarse con el Inter tras haber vivido momentos emotivos en su carrera, sobre todo con Sancor Seguros. A solo 2 días de haberse despedido de la selección argentina ante un estadio monumental repleto, el astro rosarino se reincorporó a los entrenamientos del equipo. Y acá quedó el quilombo, que esto, que el otro, que más allá. Hora 13, 5 minutos.
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0: Julio con Santa Marina. Ay, mirada, sé que... ¿Qué?
1: No llegaste al tono, ¿no?
0: ¡Te amo! Ahí está, lo que pasa es que estaba, ¿viste?
1: ¿Qué pasó?
0: Me quise ir, porque estoy vocalizando para la peña.
1: Ah, muy bien.
0: Ese es el tema. Colorete, qué susto. Apareció la foto de la Gitana y decía lo popular a las 12:30 por YouTube. Ya dije con razón, ayer se hacía el que tenía algo en la garganta. Se echó el faltazo y se agarró el fin de largo. Admito que te juzgué. Pero bueno, apareciste tú. Apareciste tú. Apareciste tú, bueno, desde Mendoza, siempre pidiendo un viejito de sabroso. Besos, locura. Bueno, tengo un viejito hoy programado, sí señor. Estoy, a ver, voy a entrar a YouTube.
1: Sí, meta.
0: ¿Me cambiaron? ¿Me cambiaron el pelo?
1: Te pusieron pelo, digamos.
0: Ah, me pusieron, por eso digo, me cambiaron. Me cambiaron el peinado. Estoy,
1: estoy
0: firmando. Estoy entrando, acá estoy, sí señor. Bueno, muchas gracias a toda la gente linda. Hola, ¿dónde puedo ver a los ganadores de Naldo? Pregunta acá, el primer mensaje que agarro acá de Dalma. No tengo la más perra idea. Ni sé quién es Naldo. Colorete, ¿cómo sale la popo en Radio FM? ¿Cómo sale la popo en Radio FM?
1: 92.3.
0: Claro, papi.
1: Y bueno, eso.
0: ¿Pero está bien la gente hoy?
1: Bueno.
0: ¿O ha fumado algo a la noche? Bueno. Veo el perfil con el, con el escudito que tiene. Bueno.
1: No.
0: Hay que explicarle todo eso.
1: No seas malo.
0: Colorete, te pedimos que pase los mejores temas de la Pepa para agasajar a nuestro compañero Seba en su cumpleaños. Te agradecemos de corazón, Colorete, por toda la buena onda y la alegría que transmitís. Pero mirá qué lindo. Bueno, ahí tenés la Pepa un poquito.
2: Vamos, Nano. Vamos, Chacha. Los hijos de las palmas.
0: Lindo la Pepa, está preparando el aniversario la Pepa para diciembre.
1: ¿También?
0: ¿Eh?
1: ¿Sí? Opa.
0: Ya me contó tu
1: aniversario 1.
0: El primer aniversario como solista.
1: Claro.
0: Claro.
2: Te quiero.
0: Me mandó Tutu con una serie de cosas, pero no las voy a decir. Ya veo que vamos a meter la pata.
1: Sí,
0: porque ya sé
1: ya sabes
0: dónde va a ser, a la hora que va a ser, los invitados que hay, están preparando todo. Pero digo, para Tutuca, ya no queremos otro quilombo, ¿viste?
1: Algo tenés que contar.
0: Nada,
1: ya lo largaste.
0: Ah, no, el número uno está preparando todo, papi, guarda, vamos. Bueno, ahí estamos, un poquito para los chicos, sí señor. Anoche fui a ver a la conga, estuvo en Málaga y con bronca, porque cuando se fueron, metieron la traffic dentro para no saludar a nadie, nada que ver con los otros. Oh, Dios mío, ¿qué te pasó, conga? Dios mío, se te subieron los humos nuevos, lo parió, bueno, capaz que estaban apurados, en una de esas alguno tenía algún... dolor estomacal y necesitaba ir al baño del hotel, qué sé yo, bueno. Pero te gustó, te divertiste, la pasaste bien, contame todo, Patricia. Bueno, por ahí estaban ahí, se tenían que ir rápido, capaz que tenían que tomar un vuelo. Bueno. Me gusta la gente que está en el país que esté, que nos cuente si van a ver a las orquestas de Córdoba, a las bandas de Córdoba. Hace poco tuvieron algunos haciendo medio sapo allá, pero en España, pero la conga le va muy bien, ¿eh? No, la conga está pim pum pana, señor, llena todo, el único que lo voy a ganar en plata. Para mi vieja Tere Bartos, que hoy cumple 63, Pirulo, te pide que le pongas el tema Hagámoslo de una vez del Toro Quevedo en la vieja. Sí.
1: ¡Epa!
0: ¡Ah! Y el oso de Sad, hagámoslo de una vez.
1: ¡De una vez!
0: ¡Hey! ¡Ey! Arranca el toro, pará. No me acuerdo cómo se llama. Para que busco la letra. No, lo voy a poner.
1: Pero ponelo.
0: Ya va, ¿qué quiere que me ponga?
1: No, pero digo que.
0: La tortuga, ya, ¿qué quiere
1: que no.
0: Hagámoslo. Ni sé si llego todavía. Espérate. ¿Cómo era que arrancaba?
1: Sí.
0: ¿Qué día hoy, eh? Sí. Hagámoslo de una vez. De una, espera, que ya me va a salir. Espera, que me. ¡Me miras el domingo!
1: ¡Uy!
0: Quizás el lunes también. Verás que no es extraño.
1: Ay, qué mal que estás.
0: Dormiremos en un hotel. Qué bien. Hey, vamos ya. Hagámoslo de una vez.
1: Hagámoslo de una vez, de una vez.
0: Quiero ser el que te haga mujer.
1: Hagámoslo de una vez, de una vez.
0: Acércate. ¡Que mi amor es ardiente!
1: ¡Ay,
0: voy
1: Dios!
0: ¡Voy a enloquecer!
1: ¡Pa, pa, pa!
0: Ya lo voy a poner, ¿eh? En minutos nada más voy a poner ese tema.
1: ¿Le sacaste las ganas al hombre ahora?
0: No, pero yo me acuerdo de las letras. Estoy vocalizando. Tenemos peña hoy, vamos. anoche cocinó un pescado Luz Ra, mamita querida. No tenía gusto a nada, según Martín Tegui, pero se salvó.

0: los chicos de la banda de Tocarle. Qué lindo, qué lindo, qué lindo.
1: Invitamos al creador de esta canción.
0: Colorete, no llega ni a la planta de los pies. Al me perdí de Damián. Colorete, dejen de joder con Simón. Bueno, muy bien, no entendí nada. Colorete, mira color. En Leones, prepara la canasta. Le metemos tres pipas, mirá. Vacío y sangría para el triunfo glorioso. Bueno, muy bien, bárbaro, chicos. Colorete, recién me levanto, está espectacular el día. Me voy a volver a acostar. Así me tomo unos mates, estoy feliz porque juego más grande. ¡Eca, eca, eca! Saludo al chico raro ese que está con vos, dice Melania, no seas malo.
2: Melania.
0: Era un pibe joven.
2: Juego amigo.
0: Con todas las ganas, con todo el. Viene alguna cosita, viste, pero bueno, Melania. Sí, ¿qué
2: pero
0: va a
2: si
0: hacer?
2: Fuera lineal, no me querría.
0: ¿Te gusta eso? Huevo revuelto. Sí. Sándwich de huevo revuelto. ¿Comiste alguna vez? Porque no, ayer. ¿Te impresionó el café con leche con sándwich milanesa?
2: Sí.
0: Ahora me muestra. Eloy me muestra un plato de huevo revuelto y en otro lado, ahí nomás al frente del plato, un sándwich, o sea, pan francés partido al medio y adentro huevo revuelto. Un sándwich de huevo revuelto. No, esto es lo mejor que hago.
2: Lo comería. Nunca lo comí, pero lo comería.
0: Pero el ingenio cordobés.
2: Claro.
0: El ingenio cordobés no tiene límites.
2: Es como el sándwich de puré de papa. Es riquísimo.
0: Pará, dame dos minutos. Ahí está. No estaba haciendo el service. Bueno, listo, vámonos.
3: Prefiero irme de viaje.
0: Mira la cena de anoche, colorete, y la entradita. En la carpintería, dice el Facu. ¡Oh!
2: ¿Qué ves?
0: Chinchulines. Morcilla, matambre de cerdo. El chinchulín está crocante, se lo ve.
2: Sí.
0: Sin ser pollera de gitana. Ah. Una gran lástima, pero bueno. Y unas costillitas y unos choricitos, muy bien. Está todo bien, está todo bien, no pasa nada. Y entradita de empanada, ¿eh? Así que se ve que le dieron lindo a los muchachos, ¿eh? Bueno, Colorete, el pueblo aclama que estés en la cancha como comentarista junto al ingeniero del Titi. Andá, dice Melissa, no. Si voy, voy a estar lejos de esos dos. Así que.
2: ¡Apa!
0: No me interesa.
2: ¿Estás enojado?
0: No, para nada. Estoy hermosa.

0: en el descanso por comer un sándwich de huevito revuelto con gaseosa acá con Gerardo. Vamos, Boca, esta noche. El loco Eloy es de Comodoro Rivadavia, que me mandó el sándwich, Sí, acá me mandó el mensaje también. La Pelu del Bosque saludó a Melo, el ridículo de Fran, que va camino a Río Ceballos. Muy lindo el programa. El saludito, bueno.
1: Pero para eso no lo saludé.
0: Pero ¿por qué, por qué el ridículo de Fran? Claro. Por qué ridículo? Sandra, contame todo. Rodrigo de Ballesteros, Sud, te quería decir que mañana estamos tocando en Camino al Lao. Mandan un saludito para la banda Qué lo Qué. Cuarteto, papá.
1: Bueno, muy bien, saludito.
0: Chabriel el logo también. ¿Qué es lo que es? ¿Qué hijo de poder? Y te llama Nico vos también. Heridas que no sanan fácilmente. ¿Qué me cuenta, mi querido Núñez?
1: Bueno, le cuento que hoy vuelve el fútbol argentino con Aldo Civi y Sarmiento de Junín. Ahora en un ratito nada más. 14:30 estarán saliendo a la cancha. 18 horas será el turno de Gimnasia de La Plata contra Atlético Tucumán. 19:30 horas el plato fuerte del día. Para mí, hoy en día, el mejor partido que se puede jugar en el fútbol argentino, es decir, Instituto Boca. Y 21:45 Unión de Santa Fe cierra el día recibiendo a Defensa y Justicia.
0: Muy bien, muchas gracias. Hablando de Kelo, Q.

0: chicos, de qué locura, señores. De eso se trata el amor. Colorete, desde la carpintería, el abuelo. Soy Juan. Ponemos un tema del viejito Ramón de Gary. Bueno, vamos. Colorete. Buenas tardes para la radio hecha persona. Feliz viernes, hoy día de peña, sagrada, patria y bien popular, de la mano del número uno Santiago. Todavía ya no lo vamos, Facu, viejo, lindo. Déjamelo, te mensajito.
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0: Tengo que negociar el pase.

0: Día Mundial del Correo.
1: Ah, bueno.
0: Así que le mandamos un saludito grande a todos los que están adentro del correo.
1: ¿Sí?
0: Y al edificio también, porque es el Día del Correo.
1: A los carteros, ¿no?
0: No, hoy es el Día del Correo, no del cartero.
1: Y, pero hacen que funcione.
0: Bueno, si no, si le vamos mandando un saludo a los carteros, tenemos mandando un saludo al que está atrás del mostrador, al que acomoda las cartas.
1: A todo.
0: No, al correo en general. El cartero tiene su día, que no se le agarre ahora para festejar. Hoy es el día del guardaparque.
1: Bueno, muy bien.
0: Muy bien.
1: Feliz día para todos.
0: Sobre todo en la Patagonia hay mucho guardaparque. Acá no hay, no hay nada.
1: En la Patagonia, sí, en todo lo que es zonas turísticas.
0: Hoy es el día mundial del huevo.
1: Bueno.
0: Mandamos un saludito para mi amigo Mamana, la huevería maradoniana, que tiene huevo grande, chico, de todos los colores, pero todos con un aire... Viste, vos vas ahí, está tan maradoniana la huevería que tengo unas ganas de comer huevo todo el día.
1: Ah, el Diego tenía.
0: El Diego, qué sí. Lindo. Vamos, vamos. El Dani Mamana, que no decaiga. Y el Dani Junior, vamos con todo. Hoy es el día de los jardines botánicos. Bueno, acá tenemos uno.
1: Sí. ¿Fuiste? ¿Lo conoces?
0: No, al botánico de acá ni el botánico de Buenos Aires, que también va todo el mundo, no lo conozco.
1: Al de Buenos Aires sí lo conozco, el de acá no.
0: ¿Se paga entrada?
1: Tengo el debe, no. Entras directamente, pasas derechito.
0: Y hoy es el día de una de las mejores comidas del mundo, que es el día de la pizza con cerveza.
1: Pizza con cerveza.
0: Qué cosa rica, Dios mío.
1: Muy bien.
0: ¿Qué pasa, papi?
1: No, pasa que estamos ahí muy amigas, pero no me gusta la birra, ya sabes.
0: Ah, ¿no te gusta la birra?
1: No, no.
0: Bueno, está bien, está bien.
1: No, yo prefiero con coca.
0: Bueno, está bien, pero hoy es el día de la pizza con cerveza, así que si van a una pizzería, pizza, cerveza. No me gusta el Faina, no me gusta.
1: ¿No te gusta el Faina?
0: No, me gusta el Faina.
1: No.
0: No. Moscato, pizza y Faina, como dice la Bersuit, la Memphis. No, Moscato,
1: dije... O sea, pizza nomás.
0: Pizza y cerveza. Pizza y cerveza para todo el mundo.
1: Hace una canción nueva, entonces.
0: Claro, vamos, don Luis, te mandamos un abrazo. Me dije...

0: la conga, la 21, señores, 13.
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0: todo está lleno de amor. Este programa está lleno de amor. Mi corazón está lleno de amor. Bueno, hoy es el día del queso mohoso.
1: Bueno,
0: ¿qué quiere decir eso?
1: El, por ejemplo, el azul.
0: El Roquefort.
1: El Roquefort.
0: Claro, claro, claro.
1: Debe haber otros, me imagino.
0: No sé, no conozco si algún quesero está escuchando, algún queso mohoso que fuera del Roquefort. Nos va hablando, ¿eh? Hoy es el día de las zapatillas.
1: Las zapatillas. ¿Tenés muchas? ¿Te gustan?
0: ¿Te gustan las zapatillas?
1: Sí,
0: sí, sí, sí.
1: Tengo. Yo no tengo tantas.
0: ¿No tenés tantas?
1: No, debo tener.
0: ¿No te gusta comprarte zapatillas?
1: 5 pares debo tener.
0: Bueno, buen
1: no,
0: número.
1: Pero hay gente que es medio coleccionista,
0: sí,
1: ¿viste?
0: Sí.
1: Que tienen, no sé, 100 pares de zapatillas.
0: Una vez fui a la casa de un jugador de fútbol, le conté casi 90 pares.
1: Bueno, ¿ves?
0: Las tienen, las tenías todas ahí en una pieza, pero ahí en el...
1: ¿Tipo colección? ¿Tipo exhibidor?
0: Es decir, que calzaba más que yo, si no sabés cómo...
1: Sí,
0: era
1: 70.
0: Creo que era 43, 44, si yo se iba a quedar con 70 nomás. Eran 20 para el bolso, pero bueno, Dios mío. Nace en Buenos Aires la actriz y vedette Beatriz Salomón en el año 53. Beatriz querida, Dios mío, pa.
1: ¿Por qué esa seña?
0: Qué linda.
1: No, la gente era, no ve la seña.
0: Me acuerdo cuando veía a Olmedo y Beatriz Salomón trabajaba con Olmedo. Y me acuerdo la comería en la Shell de Pasco. Tenía una hermana que con Beatriz Salomón.
1: Ah, sí. ¿Fotos artísticas?
0: Veraniega la foto. Sí, sí. Se ve que no le tenía. No tenía frío. Qué lindo. Qué linda, Beatriz. Qué linda. Vamos, nomás. 13:50 minutos, Córdoba. ¿Cómo venimos? ¿Cómo está la señor Refe para el domingo? Con Videla, Vladis Pelusa.

0: temazo. Este.
1: Pasada, dijiste, ¿no?
0: Sí. Una vez. Rambo Bladis. Prófugos.
2: Religiones sin motivo.
0: ¡Ahí va!
2: ¿Cómo podremos vivir? No seas tan cruel.
1: Oh, no seas.
0: No busques más pretexto. Lo hago con el tono de Fernando.
1: Esa parte la sabe.
0: ¡Claro! ¡Siempre seremos prófugos! ¡Qué discazo ese de Soda Stereo! Colorete hoy para la peña. Va, ¿qué vas a ladrar? Perdón, ¿qué vas a cantar? Así veo si abro un vino o me preparo un Fernet 70-30. Si podés para la peña, serenata otoñal. Lo tomo, voy a anotar. Anota.
1: Dale.
0: Serenata otoñal, voy a hacer tema pedido hoy. Hoy el canto con sentimiento está del lado de la gente. Así que, alegría para todos. Marce, quiero saludar a mi hermano, mi Marian Rodríguez, por el Día del Árbitro, que viaja cada fin de a la Liga del Interior con frío, nieve, lluvia, calor. Una labor que eligió en honor a nuestro viejo, el tiburón, que lo acompañaba en cada cancha. Bueno, mira qué lindo, ¿eh? Saludos para todos los árbitros, que son los árbitros de la Liga Cordobesa, los árbitros de las ligas provinciales, que tienen que viajar, que van, que vienen, y se comen la puteada
3: y
0: también.
3: Yo no los te iba a decir justamente por ese lado, no los entiendo.
0: Y bueno,
3: posta que no entiendo.
0: Es que te gusta, es que te
3: sí,
0: gusta.
3: Sí, es que evidentemente hay algo de pasión.
0: Porque el referato ya se sabe que cargas con puteadas en todas las canchas.
3: En
0: siempre
3: todas.
0: Hay uno que no le va a gustar, el hincha de fútbol es pasional, el referato a veces se equivoca y la gente cree que no es humano y cree que se equivoca a propósito y a veces también imparte justicia y a veces no te gusta que la justicia la impartan para los otros y no para vos, porque es así. Pero bueno, es ingrata la profesión.
3: Yo he visto gente en torneos de amigos gritándole en la cara a un árbitro que le estaban robando.
0: Sí.
3: Ahí
0: a veces
3: laburando, está ganando un mal.
0: Hay árbitros que son malos también. Porque debemos hablar de los árbitros malos, de los árbitros que a veces, mientras más lo putea, peor juegan. Pero bueno,
3: ¿sí?
0: Qué sé yo, hay de todo, ¿no? Pero en definitiva, y la mamá del árbitro, pobre, va a ser recordada en cada cancha.
3: La más recordada.
0: Pobre
3: todos.
0: Señora.
3: ¿Sí?
0: Pero bueno, ¿qué va a hacer?
3: No. Salvo es contra ella, es contra el nene.
0: No, es contra el nene. Lo que pasa es que, bueno, doña, ¿qué va a hacer? Usted la mamá.

0: ¡Chicos, tanda!
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1: Si te vas, sin decirme nada, que yo voy a con vos.
2: Colorete, colorete, Montecristo, te cuento que mi esposo el Pela hoy se puso la 10 y me está cocinando unos ravioles al disco. Qué lindo, cómo no amarlo al pelado, me manda la foto acá.
3: ¿Y
2: los
3: qué ves?
2: Raviola el disco. El disco, pero con la... en la cocina.
3: Está lindo para algo el disco.
2: Sí, aparte tiene laurel, tiene todo.
3: Qué rico.
2: Tiene pollo, la salsita que está haciendo, el pelado. El pelado es todo lo que está bien.
3: Sí, claro.
2: Vamos, Montecristo, querido, que no decaiga. Vamos, arriba. Y hoy se van a Río Primero, los de Montecristo, baila con Desacatado. El día así me trajo nostalgia, Colorete, no sabés la nostalgia que me dio escucharte comenzar el programa. Me trajo los días con mi viejo, que físicamente no está, pero está en las simples cosas, como al escucharte, Colorete querido. En honor a él, pásame Luis de la Mona, lo pide no sé quién porque no firma acá. Bueno, muy bien, Colorete, hoy se conmemora el día del árbitro del fútbol de la Argentina. No, el árbitro fue árbitro provincial.

0: mi querido, así nos vamos preparando para la música.
1: ATP de Shanghái, ya se juega la segunda ronda con mucha actividad de los argentinos. Hoy ya pasó a tercera ronda Fran Cerúndolo y mañana juega el resto, los que vienen desde primera ronda y también Tommy Echeverry, que esperó directamente en segunda, es decir, Camilo Hugo Carabelli, Tiago Agustín Tirante, Tommy Echeverry y Sebastián Báez, también Juanma Cerúndolo, todo esto en el Master de Shanghái.
0: Para Alfredo, que está escuchando desde Paraná, Entre Ríos, también le mandamos un saludito grande. Y para vos, que tenés ganas de ir a bailar el domingo.
1: Sí.
0: Con el mismísimo Marquitos Bainotti.
1: Tengo ganas.
0: Poné la palabra coqueta en el mensajero. Ya comienzo a regalar entrada.
1: ¿Tan temprano?
0: Poné la palabra coqueta en el mensajero, nombre, apellido y tres últimas del documento. Y regalamos.

0: Retuvieron a la hermana del dueño del pitbull que mató a Owen por amenazar de muerte a la mamá del nene. La mamá de Owen, el nene de 2 años, asesinado por un perro pitbull en Altagracia, fue amenazada de muerte por una hermana de Alexis Juárez, el dueño del animal, que está detenido e imputado por homicidio culposo. Familia violenta, ¿eh? La del perro. Encontraron muerto al papá de Nahuel González, el nene de 12 años que apareció sin vida en un canal de Junín. Los ciudadanos de Junín se encuentran conmocionados tras otra trágica muerte, luego de que el martes pasado la policía hallara sin vida a un menor de 12 años en un canal de riego. Revelaron que su papá murió durante la mañana de este viernes. Las investigaciones se llevan a cabo. El lamento del técnico de Benín tras el partido con Argentina. No nos dieron nada. ¿Qué quiere que te demos? Uy, loco, alguien me consigue el buzo de Benín, por favor, loco. El director técnico de la selección de Benín, Gernot Rohr, manifestó su decepción al no poder obtener recuerdo tras el partido disputado contra la selección argentina. En sus declaraciones destacó: el único punto negro es que los argentinos no nos dieron nada, ni una foto con Messi, ni una camiseta. Respecto a las aspiraciones de la delegación de Benín en este histórico partido, el técnico dijo que algunos jugadores incluso llevaban sus camisetas para intercambiarlas con otros. Lo intentamos todo, pero fue inútil. Bueno, la verdad que...
1: ¿Este es el buzo?
0: Este es el buzo que tenés acá. Sí, este es el buzo que quiero comprar, el de Benín. Un monde de no sé qué, pero quiero comprar ese buzo.
1: Fiera.
0: No, un buzazo. Me encantó. Yo hubiera querido tu buzo técnico, pero bueno, que te podría haber dado una camiseta del 9 de julio de Pascua, como le di ayer a mi amigo Marcos Bainot.
1: ¿Y vos le elevaste este pedido de Relocos?
0: No, le voy a decir a los chicos de Relocos que me hagan un buzo de Benín.
1: Para las cosas que hacen ese buzo.
0: Y bueno, pero yo quería comprar el original, ¿viste?
1: Porque... Pero el original debe haber 11, los 11 que usaron los muchachos, bueno, con todo respeto.
0: ¿Qué querés? ¿Qué le podemos decir al técnico de Benín? ¿No le dieron sonido a la Soledad que estaba renegando antes de empezar a cantar el himno? ¿Qué querés? ¿Qué quiere que le den camiseta, boludo? No le dieron ninguna sorpresa a Messi, porque cuando levantó los ojos vio Sanco seguro.
1: ¿Todo esto es el boletín de noticias?
0: Sí, dice todo acá. Quería contestarle yo al pobre técnico. Gracias por todo, amigo. Le han hecho un partidazo a Argentina. El arquero muy bueno y el que entró en suplente también.
1: Sí, muy bueno los
0: Así
1: arqueros.
0: Que, muy bueno el equipo. Un rival digno, don Gernot. Digno rival.
1: Sí.
0: Una lástima, ¿no? Que esta Asociación del Fútbol Argentino por lo menos le haya llevado una camisetita a cada uno de los jugadores.
1: Claro,
0: por lo menos.
1: No piensa en nada, chiqui. Piensa
0: no pusieron ni pantalla en el estadio y le van a dar camiseta a estos pobres muchachos. Pero bueno, ¿qué va a ser? Es la gestión del presidente de la AFA, don Gernot. Será hasta la próxima. Gracias por todo.
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0: Bueno, acá estaba. No, estaba chequeando una información. Sí. Hoy es el día del correo.
1: Sí.
0: Y gracias al correo, Mauro llegó a mi vida, dice Nilce. Porque Mauro reparte lo que llega al correo.
1: Ajá.
0: Y como Mauro reparte lo que llega al correo, Nilce compró unos lentes. Mauro se los llevó a domicilio a Nilce. Y ahí se enamoraron.
1: Ah, chucho.
0: Así que mira qué lindo. Bueno, mira qué lindo. Qué lindo. Por unos lentes, Mauro llegó a mi vida. Oh.

0: que llegó a mi vida, que por un pedido de unos lentes, ahí está, juntado conmigo. 7 lentes que me trajo el correo, me trajo un novio, una pareja.
1: Sacala a bailar, qué lindas las historias de la vida. Qué lindas las historias que pasan por los populares. Mira qué lindo, pide unos lentes, viste, cuando vos te. Vos también sos de pedir por así, por Mercado Internet, Libre, esa cosa. Por Internet.
2: Tiempo.
1: Y llegó el amor a la Nilce. Le vamos a hacer un pajarril a la Nilce.
2: Pero qué vos decís que me.
1: Ahí está, qué lindo, enamorada del repartidor del correo.
2: ¿Vos decís que tengo que tener cuidado con los que reparten?
1: Y guarda la hora que lleguen los pedidos en su casa, cuando usted está acá en la radio, mi querido amigo.
2: Voy a empezar a pedir en la radio.
1: Son picantes los repartidores, parece. Mirá, bueno, lo teníamos, Mau. A Mau, el picante. Mira.

0: Te vamos Belgrano y Boca esta noche. Servido para los chicos de Orgullo Serrano, grupo de folclore de Saldán. Bienvenido Saldán, bienvenido Orgullo Serrano. Soy el Cheto de Guiñazú. Preguntale al abuso por qué es tan chamullero. La heladera nunca la llevó al taller. Ojalá se le afloje el corazón y se le arregle posta.
1: Ah, bueno, bueno, bueno.
0: El abuso, que son de la tienda Los Abusos, sí. El Cheto de Guiñazú, sí. Hasta ahora hay una heladera en el medio que no se arregla. Bueno, mamita, querida. Ay, ay, ay, Colorete, un besito para mi familia que escucha desde Río Tercero comiendo lechón. Yo soy de Alta Gracia, quiero algo de Carlitos Roland, dice Tete. ¡Qué lindo! Bueno, estoy regalando entradas para Marquito Bainotti.
2: ¿Qué tengo que poner?
0: Tienen que poner Coqueta y en 5 minutos sorteamos.

0: Juan, qué linda la cortina de los Martín Fierro.
1: Me encanta.
0: Bueno, han cambiado las ternas, parece, ¿no? Déjame que voy a leer.
1: ¿En serio?
0: Parece que, bueno...
1: ¿Te escucharon?
0: No sé si nos escucharon, pero lo bueno es que hayan puesto a nuestro género dentro de nuestro género. O sea, que el cuartetero participe en la categoría cuartetero y no tropical. Mira,
1: a ver...
0: Voy a ir primero por mejor artista... No, acá no. Mejor artista de cuarteto. Ya está la categoría cuarteto en los Martín Fierro. Entonces ahí participa Lugra, Eugenia Quevedo, Ulises Bueno, Valentina Márquez y Simón Aguirre. Mejor artista de cuarteto, Martín Fierro.
1: Que este, digamos, se agregan dos. Porque estaban claro. Solo Simón, Valentina y Ulises.
0: Bueno, mejor banda de cuarteto, ya tenemos la categoría banda también. Desacatados, Eugenia, la banda de Carlitos con Eugenia Quevedo, La Conga y Qué Locura.
1: Bueno.
0: Bueno, y después tenemos esa. Como mejor artista femenina, María Becerra, Lali, Tini, Casu, Natalie Pérez, Marina Bertoldi, Ángela Leiva. Podría estar tranquilamente Eugenia Quevedo, digo yo, qué sé yo, por ahí. Pero bueno, no es solista, está con la banda de Carlitos, puede ser o no. Bueno, después tenemos el cuarteto también participa en la categoría Mejor Show en Vivo. Está María Becerra, Tini, Lali, Airbag, La Conga con el Cuartetour, Qué Locura con Qué Locura en Vivo. Y después, bueno, están otros más, de Manero y demás. Pero acá hay una cosita que... acá hay otra cosita que hace ruido. Mejor artista de música tropical.
1: Sí.
0: Está Tapari, Muriel Lozano, El Polaco, Daniel Agostini, Nico Mattioli. Hasta ahí está todo bien.
1: Tremendo, sí.
0: Pero está Ulises Bueno. Y Ulises Bueno es un artista cuartetero. Entonces, hay que poner mejor artista de música de cuarteto. Y ahí ponemos otros más. Me parece que ahí no va Ulises en la categoría de música tropical, porque están los otros que sí lo hacen. Y también está artista de música tropical femenina, Ángela Leiva, Dalila y Karina.
1: Que acá salió Eugenia.
0: Acá salió Eugenia, está bien, porque es una artista cuartetera.
1: Bueno.
0: Así que venimos...
1: Buena hora.
0: Venimos bien.
1: Sí.
0: Después están las colaboraciones, que también está participando el cuarteto, pero bueno, se arregló de alguna manera la terna cuartetera. Hay que ajustar esas cositas y vamos bien, señores y señores. Vamos, arriba el cuarteto en el Martín Fierro. ¡Vamos!

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1: Hola, mi hermano Jiménez, el hermano cantor que nunca tuve.
2: Bueno, niño, ¿le pueden mandar un saludo a mi hijo? Mr. Jumping de la bola. Anda repartiendo, anda trabajando. Bueno. Como le enseñó el padre.
1: ¡Ah! Bueno, le mandamos un saludito para Guille, que está trabajando como le enseñó el padre. Sí, hay que ver si es. ¿Qué padre? Porque el biológico no trabaja.
3: Ah, bueno.

0: es el cumpleaños de Martín Haite. ¿Lo tenés a Martín Haite?
1: Sí, claro. Bueno. Que ahora comenta con Bonadeo. Va a ser una muy buena dupla en Juegos Olímpicos, Panamericanos,
0: Sudamericanos. Jugador de tenis Martín Haite, que hoy está cumpliendo años. Nació en el 64.
1: Bueno.
0: O sea que tiene...
1: ¿58?
0: No, si nació en el 64, tiene 52, 60 y...
1: 62. Tú, no sé.
0: 64 no. Tiene.
1: Fíjate. ¿No dije eso?
0: No, vos dijiste no 58, me pedazo burro, impresentable. Ahora, ya te la hago bien en la cuenta. Era que yo, viste, yo estoy con los cálculos mentales siempre. Espérate, la estoy haciendo normal, estoy haciendo cuenta, espérate. ¿Cómo hace, viste, el Tony Camo ese que, viste?
1: ¿Qué Tony Camo?
0: ¿Eh?
1: ¿Pero qué tiene que ver Tony Camo?
0: Que hace cuenta, viste, que en la tele con Susana Jiménez hacía cuenta. Tiene 62 años. Ahí está, me salió. Yo ya estaba sacando la cuenta. Bueno, bárbaro. Tengo algunas cositas más, pero dentro de un ratito, porque me voy a la música. Tengo los ganadores de Bainotti, me dicen los chicos. Bueno, sí. Bárbaro. Bainotti, domingo, Sociedad Belgrano, van directamente con un acompañante. La entrada.

0: Tarola con Yanola, señoras y señores. Próximo domingo.
1: Todas las noches voy con.
0: Ahora que estoy viendo una foto acá.
2: ¿Qué viste?
0: Mi hermano. Ah, mirá lo que estamos por comer. ¿Quiénes son los cancheros del Kempe?
2: Dicen que así te esperan.
0: Mirá, primero
2: algún
0: que,
2: pocito, ¿no? En la cancha.
0: No, mira lo Tremé. Que es un billar, ¿eh?
2: Por
0: un
2: favor.
0: Billar la cancha del Qué Mario Alberto Kempe. Estoy esperando Instituto Boca. Están por comer un vacío, están por comer unas costillas, están por comer unos chorizos. Oh.
2: Y eso es ahí, ni bien salís de la cancha. O sea, Qué vos te das vuelta y tenés esa vista.
0: Qué lindo, mi hermano. Bueno, espectacular. Bueno, ganadores, Martín Benítez, 408. Giselle del Valle. Escoriancic.
2: ¿De dónde será ese apellido, no?
0: ¿De dónde sos, Giselle? Bueno, van directamente con documento a la Sociedad Belgrano con Marquitos. Martín Benítez, 408. Giselle del Valle, Escoriancic, 882. Ya vengo con más entradas en un ratito, dale.

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0: Claro, sí,
1: al aire
0: sí,
1: libre.
0: Sí. Muy bien, muy lindo.
2: Por eso está lloviendo hoy, mañana se despeja todo.
0: Se despeja así para la Pepa.
2: La Pepa en el Colón, ponemos las palabras estrellas para bailar con Carlos Javier. Mañana, listo, mensaje.

0: Bueno, color, la corbatadora.
1: Sí.
0: No solo que no me hizo masajes, sino que estuvo como media hora riéndose. Después me recompensó. Confieso que también me reí tanto que me acuerdo y me río sola. Y el puntaje, más de 10, colorete, cada vez. Todas las veces, la colo matadora.
1: Bueno.
0: Vamos, colito. Esa es mi colo
1: hay
0: matadora.
1: Hay que caerse más seguido.
0: Esta entonces te va a tener que caer más seguido, entonces. Vámonos más.
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0: Colorete, soy Álvaro de Arroyito. Estoy viajando a ver a Boquita. ¿Por dónde me recomendás ir al Kempes? Atento, Álvaro, que acá tenemos la información. ¿Por dónde entra el hincha de Boca para el partido hoy en el Mario Alberto a las 7:30 de la tarde? En el día en que, bueno, ya vamos a dar el pronóstico en minutos, nada más.
1: Todos son
0: ¡se viene Boca! Duda, le tiré eso, sí. Adelante.
1: Sí. Todo zona sur es para Boca, todo zona norte es para Instituto. Sí,
0: pero Arroyito es no decir, sabe cuál es la zona norte.
1: Bueno, pero me dejás hablar.
0: Sí, pero te contaba nomás.
1: Sí. Aparte, más o menos, pone el GPS, uno sí, dice norte, bueno, el otro sur. No, pero sí, igual si entra por el lado de Instituto no le van a hacer nada, querido amigo. Pero entre por el lado de Boca, sí, que es el Puente 15, que es Circunvalación,
0: Colón.
1: Anillo Interno, Colón.
0: Por Avenida Colón, que venga sí, por Avenida Colón.
1: Cárcano, por ejemplo.
0: Pero escucha, por la Gauss, ¿quién va?
1: Gauss es norte, mi querido. Ah, por eso no lo mencioné. Sí. Norte es Gauss, así que por ahí entra Instituto.
0: Ah, y
1: el IAC.
0: Y Boca viene. No, yo también tengo que ir a la cancha hoy. ¿Por dónde voy entonces? ¿Por el Puente 15?
1: ¿Vos sos prensa o sos tribuna de Boca?
0: Yo soy Santiago Llanola.
1: Entonces entra caminando por cualquiera de las dos, te van a abrazar.
0: Ah, bueno, ¿sí? listo, ningún problema. Sí, entonces sí. Álvaro viene por Colón.
1: No llenaron la platea.
0: ¿Por qué? ¿Qué pasó?
1: No, eso explícamelo vos.
0: ¿Y qué sabe vos?
1: Tengo información.
0: ¿Y dónde está la información? ¿Qué dice? A ver.
1: La información la tengo.
0: ¿Qué dice?
1: Tengo mis informantes.
0: ¿Y qué dice la información?
1: Y dice que no llenaron el sector de la platea que les correspondía.
0: ¿Y qué si la gente está comprando entradas?
1: La popular, sí.
0: Y bueno, ¿y la platea la estamos vendiendo? ¿Cuál es la platea nuestra, Gasparini?
1: Ustedes tienen la platea Gasparini, sí. No, la Gasparini es para Instituto. Ustedes tienen la Ardile Sur.
0: Me está confundiendo. Toda la Ardile tenemos que tener, no la Ardile Sur.
1: A ver si es mi tema.
0: Andate, por favor. Andate por un ratito, sí, por favor, al...
1: Pero no la cenaron. No, me estás desviando, porque me estás desviando para esquivar.
0: ¡Boca!
1: Y ahora...
0: Se viene,
1: y ahora me tiran ese audio arriba para desviar que no se ha vendido todo.
0: Bueno, estamos a las 3:50. Falta todavía. Estamos comprando. A ver el mapa.
1: Ará, tranquilo.
0: A ver. No, porque me está tirando ahí.
1: Claro, Ardiles tenía también... ¿Tiene Instituto?
0: Dios mío.
1: Acá está el mapa.
0: A ver.
1: Acá lo encontré. Ustedes tienen Gasparini, no lo han cenado.
0: Claro, ¿ves? Gasparini, nosotros y la...
1: Y Ardile es Instituto.
0: Y la popular Willington y Ardile es para Instituto.
1: Sí.
0: Y popular, Artime. Y Gasparini para nosotros.
1: Ahí está.
0: La Artime está llena.
1: La Artime está llena.
0: ¿Y la Gasparini qué le faltan? ¿20 butacas? ¿Cuánto le faltan?
1: No, le faltan un lindo, ¿eh?
0: No pasa nada. Quédate tranquilo.
1: ¿Sí? ¿Lo cenan?
0: Sí, olvídate.
1: ¿En el transcurso de la tarde?
0: Sí, estamos comprando. Lo que pasa es que, bueno, viste, qué sé yo. Muy bien. Queridos amigos, ¿Instituto llenó algo?
1: No, la Gloria viene muy bien para vender toda la popular Wellington. Todavía no la ha cenado. Platea Ardiles sí queda más espacio también.
0: Muchas
1: como,
0: gracias.
1: Al igual que Boca.
0: Ya le doy el pronóstico en un ratito.

Ahí lo pedían, señores, un poquito de sabroso, hay que estar loco. Che, para la chica del Club Esportivo Balnearia, que salieron campeonas en el básquet, le ganaron a Belgrano de la Para al mejor de 3 partidos, 2-0 ganaron, así que muy bien. Ahí está para las chicas del Esportivo de Balnearia, campeonas anoche con el trofeo.

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0: venimos con la ensaladera en un ratito. Ya venimos con la peña, ¿eh? No se olviden que hoy tenemos peña, muchachos.
1: No cuidan lo que más importaba.
0: Te quedaron las patitas tiritando, la cola matadora, colorete. Bueno, gringo, bueno. Capaz que estaba con pierna débil, bueno, pobre.
2: ¿Tenía claro, fiebre?
0: Claro. Bueno. Claro, todo el mundo me habla de las piernas, que le han quedado un poquito tembleque, no, y por eso bueno, el error y se cayó.
2: ¿Qué tiene que ver?
0: Y porque termina después de una guerra.
3: Ya se entendió.
0: La batalla. Colorete de Santa Rosa, La Pampa. Escucho la Popo hace años. Hice un tratamiento de fertilidad durante 4 años. Cuando quedé embarazada, la hacía escuchar la radio a mi hija Malvina. Ahora con 7 meses los escucha y baila sin parar. Pero mira, Anto, querida de mi vida, porque esta es la radio que te hace crecer Malvina, con alegría.
2: Sí,
0: y se llama Malvina. Que es Argentina, claro que sí. Colorete mejor que los Martín Fierro, el cuarteto esté solo y lo gana lejos la banda de Carlitos y Euge Quevedo. Y si Euge Quevedo estuviera con artista solista femenina, la Euge los choreaba. Al lado de esa amarga, ahora solo la Leiva tendría que ganarlo, dice Hugo. Bueno, bueno, Huguito, bueno, bárbaro, muchas gracias.
1: Colorete.
0: El nuevo tema de La Pepa, ¿no lo hizo Fernando Blades en una exageradísima por allá, 98-99? Sácame de esa duda. El Pacha de Sunchales, la ciudad de los drones. Claro, porque ¿sí? De ahí es la empresa Seguro. Seguro gratis para todo el mundo. Qué lindo, bueno, mamita querida. Sí, ese tema lo había hecho Fernando con Chever en un exagerado, sí. Vamos preparando música, vamos preparando de todo. Ya estamos regalando la entradita para La Pepa, ¿no? Poniendo la palabra estrellas, porque va a estar bajo la luz de las estrellas. Así que un ratito más por esas estrellas, nombre, apellido y documento, y baila mañana gratarola con La Pepa en el colono. Te dije que Tutuca me mandó el aniversario de La Pepa en diciembre, ¿no?
2: Que te mandó data.
0: Sí, pero no
2: mucha
0: lo voy a...
2: data.
0: No, pero estamos en octubre, ¿no?
2: Lo pero voy a... por lo menos el día.
0: No, en noviembre.
2: El día, así
0: no.
2: Me lo agendo.
0: No, en
2: me
0: noviembre. No, me voy a reír primero cuando saca.

lado, qué lindo. Dejémoslo así, el juego con la Candú, y voy con los ganadores de la Pepa. Recuerde, cada ganador, la entrada vale doble, así que puede invitar a alguien para bailar y tienen que ir directamente a los espectáculos. En este caso, al Colono, el sábado, con la Pepa Van Gratarola. Y en un ratito la peña, el canto con sentimiento, queridos amigos.

0: todo en mi vida. Más vale, sé todos los temas yo.
1: No, te he escuchado Barrabás hasta el feliz cumpleaños.
0: Ah, pero
1: este,
0: bueno.
1: Pero este es bastante
0: estos temas porque yo soy barrabalero. Bueno, che, ¿dónde te tenía los ganadores acá?
1: Sí, claro.
0: Se perde, no me hagas perder, porque me estás haciendo perder.
1: Los tenés en esta super planilla de ganadores.
0: Matías Gordillo, 803, y David Becerra, 531. Le aclaro al hincha de Talleres que tengo que entrar para el domingo, ¿eh?
1: ¡Opa!
0: Sí. Así que bueno. Talleres. Después cuénteme qué quilombo ayer con la reserva, ¿eh?
1: Bochornoso.
0: Bochornoso.
1: Mamarracho, sí, papelonesco.
0: Sí, malísimo, malísimo.
1: Digan lo que digan, mamarracho, no se pueden comportar así técnicos profesionales.
0: Sí. Estaban los hermanos, meta y ponga con la quemas.
1: A esos me refiero.
0: Sí. ¿Cómo era que...?
1: Rodrigo y Lautaro Acosta.
0: Lautaro Acosta, sí. Sí, tendría que haber separado, muchachos. Está bien, ellos son calentones, pero bueno, vos sos el técnico.
1: No, está bien, no está bien.
0: Pero bueno. Matías Gordillo, 803, David Becerra, 531, Gratarola con Yanola, para la Pepa mañana en el Colono. ¿Talleres tiene un vicepresidente suspendido por haber pegado a un jugador
1: Cacho
0: de Belgrano?
1: Cacho Quiñones, sí, no le llegó a pegar, pero intentó agredir a Lucas Pacerini. Y ahí lo tuvo que separar Marcos Saieva. Bueno, una situación
0: un vicepresidente,
1: que se vio.
0: Bien.
1: Vicepresidente sexto de Talleres, correcto. Cacho Quiñones.
0: Vergonzoso.
1: 8 meses de suspensión de las canchas. Directamente tiene que irse de... No puede ir a la cancha.
0: No puede ir a la cancha.
1: Sí, sí, sí.
0: Mamita querida. Ay, ay, ay. Impresentable. No pega nunca. Estoy aquí buscando una de nuevo. 15 con 8 minutitos.

0: Tomite Marco Bainotto para los chicos de la cooperativa, la cooperativa El Alba de Brickman, que están cerquita ahí de Porteña, donde es oriundo el amigo Marquito Bainotti, que ayer salió de acá y se fue a la esquina a cantar con la chica que está cantando acá en 25 de mayo y Alvear. Impresionante.
1: Y si empezamos a hacer los acústicos de esa esquina.
0: Sí, sí. Y ponemos, el sombrero.
1: Ponemos lo que vos quieras.
0: Ponemos el sombrero y bueno, y repartimos.
1: No, no, eso no, ya entendí. Pensé que te ibas a poner vos un sombrero. No, no, ponemos... está loco.
2: ¿Y qué?
1: O ponemos la gorra y después lo donamos, lo que nos den.
0: No, bueno, lo repartimos, tenemos gastos.
1: ¿Cómo lo repartimos? ¿Lo donemos a la gente?
0: Tengo gastos los técnicos, tengo gastos de duro, tengo gastos... No, no,
1: si son 30 metros, falta que nos cobren los técnicos.
0: Y bueno, pero viste que fue la RT, todo. No, no, hay gastos, no. Yo después, o sea, 80... La empresa seria que me patrocina 8020 Producciones, o sea, agarra todo. Para los recitales de afuera 8020. Así que después el 20 se reparte entre ustedes y el 80 queda para la empresa.
1: Yo te digo a la gente, donárselo, no quiero nada.
0: ¿Cómo le vamos a donar a la gente? No se puede donar, está prohibido hacer donaciones. No se puede. Colorete, colorete. Bueno, acá estamos escuchando de Marco Juárez, somos la familia Baratti, mientras hacemos las tortitas fritas para la tarde lluviosa. Uy, me mandan foto de las tortas fritas que están por empezar a hacer. Están tiradas ahí en la masa.

0: frita.
1: ¡Oh, qué lindo!
2: ¡Qué bien!
1: Bueno, ¿te gusta la torta frita, no?
2: Sí, claro. Por supuesto que sí.
1: Por ahí, ¿viste?
2: Bueno. No, no, no, me tira la gente en contra. Te estoy diciendo de arranque que sí me gusta.
1: No, no te tiro la gente en contra. Te pregunto por la duda.
2: ¿Por las dudas qué? Me encanta.
1: Bueno, bueno, listo.
2: ¿A vos te gustan?
1: A mí las tortas fritas sí las probé una vez tomando mate con un amigo y torta frita. Y le di...
2: ¿Una vez?
1: Una vez.
2: ¿En serio? ¿Nunca?
1: Nunca más las probé. O sea, fui a la casa de un amigo, estaba tomando mate con torta frita.
2: ¿Y los buñuelos te gustan?
1: Los buñuelos me encantan.
2: ¿Te gustan?
1: Sí, bueno, me encantan. Muy bien. Me encantan. Bueno, nos vamos a la ensaladera. ¿Qué quieres que te diga? ¿Algo más?
2: ¿Los churros? ¿Te gustan?
1: Oh, los churros. Te dije que el otro día compré y le faltaba un poquito de azúcar, ¿no?
2: Sí,
1: allá
2: me contaste.
1: En el carro, allá en la rotonda.
2: Bueno, no importa dónde.
1: Bueno, porque
2: no
1: yo lo hago
2: así.
1: Para que mejoren.
2: No seas
1: para
2: así.
1: Para que mejoren.
2: No hace falta.
1: Bueno, póngale un poquito más de azúcar en el carro ahí del hiper.

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1: Bueno, muchachos, le ponemos a Terra este día gris. Claro que sí, un poquito de ritmo. Para sacar

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1: Melissa Ávila pide el tema del Alfa, la mamá de la mamá. Uy, pero ¿cómo estamos hoy? Por favor.
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2: Y ha llegado el momento, señoras y señores, de presentarlo a Ra Ramírez. Ra Ramírez, que trae la yapa, que trae la frutillita del postre. Nada, Ramírez es un amigo, Ramírez es uno más de los populares. Hoy se vuelca al cuarteto, Ramírez, y trae a un amigo de la casa, mi amigo Pablito Zarza, Los Zarza. Ramírez trae este tema que habla de ella, la Julia Dora.

Colorete un millón, los tres temas de la ensaladera y un 10 el de Ramírez, dice Néstor. Excelente la ensaladera, muy lindo los temas. Luis de Río Ceballos. Colo, la programó Chiquitapia la ensaladera. Digo, por lo aburrido, me preparo un printeado. Chao, José. Colorete, anda cagada, Colorete. Los dos primeros temas está más. Está para los clásicos. Del año de locote, color. Bueno, loco, pero para un poco. Si acá no estamos pidiendo nuevo ni viejo, loco. El tercer tema, no sé si estaba electrocutado el cantante. Un bodrio, pero ahí está Ramírez para salvarte el día. Un golazo al ángulo de Ramírez, dice Marco. Querido, la ensaladera de hoy estuvo muy buena, muy bien muy fiestera, pero una vez más el Dios Ramírez los ha superado, como nos tiene felizmente acostumbrados. Y vos, no te hagas el humilde, vos hiciste que Aptra cambie las ternas de los Martín Fierro. Sos inigualable, color, aprovechá y pedí que Lali Depósito no cante más en la vida. No la quiero, dice Pavlovsky. Colores de Ocote, la ensaladera, ese tema no le entiendo nada. Venía 3-0 abajo la ensaladera y apareció Ramírez con un tema y lo dio vuelta como el gran Ener contra Racing. Colorete, un 8 le ponemos. Genio Ramírez, dice Alberto. Colorete, el primer tema lo único que tenía de ATR eran los bombos. El segundo, un clásico que nunca falla. El tercero debe ser algún secuaz de Ramírez y Ramírez dio clase, Un 7, dice Marco Lionel. Un desastre la ensaladera, Cote, Dios te salva el segundo tema. Sobre que venía fea, apareció el viejo reumático de Ramírez con ese bodrio. Un 4 le doy, Luisito, no sea tan malo. Qué freidora, ¿qué pasó? Espérate un cachito, no. Aguanta que sigo actualizando porque se me mezclan los otros mensajes de las entradas. Venimos, qué lindo. Los Zarza, se metió un cuarteto ahí, Ramírez, pero viste la historia de la chica Julia, que bailaba, que le gustaba bailar. Bueno, Colorete, de ART no tiene nada, parecía un domingo de misa. No, ART no, claro, sí, no, de ART no tiene nada. Sí tiene de ATR, Chucky, querido. Colorete, a la mujer de un amigo le... No, chicos, por favor. Bueno, se puede llamar igual, Dios mío. Colorete, justo tuve que ir a comprar, pero escuché los últimos dos. Menos mal que me fui a comprar, dice Matías. 10 la ensaladera y 10 para Ramírez. 40 puntos la ensaladera, dice Bambán. Francamente hablando, ensaladera y Ramírez, gracias por ser de los populares, dice el Pirata 22. Colorete, linda tarde para escuchar algo retro de la banda registrada. Bueno, la Carlito de Firmat, qué lindo. Bueno, chicos, la señora de Ramírez, por favor, déjenla descansar. Está durmiendo la siesta. Colorete, un 100 la ensaladera.

0: Esto es ATR. Genio Ramírez, dice Sergio. ¡Qué lindo, qué lindo, qué lindo! Literalmente lo cago, Ramiro, un 8, venía bien. Aguante San Martín de Formosa, que el domingo jugamos semifinal por el ascenso en Nacional B, dice Alfredo. Vamos arriba. Señoras y señores, pasó la ensaladera con Wisin y Yandel. Pasó la ensaladera con el Alfa. Pasó la ensaladera con Sergio Méndez. Pasó la ensaladera con los Arce y Juliadora. Y Ramírez, como siempre, en el corazón de los argentinos.
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0: ratito de YouTube para saludar a la gente. Me voy a la novedad popular de la semana y me voy a la peña. Colorete, manda saludos para Junín de Buenos Aires. Hola, Junín. Hola, Jorge Luis, querido. Colorete, entrados, ¿regalaron entradas para la gloria? No, no tenemos regalados, tengo para la talleres, pero ahora voy a regalar para la mismísima Simón en el mismísimo patio de Rosario Chateau allá. Así que vamos a regalar entraditas poniendo la palabra Rosario. Ya que estamos, ponemos Rosario.
1: Bueno.
0: Ponemos Rosario el domingo en el patio de Rosario, también bajo las estrellas. Va a estar Simón Aguirre. O sea que ponemos Rosario, nombre, apellido, tres últimas del documento. Y escuchamos, ya que estamos, la novedad popular de la semana.
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1: Ustedes, se me llevó la vida, novedad popular de la semana, señoras y señores. Ha llegado el momento.

¡Qué lindo, qué lindo, qué lindo, qué lindo! ¡Qué lindo los Chalchales de Hermosa Peña de los viernes! Y el canto con sentimiento que jamás se detiene.

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1: La melancolía me invade en estos días. Gracias. Espero que este motivo musical les haya llegado al corazón. Gracias. Muchísimas gracias. Siempre con sentimiento. Siempre. Gracias. Serenata otoñal para mi público. Muchas gracias.
2: Allá cuando el tren es dueño de una verdadera hazaña y recorre la campaña con un tesonero empeño, hoy recordarlo es un sueño en los pueblos que se ven, que se hayan muerto o estén por más remoto que fuera. Contaba de tal manera con los servicios del tren. Por ahí pasó el cambista, catangos y señalero, galpones y embarcaderos que ya no están a la vista. Aunque hoy en día resista por muchos pasos el andén, por más cachuzo que estén las anécdotas pasadas, quedarán allí plasmadas para hoy recordar el tren. Se cuenta en una ocasión que todo estaba vigente, para pagarle a la gente se lo hacía en la estación. Ese señor en cuestión, encargado de abonar, un día que fue a pagar en una estación cualquiera, no advirtió que en la cartera la plata le iba a faltar. Pero en la estación siguiente se dio cuenta del faltante y se volvió en el instante a hablar con el jefe urgente. Le planteó el inconveniente y le aseguró de fijo: ahora que recuerdo, dijo, aprovechando mi apuro, esa plata estoy seguro que me la ha sacado su hijo. No me falla la intuición, habría dicho el pagador, su muchacho es el autor de la grave situación. El jefe, un hombre de acción, de una conducta intachable, le dijo: ya nada es viable ante lo que usted me anuncia. Aquí tiene mi renuncia de este acto, soy responsable. Llegó la noche en la casa y aquel hombre confundido le habló al hijo dolorido, que no entiende lo que pasa. La charla fue muy escasa para semejante cuestión. Le dijo: por estación sé que mucho voy a sufrir, pero de acá se ha de ir, no hay lugar para un ladrón. Por más que quiso el muchacho hacer valer su inocencia, prevaleció la creencia de un corazón de quebracho. Era uno más de los guachos que, saboreando la hiel, ante aquella acción tan cruel, fue a escuchar con su destino las preguntas que el camino le iba a hacer andando en él. En el libro de la huella leyó las noches más largas, con las frases más amargas que pudo sacarle a ella. Buscó en la altura la estrella que utilizó con derecho. Lo torturaba el despecho de aquel tristísimo encuadre. La decisión de su padre le estaba quemando el pecho. Buscó en vano la respuesta donde gritar su inocencia, y el duende de la carencia le hizo más duro la cuesta. Pero donde un sol se acuesta y otro que se incorpora, encontró en su nueva aurora, quizás por un don divino, esos seres del camino que el hombre común ignora. Le ofreció un croto su abrigo de mucha necesidad, pero sí la libertad y el rescoldo de un amigo. Puso el tiempo de testigo y en aquel su nuevo mundo leyó en el campo profundo las cartas del infortunio, y con la fuerza del puño entró oficial de rabundo. Volvió al mes el pagador y, entre otras cosas, le dijo: pídale perdón a su hijo, que ha habido un terrible error. En la parada anterior, por un descuido en cuestión, metió la mano a algún peón, y fue que ese mismo día lo advirtió la policía y está preso por ladrón. Más que una buena noticia, sintió un puñal en el pecho al dejarlo sin derecho el peso de la injusticia. Solo Dios hace justicia hasta en una acción macabra y difícilmente se abra el tiempo de arrepentirse. Nada peor para sentirse preso en sus propias palabras. Lo buscó insistentemente por puentes y alcantarillas. La búsqueda no es sencilla de aquel muchacho inocente. Pidió ayuda a un indigente y dijo en horas inciertas: se fue por calles desiertas, pero estando en mi tapera, lo escuché noches enteras pedir por su madre muerta. Lo halló muy fuera de sí, entre otros más de la lista, y apenas alzó la vista cuando vio a su padre allí. Le dijo: papá, por mí seguí nomás tu destino. Ya elegí ser peregrino y pa' que tengas presente, mi familia es esta gente y mi hogar es el camino. Cuando estuvo frente a frente lo abrazó y pidió perdón. Yo te he llamado ladrón por no creerte inocente. El hijo lloró consciente, dijo firme y lo miró: yo los perdono a los dos, pero en honor a mi madre. Nunca más me pidas, padre, que vuelva a vivir con vos.

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1: Aquí estamos entonces. ¿Querés que meta un poquito de delay? ¿Como que estoy allá?
2: No, ya.
1: Ya arranqué.
2: Ya está, bueno. Porque tenemos, nosotros tenemos última generación de equipos.
1: Ah, estamos.
2: No tenemos delay.
1: Listo, claro. Perfecto. Sí. Listo. Bueno, solo voy a confirmar en un rato Federico Borello, que ya está con todos los compañeros de la cadena del gol allí apostados en el estudio móvil de La Popu para hacer la cadena del gol. Ledesma en el arco, Alarcón, Mosevich, Galván, Cerato iría de arranque, Abregu, Gallardo, Sosa, Lázaro, Tisera y Luna. Eso por el lado de Instituto. Y por el lado de Boca, Montero en el arco, Braida.
3: ¡Ahí viene Boca!
1: Claro, ahí viene Boca. Sí. Álvaro Montero, Braida.
2: El operador.
1: Sí. Di Lolo, Jagger. Y Lautaro Blanco en la defensa. Williams Alarcón, Milton Delgado, Carlos Palacios, Leonel Flores, Ener Valencia y Sebastián Villa. Este sería el 11 mix, se podría decir, casi alternativo, que pone el Vasco Arrobarrena para enfrentar a la Gloria.
2: Un serial mix, ¿eh? Es lindo. Lo tenemos a Gualdín ahí en el banco, por cualquier cosita.
1: Por supuesto, sí.
2: Así que no te pongas tan contento, hincha de la Gloria.
1: Gualdín, para el que no sabe, es sí. Paredes.
2: Qué cautela que tiene el hincha de la Gloria. Hoy no llamó nadie, se quedaron todos sin wifi, ¿eh? Mamita querida.
1: Pero está muy bien, ¿para qué te vas a agrandar en...?
2: No,
1: está perfecto.
2: No, pero si hoy jugás, vos sos puntero, hoy te escucho, ¿viste? Pero bueno, ante la cautela del hincha de la Gloria, señoras y señores... Hoy viene fácil el pronóstico.
1: ¿Ah, sí?
2: Y hasta acá llegaste, Instituto. Hoy pierde Instituto con Boca. Por la mínima.
1: Ah,
2: pero pierde. Pero no está mal. Porque Instituto tiene una gran campaña. En la semana en que el traductor ha hecho la ensaladera en los populares.
1: Claro.
2: Nuestro querido amigo, el técnico de Instituto.
1: ¿Sí?
2: Bueno, le devuelvo con un 1-0 abajo al traductor la gentileza de la ensalada. Hoy pierde la Gloria.
1: O sea, ¿quién gana?
2: Hoy gana Boca. Hoy.
3: ¡Se viene Boca!
2: ¡Hoy gana Boca!
4: ¡A comerla!

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1: Bueno, señores, nos vamos yendo, nos vamos despidiendo. Por supuesto, tengo los ganadores y tengo un mundo de sensaciones. Engame en la vida y llénate del amor.
2: Exactamente así es el tema. Sí, sí.
1: Claro.
2: Sí, sí.
1: Bueno,
2: no, le erraste una palabra.
1: Sí, ¿qué tenemos? ¿Tenemos algo ya para el final?
2: Tenemos a Fernando Barrio Nuevo con todo lo del deporte motor que se viene este fin de semana, incluyendo a Franquito Colapinto.
1: Dale, que nos vamos.
3: Hola, Colo, querido Nico, ¿cómo les va? El gusto de saludarlos. Buena actuación de Franco Colapinto hoy en la clasificación con miras a la carrera sprint, la carrera corta del Gran Premio de Singapur, circuito urbano de Marina Bay, puesto 11 para el piloto argentino, que mejoró y mucho con respecto a la práctica libre, en donde había sido 19º. Después de esto hubo allí algunos ajustes en el monoplaza y le permitieron a Colapinto quedar muy, muy cerquita de meterse dentro de los mejores 10, a 94 milésimas quedó de meterse en ese último corte clasificatorio, donde sí pudo meterse su compañero de equipo Pierre Gasly, pero está conforme el piloto argentino con su desempeño y también con la performance del auto. Es optimista de volver a sumar puntos. Recordemos esta carrera corta que entrega puntos para los primeros 8 y que se corre mañana a partir de la hora 6 de nuestro país a 21 vueltas. Pole position para Max Verstappen, el piloto 4 veces campeón del mundo, que viene de ganar en Malasia. Vueltón metió Colo para largar primero mañana, segundo George Russell, tercero Leclerc, cuarto Piastri, quinto Norris, sexto Hamilton y séptimo el puntero del campeonato, el cómodo puntero que tiene la Fórmula 1, Kimi Antonelli. Así que bueno, habrá que estar atentos con un Colapinto que deberá ganar 3 posiciones mañana si quiere sumar un punto en este exigente circuito que lleva al límite al físico de los pilotos. Muchísimo calor, más de 32 grados hoy a la hora de clasificar, 65-70% de humedad, hay posibilidades de lluvia también para mañana y el domingo, así que habrá que estar muy atentos. La clasificación después de la carrera sprint será a partir de la hora 10. Largan prácticamente juntos los Alpine la carrera corta, Colapinto desde el puesto 11, Gasly desde el puesto 10. Esperemos que no pase nada en la primera curva. Además, hay turismo nacional en el autódromo de Mendoza con la participación de varios pilotos cordobeses, entre ellos Metralleta Facuchapur. Abrazo, Colo, mañana vuelvo con los resultados de la sprint y de la clasificación.
1: Gracias, chau, querido Fer. Ganadores para Talleres La Gasparini el domingo con Talleres Independiente. Manga para
4: el alma,
1: el equipo visitante.
4: Si gana, lo quiero mucho más. Porque a Talleres.
2: Video vigilancia para la Popular Wellington y mayor seguridad para el ingreso de los colectivos.
1: Y que se queden tranquilos los jugadores, que está Cacho, el vicepresidente, está suspendido, así que nadie los va a querer agredir. Así que... Cachito Quiñones, bueno, pa. Señoras y señores, los ganadores para ir a Talleres el próximo domingo en la Gasparini. Recuerden que les llega a ustedes, ganadores, el QR. Ezequiel Luna 026 y Verónica Peralta 083. Repito, recuerden, mañana o el domingo, mañana tarde. Ezequiel Luna 026, Verónica Peralta 083. Ganadores para la Senior FES. El domingo en la sala, ganadores para la Senior FES, que también van a la tarola con el documento en mano. Oscar Gimpelevich 574, Gloria Janet Juncos 432. Con Gladys, con el Negro Videla, con Pelusa, próximo senior, el domingo van con documento, ¿eh? Y vale doble, o sea que tienen que llevar a alguien, sí o sí. Oscar Gimpelevich o Gimpelevich 574 y Gloria Juncos 432. Hola, Celestita querida de mi vida.
5: Hola, Colorite, ¿cómo andas?
1: ¿Cómo anda? ¿Todo bien? ¿Cómo está afuera?
5: Crudo, feo, fiero, oh, fiero, fiero, para ser viernes.
1: Crudo.
5: Es muy domingo hoy, afuera.
1: Muy domingo.
5: Sí, apa. Sí, está fiero.
1: Bueno. Me voy abrigadito como llegué, ¿no es cierto?
5: Por favor, sí. Bueno. Qué lástima el pronóstico, Color.
1: ¿Por qué?
5: Yo quiero que gane la gloria.
1: ¿Por qué? Si vos sos de Talleres.
5: ¿Y qué? ¿Pero el fútbol de Córdoba?
1: ¿Está bien? ¿Está bien?
5: No, bueno, está bien.
1: No importa, no. Ningún problema. Hasta acá llegó. En algún momento vos llegás hasta un lugar y parás. Y...
5: Viene muy bien Boca, pero yo le tengo una fe bárbara a la gloria.
1: ¿Quieres jugar algo?
5: ¿Con usted? No, sí. No, si yo soy de Talleres.
1: Y bueno,
5: yo apuesto por la tetera.
1: ¿Ya no vamos a enfrentar?
5: El año pasado me ganó el helado.
1: Vamos este año. Listo, y este año están para el loca ustedes. Dios mío, se retan regalos. Bueno, nos vamos. ¿Te quedó algo, Núñez?
2: Simplemente alegría de haber sido parte de este programa toda la semana, una semana más.
1: Bueno, señoras y señores, buenas tardes a todos, mucho gusto.
2: No tengo una info, ¿eh?
1: No tiene nada. Gracias por todo, que les vaya muy lindo. Y nosotros volveremos, por supuesto, para seguir haciendo feliz a tanta gente de Córdoba y de la República Argentina. Tengo fe a Lautaro Blanco hoy con el gol, no sé por qué.
5: ¿Usted dice?
1: Hasta mañana.

buenas tardes, bienvenidos a la hora del fútbol nuestro. Estamos arrancando desde el estudio móvil con la cadena del gol en la playa norte del Mario Alberto Kempes, por donde van a ingresar los hinchas de Instituto, que vienen con más ilusión que nunca a ver a su equipo hoy desde las 19:30 contra Boca. Un partido por el campeonato clausura, un partido por la tabla del año, un partido, ¿por qué no?, para tratar de meterse en la Copa Libertadores, un partido para disfrutarlo. Se encuentran dos de los mejores equipos del momento.

0: se abrieron las puertas del Mario Alberto Kempes, ya están empezando a entrar los primeros hinchas de la Gloria, también los de Boca, los de Instituto a la tribuna Willington, los de Boca a la popular Artime, además uno tendrá cada uno la platea, los de la Gloria que van a ir a la Ardiles, mientras que los de Boca que usarán la Gasparini. Estamos abriendo las puertas del fin de semana, saludando a todo el equipo como siempre, lindo viernes el que tenemos por delante, junto a la gitana Celeste Pereira. Gitana, ¿cómo estás? Buenas tardes.
1: Hola, Mauri, buenas tardes, lindo. Bueno, acá un poquito solos, acá con Nico, pero está todo el equipo completo, allá están ustedes, se los ve, así que invitamos a toda la gente que se prenda a la plataforma de YouTube, ¿eh? Se los ve ahí, todos bien acompañados. Le doy la bienvenida al ingeniero Gutiérrez. Hola, ingeniero.
2: ¿Cómo va? ¿Cómo andan todos? Mauri, acá, Maxi, Fede, todo Fede Gelli, Monseñor, estamos todos acá. Hola Cele, hola Nico. Bueno, es un partido al que hay que pensarlo. No hay que asumirlo como si fuera la vida. Me parece que hay que pensarlo, porque por ahí alguno se traiciona y dice, y pero Boca tiene un equipo mix. Sí, pero es Boca, y en el banco lo tiene a Paredes y a Casiver. Me parece que Instituto lo tiene que pensar al partido, ser inteligente, porque tiene la ventaja de los números. Instituto tiene esa ventaja de los números que lo va a dejar primero, pase lo que pase. En un ratito, Mauri, te propongo pase corto. Una grajea para viernes. Una grajea de viernes.
0: Pase corte nos dice el ingeniero con el primer título. Hay más de 2.200 conectados en el YouTube de Cadena 3 Argentina y La Popu. Pueden empezar a mandar ahí sus comentarios, dejar sus opiniones. Ya les vamos a anunciar los regalos que tenemos para ofrecerles en este viernes.
1: Le doy la bienvenida a Maxi Molina, que también lo veo acompañándote. Hola, Maxi, con toda la información del Pirata.
3: ¿Qué dice Celeste? ¿Cómo anda? Buenas tardes para todos. Bueno, mucha información de Belgrano, ya pensando lo que va a ser el partido del domingo. Vicentini confirmado, tal cual lo veníamos comentando durante toda la semana, en el arco de Belgrano. Lo que queda por despejar es si viajará o no Cardoso. Yo lo veo algo difícil, pero hay que esperar. Lo cierto es que Vicentini y quiénes, en un rato lo contamos, da la sensación que las dudas principales que posiblemente tengamos nosotros, ¿no? Zielinski, Sena en el volante por izquierda. Dos opciones ahí, ¿y quién va a ser el punta? ¿Vuelve Ubita o sigue Pacerini? En un rato contamos cuál va a ser el once de Belgrano, despejando estas dudas, pensando en el partido del domingo.
0: Ingeniero, dice no Ezequiel por acá, en el chat del YouTube.
4: Ingeniero,
0: saludo para todo el equipo, pero especialmente a la gitana. Le dejo un beso enorme, nos dice Marcelo. Soy doble camiseta, de Boca y de Instituto, pero como cordobés, quiero que gane la Gloria, dice Nicolás.
1: Hablando de Nicolás, le doy la bienvenida a nuestro Nico Núñez con la información del Matador. Bienvenido.
5: ¿Cómo vamos, Ele? Muy buenas tardes para todos. Y ya empezar a hablar y a tallar lo que va a ser el próximo once de Omar de Felipe, buscando la levantada, buscando que el golpe sea pasajero y sobre todo parte del pasado. Ya con Instituto atrás, con Belgrano atrás, mirar para adelante y seguir. Así que vamos a repasar el posible once de Omar de Felipe para el partido del domingo y también el caso, bueno, que arrancamos ayer, que era muy muy reciente, el tema de los Acosta, los técnicos de la reserva y esa pelea, ¿qué va a pasar con ellos en Talleres? Bueno, tenemos información al respecto.
0: También estaría bueno que hagamos, Nico, un intento de reconstrucción de los hechos, más cercano a lo que pudo haber pasado. Siempre hay diferentes versiones cuando ocurren estos acontecimientos. Siempre es recomendable esperar un poquito para opinar, para juzgar, para sacar conclusiones. Cuando pasan este tipo de cosas, nunca la explicación es una sola. Por lo tanto, en un ratito vamos a contar todo lo que ha ocurrido. ¿Tendrán ganas de venir a la cancha el domingo 21:30 contra Independiente los hinchas de Talleres?
1: Yo sí.
0: No puede participar.
1: ¿Por qué no?
0: Lamento decirle.
3: Pero hay que ser justo. Tiene que venir.
0: Ganas tiene.
3: Pero puede venir con la radio, con nosotros.
0: La podemos invitar.
1: Me gustaría, ¿eh?
0: Podría ser 9:30 de la noche, domingo, lindo para venirse a la cancha. Los hinchas de la Gloria que saludan aquí mientras van pasando al estudio federal de la Popu. Mandan ya mismo entonces la palabra Talleres al mensajero de la radio. Dejan nombre, apellido, las últimas tres del documento. Reiteremos, Celeste, por favor, el número de WhatsApp para los que quieran anotarse por esa vía.
1: 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La palabra Talleres para ir a ver al Matador este domingo, enfrentando a Independiente, Mau.
0: Quieren participar también a través del chat del YouTube, se anotan, manden la palabra Talleres, todo el mundo a participar.
1: ¿Por dónde anda Fede Borello?
0: ¿Por dónde anda Fede Borello?
1: Que hoy está de local, Fede. Bienvenido, Fede.
4: ¿Cómo les va? ¿Cómo anda? Buenas tardes. Buenas tardes. Nos acercamos a los hinchas porque se acaban de abrir las puertas hace un ratito, las puertas del Estadio Mario Alberto Kempes, y los hinchas de la Gloria van llegando de a poquito entrando para el partido. Y hablando de partido, ¿quién va a jugar de lateral derecho? A esta hora, para mí, va a jugar Hernán de la Fuente. El técnico está jugando al misterio, por supuesto. Cerato concentrado está. Van a esperar. Para mí, tiene chance de jugar de la Fuente de titular.
0: Lo que me llama la atención, Fede, es que Cerato esté en la lista de convocados. Eso significa que está para jugar. Aunque, bueno, a lo mejor decidirían no arriesgar, es la otra opción.
4: Mauri, la otra vez, el partido con San Lorenzo, Luna estaba convocado, no apareció ni en el banco.
3: Claro.
0: Tenés razón.
3: No sería la primera vez que esto pase, ni en el primer club que suceda, ¿no?
0: Y desorienta un poquito al rival. Claro. Hoy por hoy no están tan lejos en sus rendimientos de la Fuente y Cerato, pero el técnico de Boca sabe que no es lo mismo que juegue Cerato que juegue de la Fuente. Porque viene
4: goleador,
0: siendo.
4: Claro.
3: Bueno, además uno de los mejores. Pero en promedio tiene.
4: Todo bien. ¿Cómo andamos, maestro?
2: Estamos en el medio por cadena 3, mirá.
4: Te está escuchando eso, mirá.
2: Sí, podés creer.
4: Sí, estamos en la Popu. ¿Todo bien, hermano?
2: Todo bien, con un poco de fresco por estos lados. Nada que ver, Alta Córdoba. Por lo menos 5 graditos menos deben hacer acá.
4: Pero el frío pega en toda la ciudad.
2: Es la costumbre de este estadio, la verdad, pero bueno.
4: Igual, bueno, entiendo que no les gusta mucho a los hinchas de Instituto venir al Kempes.
2: Si tenemos que movernos, nosotros nos movemos porque los colores nos llevan a donde vaya la gloria. Es así.
4: Lindo partido, Boca, ¿cómo lo ves?
2: Y hay que ver si están a nuestra altura, ¿no? Creo que venimos bastante bien.
1: ¡Sácala!
2: ¿Quién habla ahí de fondo?
4: Cócolo.
2: ¿A Cócolo?
4: Sí, está Cócolo.
0: ¿Cómo le va?
2: Un saludo ahí a los dos.
0: ¡Abrazo!
4: ¿Un palpito, hermano?
2: No, va a ser un partido trabado, duro. Los dos llegan muy bien y, bueno, nada, va a ser un lindo partido.
4: Gracias, hermano.
2: Que anden bien.
4: Bueno, ahí está, Mauri. Algunos hinchas que están entrando en este momento a la popular a Rodiles.
0: Me encantó la respuesta cuando vos le preguntaste por Boca y él te dijo, hay que ver si están a nuestra altura.

0: cultura. Está bien, ese es el nivel de moral con el cual llegan los hinchas del mejor equipo.
1: ¿Quién es el puntero?
0: Le lleva 4 puntos en la tabla del campeonato Instituto a Boca. Es el mejor matemáticamente hablando del fútbol argentino. Ya vamos a seguir con más de la gloria en un ratito nada más. Racing juega el lunes.
1: El lunes, en un rato. La probable pensando en ese partido. Que va a ser distinto, diferente, porque eres aquellas cuestiones que ayer contábamos, ¿no? Del COSEDEPRO. Así que ya vamos a contar de qué se trata el partido del lunes.
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0: 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Manden la palabra Raza.

0: 17:22 minutos en todo el país. La tenemos también conectada a Day Terradas. Por ahí, ¿a dónde está Day en estos momentos? Estamos todos ahí en el Kempes,
1: ¿A dónde anda Day?
2: ¿Cómo andan, chicos? ¿Todo bien?
1: Muy bien.
2: Estamos acá ubicados del otro lado de Fede. Estamos en la sur, en la playa sur, en donde de a poco se va llenando, bueno, por acá, obviamente los colores son todos azul y oro, y van llegando. Mira, vos sabés que nosotros llegamos hace más o menos media hora, nos llamó la atención que había poca gente todavía, pero ahora te diría que la playa en este momento está a un 50%, ya estamos viendo los fernecitos que se están armando, ya estamos viendo a toda la gente que va llegando. Acá como el amigo, ¿cómo andamos?
3: Hola, ¿cómo andas? ¿Todo bien? ¿Todo bien?
2: ¿Cordobés? Pues te escucho por la tona.
3: Sí, cordobés, acá del Coro Capital.
2: Bueno, vos sos local acá, ¿cómo te están tratando? Porque veo que hay mucha gente de Buenos Aires.
3: Sí, la verdad que mucha gente de Buenos Aires, la Boca es así, viaja, la gente viaja, donde sea viaja, pero bueno, cuando está Coro acá en Capital, vengo siempre, venimos a ver Boca.
2: ¿Qué estás tomando ahí? ¿Qué tenemos?
3: Fernet. Colorete, decirle colorete.
1: Ya no, toda la banda, el Titi.
2: Mira que viene el Titi a comentar hoy, el Titi.
1: Viene el Titi a comentar, bueno, es de Boca, así que bueno.
2: Y de Instituto también. ¿Cómo ver si grita los goles?
1: Sí, está ahí en el medio el Titi.
2: ¿Y cómo lo ves al público de Buenos Aires que están acá? ¿Cómo están portando? ¿Se hacen amigos? ¿Cómo es el tema?
3: Sí, pues te acuerdas, acá estamos con los chicos, porteños, de todos lados, así que la verdad que todo bien.
2: ¿Con quién viniste?
3: Un amigo.
2: Bueno, toda la gente acá, tenemos gente de Córdoba, pero la verdad, la mayoría es toda gente de Buenos Aires. De hecho, acá están llegando todos los colectivos, está bajando toda la gente, así que se va armando de a poquito el color. Y chicos, un dato, todavía no escuché cuarteto. Todavía no escuché.
1: Mira, raro. Raro, bueno.
2: No escuché nada. Porque... Igual voy a seguir dando vuelta. ¿Alguno tengo que encontrar?
1: Obviamente, Day, muchos van a ser del interior, lo cual también nos invita a que escuchen cuarteto. El cuarteto, aunque supongamos sean hinchas de Boca de Buenos Aires, también lo escuchan.
4: Claro, claro.
1: Hay mucha gente de provincias vecinas. Es raro el dato. Y otra cosa, Day, que nosotros estamos viendo desde la playa norte, digamos, en el horizonte. Viene muy cargado el tránsito. Muchísimos autos, largas filas que vienen a paso de hombre.
2: Sí, la verdad es que nos costó bastante llegar, no es que nos costó, pero veníamos ahí lento, a paso de hombre. Hay mucha gente que ya está llegando para este lado, así que si están escuchando la radio, si ya se están alistando para venir acá a la cancha, vengan, porque dentro de un rato esto va a ser un lío bárbaro.
1: Tranquilos que hay tiempo, faltan 2 horas todavía para el arranque del partido, 19:30 aquí en el Mario Alberto Kempes. Recordamos en este que estamos regalando entradas para ver a la tetera.
0: Claro que sí, con la enviando la palabra Talleres, nombre, apellido, 3 últimas cifras del DNI, están participando y también para ir a ver a la Academia Cordobesa, Le mando un beso y un abrazo al Sapo Colioni que está escuchando la radio en estos momentos.
5: Abrazo, que nos cuente el equipo, que nos diga el equipo.
0: Mira, voy a leer una parte del mensaje que me manda el Sapo.
5: A ver qué dice.
0: Venía a ver Racing.
5: El lunes. Lunes a las 17.
0: Esa es una. ¡Ay! Tengo la vueltita.
1: No te coincide.
5: Claro, el primer tiempo.
0: Claro.
5: Y te conectas desde hace el primer tiempo y te venís en el entretiempo.
1: Claro.
5: No es mala.

0: Puedo hacer la cadena del gol
1: desde allá.
2: Claro. El lunes va a estar el tráfico, el tránsito va a ser lineal,
1: tranquilo de feriado.
0: El feriado. Ay, tenés razón. Claro. Ojo, ojo,
1: Un ratito
0: ojo,
1: va a ser
2: mala.
1: No está mal, no está mal.
0: Otra vez en el Miguel Sancho, qué lindo.
1: Lindo.
0: Qué lindo.
1: Para que gane la academia, que le vaya bien, que cierre, si puede, metiéndose en el reducido para mejorar un poco la campaña en este tramo final del 2026. 16 horas, no, ¿qué digo 16? 17, con 26 minutos en todo el país. Estamos en la cadena del gol, estamos en la Popu.
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9: Seguía así.
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0: 17, 30 minutos en todo el país. Nico.
1: Sí.
0: Con lo sucedido de ayer, ay, si es que no, la verdad que no tiene presentación lo que ha sucedido ayer, ¿no? Pero bueno, ¿qué se sabe hasta el momento? Seguramente va a llevar algún tipo de sanción todo esto.
2: Sanción interna es lo que van a tener los hermanos Acosta, todo con respecto al reglamento interno que tiene Talleres.
1: ¿Se sabe cómo empezó, Nico, el conflicto? ¿Por qué empezó? ¿Cuál es el detonante de semejante bataola donde estaban involucrados los hermanos Acosta, el cuerpo técnico, los propios jugadores del plantel e incluso familiares de los jugadores?
2: Ahí hay un gran punto. Familiares de los jugadores, hay un gran punto de quienes estaban implicados. Sí.
1: ¿Por qué?
2: Sí, en realidad no sé si hay un detonante, Mauri.
1: Ajá.
2: Sino que yo creo que es una bola de nieve que fue creciendo y que todo arranca ya en el primer tiempo cuando hacen mal una expulsión. Cuando tenían que expulsar a Salas y terminan expulsando a Soria.
1: Un error muy grave del árbitro.
2: Muy grave, sin VAR, eso el VAR lo corrige, el tema de la identidad es una de las facultades que tiene el VAR, en ese caso no lo pudo corregir.
3: El árbitro tiene los números de frente,
1: claro.
3: Es imposible que no lo vea.
1: La falta es del 2 y echa al 6, o al revés,
3: no me acuerdo bien.
2: La falta es del 6 y echa al 2. Sí.
3: Anoche lo volvió a ver al partido.
2: Pero muy claro, muy claro y muy lejos, está Soria de la jugada, realmente es grosero el error.
3: Soria es el primero que pasan en velocidad, ve el daño.
1: Sí. Y no termina ahí, después sigue en el vestuario del árbitro.
2: Claro, después, en el entretiempo, la expulsión a los dos hermanos Acosta, ahí es donde salen de la cancha, porque los dos se van a protestar en el entretiempo, ni bien termina el árbitro el partido, y son expulsados los dos. Se arma algo mucho más chiquito de lo que fue al final, pero se arma una situación así. Después sigue el partido, sigue con fallos arbitrales, entienden en Talleres, en contra de Talleres, y finaliza con un grito de gol muy subido de tono a justamente a Salas, a uno de los que...
1: Es la jugada que no se sabe si fue gol o no fue gol. Que pican la línea y en el travesaño, ¿es esa jugada o es otra?
2: Exacto, es la... Sí, Maxi.
3: La del gol o no gol fue el primero.
1: Ah, ese es el primero.
3: Y la del segundo es Abeldaño. Abeldaño era previo, mano a mano, increíble. Claro. Abeldaño, el pibe Jesús María, ¿no? Que tocó primera ya. Creo que le hizo un gol instituto en el Monumental. Y después hace el gol, que es el 2-0. Cuando hace el gol, el 2-0 va y hace la especie de topollillo y se lo dedica al Bornoz. Porque ya venía picado de antes el partido. Y se lo dedica al pibe al Bornoz.
2: Y no solo él, sino que dos compañeros más gritándoselo con todo
3: al
2: Bornoz.
3: También.
2: Así que...
1: Tengo entendido, no sé hasta dónde será cierto o no, que uno de los familiares, allegados o que haya sido de Atlético Tucumán... ¿Boxeador o exboxeador?
2: El padre
1: como
2: del...
1: Como para sumarle un condimento.
2: Aparentemente sería el padre del de Abeldaño, de justamente el que nombra Maxi. Sí.
1: Todo esto para tratar de contar lo que pasó.
2: Sí.
1: Luego, claro está, nada justifica lo que ocurrió.
2: Totalmente.
1: Pero sí nos ayuda a entender,
2: a darle
1: contexto. Qué fue lo que ocurrió. Claro, exacto.
2: Sí.
1: Bueno, ¿y Talleres qué va a hacer ahora?
2: No,
1: ahora,
2: y perdón,
3: no,
2: Max,
3: no,
2: perdón.
3: Sí, es que todo esto que estamos contando, no justifica la reacción, ¿no? De los hermanos Acosta.
4: No, para nada.
3: No, ni del papelón que se hizo, ¿no?
2: Totalmente. Y un dato más, Mauri, que lo suman los hermanos Acosta en algunas entrevistas que dieron en el día de ayer, que después será lo mismo, será ver hasta dónde es cierto, hasta dónde no, y eso ya será materia de investigación, que nos trasciende. Que hubo un golpe... hacia un médico de Talleres, Facundo Vera,
1: y al por que se lo había tirado en el piso.
2: Exactamente, y por reacción a ese golpe es que empiezan a contestar de la misma manera los hermanos Acosta.
1: Ahí está, lo que pasó. Luego Talleres tendrá que revisar para que dejen de ocurrir estas cosas. Está en una etapa
3: rara,
1: donde todo lo que le puede salir mal, le sale mal. Hay un clásico y termina con un vicepresidente suspendido por 8 meses, sí. Termina con 2 hinchas suspendidos de por vida para acceder a un espectáculo deportivo, termina con otro hincha agrediendo a un control de UTEDIC, termina teniendo que poner una manga para que salgan los equipos el próximo partido que juegue de local, se suma a esta situación y no estamos hablando de acontecimientos estrictamente deportivos. Dice, suele decir, un conocido que trabaja de dirigente en un club del interior, donde las cosas son muy distintas. En los clubes del interior, el que es dirigente toda la vida, porque no se va del pueblo y no se va del club. Y suele decir, cuando llega la mala, hay que tratar de perder lo menos posible. A Talleres le ha llegado la mala, está en la mala de hace 1 o 2 años. Tiene que achicar los márgenes para tratar de perder lo menos posible. Adentro de la cancha, donde ha perdido 30 partidos de 71 en los últimos 2 años, y donde en los últimos 7 meses ha ganado solo 3 jugando de local, tratar de perder lo menos posible adentro de la cancha, pero también tratar de perder lo menos posible afuera, que le han venido ocurriendo uno detrás de otro acontecimientos muy negativos. Cuando viene la mala, hay que tratar de perder lo menos posible.

0: 17:37 en todo el país. Está fresquito aquí en la ciudad de Córdoba. Ha estado así, esperamos que remonte un poco el fin de semana, pero me parece que van a estar las nubes siendo protagonistas, Mauri, ¿eh?
1: Ay, lloviendo, ¿qué dice el pronóstico? Vamos a tener lluvia aquí en el Kempes. Otra vez, hoy ya llovió bastante, a esta hora está lindo, la gente viene entrando muy tranquila. Saluda, hola, hola, ¿cómo les va? ¿Qué dice el pronóstico, Mauri, que tiene Borelo? ¿Sí?
2: Lluvia, lluvia de goles.
0: Tus besos fríos.
1: Por favor. Lluvia de goles.
0: Pensé que iba a cantar.
1: Escuchame, Escholles del fútbol. ¿Estamos en condiciones de confirmar el 11, entonces?
2: A mí me sigue generando duda lateral derecho.
1: Hace
2: agua. Sigue generando duda. Para...
3: ¿Ya empezó a ver? Y...
0: ¿Por qué?
1: ¿Abre el paraguas?
2: Sí, genera duda. Sí, ahí lo voy a abrir, no hay ningún problema, ahí lo voy a abrir. Yo, si tengo que decirle, es un fernet fuerte. Es un 60-40 para De La Fuente.
1: 60-40 que juega De La Fuente.
2: Sí,
1: diría que se la está jugando, Fede, porque... Sí. La mayoría de los colegas vienen diciendo que juega Cerato.
2: Sí,
1: Fede,
2: sí,
1: tenés un dato que la situación física de Cerato no es tan sencilla.
2: Mira, parte médico no hubo. Yo tengo entendido que Cerato tiene una fisura. Que
3: ¿Y cómo
2: ayer
3: va a jugar
2: probó...
3: con una fisura?
2: Pueden,
3: por ¿Pero sí. cómo va a jugar con una fisura?
1: Es muy difícil.
3: Ahora, si vos me decís una final...
1: La juega.
3: Es un partido, porque si se agrava la lesión, lo perdés para lo que viene. Y lo que viene, claro. Muchachos, palabra más, palabra menos, números más, números menos, punto más, punto menos. Instituto está dentro de los ocho.
1: Está. Hoy incluso lo puede confirmar matemáticamente.
3: Y está dentro de los cuatro para seguir jugando de local.
1: Al noveno le lleva 12 puntos, quedan 15 por jugarse.
3: Claro.
1: Si fuera una final, lo infiltran, le hacen una bota y juega.
3: Si es un clásico, juega.
1: O el cruce de mano a mano. Entonces vos te inclinás, Fede.
3: O la lesión en otra parte del cuerpo. Si esta lesión la tuviese en una mano, como se la rayan,
1: claro.
3: Como el arcón, juegan.
1: Igualmente, el tobillo es noble, ¿no? Como se suele decir, pero duele igual. Entonces vos, Fede, estás más tendiente a que juega De La Fuente.
2: Sí, ayer lo probaron a Cerato y me dicen que respondió bien, pero el tema es que ¿qué es responder bien? ¿Qué tanto lo exigieron? O sea, sí, lo exigieron, ¿no es cierto? Pero después, ¿es la misma intensidad un partido de 90 minutos?
3: Claro.
2: ¿Un partido con Boca?
3: ¿Cuánto lo probaron? ¿Qué cantidad de tiempo? No es lo mismo que jugar los 90.
1: Está confirmado que hará Boca porque se habló de muchas formaciones probables.
3: Pero
1: una de ellas era...
3: ¿Qué pasa?
0: Eso se escucha.
1: Sí, sí, hay mucho fuego artificial, ¿eh? Hola,
2: sí,
1: gente
2: sí,
1: que
2: sí.
1: se saca foto acá contra el estudio móvil de la Popu. Gracias, gracias, abrazo. ¿Dónde son esos fuegos artificiales, Fede?
2: Parece Navidad,
1: afuera.
2: ¿Viste? Los fuegos artificiales, sí, es detrás de la Popular. Nos estamos dirigiendo hacia ese sector, pero sí, sí, son atrás de la Popular. Hay muchos colectivos con hinchas de la Gloria, y bueno, a medida que sigan bajando, los muchachos siguen tirando los fuegos artificiales.
1: Sigue entrando gente, sí.
2: Sí, sí, mira, a ver, respecto a la cantidad de gente. De Instituto va a haber una linda cantidad, no se agotaron las entradas, ya no se vende más. El que no compró entradas ya está fuera de horario. Me dicen que la Popular va a haber una linda cantidad de gente, en la platea también, no están llenas ninguna de las dos tribunas, quedaron entradas sin vender. Del lado de Boca, la Popular, como venimos contando, llena, y la platea bastante floja, la venta de entradas de la platea. Bastante.
1: A mí me contaron que el número mágico es 8.000, que vos tenés que vender 8.000 entradas para salvar los costos de abrir el estadio. Y a partir de ahí, entrada 8.001 que vendés...
3: ¿De cualquier
1: tribuna,
3: Mauri?
1: De la Popular.
3: De la Popular. Ajá.
1: Y esas 8.000 las garantizó Juan Román. Por eso Instituto tomó esta decisión. A lo mejor no va a ganar lo que pensaban ganar si se llenaba todo el estadio. También se da en un momento raro. ¿Por qué? Porque Boca fue a Rosario porque el martes tiene partido de Copa donde los hinchas tienen que pagar, porque es fin de semana largo, porque es viernes todavía laboral temprano, 7:30 p.m, no fue fácil la venta de entradas del partido, aún teniendo en cuenta, Fede, Ingeniero, Gitana, todos, que no eran caras las entradas, porque va a venir River contra Belgrano y las populares cuestan 100.000 pesos. Claro. Acá las plateas fueron vendidas en 100.000. De todas maneras, sí. Fede, me imagino 600.000, $700.000 se va a llevar Instituto esta noche.
2: Y por ahí, sí, sí, puede que por ahí. A mí me dijeron que Boca no llegó a 20.000 entradas vendidas.
1: Ajá,
2: la popular ese es el son número. 11, la popular son 11, plateas, sí, el tema es, ¿qué es? No llegó a 20, ¿19.500 o 16.500?
1: Claro,
2: lo vamos a ver Boca en un rato. Vendió, yo tengo entendido que Boca más o menos vendieron unas 6.000, 7.000 entradas, más o menos de platea.
1: Excelente, Fede, muchas gracias.
2: El tema, Mauro, es que es muy poco.
1: Sí, son 17.000 lugares los que entran en la Gasparini. Claro, se esperaba mayor venta, pero bueno, todos esos factores han hecho que no se vendiera tanto como esperaban. 17.43 en todo el país. Estamos regalando entradas. Celeste, regalamos entradas para los que se quieran anotar. Tienen un ratito de programa todavía.
0: Eso, 3515199915. Atención, por un lado, con la palabra talleres, para ir a disfrutar del... Ojalá que sea disfrutar del partido ante Independientes, muchos independientes.
3: Uy, se meten dos.
0: ¿Qué pasa?
1: Espero que venga uno solo, porque está difícil para ganarle a uno.
3: ¿Es contra uno?
1: Imagínate si vienen cuatro.
3: Si encima viene Independiente Rivadavia.
4: Recalculando.
1: Independiente Rivadavia, Independiente Chivicó, Independiente Neuquén.
4: Estoy muy nervioso.
0: Y por el otro lado, Racing también enviando la pala contra aquí, Maxi. ¿A quién enfrenta?
3: Diga.
0: La Academia Cordobesa.
3: ¿A quién enfrenta?
0: Sí.
3: A los lunes. Andes. Che, pregúntele al sapo si es cierto que va a cambiar el arquero.
1: ¡Epa!
3: ¡Va a cambiar el arquero! Eso me dijeron.
0: Sapo Corleone, atento, que está escuchando
1: va
0: ahí.
1: ¡Va a cambiar el arquero! Bueno.
3: Sí. Eso me dijeron. Bueno. Que mañana hace fútbol, pero que cambiaría... Que mañana define, pero que una posibilidad es cambiar el arquero.
1: Los que quieran anotarse, manden la palabra Racing al mensajero de la Popu, al WhatsApp, también al chat del YouTube. Mucha gente en el chat. Saludo grande para Maxi Heredia, Lionel, Sebastián González, Teresa Contreras, Julio, Osvaldo. Gracias.

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2: Hora 17:48 minutos en todo el país, ingeniero, y lo prometido.
3: Pase una grajea de viernes.
2: Sí. Una grajea de viernes,
3: un pase por un genio. Pase corto. A ver de quién se trata.
2: A ver.
4: Cristiano Ronaldo, que es el mejor de la historia.
5: Decide que no juega.
4: Si Cristiano es el mejor de la historia, ¿tú qué eres?
5: Por eso te digo, decide que no juega.
3: El Diego, cuando Cristiano dijo que era el mejor, dice, decirle que no joda. Diego Maradona.
2: Y al final de la película, más allá de que compitieron como dos grandes fenómenos, no quedó duda, me parece, ¿no?
6: Pero no.
5: Te zarpaste de una manera jodida, Pipo.
2: No llegó a ser Cristiano lo que fue Messi.
3: No llegó.
2: Messi ha quedado en un nivel superior.
3: Superlativo.
2: Sin ánimos de contraponerlos, ni de generar discordia.
7: No, sí, Mauri, no le aten ni los cordones. ¿Qué son, Cristiano?
8: Tiene que cerrar el estadio. Los genios.
2: No le atan ni los cordones.
7: Claro.
2: Está llegando el colectivo de Boca al estadio, al Mario Alberto Kempes. Está pasando por debajo de los puentes de la circunvalación. Está llegando Boca a la cancha, como están llegando miles y miles y miles de hinchas de la gloria a copar el Kempes.
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7: Maxi Molina por el lado de Belgrano, ¿qué tiene del pirata, Maxi?
10: Bueno, decíamos, contar el 11. Más allá de que llegó, que entrenó y que seguramente va a querer estar el domingo, va a viajar. Pero yo tengo que va a jugar Vicentini, que él va a ser el arquero. Después, a la hora de seguir repasando el equipo, no muchos cambios, tomando como referencia que viene de ganar el clásico. Decíamos, Vicentini, Morales, Maldonado, Licha López y Sporle, que también, pese a la dificultad con la cual jugó el clásico, lo va a seguir haciendo. En la mitad de la cancha, Rigoni, Sánchez, Vázquez. Acá se vendría una variante. Sale Metilli. Para mí ingresa Velázquez. Uh-huh. Más allá que en algún momento de la semana se probó con Ramiro Hernández. Pero va a ser Velázquez a la izquierda de la mitad de la cancha. Se la raya en seguro. Muy bien, Diego.
2: ¡Chino!
10: Y el punta, más allá de que en algún momento de la semana se probó con Ubita, va a ser Pacerini. Ese seguramente, si no sucede nada extraño, va a ser el 11, que arranque la práctica de mañana, muy temprano, por cierto, y que 11:30 esté volando rumbo a Capital Federal, esperando el partido del domingo frente a la Academia.
2: Bien, es Maxi con casi todo confirmado para Belgrano y su visita al Racing Club de Avellaneda. Saludamos a los hinchas de la gloria que vienen caminando tranquilos, grupos de amigos que hoy van a copar el Mario Alberto Kempes, tribuna Willington, tribuna Ardiles, dos que supieron ponerse la camiseta del Instituto Atlético Central Córdoba, y el estadio lleva el nombre de uno de los grandísimos ídolos que ha tenido Instituto, aunque jugó poco tiempo, dejó

0: una huella indeleble, ingeniero, porque se viste de albirrojo. Porque Instituto fue el club que le permitió a Kempes tomar proyección nacional.
1: Totalmente.
0: Fue el que lo trajo desde Belville para que él después hiciera su camino, Rosario, Europa, selección
1: argentina. Nominado como la leyenda del Valencia en toda su historia. La leyenda del Valencia en toda su historia es Mario Kempes.
0: Estamos en el último ratito de la cadena del gol, estamos en la Popu, no sé por dónde lo tenemos a Fede Borello, ya con la última rondita, nos vamos a ir con la música un ratito antes. Hoy, a propósito de música, Celeste,
2: sí.
0: ¿Hay invitados en la Vuelta Popular?
2: Claro que sí, porque el domingo 11 de octubre tenemos la Senior Fest majestuoso, así de majestuoso, claro. El Rey Pelusa, imagínate, en una misma noche, arriba de un mismo escenario, el elegido, la Sala del Rey, el Rey Pelusa, el Negro.

0: Hoy el día está para chapar, Mauricio. Imagínate escuchándolo a Vladis.
1: Claro. Las canciones húmedas de Fernando.
0: ¡Qué lindo! ¡Nublado! ¡Quince!
2: Ya viene Nico con...
0: Menos mal que Fede Moreno tiene el micrófono abierto y podemos decir que es la gente.
1: Sí, sí, sí. ¿Por dónde anda Borelo? Está lindo para escuchar Fernando Vladi. Fede, ¿le parece?
3: Sí, por supuesto, por supuesto. Está hermoso para escuchar Vladi. Estamos en la popular, en la entrada de la popular norte, de los hinchas de la gloria. Acá tengo un hincha que quiere mandar un mensaje. Amigo.
4: Sí, ¿sándome? Acá estamos. Un saludo para todos los que me conocen de Montecristo.
0: ¿Quién lo conoce?
3: ¿Escucho el popu todos los días?
4: Sí, en el taxi, laburando, sí, como siempre.
1: Qué grande, gracias.
0: Pero
1: amigo,
0: no dio el nombre. ¿Quién lo va a conocer si no dio el nombre?
3: Tincho,
0: Tincho
3: de Montecristo.
0: Para todos los que conocen algún Tincho.
3: Perfecto. Sí, señor. Escucha el popu todos los días. Bueno, escuchen, me acabo de llegar un mensaje.
0: Sí.
1: A ver.
3: Me acaba de llegar un mensaje que dice:
1: haga lo que
3: Cerato
1: debes.
3: Se, no, ese también. Bien. Cerato se plantó, juega sí o sí. Se infiltra y va a ser titular Juliano Cerato.
1: ¿Quiere jugar Cerato?
3: Entonces, sí. Juega Cerato junto con Alarcón. Son los dos cambios para esta tarde.
1: Excelente, excelente, Fede. Muchas gracias. Reiteramos entonces de la gloria. El 11, Ledesma en el arco.
3: Ledesma, Galván, Mosevich y Alarcón, Cerato, Bregu, Gallardo y Sosa, Lázaro, Tisera y Alex Luna.
1: Todo confirmado, juega Cerato, lo van a infiltrar al mejor lateral derecho del fútbol argentino y hoy por hoy goleador de la gloria en el campeonato. Bueno, lo vale, es un partido que lo vale, quizás se arriesgue. Después está la chance de cambiarlo en cualquier momento, sabiendo que De La Fuente está entrando bien. Está la chance de meter el cambio en cualquier momento. Gran trabajo, Fede. Ahí está llegando el colectivo de Boca a la zona de vestuarios del Mario Alberto Kempes. Debíamos Racing, Maxi. ¿Qué hará el sapo el lunes?
5: Bueno, va a poner cambios seguramente. Y uno de esos cambios es un cambio en un puesto bravo, complicado, que es el del arquero. En principio, hasta donde hemos logrado averiguar, mañana lo definiría. Hay que determinar qué arma... Pero el cambio del arquero me asegura. Sale Olivera del once titular. Así que bueno, un cambio fuerte que ya piensa el sapo apuntándole al partido del lunes a las 17 en el Sancho frente a los Andes.
1: Excelente, perfecto. Muchas gracias.
0: Un Nico del Matador.
6: Hizo fútbol y probó con varios cambios Omar de Felipe. Por ejemplo, el regreso de Dávila al equipo titular. Jugar con un 9 de un lado de Pietri y del otro Rick. En la mitad de la cancha probó de nuevo con Fattori, pero sin sacar al doble 5 del otro día. Es decir, Galarza y Esforza con Fattori, los tres allí en la mitad de la cancha. También Maidana jugó en lugar de Báez, okay, en el flanco izquierdo. Y este es el que más me sorprende a mí. Lo probó a Santi Fernández en el equipo titular.
1: Perfecto. Mirá vos, puede haber sorpresa ahí. La Gitana anuncia ganadores. La música para irnos. Nosotros nos vamos a la cabina, donde arrancamos la transmisión en un ratito nada más. Acuérdense que tenemos invitado especial. Nos acompaña el Titi esta tarde en la...

0: transmisión de la cadena del gol. Van a poder escucharla donde quiera que estén. Se quedan con la Vuelta Popular. Cierra la Gitana. Abrazo grande para Dieguito Barrios Durán. Aquí en los controles desde el estudio móvil nos acompañó Fede Welly. Beso enorme celeste. Nos reencontramos el lunes.
1: Ganadores para Talleres. Ganadores para Talleres. Francisco Frola, 479. Carlos Ezequiel Gaitán, 813. Para Racing, Jacqueline Garlati, 570. Y Lautaro Argüello, 934. Con cada uno de los ganadores, la producción se va a comunicar mediante WhatsApp. ¡Chau, Mauri! ¡Hasta la próxima!

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viernes crudito, crudito, crudito, fresco, pero estamos para darle calor, alegría esta tarde. ¿Cómo pasan los días? 9 de octubre 2026 ya. ¿En qué momento? En 5 minutos metió 9 días octubre. ¿Qué le pasa a octubre? Tráigame el sol de nuevo. Claro, estamos en la primavera, que se sienta. Y si no la revivimos, la inventamos acá en la radio. Cele Gitana Pereira de este lado, Diego Barrios Durán en la musicalización. Hoy suspendemos el boliche porque el día merita la voz de un duque para el final de este programa. Vamos, que se viene la Senior Fest. 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
7: Hola, Quintana, buenas tardes. Pasá un tema para los chicos de Garré de Buenos Aires. Un tema bien de cuarteto, bien movido. Hoy es viernes, hay que disfrutar. Un beso y un abrazo grande.
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0: siempre, fuego de noche, nieve de día. Damián Córdoba, Banda 21. Vamos arriba, que hoy es viernes, che. Hora 18, 23 minutos en todo el país. La temperatura a esta hora en Córdoba es de invierno, por Dios, 12 grados 8 décimas, 79% es la humedad del viento soplando desde el sudeste a 12 kilómetros, visibilidad óptima 10 kilómetros. Saludos y bienvenida a todos los que están conectados a través de la plataforma de YouTube. Hola, hola, hola. Hola Patricia, que me manda un abrazo. Hola Patricia.
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0: ¿qué se hace cuando cae la noche? Buenas tardes, gitana, muy lindo tu programa. Está lindo para tomar unos mates. Soy Walter desde Tucumán. Sí, está lindo para el matecito. Las chipaquitas, el pan casero, una tortilla calentita. Buenas tardes, Celeste, te felicito por tu programa. ¿Quién canta esa canción cuando empieza tu programa? Y la más divertida de la popo en la tarde, me dice María. Gracias, María. Lore Gómez, la cantante de Chévere. Gracias, Lore, siempre ahí me da la bienvenida con su voz. Un saludo para la cigarrería de San Vicente, la que está al frente del CPC, me dicen por acá. Hola, hola, hola, los vecinos ahí al frente de CPC, sí, que vendría a ser la Plaza Mariano Moreno, o más conocida como la Plaza del Mercado.

0: Hermosa tu voz, Toro, pero en un ratito llega él. ¡Ay, el Duque, por Dios! Hoy cerramos este viernes, hoy no hay boliche, hoy tenemos el espectáculo en vivo, como se debe cerrar un viernes, porque el domingo 11 de octubre se viene la Senior Fest, en esta versión majestuosa, imagínate, claro, el Duque. El Duque por un lado.
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0: Y si hay un negrito, hay un duque, también tiene que estar un rey. ¡Esa! Hola, Michelle hermosa, soy Gaby desde Paraguay. Saludo para mi abuela Luisa, mi tía Chichi, que por completo son mi mundo. Un tema bien arriba para levantar esta tarde de viernes. Saludos, me dice Gaby. Hola, Gaby.
1: Mentiras.
0: Uy, cantará esta el domingo. Rey, ahí va.
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0: No, no sé, pero vamos a chapar en una baldosa, ¿o no? Buenas tardes, gitana. Un saludo para mi amiga Victoria y para Álvaro Morales de parte de su.

0: Tu amigo Chipaca de Sal, si puedes, El Pueblito, un tema de La Mona, me dicen por acá. Hola, hola, hola, hola, hola, buenas.
1: La gitana querida.
0: Debe estar chocho.
1: ¿Cómo estás?
0: Sí, sí.
1: Qué hermoso clima de primavera, qué regalito para Capitán Frío, por Dios. Qué lindo que está para hacerle cantar al Duque.
0: ¿Qué cosa?
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0: Uy, qué
1: carta
0: cantar.
1: En do mayor. Mayor.
0: Qué cosa, qué cosa, qué cantar. Aunque hoy está más para estas canciones.

0: Bueno, pongas una curita, príncipe, y sí.
1: Hola, que... Celeste, buenas
0: Hola,
1: tardes, ¿cómo
0: buena.
1: Estás? De acá de Ushuaia te habla,
0: Gaby
1: Guzmán. Pasame un temita movido también para ponerle onda este viernes. Ya falta poco para terminar la jornada.
0: Sí, señor.
1: Abrazo, aguante Talleres.
0: Estoy buscando la temperatura de Ushuaia. ¿11 grados? ¿Nada más en Ushuaia? Pensé que hacía un poquito menos, no sé, porque... Hola, buenas tardes.
2: Andrés te habla.
0: Hola, Andrés.
2: Escucho toda la mañana, desde que arranco a las 6 de la mañana haciendo Uber.
0: Vamos arriba.
2: Hasta las 5 o 6 de la tarde, escucho Cadena 3. Te pido un favor, pásame un tema de la barra, de la Pepa, para mi amada esposa Karina. Que la amo con toda mi alma.
0: Ay, qué bonito. Y mira justo lo que tengo acá, Andrés.

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0: temprano. Dios mío, hola, ahí está, ¿qué haces tan temprano esta hora? Hola, Conradito. A las 8 yo te entrego el programa.
1: Sí, pero escúchame una cosa. ¿Tenés acute conmigo?
0: No, bueno, pero...
1: ¿Dejaste cracks?
0: No, bueno.
1: El ídolo de mi abuela.
0: ¿Tu abuela es novia de Fernando Blades?
1: Sí, es novia de Fernando Blades, pero Fernando Blades no sabe.
0: Claro, no por sabe, eso. No.
1: Es más, mi abuela tenía mucha relación con el cuarteto. Me voy a otro. Mi abuela compartía colectivo con Manolo Cánovas.
0: ¡Toma!
1: Y Manolo Cánovas en la mitad.
0: ¿La qué?
1: Le miraba las manos. Ay, para ver si tenía anillo.
0: ¡Ah! ¿Y tenía anillo?
1: En ese momento no.
0: ¡Ah!
1: No estaba ni en los planes mi mamá.
0: O sea que vos podrías haber sido, en vez de los 15 nombres que tenés, te podría haber llamado Conrado Manolo.
1: Conrado Manolo Cánovas, claro, tranquilamente. Podría haber sido Conrado Cánovas.
0: ¿Es tu abuela materna?
1: Materna, sí, materna.
0: Ah, no hubiera sido Cánovas. No,
1: pero me hubiera puesto Cánovas.
0: Pero le habíamos dicho a Lueta, no te hagas cargo, y le ponemos Cánovas, claro. Viene con trula debajo del brazo.
1: Me hubiera prestado la maza, todo. Ella quería todo.
0: Quería todo.
1: No, pero volviendo. Anda, Fernando, escúchame la cosa.
0: ¿Vos viste cómo se vino vestido?
1: Uno sube el pasillo y va a decir, hola, saluda a la misma que le pelea siempre. Va a decir, oh, bueno, un viernes, están todos contentos. Te das vuelta, hola, ¿qué tal?
0: Encima se vino con unas gafas.
1: Un fachón ese varón. Qué porte, ¿no? Habría que, como varón, debo admitir que nos tenemos que vestir como ellos.
0: Pero por supuesto, como
1: a la actualidad, tal vez.
0: Sí.
1: Pero decir, volver a la camisita.
0: Me hiciste acordar al pituco Sandro Gómez, también. Qué estilo. Claro, porque no solo tenían estilos, tienen estilos cada uno, que seguramente vamos a charlar con el Fer, para cantar, para reconocernos. Suena un acorde y ya sabes quién es. Sino también con su impronta personal.
1: ¿Me puedo quedar acá en un rinconcito?
0: No, Conrado. Conrado. Ya lo vas a escuchar.
1: Un mate, te doy.
0: Ya no sé, no moleste.
1: Pero mate.
0: ¿Por qué no le preguntás al Fer qué quiere tomar? Anda a atenderlo al Fer. Gracias, Conradito. ¡Qué bárbaro! Che, ya en un ratito se viene Fernando Blades. Hola, gitana, saludo desde San Juan. ¿Me podrías decir cuándo juega Talleres y a qué hora, porfa? Sí, querido. Talleres juega este domingo. Recibe a Independiente a las 9:30 de la noche, ¿eh? Ay, Dios, dije... Van al baile de Talleres, ojalá que sea un baile. Pero de Talleres a Independiente, ¿no? Y después se van a la Senior Fest. ¿A dónde encuentro el bendito formulario para participar por el Día de la Madre? Me pregunta Dani. Mirá, Dani, tenés que ingresar a www.lapopu.com.ar. Ni bien ingresás a la página de la Popu, te vas a encontrar con el banner que dice Mes de la Familia, Día de la Madre. Vas a ver el logo de AutoCity. Haces clic ahí, donde te indica la manito, y vas a llenar el formulario. Lo mismo para todos aquellos que tienen la aplicación, pueden participar también por la aplicación. No es por el WhatsApp, no es por el mensajero de la radio, sino a través de www.lapopu.com.ar o también la aplicación de la radio, ¿eh? CN, es la primera vez que te mando mensaje. Soy Norma de Santa Rosa de Calamuchita. Me pasas un tema de Sebastián. Un abrazo a la distancia. ¡Qué lindo! Gitana, aquí esperando a Fernando Blades. Te cuento que lo vi en una fiesta patronales de esquina. Un tremendo show. Dale saludos a Fernando. Soy Nilda, la señora de sombrero. Bueno. Ya se viene el Duque. Vamos a cerrar el programa con el Duque.

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2: Un misterioso alguien. ¿Quién es? Hora 19, 5 minutos. Ya estamos todos preparados. Ya estamos todos preparados para recibir al Duque. Qué manera de cerrar el programa hoy con este día. Qué mal. Vamos a chapar en media baldosa, les digo. En media baldosa. Están acá esperando al Duque. ¿No te habrá quedado traspapelada por ahí una entradita para ir y festejar mi cumple? Porfi. Le dice José de Anisacate, no tengo nada. He regalado todo el martes. ¿Qué más quieren de mí ustedes? Quiero saludar a mi gran amigo de Hernando Martín Giordanino, así es, de parte de Enrique Sparboli de Ticino. Genia, un tema de la Euge, ha sonado la Euge, que no dude y me invite. Me llego a un asado. ¿Y usted por qué no lo invita a él? Claro. Querida, soy Verónica, saluda a Marcelo, que me regaló la entrada para Airbag mañana, un tema de Bainotti, yo no lo olvidé, por favor, qué lindo ese. Chela hermosa esperando al Duque desde Alto Alberdi, me dice Adriana Estrada. Vamos, Adri. Gitana, no te dejé chamullar por ese Conra, correlo del estudio, ya lo corrí. Se fue a llevarle agua al Duque. O ponelo a cebar mate, me dice José. Nada más lindo que disfrutar de este viernes con Fernando Blady. Ya se viene, ya se viene. Chele, para el sorteo, ¿podemos anotarnos las veces que querramos? Dice Romy. Sí, ustedes anótense, aprovechen. Gitana, saludos a nuestro diariero de años de barrio Marcelo T. de Alvear y los gigantes, Nino, que está cumpliendo años. ¡Feliz cumple, Nino! Pasale un tema de Germaino Fernando Blades, de parte de sus compas de baile, de rock cuarteto. ¡Oh, los simuladores, qué lindo! Le voy a preguntar al Duque sobre esta tendencia, gracias a Dios, que ha aparecido en las academias, esto de colocar el cuarter rock, no sé cómo le llamo así, el baile de los clásicos del cuarteto que se ha instalado, ¿no? Qué cosa linda, che. Le voy a preguntar. ¿Me pasas el tema de Simón Aguirre? ¿Usted se me llevó a la vida? Para Marita, de parte de Gustavo. ¡Ay, mira! Es la novedad popular de la semana. Que suene.
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0: azul clarito. ¿Cómo estás? Esperando al Duque, hermoso, tomando unos mates con mi amor Gabriel desde Río Segundo. Ya se viene el Duque, ya está todo listo. Vamos a salir en vivo por YouTube. Gitana, pregúntale a Fernando lo del baile rock cuarteto que está de moda nuevamente. Yo lo bailo, es hermoso. Mi academia es Los Simuladores. Mis profes, Eli y Sergio, son unos genios. Dan clase en el centro vecinal Marcelo T. de Alvear. Le preguntamos todo al Duque. Dame tanda y nos vamos con él, dale.
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0: de los juveniles Lautaro Pereira y Juan Cruz Mesa. Por su parte, el León del Imperio visitará el Monumental sabiendo que en caso de perder se confirmará su descenso a la segunda categoría.
1: Domingo tempranito, luego de darnos una vuelta por la Feria del Libro, haciendo la tribuna, Ezequiel contará con Omar, Central, Independiente, Rivadavia, un choque de rivales directos. Hay data del canalla, salute Javito Siño.
2: Jesús querido, abrazo grande, el plantel de Rosario Central, última detalles para jugar un duelo determinante el domingo ante Independiente Rivadavia a las 17 en el Gigante de Arroyito. El equipo podrá contar con los regresos de Agustín Sández, que ya cumplió la suspensión, y de los dos seleccionados, Hamilton Campaz y el chileno Pizarro. Los tres serían titulares el domingo ante la Lepra Mendocina.
1: Estamos preguntando por un arquero que ascendió con el Canalla, que ascendió con Instituto, que ganó Copa Libertadores con Boca. Es la consigna. Ya voy a Rosario a ver qué responden al 341-350-1230. Lunes, feriado, Mendoza. La Lepra visita al equipo de Darío Franco. Contame data del rojinegro. Te aprovecho, Martín Bocco.
3: El plantel de la Lepra entrenó por la mañana en Bellavista y así lo va a hacer sábado y domingo. Luego del último entrenamiento viajará en charter rumbo a Mendoza para el lunes 18:30 cerrar la presente fecha número 12 ante Gimnasia. Ante la baja de Gianetti se perfila Bruno Cabrera como su reemplazo y sería el único cambio que tendría pensado Frank Darío Kudelka con respecto a los 11 que empataron ante Lanús en el Coloso el pasado fin de semana.
1: Impresionante marco tiene el Mario Kempes. Los equipos asoman. Instituto vista de Instituto Boca. Con esa alternativa, con esa campera. Para mitigar también la baja temperatura que Córdoba tiene. Incluso quiero decirles que el calor está en las gradas, en el cántico, en la popular, en la platea que se van parando. Pocas veces Instituto recibe a Boca puntero, pero con un detalle. Pase lo que pase. Dormirá líder en la fecha, tiene 25 el equipo de Flores, Belezar fiel defensa 21, Boca recién 20. Tremendo marco tiene el Mario Kempes. Dejame un dato del ascenso, salute a César Farsini.
4: Abrazo grande Jesús. En el fútbol de ascenso rosarino, los equipos de nuestra ciudad estarán presentándose el próximo lunes a partir de las 3 de la tarde. Argentino, antes del repechaje, jugará frente a Sacachispas en el Olaeta, Leones también en Rosario enfrentará a Fénix, y Central Córdoba, para definir su posición en los playoffs, estará visitando al Deportivo Español.
1: Presenta Marito, lo cuenta Santi Bueno, lo cuenta Martín Bocco, en verdad. Epa, así formará la gloria Instituto, el local esta tardecita acá en Córdoba.
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3: 29 Ledesma, 30 Galván, 26 Mosevich, 6 Alarcón, 44 Cerato, 55 Abreu, 15 Gallardo, 3 Sosa, 21 Lázaro, 17 Tisera y 10 Alex Luna.
1: Boca para el querido Titín Ciraldo, obviamente para Marito Alarcón, para Nacho Nicolosi, para Mariela Di Tocco, para la estupenda Mirna Manacero. Un abrazo enorme para Leo Herrera y sus peques, para Cristian Olivari, a Eva del Comedor Pinocho, a Luis Parada, querido amigo, a Martín Tanoni de Tanoni Agro, esa marca líder que nos acompaña y nos prestigia, a Fabián Guione, a Carlos Volpi. El abrazo enorme también para Pedro Robledo, que prepara huellas para mañana. Hay mucha gente linda. Adolfo Galarza de Vidrios ARG, al querido Ale Pérez Leiva. Presenta Marito, lo cuenta Santi Bueno, así formará Boca.
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3: 1, Montero, 27, Braida, 2, Dilolo, 26, Pellegrino, 3 y la cinta, Blanco. En la mitad, 15, Alarcón, 18, Delgado, 7, Palacios, 22, Villa, 19, Flores y con la 13, Ener Valencia.
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1: Capitanes que supieron vestir la camiseta canalla, Lautaro Blanco, el rosarino en Boca, mientras que Alarcón Fernando, el muchachito de Guatimosín, la tierra de nuestro querido Alejo Mazzotti, es el que lleva la jineta, el que lidera la capitanía en la gloria, y esperando partido, Enrique Quique Genovar, Marito Alarcón, el Chato, el Mario Kempes, el histórico Estadio Córdoba, con una multitud se presta a vivir el partido, comentarista.
7: Ener Valencia es la carta de gol de Boca, lo demostró allá en Rosario por la Copa Argentina y lo querrá demostrar hoy en Córdoba.
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7: Giuliano Cerato es defensor, pero juega en la mitad de la cancha y es la carta de gol del equipo cordobés.
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7: La vuelta de Montero, tras haber jugado con su selección, es una garantía el arquero colombiano en el arco cereice.
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7: Alex Luna, el número 10 de Instituto, es un jugador que me encanta y es la carta de juego del equipo del traductor.
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7: El objetivo de Boca estará en sacarse al menos por 90 minutos lo que se le va a venir en Copa Sudamericana.
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7: La importancia de Cerato y también la de Sosa para armar la línea de 5. Cuando Boca tenga la pelota será una misión para la gloria.
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7: El número de teléfono del Vasco será un 4231, mientras que el de Flores un 343.
1: Todo presto para que arranque el partido. Abrazo al querido Francisco Martínez en Pigüé, buen amigo. A Hernán y a los chicos de la pizzería. Estamos con la cadena Melodías en Melo, con 10 emisoras que nos toman, con Radio 2 Rafaela. Acá todo presto, mueve Boca, va a atacar contra su propia popular, contra el centro de Córdoba. Instituto lo hace contra la Willington. Daniel Willington supo ser un cuarto volante en aquel famoso equipo de la gloria. Esa delantera que sale de memoria, Saldaño, Ardiles, Kempes y Beltrán, supo tenerlo a Willington en la parte final también como cuarto volante. Dame el banco de Instituto, el banco de Boca, muchachos, ¿qué les parece?
3: Citaro, Bravo, Masachesi, De La Fuente, Meli, Ignacio Méndez, el ex Newell's, Acevedo, Guerra, Córdoba, Suárez, Fonseca y Sansevier.
1: Se demora un poquito todo esto, vestuario, dato en verdad, de banco del equipo de la Rivera, Santi Bueno.
3: Bray, el arquero suplente, Figal, Gorosito, Herrera, Costa, Paredes, Bataglia, Casiba, Ruiz, Romero, Jiménez y Merentiel.
1: Estamos preguntando por aquel arquero nacido en Belleville, si no me equivoco. Ascendió con Instituto, ascendió con Central, campeón con Boca de Copa Libertadores. Dame 13 mensajitos, Mauro, voy a Rosario.
9: Hola Jesús, el arquero de la consigna. Muy bien Jorge con su respuesta del 655. Salud amigos del gran espectáculo de la radio. El arquero es Cristian Olivari. Aguante Boca y viva la 2. Hola, mi nombre es Gustavo, el arquero, también al sorteo.
1: Se ha demorado un poquito, técnicamente faltaban 3 minutos para que arranque el partido. Boca será Montero, Braida, Dilolo, Pellegrino, Blanco, Alarcón, Delgado, Palacios, Carlos Alonso, Enrique Palacios, Núñez, Lionel Flores, que en 2 semanitas se jugó como 8 partidos, el tipo es impresionante, un poco menos obviamente. Ener, Remberto, Valencia, Lástara y Sebastián Villa, es Boca, todo presto, todo listo. Señores, acá, kilómetro cero de la cancha.

0: Plata, Jesús Emiliano.
1: Una pequeña demora en el estadio, habrá que ver si es tema VAR o qué, si es alguna cuestión técnica. Lo cierto es que se demoran, los futbolistas rompieron filas, están volviendo a calentar y el partido no arranca, Quique.
2: Si es tema VAR, correcto lo que hizo recién Rey Hilfer, le comunicó a los dos capitanes, se juega sin VAR, si ese es el tema, pero lo están tratando de arreglar.
1: Recuerden que la fecha arrancó en Mar del Plata, Aldo Civi 1, Sarmiento 3, una tremenda victoria del equipo verde que debe su pleito contra River, sacándole una ostensible ventaja al equipo que dirige técnicamente Leo Poncio. Tiempo marcador, Gimnasia Atlético Tucumán en La Plata, Mauro.
3: 30 de la segunda etapa, el Lobo y el Decano siguen 0-0.
1: Entra Jorge Santoro en el entretiempo también para contarnos de la Fórmula 1. Hay mucho por destacar, hay mucho por contar, queridos amigos que nos acompañan. Dedicatoria de Boca para Julio Orselli, el inmenso Julio, a Sergio Tion. Salute grande para Peti Paolini, para Gino, para Darío Carestía, para Martín Giorgio, mis queridos amigos, para Fabio Mascariño en Chavás, al Charlie García, salute grande para Jorge Tomino, para el querido Gato Aguirre, papá de aquel notable futbolista que supo brillar en Lanús y en Arsenal. Acá se demora todo esto, te escucho, Marito, voy por dos y ya paso por la zona baja con los compañeros.
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5: Como decían compañeros, problemas con el VAR, no llega la comunicación desde el estadio hacia Ezeiza y por eso se demora el arranque del partido.
1: Estamos aguardando que puedan corregirlo o, como ha comentado Quique, esto que les avisó también Rey Hilfer, de jugarlo sin esa tecnología que es parte hoy de la propia competencia. Instituto aguarda con Ledesma, Jonathan Galván, Mosevich y Alarcón, el capitán, Cerato por derecha, Sosa por izquierda, Abregu Gallardo, Lázaro Tisera Luna, es la gloria. Ahora sí va quedando todo presto para que arranque el partido. Te escucho, Marito, por uno, voy a Rosario.
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1: No sé si la tele confirma que el VAR está bien o que va sin VAR el partido. Boca va a atacar contra la Luis Fartime. Para los que están viendo el partido por la tele, toma como referencia, es hincha de Boca, va contra el Riachuelo en este primer tiempo, pero mueve Instituto, que va contra el arco, contra la vieja Casa Amarilla, por tomar referencia, contra la popular de la T. Pita el árbitro, en marcha, hay partido, ya se juega Instituto Boca. Pelota corta, le queda Galván, levanta la vista, cruza el remate de la derecha a la zurda para que la tome Sosa, de cabeza bajó para que pique por la pelota para tomar la Luna, corre el Rafaela que maniobra, giro, escaló, perdió, sin embargo suelta atrás y le queda Valencia, descarga arriba, corre para tomar la Luna, lucha por la pelota, traba, quita Sosa, comete falta, infracción contra Alarcón, hay tiro libre, toma Boca, hay partido en Córdoba.
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1: Saca la pelota Delgado, combina corto para Malcom Baraida, Baraida con el balón para Dirolo, espera que se le abra Pellegrino, bola corta para que la tome, para que recoja rápidamente Alarcón, aguarda por derecha picando Baraida, frena, engancha el de Colonia Carolla, no tan lejos de acá, manda para Dirolo, con la pelota el hombre de San Justo, saca, repone Boca, hay partido, no se cumple todavía el primer minuto de pleito por la fecha 12 donde ya ganó Sarmiento. Están, ¿cómo va Gimnasia Atlético Tucumán? Contame, Mauro.
3: 34 de la segunda etapa, siguen 0-0 el Lobo y el
1: Saca
3: Decano.
1: La pelota Delgado, combina rápido para que tome Lautaro Blanco, el capitán, el rosarino, va el tractor, manda por la zurda para que vaya Villa, tira para la cancha, espera Valencia, aguarda por la pelota picando también Flores, que va, le queda Blanco, centro para Valencia, que va, le pegó, levantó el tiro, levantó el remate, venía picando rumbo al primer palo, aplaude Valencia, se animó Boca, cargó por la zurda Lautaro Blanco, hizo Blanco en la carga de Valencia, en el tándem con Villa, la pelota escapa afuera, ha llegado Boca, primer arribo del equipo de la Ribera, comentarista.
2: Y se vistió de Villa Blanco, siempre es una carta para generar peligro, primer aviso para la defensa de Instituto.
1: Saca la pelota Dilolo, lateral que toma rápidamente para recogerlo, en la salida Sosa combina para que la tome, Luna corre, dispara por la pelota, la Rafaela que maniobra para Sosa, que descargó el medio para que la tome Gallardo, se complica, despeca arriba de punta Alarcón, la mandó para el pique de Tisera, de cabeza restó, cortito mal, era Pellegrino, el disparo para Cerato que le pega, levantó el tiro, levantó el remate, la pelota escapa recontra afuera, venía por derecha, saque de meta, repone Boca, 2-0.
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3: Bienvenido de vuelta, Marcos, escribamos juntos nuevas páginas de nuestra historia. La cuenta oficial de Estudiantes de La Plata, que anunció el regreso de Marcos Rojo, finalmente va a poder jugar el torneo y Libertadores.
1: Ya ganó Sarmiento, empata en Gimnasia en La Plata con Atlético Tucumán. Mañana relata Cacé, comenta Sorsoli. River, Estudiantes de Río Cuarto. Aquí va a tomar la pelota por derecha para ir. Adelantó para el pique, era de el pibe Flores, el de Becar. Aguardaba que la pelota le siga a él. Venía marcando, cortando, quita, saca al arcón. Lateral, toma Boca y es por derecha. Adelanta en líneas el equipo de la Rivera.
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1: Toma la pelota para Aida, combina corto para Dilolo. Este despeja al medio para que la saque Milton Delgado, espera Palacios, aguarda por la pelota también, arrancando por derecha el chileno Alarcón. Dilolo manda corto para Delgado, toca la pelota, retrocede con el arranque de Pellegrino, va a Marco. Marco con la pelota zurda, corto para que la tome Delgado, combina para Pellegrino, frente al toque para que arranque por la pelota Boca en la salida. Delgado mandó para Lautaro, tira para Canchiva, arranca Boca por la zurda. Blanco es una salida permanente en el equipo de la Rivera. Lautaro que la mandó para Delgado, espera compañía, soltó para que vaya rápidamente a tomar esa pelota Palacios. Ahora el chileno combina con Delgado, pelota para Alarcón, el otro chileno, pelota que le queda Delgado, manda para Alarcón que va con un 5 histórico a los Chapas Uníes, emoción a Marito, a los Ratini se le caen varias lágrimas. Despeja arriba Alarcón que la manda por derecha para que vaya para Aida, corre, escaló, frenó, aplica, engancha atrás, ahora lo persigue Lázaro, esperaba también Luna, pelota para Dilolo, toma Boca en campo, en territorio del equipo visitante, con la pelota Dilolo, manda corto para que vaya nuevamente Alarcón, saca por derecha, 3:40 primer tiempo, Radio 12 contando la fecha 12, largo remate arriba, pica por la pelota para llevarla, escala, corre Flores y va, se lanza por derecha, le quita, le pone el cuerpo, le toma el tiempo Mosevich, levanta el tiro, lo aplauden, saca la pelota al medio para llevar con de cabeza rápidamente Dilolo, pero perdió, le queda Luna, va la contra, le pega, sorprendió, tiró apenas cruzando la mitad de la cancha, levantó el remate, lo vio adelantado a Álvaro Montero, el remate está para recontra fuera, se animó Instituto, se arma partido en 4. Comentarista Enrique Quique Genovar.
2: Boca tiene la pelota, pero atención porque Instituto espera agazapado, descontra lo quiere jugar el local.
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1: Saca la pelota rápidamente, Flores combina por derecha, espera que le pique por derecha, también corre mal con Baraida, que va al fondo a meter a centro, escapa con pelota y todo cuando quería arremeter contra el área, lo aplauden por la intención, la buena escapa lateral, lo toma el Instituto, el partido 0-0, casi 5.
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1: Linda noche de radio. Saca la pelota Sosa, combina Mosevich, levanta el tiro para que vaya a tomarla primero, arrancando el tercero, pero perdió Ganovilla, la prueba para el pique de Flores, llega tarde Valencia, despeja, sacando como podía el capitán Alarcón, ahora arriba Sosa, la pone largo, violento impacto para que pique por la pelota, Tisera llegará tarde, acude marcando rápido Lautaro, blanco capitán de Boca, ya emblema del equipo de la Rivera, habilita corto Pellegrino, balón que viene para Dilolo, 5:20 primer tiempo, 0-0.
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1: Marco Pellegrino combina corto para Dilolo, entrega la pelota por derecha para que vaya Braida, Braida combina, toca rápido, se asocia con el pibe Flores que va con la pelota, la joyita de Boca, balón corto para Milton Delgado, espera compañía, soltó para Alarcón contra el círculo central, combina el chileno, pase largo, arranca Lautaro, espera que le pique por la izquierda, Villa le picó y le ganó, ¡ay qué peligro! Pica, venía rumbo al área, pero tanto Ledesma, Marcos Ledesma, el portero de Río Cuarto que está muy atento, picó raudamente por la pelota porque Villa venía rumbo al tanto de la apertura, deberá prestar mucha atención a la espalda de los zagueros, Instituto, porque Boca tiene gente rapidita y
2: además le carga, primero con Blanco, después con Villa, una buena lectura recién del arquero de Instituto.
1: Baja temperatura tiene Córdoba, está para Ferné igual, dicen unos amigos, que esté para la peperina, ¿por qué no? Otros, por lo menos en esta cabina, por lo menos en momento de partido, saque de costado que Sosa pondrá en terreno, hablo del hombre nacido en Capital Federal, no tengo dónde nació Jeremías Lázaro, ya me lo contará Martín Boco, la pelota arriba, peinó de cabeza para que la tome marcando, saca como podía, Alarcón complementa, arriba Palacios, le pica para el pique de Valencia, sacó, rechazó, sin embargo el equipo saca la pelota rápidamente tomándola el hombre de Instituto, le queda Palacios, combina corto, manda rápido para Pellegrino que toca, esa pelota para Alarcón, entregará pase largo, no señor, frena, habilita para que la reciba, para que recepcione rápidamente Dilolo, saca Boca, el partido 0-0, casi 7, por derecha mandó rápido Dilolo para Braida, escapó pero frenó, lo corre. corre Luna, que le ganó, que pelota quito, arranca la contra de la Gloria, domina Luna, frenó, espera Tisera, espera también por la pelota Lázaro, se frena al 10, engancha el de Rafaela, durmió, perdió, le quita Palacios, ganó esa pelota Sosa, lucha la Gloria, pelota al área, corre, venía para tomarla, entró Cerato solito, le pega, le pegó, el Orcaro Montero, le mandó el córner, tremendo el portero, clap, ah, pero qué lindo Gloria, qué lindo Instituto, se lanzó con todo, de bote a bote, de zurda a derecha, la pelota atravesó todo el campo, le quedó a Cerato, recuerden, lo dijo Quique Genovar, es un camino, es un conducto claro, Cerato para el gol, es una llave del gol, ahí tiro de esquina y es para Instituto.
4: Sí, será clásica esquina de Pellegrini y Roca, el gran choque.
1: Jeremías, el Lázaro, levantará centro buscando el punto penal, la Gloria que busca el tanto de la apertura, el partido empatado, la pelota viajará contra el área, centro que llegará, le pega a Lázaro o cambia Instituto. Va el remate, Lázaro que le pega arriba de cabeza, no podía, Alarcón saca, Dilolo, el rebote acude para tomarlo rápidamente, Gallardo, que pase, metió por derecha, le queda la pelota a Lázaro que va, otro centro pasadito, arriba de cabeza, va Alarcón, perdió, el rebote lo captura rápidamente, Gallardo que va a rematar de puntín, habilita rápido Sosa, va con la pelota, persiste la carga, centro lindo, arriba de cabeza, vamos, Sávich, atento, Montero con el puño derecho, saca la pelota arriba, desbarata la carga, de Instituto que le tira todo lo que tiene, rumbo al tanto de la apertura, comentarista.
2: Es el primer momento importante del partido, el primer momento importante para Instituto.
1: Venía cerquita Jonathan Galván para conectar de cabeza, lo tuvo primero Cerato, ya 8-20 primer tiempo, Radio 12 contando la fecha 12, mañana estamos con River, el domingo con el Canalla, el lunes en Mendoza con la Lepra, lateral lo hace rápido Cerato, pelota al área, corre para tomar ese rebote, Sosa perdió, sacó delgado el disparo, está, pero Zamora, tremendo remate, le pegó el pie de Gallardo, entró, lo tomó de volea, tremendo remate entrando al área, la pelota quedó viva, el tiro, el disparo, arriba desviado de Abregú, creo, cerquita del palo derecho, del palo izquierdo de Montero, le cacotean el rancho a Boca, Instituto de cara, al tanto de la apertura.
2: No está firme en defensa, es el problema que está teniendo Boca y lo evidencia Instituto.
6: Jeremías Lázaro es de Córdoba, tiene 22 años inferiores y reserva en el club.
1: El único de Córdoba capital de los titulares que tiene el equipo de Alta Córdoba. Con la pelota rápidamente Sosa combina, pase para que pique a Luna. Espera por la pelota, Tisera, corre Luna, chica tarde. La bola escapa, Dilolo reta uno, calma a otro. Boca no encuentra pelota, pide paz. Lateral, lo toma el equipo de la Rivera. Por derecha en defensa, 9-40, 0-0.
4: Gol de Atlético Tucumán. 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
3: Lo hizo Lautaro Godoy, 42 de la segunda etapa. El decano le gana de visitante 1-0 a Gimnasia.
1: Está ganando Atlético, ya ganó Sarmiento, 2 visitantes de 2. Vamos a ver qué pasa acá. La pelota venía para Palacios, había falta contra un hombre de Boca. Van todos a pedirle algo al árbitro. Interrumpe Rey Hilfer que pide calma, paz. 10 minutos. 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
1: ¿Qué tanto reto? ¿Por qué tanta charla, Santi?
5: El full había sido sobre Valencia y todos los jugadores se fueron encima de Leandro Rey Hilfer pidiendo amarilla para Alarcón, para el capitán de Instituto.
1: Está linda la noche de la radio para contarlo todo. ¿Vos desde dónde? Armando tu viernes con amigos, con gente linda para salir, para compartir algún asadito, la lluvia acá acompañó durante todo el trayecto. Ya te pregunto, clima en Rosario, Mauro. Aquí va a tomar la pelota rápidamente, Flores combina para que la tome delgado, espera picando Lautaro, recibe Lautaro Blanco, el capitán de Boca, mando al medio bien para Palacio que va, filtró pase para Valencia, atento, saca Mosevic, el rebote le queda para que meta la contra a Gallardo, largo impacto arriba, picaba por la pelota para tomar el 10 y Luna que lo aplaude a Gallardo. Ahí salida, toma Boca por el medio.
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1: En plan Feria del Libro. Mañana te lo vas a ver a Agustín Lago a las 10 de la mañana haciendo radio. Más tarde a Juan Guido Chacaglia y todo el equipo. Estaremos el día. Los invito el domingo de 2 de la tarde a 3 y media con la tribuna. Luego toma la posta Ezequiel Cacé que va a relatar en Arroyito, en el barrio Lisandro de la Torre, Central Independiente, Rivadavia, partidazo. Por un tema personal me lo pierdo, pero estará el lunes en Mendoza con la Lepra, su pleito contra Gimnasia. Aquí toma Pellegrino, combina corto, pone para Delgado, saca Boca, 11-40, nada y nada.
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1: Corte y confección de Alarcón que la pone para que vaya por la derecha.

0: Es de tener la tenencia de la misma, es vertical completamente ante un Boca que en defensa hasta ahora, Jesús, no me está dando seguridad.
1: Ha percibido solamente, retado solamente para ir a Santi.
2: Así es, incluso los jugadores de Boca reclamaban que no era full, que llegó el número 27 a tocar la pelota.
1: La tele mostró, repitió, barrió pelota y pierna, solo pelota el hombre de Boca.
3: No, para mí fue pierna, Luna le mueve la pelota y lo baja Braida.
1: A ver, tiro libre, tomará Instituto, levanta el brazo para pegarle. Diego Sosa con la zurda, con rosca, con derecha Luna cerrándose, le pega Luna, amago de este, el de Rafaela pasó, centro de Sosa pasadito para que gane la Arcón, ganó rebote, está, le queda al aire, pegó gol, ¡gol!

0: con la categoría de Beltrán. Andaban los jardines todos, absolutamente todos, buscando gloria en la noche del Mario Kempes, en la nochecita del Chateau. Ya poiste Toto, puntero arriba, toda la gloria, toda. Instituto 1, Boca 0, Alarcón, autor de la conquista, el zaguero. Ahora 14, de este primer tiempo.
1: Pelota en movimiento a la altura del penal, arquero tapado, solamente había que esquivar piernas, eso hizo Alarcón, lo gana Instituto y está bien.
2: 18 goles tiene Instituto en el Clausura, tercero para Alarcón.
3: Festejadísimo por el traductor Flores, que se abrazó enseguida con sus ayudantes.
4: Mucha bronca en el banco del Ceneice, arroba Reina y Paredes pidiendo un full dentro del área.
0: La tele con qué se queda, Mauro, si es que se queda con algo, imagino, están repitiendo. Instituto va a su propio terreno, Regilfer pide que se calmen, va a sacar Boca el gol. Estaban reclamando lo que ha contado Santi, una falta en ataque que está mostrando la tele, señor.
2: Veíamos al reclamo de Arrobarrena, de Paredes, pero la falta, supuesta falta, no la repitieron.
0: Tremendo remate del Arcón, el zaguero fue, vio, cuando vio que no iba a ganar, frenó, el instinto le jugó a favor y tomó la segunda pelota en un seco tiro, un tremendo remate para batir al portero Montero para decretar el tanto de la apertura. Instituto recontra puntero, 28, Orbel Sarfield, defensa 21, Boca 20. Está caliente la fecha, de hecho esta derrota de Boca, una victoria de la Lepra en Mendoza, partido que vamos a contar el día lunes, lo pone en esa misma línea, se pone apasionante todo. Ahora 15 minutos y medio, el Instituto gana 1-0.
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0: Va para ir al fondo, meter a centro, corre de puntero, se lanza, disparó, pelota fuera, pelota al córner, sacó la pelota Sosa, rebotó en el capitalino, escapa fuera, hay tiro de esquina y es para Boca y es por derecha.
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0: gana la gloria 1-0, Marito.
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0: Williams a la recon para levantar centro en fin de semana de Fórmula 1. Williams acomoda pelota, me quedé en el tiempo, obvio, hay uno de Boca en el piso. Vamos a ver quién. El árbitro dice cálmense, por favor, que sea noche linda. Arrancó movidito el partido. Boca con buen manejo. Instituto recontra vertical. Ahora pierde vertical. A propósito, era Villa. El árbitro reta uno, llama al otro. ¿Con Villa y con quién? Cálmese. Que sea la última, le dice quien, a Sosa, creo.
3: Sí, a Sosa, el número 3.
0: 16-20. Arco del centro de Córdoba. Arco de la Luis Fortime. Instituto gana. Lardiles es en la de zona de cabinas. Centro al área, arriba de cabeza, ganó, venía por la pelota, Pellegrino, atento arriba, gritó, mía, pero en cordobés, en río cuartense, Marcos Ledesma, el arquero se repone para la gloria que gana.
2: Tiempo casi cumplido, 49-50 y hay penal para Gimnasia, lo va a intentar empatar el Chelo Torres.
0: El Chelo Torres para pegarle, está ganando Atlético Tucumán, el equipo de Julio Falcioni, ya ganó Sarmiento en Mar del Plata, 1-3, que victoria, notable campaña del equipo verde del Colo Saba, que debe su pleito en la semana contra River. River que va a jugar mañana, partido que relata Ezequiel Casea, a las 9 la previa. Saca Pellegrino, combina corto para que tome Delgado. Milton con la pelota, frena, toca, retrocede. Habilita a Di Lolo. Saca Boca, va ese penal. Mauro, contame.
2: Sí, gol de Gimnasia.

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1: Lo cambió por gol el penal el Chelo Torres, 50 del segundo tiempo, Gimnasia y Atlético Tucumán 1-1.
2: Cruza la cancha de derecha zurda, Baraida combina para el arranque de Villa, Villa para Lautaro Blanco, dispara de puntero, se lanza para Lautaro, centro al rastrón, linda idea, no prosperó porque atento sale el arquero arando la fría y mojada gramilla de Córdoba, de Ledesma, AMLO, se repone para Instituto, 18 casi, primer tiempo, gana el local, gana 1-0, gol de Alarcón.
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2: Paul contra el chileno de Renca, AMLO de Carlos Palacios, que venía trepando rumbo al área. Boca empieza a tomar la pelota, Boca intentará manejarlo con su timing, con su manera, que es ciertamente más lento que la verticalidad que tiene el buen equipo de Flores, Quique.
4: Claro, pero para eso necesita espacio y para eso necesita más movimiento hasta ahora de Ener Valencia, que está paradito el hombre.
2: La lluvia le entrega otra épica a la noche, definitivamente. Eso que acompañó buena parte del trayecto de la tarde, que se anunciaba para esta hora, estaba en verdad para las 18:40, casi 19. Se atrasó un poquito, agrega otro color, otro dramatismo también a la noche de Córdoba. Instituto bajo la lluvia, gana, canta, celebra, baila, acomoda, colocar a centro al Arcón, la pondrá al área, el centro va al segundo palo, va Pellegrino para peinar, pero sacó marcando esa pelota de la Jonathan Galván, el rebote le queda a Lautaro que la toma, arranca Blanco, que lindo centro, volvió a colocar, saca de cabeza como podía el fondo de la gloria con el arranque de Mosevich, y queda la pelota frenando a Luna, el de Rafaela combina corto para Gallardo, le queda Luna contra el banco de Flores, toma la pelota de tres ahora, saca Instituto, gana 1-0 y es recontra puntero solito.
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2: Levanta, remate el marplatense Jonathan Galván, que le pone para el pique, va por derecha, Tisera, se lanza ligerito, corre, si le gana a Pellegrino, arma un lío bárbaro, se le cruzó atento Di Lolo, puso el cuerpo, le cruzó la carrocería para sacar la pelota, despeja corto, el rebote igual lo captura rápidamente el Arcón, que manda para Lautaro, trepa la cancha, trepa, arranca Lautaro, mandó bajo para Palacio, por allá para Concha, quitó bien Gallardo, saca rápidamente a Bregú, pase largo, venía para el pique de Luna, es recontra vertical Instituto, no sé cuánto podrá sostenerlo, pero lo hace muy bien, en el corte, en el pase, la verticalidad, con una, olfateando sangre, así hace todo el equipo de Flores.
4: Sí, es la manera de jugar que tiene Flores, juega rápido, juega simple, es muy práctico Instituto.
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2: Banco, arranco por el equipo local, Martín Bocco, Instituto.
5: Flores, que le pide a sus jugadores un poco más de paciencia y que tengan un poco más la pelota.
2: Banco de Boca, que dice el Vasco Rodolfo Robarrena, Santibueno.
5: El Vasco quiere que lo busquen a Villa y a Flores, quiere que el juego del Ceney se vaya por los costados.
2: Casi 20-40 de la primera etapa, está ganando Instituto. Desde el minuto 14 hace 6, que está ganando con ese gol de Alarcón. El zaguero terminó en empate, Gimnasia Atlético Tucumán, ¿cierto, Mauro?
1: Sí, con ese gol de Torres terminó 1-1 en La Plata.
2: Ya ganó Sarmiento, 1-3 en Mar del Plata, tremenda victoria del equipo verde. Ya me darás la tabla, los 8 que están clasificados, esa 21, Boca 20. Boca está perdiendo con la gloria. El Velezano y Defensa no juegan todavía. Centro pasadito, acude para conectar Pellegrino, pero sacó, despejó Mosevich. El rebote le queda al Arcón, levanta la vista para ahí, la combina, pase para que pique el hombre de Torres. El que venía fallando era Abregú, Villa ganó, Abregú, comete una torpe falta. Amarillo, molestado, hizo todo mal en una jugada Abregú. ¿Cómo mandarse todas las cagadas del mundo en una? Es un libro que en la Feria del Libro, pero de Córdoba, no en la de Rosario que tenemos ahora ya, va a presentar a Abregú. Perdió una pelota increíblemente, luego cometió falta. Lo amonestan y Boca tiene un tiro libre a pedir de la cabeza de Pellegrino de Valencia. Amonestado Abregú, ¿cierto?
5: Así es, primer amonestado en Instituto, el número 55, Gustavo Abregú.
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2: Intersección de la Roberto Gasparini con la Luis Fartim, es decir, Racing de Córdoba con Belgrano. Apronta esa pelota para pegarle, para darle quien, Lautaro Blanco.
5: Blanco, sí, sí.
2: Lautaro, el capitán, acomoda ese balón, tremenda pegada tiene. Centro a la carrera que me encanta también. Son pocos los que logran eso. Lautaro que la colocará al área. La pelota viajará para que conecte Valencia, Ener, que allá en Rosario la rompió toda, centro arriba, sale el portero Ledesma, con una rara pelota la perdió, había falta.

0: El árbitro dice que había falta, termina marcando, corre por la pelota para llevarla. El árbitro va a frenar todo, creo. Termina marcando la infracción, ¿cierto? Ahora Instituto reclama. El árbitro marcó gol. ¡Gol de Boca! ¡Gol de Boca de Valencia! ¡Lo perdió Ledesma arriba! ¡Lo perdió Ledesma arriba! Una rara pirueta, para mi gusto lo venían cargando. Sin embargo, la pelota quedó viva, rebotó y Valencia de rebotaro. El ecuatoriano que está rapidito, que está contundente, que está al acecho, que entró con todo. Salió el portero arriba, perdió la pelota. Me gustaría revisarlo, más me voy convenciendo de que la perdió sola, que fue toda macana. Y Valencia, atrevido a la lucha, trabó, terminó tocando la pelota, conquistando para mi gusto válidamente el gol. Boca 1, Instituto 1, Valencia. En 23 ahora, el partido empatado para mí correctamente.
1: Le faltó gritar al arquero de Instituto, le faltó gritar mía, por eso se lo llevó puesto a su mismo compañero, creo que era Alarcón. No hay falta, el árbitro vio lo mismo y Valencia aprovechó después que Alarcón no lo pudo sacar a la pelota de allí. Es injusto, pero empató Boca.
2: 18 goles de Boca en el torneo, por la tele vimos lo mismo que decía aquí, que no hay falta contra Ledesma.
3: No lo puede creer, el traductor Flores enseguida le reclamó a Alarcón cómo no se corrió.
4: Y bien definió Valencia, el Vasco y Paredes fueron a pedir al cuarto árbitro, chocó con su compañero y luego el festejo del gol en el Banco Ceneice.
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2: Hoy en Arabia Saudita marcó Cristiano Ronaldo, ganó al Nasser 3-0, llegó a 980 goles el delantero portugués.
0: El partido en un debate, para mi gusto en un cabildeo que no corresponde. Ledesma salió muy bien arriba, pero se pasó de vuelta. La pirueta fue contra sus propios compañeros. No había nadie de Boca ni cerca, en verdad. Quiero ver algún apoyo de la tele, Mauro.
2: Sí, sí, andaba de Lolo por ahí.
0: Está solito, él choca contra sus propios compañeros y cae.
2: Exacto, lo único que andaba por esa zona es de Lolo, pero no tiene nada que ver. Chocó con Alarcón, se cayó y perdió la pelota.
0: Arranca por la pelota por derecha para llevarla rápidamente. Tisera enganchó al 21. Lázaro, ya pierde, saca Boca. Encontró el empate por la macana de Ledesma. Corre Valencia, que está recontra derecho. Así, con derecha trabó la pelota, porque no es que la tocó de una, fue a trabarla para que la pelota entre tras la salida del portero. 25-40 el partido, 1-1, y está bien ahora
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0: Acá de cabeza Cerato, vamos a ver de qué está hecho emocionalmente Instituto a partir de lo que ha dilapidado. Estaba ganando cómodamente el partido, estaba mereciendo lo que tenía. Pongo en un estado de gratitud a Boca por este aspecto, porque aprovechó la macana y eso empieza entonces a ponerlo en un terreno de paridad y de permitirse soñar. Es mucho más peligroso Boca empatando el partido, solo que Boca lo logra a partir de la macana del arquero. E Instituto lo había conseguido por lo propio, por lo que sabe, por lo que también está haciendo en lo que va del campeonato.
1: Lo que pasa que ante un equipo de tamaña jerarquía como lo es Boca, un error lo pagás carísimo.
0: 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Saluta el querido Marce Carletti. Levanta, remata el arcón, que la pone por derecha para que vaya a tomar la Cerato. Debajo de primera, centro de una, pica, pica. Dale Montero, el arquero ya domina para Boca.
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0: 27, el partido empatado. Recoge la pelota al arcón, ahora guarda para picar. Tisera, espera, abierto por la izquierda, Luna por derecha. Para picar era Lázaro. Falta, comete Sosa contra Flores en esta. La lluvia que no para, que no cesa, que no afloja, que no da un tranco. Moja todo. Ahí tiro libre, toma Boca en su terreno por derecha.
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2: Empezó la fecha 10 del clausura uruguayo. Ganó el líder City Torque 1-0 a Danubio en 3 minutos. Maldonado y Liverpool 0-0.
0: Corre el pibe Flores que va por derecha, va al fondo, meter a centro, frenó, aplica el enganche, domina esa pelota, endiablado Flores, se lo sabe todo, la muestra bicicleta rara ahora, escapó al fondo, se le va la pelota, colocaba centro, para mi gusto escapaba, saca, despeja arriba, finalmente Sosa. Flores es un valor impresionante que tiene, ya no busca sino todo el fútbol en la República Argentina. El pibe ha jugado los tres amistosos con la selección.
3: 6 partidos en 13 días disputó Flores, obviamente no los 90 minutos.
0: Sí, y imagino que ya ha logrado el Vasco lo que quería, llevárselo a cercanías de la Bombonera. Él pedía a Puerto Madero, bueno, algún lugar en donde le evite viajar tanto al muchachito nacido en Bécar. 28, primer tiempo, se frenó un poquito el partido, quizás en la lluvia. Instituto golpeado emocionalmente, estaba ganando bien. Esa macana de Ledesma lo puso a Boca en empate. Arranca por la pelota para tomarla rápidamente Lázaro, que va enganchó. Cierra atento marcando, Delgado comete falta. Pita el árbitro. Hay tiro libre para Instituto por izquierda.
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0: Hoy tenemos una hora de la buena vida con Nora Kovalcik y a las 11 de la noche en Rosario conduce Hora Cero. Ezequiel Cassé con Marcos Orsoli, con el resto de los queridos compañeros, preparándonos en mañana para River Estudiantes de Río Cuarto. El domingo estamos con el Canalla, el lunes con la Lepra, fecha 12. Amado, centro que va de luna pasadito, levanta corto el disparo, está un rebote, el portero Montero. Montero se quedó con la pelota, nosotros con Nosevic, el disparo de luna, mal, como dijiste, Quique, Boca en el fondo, solo que cuando ataca, ataca Villa Valencia y va Palacio también con Flores, le queda la pelota a Villa, frenó, escapó, perdió, marca, atento, quita, saca la pelota Sosa, hace rebotar en Villa, Boca sufre lo indecible atrás.
1: Sin duda, porque Dirolo no es líder de la defensa, porque tiene muchas dudas, el primer zaguero central Geneise, el hombre de experiencia, y lo siente toda la defensa de Boca.
3: Flores que le pide a Luna que conecte más con los otros delanteros, con Tisera y con Lázaro. Más conforme el Vasco con estos minutos del Geneise, no le gustó que haya cambiado de lugar Villa.
0: 30 minutos de la primera etapa, el partido empatado, la radio cuenta el inicio mismo de la fecha 12, tempranito en Mar del Plata, Aldo Civi 1, Sarmiento 3, una máquina al Verde, y empataron en La Plata Gimnasia, Atlético Tucumán 1-1, sobre la hora el Chilo Torres de penal para el equipo platense, a tomar la pelota Dilolo, ganaba Instituto, gol de Alarcón a los 14, empató 6 más 3, 9, sí, 9 minutos más tarde Valencia, tras la bacana del portero Ledesma, saca, recoge la pelota ahora, tomándola como podía, Alarcón combina corto para Dilolo, va para Pellegrino, Contreras en el fondo, toma la pelota Boca ahora, Pellegrino mandó para Delgado, toca Boca, no prospera, el partido 1-1, Marito.
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0: Saca la pelota, Alarcón, pase filtrado, notable categoría para Delgado, que la mandó para Lautaro, arranca Blanco para la pelota, mete al centro, centro correctito, la toma con pifia, creo que empieza a jugar un partido especial también la lluvia, acá en el estadio, pelota que ya toma rápidamente, recoge Dilolo, combina, atraviesa campo, entrega para Braida, viene para Dilolo, Boca con la pelota, el partido empatado, ahora recibe, tres por la cancha, adelantó por derecha Alarcón para el arranque del chileno Carlos Palacio, va con la pelota, el de Renca Alexis colocó, lo manda atrás ahora, 8 metros, habilita Dilolo, se le muestra abierto para tomar corto, Alarcón, aguarda Pellegrino, pelota para Alarcón, va como 4, toca, retrocede para Pellegrino, saca Boca, el partido empatado.
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0: Toma esa pelota Pellegrino, manda corto para que vaya a recibirla Dilolo, que levantó remate arriba, pone para que pique por derecha para Aida, va, escapó, se la lleva, centro de Malcom, frenó, escapó, frenó, siempre con la pelota, aplica un arranque por la derecha como puntero, va en la personal, pretende escapar contra dos, perdió el rebote, le queda, era a Flores, había primero falta de Braida, cuando enganchó la segunda gambeta, todo anunciado, termina cometiendo infracción, no pudo llegar al área, pretendía gobernar la jugada, habrá tiro libre para Instituto, comenta Enrique Quique Genovar.
1: Es inteligente la estrategia de Arruabarrena, le carga a la izquierda, le carga a la derecha, eso hace que ni Sosa pueda ir a la mitad de la cancha, y mucho menos Cerato, línea de 5, definitivamente Instituto, porque lo obliga el rival.
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2: Comenzó la fecha 8 de la Liga Española, Málaga y Español empataron 1-1, el líder Barcelona juega este sábado 13:30 con Getafe.
0: Saca la pelota contra el medio Williams, Alarcón, el de Boca. Es rápido Valencia que mandó para Palacios. Va a tomar la pelota Ener Valencia, que creo que ha tocado tres en lo que va de partido y ya empató. Anda recontra derecho, astuto. La pelota lo buscó a él también. Esa frase del Puma Morete que decía que el buen 9, aparte de talento, categoría, lo que sea, tenía que tener el don de que la pelota lo quiera, lo busque en el área, que lo busque a él y no a otros. Eso pasó. La macana de Ledesma, la pelota quedó en el fondo, la trabó Valencia. No fue último toque. Fue a trabarla contra el defensor y terminó entrando, empatando el partido. 33 ahora. ¿Qué preguntamos a Mauro? ¿Qué responden? ¿Cómo va aquello?
2: Estamos buscando a un arquero que sumó dos ascensos en su carrera con Instituto, campeón de Copa Libertadores con Boca.
0: Pasó. Se lleva la pelota Valencia para Villa, que va, domina, frenó, escapó, va el puntero. Corre con la pelota el colombiano de Bello. Centro atrás, se termina restando, sacó Mosavich, una pelota brava, que va. El rebote le queda a Lautaro. Arranca Lautaro Blanco, hace Blanco en la cabeza de Valencia, va al fondo. Centro que saca, finalmente atrás, termina restando, sacó la pelota. Era finalmente Gallardo, escapaba del terreno. Lautaro que va y va, que no para de ir. Habrá tiro de meta, pertenece al Instituto. Completa, querido amigo.
2: Pedro del 913 responde buscando el arquero. Hola Jesús, soy Sergio, mi número, el jugador es, muy bien, soy de Racing, escuchando del 532. El arquero es, dale Boca, dice Richard desde Villa Gobernador Gálvez. Hola muchachos, soy Quique el Halcón, por la consigna, aguante Varela, dice él.
0: Saluda al querido Pepe Grimolisi, mañana estaré viendo en el Centro Cultural Atlas por la noche al gran Néstor Marconi, el inmenso fuelle, el gran Marconi en Rosario, así que estaré compartiendo ese momento bellísimo. 70 años con la música, el hombre que nació en Álvarez, el hincha de Independiente. Si no me equivoco, creo que cuando murió Pichuco dejó un fuelle a Piazzolla, uno a Garelo y uno a Néstor Marconi. Esa imagen icónica de verlo tocar en la película Sur con Pino Solanas, ¿no? Centro de Sosa, carga Instituto, rechaza de cabeza a Di Lolo. El rebote le queda a Gallardo, que la pone al medio, peinó Lázaro. Corre Luna, llega tarde, no podía tomar la tijera. Ahora bajo de cabeza mal Valencia. Corre Cerato para ganar por derecha, pero lleva a Caquita, roba esa pelota Blanco, Lautaro para el portero Montero. Presiona alto de tijera que va al fondo, pero el arquero saca corto con pie derecho. Cercado por tijera, saca la pelota del arjón. Al acecho va Boca para sacarla. Ahora repone con el portero Montero para el chileno Alarcón, que manda para Delgado, toca para Dilolo, saca Boca. El partido empatado, Boca se anima por derecha. Boca logró frenarle con el gol, con la macana de Ledesma, la presión alta, la enjundia que tenía Instituto, la verticalidad que tenía el equipo de Flores para atacar. Aquí corre Valencia, que está cometido, se la lleva el pibe Flores, que caño metió notable, el pibe va, escapó al fondo, termina perdiendo. Ah, pero qué categoría. Ahora corre Braida, lucha por la pelota, comete falta Delgado, el caño, la gambeta rumbo al área de Flores. Boca tuvo el segundo. Boca así empieza ya a trabajarlo, a que el partido se juegue a lo que Boca quiere.
1: Y Flores es puro potrero. Qué buena aparición la de este pibe en el fútbol argentino. Se anima, encara, tira caños, gambetea hacia adelante, que no todos lo hacen.
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0: Saca la pelota ahora desde el fondo rápidamente, Mosevich. Le erra a la cancha contra el Banco de Flores ahora. 36 de la primera etapa, el partido empatado. La radio cuenta, Brasa Cobija, fecha 12. Tempranito ya ganaron. Ya ganó Sarmiento 3-1 Aldo Civi. Ya ganaron porque es un equipo. Empataron en La Plata, Gimnasia Atlético, Tucumán. 1-1 mañana, relata Cacé, comenta Sorsoli. River, Estudiantes de Río Cuarto, el domingo estamos con el Canalla, el lunes con la Lepra. Aquí corre para tomar esa pelota por derecha para llevarla rápidamente para Aida, frenó para Flores, que va. Podrán robar todas las primaveras, pero las Flores las tiene Boca. Aquí parafraseando al revés, en verdad. Bola corta, viene para que arranque, para que la saque. Ahora Pellegrino para Lautaro, Blanco para Palacios, que va. El chileno se frenó para Delgado, le queda Palacios. El de Renca frena, toca, manda corto para su cotarraño, Larcón. Va con la pelota para que le pique Palacios, descargó de primera por derecha para que la tome Flores, que va. El pibe corre, pica, escapa, lleva pelota corta para Palacio, manda para Braida, toca rápido para Orcón, que se apuró y perdió. Le robó Gallardo, pase largo para que pique por la pelota, va Luna, corre Di Lolo, cierra, pie zurdo, habilita Montero. El arquero saca para Boca.
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0: Saca por derecha Braida, retrocede con pie derecho habilitando a Di Lolo, a unos 8 metros del campo antagónico. toma la pelota Boca. Le queda Carlos Palacios, Carlos Alonso, Enrique Palacios, el chileno de Renca, Palacios Núñez. Bola corta de Pellegrino, manda para Di Lolo. El de San Justo que repone. Por derecha mandó para que la tome el pibe Flores, que va. El crack levanta la vista, enganchó de la punta al medio. Busca Caño, busca pase, busca Ventura. Bola corta para Delgado, le queda para que la tome el Arcón. Combina para que trepa arrancando Lautaro. Blanco con la bola, escapa. Tres cuartos de campo arriba, se frenó. Demoró, no pudo llevarla de una. Dejando la para Villa, Villa para que tome Delgado. Milton que va, frena. Suelta un pase nunca filtrado. Por eso Boca no prospera. Arranca por la pelota el Arcón. Había presión alta de Tisera. Bola corta para el pique de Braida. Se le escapa. Lo aplaude el técnico Flores a la marca de Gallardo, a la presión de Gallardo. Ahí lateral tomará ahora por la izquierda y es para Instituto el partido 1-1.
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0: Con la cadena Melodías en Córdoba estamos. Estamos también con Radio 2, Rafaela. Pase largo arriba para que tome esa pelota, para que la lleve como puede, frenándose. Corría para tomar la luna, pero llega tarde. Despeja Boca. Balón que va para el pique de Valencia, que empató el partido. Aprovechando la macana, la pirueta, la rareza de esa acción de Ledesma, que salió a cortar una bola solito. Hizo una vuelta a Carrero, pero en el aire, contra sus propios compañeros. Y cuando cayó, le dio la pelota a Valencia, que la trabó y empató el partido. 39, ahora 1-1, señores.
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0: Apenas merma la lluvia, 13 grados en la temperatura. Tenemos en Córdoba, ¿qué clima Rosario? Mauro, contame, ¿cómo está la cosa?
6: 13 grados la temperatura acá, tuvimos lluvia bastante durante la jornada, ahora nublado.
0: Se frena por la pelota, arrancando Lautaro Blanco con Pellegrino, manda para Delgado, toca Milton, retrocede 8 metros dejando ese balón para que la saque a la Recom ahora. Williams va para Di Lolo, toca para Alarcón, saca Boca. Alarcón que pone la cola como el zaguero a lo Tolo Gallego en la Argentina del Flaco Menotti, vio. Bola corta, le queda Pellegrino, escapó, engancha, retrocede con Di Lolo. Abierto, espera Braida, pelota que recibe Malcolm, el de Colonia Carolla, donde hay unos lindos alamines. Pone arriba esa pelota para que pique Valencia, pica, pica, el Ledesma. El portero Marcos Ledesma, que se queda con la pelota, Marito.
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6: Fecha 5 de la Bundesliga alemana empezó hoy con el líder Borussia Dortmund 2 a 2 con Werder Bremen. Mañana lo puede alcanzar el Bayern, que juega con Augsburgo 10:30.
0: Toma Mosevich, levanta el remate, pica Cerato, pero llega tarde, marca Pellegrino, se lo fagocita Pellegrino. Toca para Lautaro, le queda Alarcón que mandó para Palacios, que mete un gran rodeo. Habilita al arranque de Blanco. Viene para Palacios con la pelota, este dejando para Villa. Trepa el colombiano de Bello. Coloca, pasa al medio para que la tome Valencia. Girón enganchó. Atento la marca, quita, saca. Despeja de punta para arriba. Gallardo Matías, el hijo del muñeco. La pone arriba, afuera. Ahí lateral tomará Boca cargando por izquierda. No se Lautaro. El capitán Blanco, 40 ahora. Bola corta para Alarcón. Saca esa bola. Habilita para que la recoja Di Lolo. Se juega a otro ritmo. Todo aquello lindo del arranque se finí, se fue.
1: No, el partido no es bueno para nada, es aburrido.
0: Arranca para llevarla, Braida adelantó, perdió. El rebote igual le queda a Braida, que va de tractor, pero lleva Arcaquita Alarcón, autor del gol de Instituto. Ahora despeja el de Guatimosín, levanta el remate con pie zurdo, la prueba para que vaya a tomar esa pelota, arrancando, pero perdió. No podía tomar la tisera y Boca va, arranca por la pelota Lautaro y Boca va. Lautaro que la prueba para que domine Villa, espera Valencia, espera picando por derecha Flores que perdió vertical, era Valencia. Le queda la pelota a Villa, arriba para que la tome de volea, la bajó el pibe Flores, pero no pudo tomarla, no pudo neutralizarla entrando al área. Aplausos igual, ahí lateral tomar Instituto en 41. 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
0: 41-40, primer retiempo. En el Chatón, el Mario Kempes, el partido empatado. La pelota viene para que domine por de la zurda, rápidamente cortando como podía. Era el 17-16. levantan remate para que pique Lázaro, marca atento, corta Pellegrino, pone el cuerpo cuando tocaba la pelota por temor de que le quede corta y que le picara Tisera y se la lleve contra el pórtico del arquero Montero. Bola que ya toma, recoge, saca ahora un cortito Dilolo para Braida, Braida para Dilolo, espera por el medio, Alarcón le quedó delgado, domina con un 5 adelantándose por derecha, pone arriba para que vaya Valencia, corre, se va, un gol y todo lo marca en la cobertura, venía rechazando primero el 26 Mosevich de Lomas de Zamora. Ahí lateral toma el Instituto por izquierda.
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0: Recoge la pelota, se complicó el pibe Gallardo, Abregú, da una mano, retrocede para que la tome, le vence, para que levanta el tiro, levanta el remate, anda inseguro ya el arquero de Río Cuarto. Ah, pelota arriba, en pase largo, va para que la tome rápidamente Dilolo, ahora viene para Braida, adelantó corto para que la vaya a tomar arrancando el 27, que va al suelo, foul, alta para mi gusto, ahora tiro libre y es para Boca, sacará por derecha 43, ahora el partido empatado 1-1.
3: Marcos Ledesma, el arquero que anda sin confianza, como decías, Ignacio Navalón es el entrenador de arqueros que habla directamente con el portero.
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2: Este sábado empieza la sexta fecha de la Premier League inglesa. El líder City el domingo visita al Liverpool en Anfield.
0: 43 ahora de la primera etapa, el partido empatado. La radio cuenta, la radio abraza, la radio para transitar el camino de la fecha 12 del torneo clausura en la República Argentina. Ya ganó Sarmiento, ya empataron Gimnasia, Atlético Tucumán. Mañana estamos con River, el domingo con el Canalla, el lunes con la Lepra. Saca rápido la pelota Gallardo, combina para Abregú, se complica Instituto, el rebote le queda a Alarcón, el capitán Saiz, se manda para Mosevich, balón corto para que vaya a tomarla rápidamente Galván, pica Cerato, pica por la pelota para llevar la tisera, corre de puntero, va al fondo, corre contra Dilolo, le ganó, va al fondo, lo sacó, ya entró al punto penal, pero Montero, el portero Montero, se queda con la pelota, ha vuelto a ser lento Boca y rápido Instituto, por lo menos en la salida de transición del medio al ataque, Quique.
1: Sí, igual a la Gloria le falta juego, el juego es de Boca, con la pelota Boca luce mejor, ahora sigue siendo muy peligroso Instituto.
0: Es que da la impresión, Kike, que Instituto es todo vértigo o nada.
1: No piensa, no tiene alguien que piense, eso es lo que le está faltando a la Gloria.
0: Es verticalidad o sufrir, padecerlo, por eso Boca toma la pelota, por eso Boca gobierna el partido con ese manejo, ciertamente Cancino, saca rápido Delgado para Palacio, que la prueba para que vaya Milton, pase largo para que pique por la pelota Villa y Boca va, arranca Villa, domina Sebastián, espera Valencia, con la pelota Villa, centro para Valencia que va de cabeza, uy, casi gana, terminó atravesando el terreno, el área, la pelota escapó, Valencia hasta cuando no gana, gana, porque que había ganado la posición, le roba el cabezazo, el hombre de Boca le marca la agenda como diciendo, vos vení, sé vertical, que cuando la tenemos nosotros se la damos a Valencia y te empoma.
1: Está claro que no está en su mejor forma física, pero qué categoría, qué jerarquía para desmarcarse frente a un gran cabeceador como es el defensor de Instituto.
3: Se va a jugar un minuto más.
0: A propósito de la Feria del Libro, no creo que sea muy utilizado el término empomar. Esa pelota, levantará remate Ledesma, noche de Córdoba, están empatando, Instituto Boca 1-1, rabio 12 para contarlo, la pelota escapa, rechazaba con pifia Bartolía Baraida, saque de costado, toma la Gloria contra el banco de Rodolfo Arroba Rena, 1-1, 45-40.
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0: Lateral que Sosa pone para que lleve la pelota, trepando Luna, pero ya pierde, no podía llevarla Alex. El hombre de Rafaela saca la pelota Pellegrino, combina para Lautaro Blanco, por abajo por un pase apurado, perdió, saca, corta rápido Cerato que la prepara Gallardo, balón que viene corto para que la tome, para que recoja al Alarcón, el goleador de Instituto, el zaguero para Mosevich, el árbitro Rey Hilfer, pita la mitad de la cancha, Instituto 1, Alarcón, Boca 1, Valencia de goleador, se acabó este primer tiempo en Córdoba.
5: Relató Jesús Emiliano.

0: Igualdad conseguida en estos primeros 45 minutos es justo porque fue una parte del primer tiempo para Instituto donde logró marcar y la otra parte fue para la visita para Boca que también logró marcar.
1: El traductor Flores que seguía enojado por el gol recibido por parte del error de Marcos Ledesma, ya se retiraron hacia los vestuarios los locales con Gustavo Abregu como el único amonestado en su fila.
2: Se juntaron en la mitad de la cancha los jugadores Eneises, Valencia seguía lamentándose ese cabezazo errado, no tiene amonestados en este primer tiempo Boca.
3: Queridos amigos, vamos al descanso, el abrazo grande para tanta gente linda que acompaña este momento de radio, un abrazo para Fabián Labría en Casilda escuchando la radio y tantos amigos más. Instituto Boca, empatan 1-1 primer tiempo que ya va a comentar Enrique Quique Genovar por la 2 en el gran espectáculo de la radio.
4: 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El millonario está fuera de la zona de playoff y hasta de Copa Sudamericana. 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
5: Rosario Central se prepara para jugar una verdadera final el domingo ante Independiente Rivadavia en el Gigante. Para ese compromiso Almirón ya podrá contar con Sandes que cumplió la sanción y con Campas y Pizarro quienes volvieron de sus respectivos seleccionados.
6: El plantel de Newell's se entrenó por la mañana en Bella Vista pensando en el partido ante Gimnasia de Mendoza del próximo lunes a partir de las 18:30. Ante la baja de Lautaro Gianetti se perfila Bruno Cabrera como su reemplazo y sería el único cambio que tendría pensado Frank Darío Kudelka con respecto a los 11 que empataron ante Lanús en el Coloso.
7: En el fútbol de ascenso rosarino, los equipos de nuestra ciudad estarán jugando el próximo lunes. A partir de las 3 de la tarde, Leones va a recibir a Fénix, Argentino hará lo propio frente a Sacachispas y Central Córdoba va a visitar a Deportivo Español.
8: En la Fórmula 1 se puso en marcha el Gran Premio de Singapur. En la clasificación sprint de este viernes, Max Verstappen volvió a mostrar todo su potencial y se quedó con la pole position. Por el lado argentino, gran trabajo de Franco Colapinto, que acarició la SQ3 y logró un valioso puesto 11 de salida. Tomá nota para el fin de semana en Argentina. La carrera corta sprint se corre este sábado a las 6 de la mañana y la carrera principal el domingo 9 de la mañana hora argentina. Sería una fecha atrapante bajo las luces de Marina Bay.
9: En el básquet por la Liga Nacional, Lanús recibe a Oberá y en la NBA Chicago se enfrenta a Memphis.
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11: Este viernes la fecha 12 del clausura. En Mar del Plata ganó Sarmiento 3-1 al Docivi. En La Plata, Gimnasia y Atlético Tucumán igualaron 1-1. Luego de Instituto Boca jugarán Unión Defensa a las 21:45. El sábado 15:45 Barracas Huracán, a las 17 Central Córdoba Estudiantes, 19:15 Tigre Banfield, 21:30 contaremos River Estudiantes de Río Cuarto. El domingo 14:45 San Lorenzo Riestra, llegaremos para Central Independiente Rivadavia, 5 de la tarde, mismo horario con Platense y Argentinos. A las 19:15 Racing Belgrano y cierran en Córdoba 21:30 Talleres Independiente. El lunes, con dos partidos, va a terminar la fecha. Lanús Vélez a las 4 de la tarde y contaremos también la visita de Newell's a Gimnasia de Mendoza a las 18:30.
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3: Luna, amago de este, el de Rafaela pasó, centro de Sosa pasadito para que gane el arcón, ganó rebote, sale, queda aire, pegó gol, ¡gol!

minutos y medio, centro de Blanco, sale Ledesma, la perdió Valencia.

pasada, una rara pirueta, chocó contra su propio compañero, piden falta, no hay, créame que no hay, licitación, la pelota quedó viva, boyando, Mancita, chanchita en el área, la pelota lo buscó a Valencia, el ecuatoriano, entró al remate, trabó la pelota con el Jundia, cruza el Ecuador, Boca aprovecha el dramatismo y la tensión de la lluvia, le entrega otra épica, se pone en partido, lo empata. El ecuatoriano goleador, el que anda con el pie derecho, aprovechando también la macana del rival, Boca Instituto, ahora empate en el Mario Kempes, 1-1, ya 23 de este primer tiempo.

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4: Este sábado habrá 5 tenistas argentinos en cancha en el Master 1000 de Shanghái. A la 1 de la mañana van a jugar Thiago Tirante ante el español Jodar. También lo hará Camilo Hugo Carabelli ante el canadiense Ojeda Aliassime. 2:30 de la mañana aproximadamente, la presentación de Tomás Echeverry ante el checo Sberzina. A las 7 de la mañana Juan Manuel Cerúndolo irá ante el ex número 1 del mundo Carlos Alcaraz. Y 8:30 de la mañana Báez ante el monegasco Ballerot.
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7: Queridos amigos, entre tiempo, un abrazo para Juan en San Nicolás, escuchando la radio, acompañándonos en el gran espectáculo, como el mismo amigo dice y me pone en ese mensajito de Instagram personal, @jesusemilianook. Si entras, ya está el gol de Instituto, en un ratito estará el empate de Valencia en @rosariodeportesoc, o el propio personal, como he dicho, @jesusemilianook. Somos el gran espectáculo de la radio, Instituto Boca en Córdoba, 1-1, y por la voz, entre tiempo lo comenta Enrique Quique Genovar.
8: Lo primero que tengo para decirles es que el empate está bien, es lógico y le dio justicia a lo que sucedió en el primer tiempo aquí en el Kempes. Porque fue una primera parte toda para el local y una segunda parte toda para la visita. Y en sus momentos los dos equipos pudieron doblegar al rival. Lo doblegaron. Primero fue Instituto, que aprovechó su gran momento en el partido. Aprovechó esta falta de solidez que tiene el sistema defensivo de Boca para marcar el gol a través de Alarcón. Una pelota en movimiento a la altura del penal. El arquero tapado por un montón de jugadores. Solamente había que esquivar piernas.

0: y el remate de Alarcón lo logró. Lo cierto y lo concreto es que esa piña a Boca no lo dejó groggy ni mucho menos, porque Boca fue en busca de la igualdad y consiguió la igualdad tal vez de una manera menos impensada, porque en la única jugada donde participó Villa le hizo un nudo a Bregu y a Bregu no le quedó otra que derribar al colombiano, y de ese tiro libre vino la chambonada de Ledesma, que no gritó a sus compañeros, que no le gritó al Arcón, y terminó pasándose de revoluciones. Y allí tuvo tanta fortuna Boca que la pelota terminó derivando en el centro del área chica para que Valencia le ganase la trabada. Ahí fue a buscarla como goleador al Arcón y terminó marcando el empate. De ese empate de Boca, de ese momento, fue toda para el conjunto del Vasco Arruabarrena, que sin inquietar tanto a Ledesma, tuvo la pelota. Y tuvo algo estratégicamente muy importante. ¿Qué es lo que hizo Arruabarrena? Le llenó las bandas de gente a Instituto. Y esto hizo que el bueno de Cerato, que es el goleador de este equipo, que es defensor pero juega en la mitad de la cancha, esté únicamente ocupado en marcar tanto a Villa como a las subidas de Blanco. Y esto hizo que Instituto carezca de juego. Lo mismo sucedió con Sosa por el sector izquierdo. Instituto tiene una sola lectura, una sola manera de jugar, la verticalidad, ser vertical. El hecho de ser vertical le garantizó un gol, pero ese mismo hecho le provocó y lo sufrió, porque cuando Boca lo empató, Instituto se quedó sin otro libreto. En cambio, Boca, con la jerarquía, tiene la pelota, terminó mucho mejor el primer tiempo, y en la lectura de cara a lo que va a venir, hay que decir que Boca está mucho mejor parado porque tiene varios libretos, y hasta ahora, por lo demostrado en los primeros 45 minutos, el local tiene uno solo, le funcionó a medias. Veremos a ver si el traductor saca otro libreto para este complemento, pero insisto con esto, más allá del empate, Boca dejó una mejor cara.
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3: Y acá estamos en el túnel por salir a jugar el complemento del partido.
4: Bien, señores, los equipos en la cancha. Boca va a atacar contra la Calera, contra la Willington en la segunda etapa. ¿Qué banco tiene Instituto? Pondrá una variante, me parece, la Gloria, Martín.
5: Sí, va a ingresar de mínima el número 2, Hernán de la Fuente. En el banco está Citaro como arquero suplente, Agustín Bravo, el ex Rosario Central, Masachesi, de la Fuente, que está por ingresar, Meli, Ignacio Méndez, Acevedo, Guerra, John Córdoba, Facundo Suárez, Matías Fonseca y Lucas Sanseviero.
4: ¿Cómo se llama de la Fuente? ¿Dónde nació el muchacho que va al terreno?
5: Hernán de la Fuente va a ingresar con la número 12, es de Capital Federal, provincia de Buenos Aires, y va a ingresar seguramente por Juliano Cerato, perdón.
4: Bien, mientras tanto Boca me parece que no presenta variantes para arrancar la segunda etapa, Santi.
6: Sin variantes, el mismo 11 del primer tiempo en el CNIC.
0: Este chico de la Fuente es el que hizo la revisión médica en Rosario Central y no quedó por una lesión. Bueno, está jugando en el líder líder del torneo.
4: Todo presto para que arranque el partido. La variante se ha retirado, como contó Martín, Giuliano Cerato. Arrancó bien hasta que, como contó Quique, el bueno del Vasco Rodolfo Arruabarrena le cargó la zona con Lautaro, con Villa, y ya no prosperó. Todo presto, señores, acá en la tierra de la docta, en la capital mediterránea, Instituto Boca, arranca segundo tiempo, kilómetro cero de la cancha.

0: se llevará el pito a la boca, pondrá en marcha el partido, tocará esa primera pelota el chileno Carlos Alonso Enrique Palacio Núñez. Pita en marcha, hay pleito, segundo tiempo en el Chato, en el Mario Kempes, están empatando la Gloria y el Chenaice 1-1, bola que le queda corta a Pellegrino, que combina atrás ahora para Di Lolo, complicado, levanta el remate de punta para arriba el zaguero, a las 8 venía para tomar esa pelota Tisera, bola que va contra campo antagónico, acude para llevarla, marcando como podía rápidamente De la Fuente, corre por la pelota, lucha Luna, había falta que no marque el árbitro, saca por derecha rápidamente Boca dejando para Flores, combina la pelota al medio, manda para Delgado, le venía picando Braida que no se la dieron, la pierde Delgado delante de la personal, termina sacando el fondo de Instituto, bola que va en contra, arranca balón que viene para que pique Luna, espera que le vaya por la zurda Sosa, la tiene Luna, protege Capa, se la lleva, adelantó pero se marcó Braida, quita, despeja fuera, lateral para Instituto, arranca lindo el segundo tiempo Marito.
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0: Un abrazo grande a mi querido hermano Martín Giorgio, a Topito querido en Bombal o en rutas de la Argentina o en algún puerto, escuchando la radio como gran camionero que es. Un minuto ya de la segunda etapa, también para Damián Marioni, querido primo, para el tío Tito, gente linda que anda por rutas de la Argentina en plena tarea con la radio a pleno. A Mario Pacasoco, mi suegro también, llegando a esta zona, llegando a Carlos Paz, a Javi en Bombal, centro al área, despejó como podía Delgado, el rebote le queda para que la tome Luna, se acomoda, levanta el tiro, se perfila, levantó el remate arriba y afuera, la pelota escapa al córner, la pelota rozó en la marca de la Arcomba, afuera va el córner, levantó el remate, hay tiro de esquina y es para Instituto.
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0: El partido 1-1 Marito.
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0: Arco de la Luis Fartime, arco de la Popular de Belgrano, arco que da contra el centro de Córdoba, de la bonita Córdoba, apronta el útil para levantar el remate Jeremías Lázaro, el único que nació acá en Córdoba capital, de los 11 que la Gloria tiene, centro de Lázaro arriba de cabeza, queda viva, el remate le queda a Mosevich y le pegó, ¡gol! Venía el Miliki Jiménez, la pelota quedó viva contra el área chica, cejadito a derecha, la bajó con el muslo, zurdo, levantó tremendo remate con pie derecho, el disparo violento de Jonathan Galván y el de Mar del Plata bailando en una pata, entró el remate al tiro, Instituto arriba, trepando en lo más alto de la punta, toma altura en Córdoba, Instituto 2, Boca 1, Jonathan Galván pone ese grito que lo pone en lo más alto del campeonato, toda gloria, todo canto, Instituto arriba 2, Boca 1, ahora 3 minutos de este segundo tiempo.
2: Cualquier similitud con el primer gol no es casualidad, es causalidad, porque la defensa de Boca no saca una pelota, en tanto Instituto en uno de sus fuertes, que es el juego aéreo, otra vez por segunda pelota, otra vez por segunda jugada, llega a este segundo gol.
3: 19 goles de Instituto en el clausura, primero de Galván.
4: Festejadísimo en el banco de la Gloria, el traductor Flores se fundió en un abrazo con el ejecutor del córner, Jeremías Lázaro.
5: Mucha bronca de parte de Arroba Reina, que se acercó a mirarla en la tablet y pedía nuevamente un full dentro del área.
0: Saca la pelota contra la mitad de la cancha, rápidamente despejando como podía el 55. ¿Quién es? Abregu. Venía cortando, saca la pelota fuera contra la marca de Malcolm Braida. Saque de costado, toma Boca. Gana Instituto el partido 2-1, lo contamos por Radio 2.
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0: Juega corto esa pelota Pellegrino. Combina para que la tome Villa, se complica el acecho, viene para marcar cercado Villa por la marca de Gallardo, sin embargo el colombiano que tocó rápido para que vaya por la pelota, Flores se la perdió, arranca la contra de Instituto, ahora que dice otra vez el destino me da la chance, me pone arriba en la noche, a ver cómo cuida, cómo maneja el equipo de Flores, balón que viene para Tisera, adelantó, perdió el rebote, no pudo llevarla, era Palacio, se la perdió, arranca Instituto por derecha, va a tomar la pelota llevándola como puede Tisera, dejando para el número 17, va Tisera con la pelota, manda corto para que vaya a recogerla, el autor de la conquista, Jonathan Galván. Galván que tocó para Tisera, el ex hombre de la lepra, combina un pase de puntín bien para Galván, que va de puntero, corre, la quieren bajar, termina sacando el fondo de Boca, levanta el remate de punta para arriba, era a la saga del equipo de la Ribera, corre, no podía Flores, marca Mosevich, bola que escapa contra el banco del traductor, hoy lateral para Boca y es por izquierda.
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0: Con esta parcial victoria, la gloria más alto que nunca, 28, Vélez Arfield, defensa 21, Boca 20, a 13 de Boca está la lepra, que el día lunes va Mendoza contra Gimnasia, contra el conjunto de Darío Franco. Estaremos el sábado con River, Estudiantes de Río Cuarto, relata Ezequiel Cacé, el negro mismo repite con Omar de Noya, en Arroyito, allá en Rosario, el canal Independiente Rivadavia, aquí va a tomar ese balón, Williams, Alarcón combina para Dilolo, 5:40, segundo tiempo, gana Instituto, Dilolo con la pelota, manda corto para que vaya a recogerla, para que la saque contra el medio, rápidamente Alarcón combina, pica, es por la pelota para tomarla, como un pistón va a Blanco, le queda Villa, Villa domina, el tándem va, arranca el colombiano, tocó corto, lo hace mal, perdió, marcó de la fuente, a qué regalo, lo pone en partido, a Boca Instituto como en la primera etapa, balón que viene para Flores que domina, arranca el pibe, cara que el de Becker, toca el del norte del Gran Buenos Aires, dejando para Palacios, el chileno que mandó por derecha para que vaya para Aida, toca el medio, retrocede con Dilolo, saca Boca, gana Instituto 2-1, Marito.
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0: Pase que metía el pibe Flores, y filtradito para Braida, pero atento, cierra marcando, saca, como puede Sosa, la pelota le queda, Luna, maniobra, perdió, adelantó de Lolo, le pone carrocería, le pone cuerpo, pecho esa pelota y Boca va, arranca Palacio para Lautaro, centro de Lautaro, pelota cortita, terminó restando, sacó Gallardo, una pelota que quemaba en el área, despeja violento y arriba el volante de la gloria, va a tomar esa pelota, arrancando va en la salida, Delgado combina corto para Blanco, pica por la zurda, Villa aprovecha para Cocha, quito de la fuente, saca de punta para afuera, lateral que tomará Blanco contra el banco de Arrobarrena, 7, segundo tiempo, en el local gana 2-1, Marito.
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0: La radio cuenta, la noche acompaña, la lluvia está, la pelota le queda para que la recoja ahora en la salida Alarcón, Williams toca, entrega, pase corto, traza para Dilolo, Dilolo ahora con Pellegrino que la pone para el chileno, va Alarcón frenado, lo presiona, le quita la pelota, raudamente cortó, era el volante, Gallardo que la pone para el pique por derecha de Tisera, llega tarde, presionante de Instituto que dice que comprende lo que dilapidó en la primera etapa, por eso intenta jugarlo de otra manera, o por lo menos gestionar de otra manera esta parcial victoria, Quique.
2: Claro, porque guarda más la pelota ahora, intenta hacerse de la bocha, no ser tan vertical, el partido está abierto, está para cualquiera de los dos.
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5: Amonestado el primero en Boca, Williams Alarcón, el número 15, el chileno.
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0: La falta fue contra Matías Gallardo, el buen volante que Instituto tiene, es el hijo del muñeco. Me parece que Boca prepara variantes para lo que queda de partido. 8-20, no sé si podés divisar, Santi.
5: Y qué variante, si viene a la cancha el número 16, Miguel Ángel Merentiel, y el 5, Leandro Paredes.
0: 12 cambios internacionales, aunque Forlán no ha llamado todavía a Merentiel, es un candidato a volver al equipo uruguayo, y que hablar de Paredes. Acomoda la pelota Instituto, centro corto trabajado, va a dominar por derecha Tisera, escala, corre, se rebotar la pelota, venía por derecha, la pelota escapa de la cancha, se la llevaba el pibe Lázaro, saque de costado, toma Instituto, sigue atacando.
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0: Lateral, pero primero las variantes que ha contado Santi, las dos variantes, los dos cambios que Boca hace ahora.
5: Ingresa con la número 5, Leandro Paredes, y con la 16, Miguel Ángel Merentiel, se retiran con la 18, Milton Delgado, y el 13, Ener Valencia.
2: Lógico los cambios.

0: Uruguay, final de la primera etapa, Maldonado y Liverpool están 0-0, más temprano ganó City Torque 1-0 a Danubio.
1: Liverpool es el equipo del flaco Fossati, está, decía allá en Rosario Pablo Saro cuando relataba por Radio 2 al gran arquero de Peñarol Independiente, que ha pasado por tantos equipos y que ha dirigido tanto, incluso en la Argentina, pasó por Colón de Santa Fe en dos oportunidades. La pelota le queda a Pellegrino, juega por abajo, engancha, levanta el remate, va contra campo antagónico, le queda a Palacios, toca la pelota ahora para que vaya trepando Blanco, arranca Boca, maneja la contra, pica por el medio Merentiel, es para Villa, pelota para Merentiel, está el empate, está, le pegó, ¡gol! Sanducero de Paysandú, entra el remate suave, pie zurdo para batir al portero Ledesma, para empatarlo el partido, la lluvia cae, Boca se lanza, se anima el partido, busca arriba, entró el tiro para empatar rápidamente el Oriental, tocó la primera, la mandó a guardar, Boca 2, Instituto 2, Miguel Ángel Merentiel, el Oriental de Paysandú, empata el partido, el hombre que nació donde se inventó el chajá, entró recontra dulce.
2: Si bien el gol es del uruguayo Merentiel, cuánto tiene que ver el pase que le puso Blanco, que esta vez, en lugar de encarar hacia afuera, hacia su zona de confort, metió ese pase filtrado para Merentiel, que le ganó la espalda a su marcador. Ingresó bárbaro el uruguayo, la primera que tocó la mandó a guardar.
0: 19 tantos para el Xeneize en el clausura, cuarto del goleador Merentiel.
3: Enojadísimo el traductor Flores por lo poco que le duró las ventajas las dos veces.
4: Explotó el Vasco Rua Barrena, puños apretados, es ahora, le decía a sus jugadores.
1: Ah, pero qué lindo partido nos espera. Arranca por la pelota Braida, con vida corto para que la tome Leandro Daniel Paredes, que tampoco la había tocado. Merentiel tocó y la mandó a guardar. Ahora se estrena en pleito Paredes. Bola corta viene para Pellegrino, que mandó para Lautaro. Blanco, que ha sido emblema en la noche. Juega corto esa pelota para Palacios, combina al medio, pero lleva el coche, quito Gallardo. Levanta, remata, Bregula, pero para que vaya por derecha. Pica por la pelota para llevarla a Lázaro. Va picando por el medio Tisera, enganchó, domina, maniobra, escapó de puntero, se lanza, centra atrás, pero qué lindo, el remate le queda al uno que no pudo tirar, termina sacando Braide, una pelota brava, quemaba en el área, quemaba, les aseguro, tuvo Instituto el tercero, porque cuando el equipo de Flores va, traduce lo que el técnico quiere, va contra el área, busca el tercero, cuando va a los bifes, cuando pega tumba Instituto, lo que después no sabe defender, lo que consigue, lo ha tenido, qué linda noche nos espera.
2: Porque Boca es un equipo de mandíbula frágil, por eso Instituto se le anima y le trae muchísimos dolores de cabeza.
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1: Saque de costado que De la Fuente pone al área de Boca, termina restando y violento arriba, saca la pelota, acechaba para reponer Palacios, se combina para que pique por la pelota Flores, pero llega tarde, marca atento Sosa. De buen partido, tiene que lidiar con este verdadero tremendo futbolista que tiene este Boeing, que tiene ahora Boca. Saca la pelota rápidamente Sosa, toca corto para que vaya a recibir Luna, el Rafaelino que mandó para que trepe el Arcón, que metió el primero para Instituto. El partido 2-2 ahora, va en la personal, la acecha, remete, apura, ganó, descargó para Tijera, se lleva la pelota el ex hombre de la red para Platense Huracán, manda corto para que vaya Luna, toca y va, arranca Luna con la pelota, espera compañía, se muestra picando por derecha para recibirla Lázaro, pero atento cortó, quitó, sacó rápidamente con notable lectura Lautaro, Blanco, Blanco dejando para Alarcón, enganchó de la punta al medio, se le lleva, frena, aplica un pase corto para que reciba Leandro Daniel Paredes, el campeón del mundo, toca la pelota, manda por derecha, prepara, Alarcón toca Boca, el partido empatado 14 y está lindo, segundo tiempo 2-2, 12 goles por tiempo, la pelota va para que arranque por la derecha Palacios, pico al medio para que la reciba rápidamente, picando, va Flores que va, espera compañía, engancharó de puntero, cara a cara, va contra el arranca del arcón, la tiene el pibe de Becker, muestra la pelota para acá, para allá, la lleva con categoría, frena, le queda atrás, se complicó, escapa igual, resuelve corto con Braida. Braida se lanza para Flores, que coloca centro, de una lo colocó arriba, sale Ledesma, el portero atento contra el punto penal, se queda con la pelota y

0: pone.
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0: 14:40, segundo tiempo, el partido empatado. Alarcón y Galván para Instituto. Valencia, Marentiel, dos defensores, dos delanteros para los goles, los marcadores en la noche. Saca la pelota, Alarcón levantó remate para que la baje Sosa. Amortigua, escapó, recepciona rápidamente para que tome Luna. Arena, caracolía contra la marca de Dilolo, lo saca del área. Con la pelota Luna va, frenó, se la lleva por contra un costadito. El de Rafaela se va con pelota y todo, le puso el cuerpo. Le cruzó carrocería a Dilolo, que le toma el tiempo. La que de costado toma Boca. 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
0: 40.000 espectadores, posiblemente alguito más. En la noche del Chatón, en el Mario Kempes, viendo cómo empatan, cómo se matan a goles. Instituto Boca 2-2. Recoge la pelota para Aida, combina corto para Flores, que va enganchó al medio, pero ya perdió. Le roba esa pelota Gallardo, Trepo y va. Domina para Luna, le queda Gallardo. El hijo del muñeco espera que le pique por el medio Tisera. Guarda por la pelota Lázaro. Va la personal, adelantó. Aventura individual, termina perdiendo. Marca Paredes, saca al medio. Es para Palacios. Presión alta de Gallardo. Termina restando Paredes, que piensa y saca. Repone para Flores, descargó la pelota para Braida. Adelante en la personal, pero ya la perdió. Le roba rápidamente Gallardo. Falta de Sosa. Lo manda a pasear Alarcón al árbitro. Le marca infracción de Alarcón al hombro de Boca. Ahí tiro libre, toma la visita y es por derecha.
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0: Preguntamos por aquel arquero de Belleville que ascendió con Instituto, ascendió con el Canalla, ganó con Boca la Copa Libertadores de América. A ver qué dicen al 341-350-1230. No vale que participe Nacho Nicolosi, Mauro.
2: No lo vamos a dejar. Hola, gente. El arquero es muy bien Raúl desde Casilda del 321. Hola, chicos. Excelente transmisión. La consigna, dice Henry del 716. Hola, gente. Escuchando el partido de Boca, el arquero Elina del 265 al sorteo.
0: Recoge la pelota Pellegrino, pidiéndole a la gente de prensa que traiga agua para el mate. Obviamente sin peperina en este caso. Recibe Palacios. Adelanta, vertical. Frena. Toca corto para que vaya Lautaro. Blanco con la pelota. Retrocede 8 metros. Juega para Pellegrino. Saca Boca. El partido empatado. 17 minutos y medio. Rabio 12 penetrando. 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Pasa arriba para que vaya por la pelota Villa, pero ya marcó de cabeza de Pecón. Mosevich corre para llevarla, adelantó, no podía Galván, despeja Mosevich, manda corto para Alarcón, que se abre, toca para Sosa, con cuatro en el fondo de Instituto. Ahora Sosa la pone arriba, se la saca de encima, igual corre Tisera, casi le gana Dilolo, el rebote lo captura rápidamente para que la tome esa pelota Beregú, que va dejando la pelota para Alarcón, y Instituto va, se anima, es bueno el equipo de Flores. Balón corto para que reciba Luna al medio para que tome el número 55, con la pelota Beregú por derecha, mandó para que trepa arrancando de la fuente, que la pone arriba, no podía Tisera, marca tampoco el Lázaro. Ahora despeja Villa para Blanco para el arranque de Pellegrino, pelota para Paredes. Leandro saca, limpia el camino, pase de 40 metros, notable, crap, se la puso al pie derecho del pibe Flores, que va, arranca Leonel, aplaude el público de Boca, pica por la pelota Berentiel, que tocó una y la mandó a guardar, empate el partido. El tipo dice, ¿para qué más, muchacho? Yo para esto. Toca Paredes, que mandó para Palacios, que va, se puso en offside, Alarcón, el otro chileno gira, maniobra, escala para tomar la pelota, manda corto para que tome rápidamente trepando Flores, que va, centro al área, carga Boca arriba, afuera, qué potencia, qué tiro, a cualquier parte, saque de meta, repone Instituto, ahora en 18.
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0: Sacando un ratito de la segunda parte del primer tiempo, el encuentro da lo que vinimos a buscar, Quique.
3: Sin lugar a dudas, un equipo grande como el de Boca y un equipo no tan grande, pero en un momento gigante como ese Instituto.
0: Repone Paredes, complicado, presión alta de Instituto, casi le roba la pelota. La toma con el pecho, trepando rápidamente va Jonathan Galván, que pone al medio, cortó, quitó, sacó de barata. Estirpa la carga de Instituto. Dilolo pone un pase largo para que vaya Villa, si la baja puede estar, la bajó. Arranca la contra, pero ¿quién la saca? uno contra uno, Villa va, escapó Gambetta, fondo, centro y está, Villa le pegó, cruzadito para Valentín que no puede rematar, igual consigue el rebote, lo corre en la marca para quitarle esa pelota, finalmente Galván desesperado, lo tuvo Valentín, de taco manda para Villa, corretó Galván que despeja arriba, lo tuvo Boca porque Villa fue aquel, Villa de ese Boca intratable o de Independiente Rivadavia, Instituto deberá tomar nota de eso.
3: Dos jugadas importantes de Villa hasta ahora en el partido, la primera en aquel ya lejano primer tiempo donde después de la infracción llegó el gol de Valencia y ahora lo dejó pintado a su marcador.
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0: Hay mucho público en la Popular, en la Luis Fartime, donde está Boca. Si usted toma como referencia la cancha de Boca, sería el arco del Riachuelo, mientras que Instituto está contra la Casa Amarilla, y el público de Boca en la platea, frente a zona de cabinas, en la Roberto Gasparini, que sería la platea de Racing, en la Osvaldo Ardiles, Instituto acá. Es una de cabinas, arranca por la pelota Flores que va tremendo, centro para que pique por la pelota, Valentín le pegó, lo tomó de volea, fuera, lo perdió, entra el remate, lo tomó de volea Merentiel, que anda on fire, pero en verdad, el intratable e imparable, es el pibe Flores, que se toma tiempos de ratito, evidentemente el cansancio también le juega una mala pasada, escapó, le ganó a Sosa, cruzó un centro atrevido, rumbo al área, la tomó de volea Merentiel, ahora Boca va a ganarlo. Sí.
3: El uruguayo hizo su gol ganándole la espalda a su marcador. Ahora también le ganó la espalda y casi convierte el segundo.
0: Saca la pelota rápidamente, Luna combina para que la tome Tisera. Aguarda Lázaro. Lázaro toca por derecha para De La Fuente. Toca Instituto. Qué lindo esto. Porque cuando Boca va Instituto le responde. Centro pasadito. Arriba sale Montero. El portero colombiano de El Molino. Se toma esa pelota y saca.
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2: Mañana vuelve Lionel Messi al Inter Miami. El equipo de Kiri González a las 20:30 recibe a DC.
0: Toma la pelota, Paredes, combina corto para que vaya Williams al arrecón, espera Palacios, el chileno que va de 10, ahora frena, escapa, se lleva la pelota, lo corre en la marca Gallardo, el arcón ganó, se la lleva Flores, pero frena el árbitro porque había primero falta contra el hombre de Boca, la falta la cometía creo que el arcón, eso marca el árbitro contra Palacios, que está en el suelo, es Palacios, ¿cierto, Santi?
4: Así es, cobró la primera infracción el árbitro, no la de Merentiel, sí la de Palacios, el número 7 quedó tirado en el suelo, ya se levanta.
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0: Recibe la pelota Lautaro Blanco, se la quiere llevar, frena, toca, 8 metros, habilita el medio a Paredes que va, filtró el remate, arriba de cabeza, el pifió al arcón, le queda la pelota para que la tome, venía entrando al área al arcón, pero sacó el fondo de Instituto, en llamas con los pelos de punta, sufriendo, arranca Flores que va, domina Leonel, el pibe de Becker, a ver qué inventa, escapó, se la lleva con categoría, notable, centro y está pasadito, pero qué lindo, pelota al área, la bajó Villa, le pega, enganchó para rematar, este le pegó, lo perdió, lo perdió, ahora se puede contar, describir, narrar, clap, clap, clap, ah, pero qué lindo lo de Flores, entró el puntero, Gambetta tosuda entre dos, se la llevó al área, centro cruzadito, le quedó a Villa, Boca ya juega para ganarlo al partido.
3: Flores con un puñado de partidos juega como los grandes extremos que ha tenido Boca, como encara hacia adelante. Encima ligó porque no la dio por perdida, se llevó el rebote y Villa, a mi criterio, se tomó una de más. Era rematar de una.
0: Ya pregunto por los técnicos, arroba Barrena, Flores, arroba Barrena, con Santi Bueno, con Martín Bocco. Aquí toma Pellegrino, pifia, Bartolea queda molesto por un choque contra el 17 Tisera. Al frenarse con la pelota, al casi perderla, terminó rozando, sacó mal Boca, regalaron, le queda la pelota para que la lleve Tisera. Escapó, se acomodó, remató. Lo trabaron, terminó tomando la pelota el portero Montero. Lo trabajó Pellegrino. Lo trabajó con el cuerpo el zaguero a Tisera. Si no, Instituto no le quedaba otra que meterla. Otra macana de Boca. La presión alta de Instituto hace que Boca se complique la vida solito. Tisera, desacomodado, trabajando por el cuerpo de Pellegrino. No pudo rematar bien. Lo que perdió la gloria se lo llevaba todo.
3: No le quedó, no le quedó. No se tuvo fe el pibe Tisera para remarcar, pero es verdad. Lo que decís, Jesús, es toda de Pellegrino también, que lo fue acompañando sin hacerle infracción porque ya había entrado al área.
0: Creo que si remataba de zurda era otra cosa, porque ya no tenía tiempo para trabajar con el cuerpo. Pellegrino intentó acomodarla para abrir el botín derecho, rematar el segundo palo con chanfle. Se le termina el partido a Tisera, vamos a ver si interrumpe mientras tanto. Voy a